0: veremos qué puede hacer, qué le puede apostar.
1: ¿Va a tirar Tobar? Vamos a ver. No, parece que se va a ir. Atención, allí va, viene el centro al área, la peina de cabeza, ¡está! ¡No! Luka Klimovic. Hay córner para Emelec, estaba el segundo en el último minuto.
0: Hay un jugador caído que es el número 7 en Emelec. Es Luka Klimovic que terminó llevando la peor parte en esa jugada. Buena intención del club por Emelec, lamentablemente la definición es muy pobre y termina siendo bien despejada por la defensa del equipo del Delfín. Partido en los últimos minutos dramático, con poca emoción, pero a la larga el punto lo favorece un poco más al Emelec en este reentré, pero deja muchas dudas también en el funcionamiento. Se están chequeando las imágenes.
1: A ver, que le sale a Emelec un penal, no córner.
0: Pidió córner a las finales.
1: Bueno, Emelec va a empatar este partido. De finalizar así va José Francisco Ceballos Junior. Viene el centro, la peina, está en el área, y la saca el arquero, la salvó el arquero, señoras y señores. Cárdenas se viste de héroe porque era gol de Emelec. Cuidado, aquí se equivoca. Manda el pelotazo largo, se va a acabar el partido. Lo va a terminar, van a empatar Emelec y Delfín. La última jugada del partido, tiempo cumplido. Viene el centro, córner. Se va a quedar el córner, lo termina, no. Lo terminó, señoras y señores. Han empatado.
0: Aunque sabes que tenía que dar el córner. Efectivamente terminó el partido ya. Delfín y Emelec empatan 1-1 en el estadio Jocay. Reclamos de los jugadores de Emelec con justa razón. El árbitro central tenía que dar el córner. No tenía que quitarlo. Y las cosas no salieron como debe de ser. Emelec tiene que seguir trabajando. Ahora, este empate lo vi a respirar un poquito, pero de cara a un clásico del astillero, Nasuti tiene que pensar muchas cosas. Ojalá que la directiva, en caso de que el resultado en el clásico del astillero no sea positivo, lo siga respaldando. Vamos a ver cómo, hasta cuándo dura el señor Nasuti, hasta cuándo va a durar la continuidad.
1: Terrible, porque Emelec muestra una cara muy, muy mala. Una imagen mala para lo que viene en el Clásico del Astillero, con un Barcelona que viene de una ventaja. El último partido que ganó Emelec en el Estadio Monumental, el último Clásico que ganó Emelec fue en 2023, y esto fue en el Estadio Monumental. Emelec no gana en el Capo en un Clásico del Astillero desde el año 2021. Y realmente Emelec ha dado muchas ventajas a nivel de Clásico del Astillero. Y ahora da una imagen que no genera tranquilidad para el hincha, para lo que se viene en un Clásico del Astillero, que Emelec no quiere perder otro Clásico del Astillero. La hinchada de Emelec no quiere tener otro Clásico del Astillero en contra, y realmente da lástima ver cómo juega Emelec. Y para mí es verdad lo que dice Fernando Coello. Al fin y al cabo, de no salir un resultado positivo en el próximo Clásico del Astillero, que se juega el domingo, realmente habrá que considerar el paso al costado de Cristian Nasuti y ya arriesgarse a buscar un entrenador que dé resultado inmediatamente,
0: o que comience a trabajar inmediatamente, porque te puedes estar complicando y vas a un hexagonal de descenso donde todos los equipos que van a pelear ahí van con el techo de puntos muy apretado, y ahí perder 3 puntos en un hexagonal de eso te puede costar hasta una clasificación o el salir de esa zona. Porque acuérdense que bajan 2 y la cosa se va a poner. Y siempre en estos hexagonales son peleados. Son, o sea, es algo difícil lo que se viene y lo que se va a vivir, Sebastián.
1: Correcto. Nos vamos, señor Javier Farah.
2: Nos vamos porque ese allá ya mismo empieza.
1: Correcto. Exacto.
2: Señor.
1: Por la Copa Mundial de la FIFA.
2: Acá, nos vemos, don Sebas. Uno. Pase bien, nos para vamos, la próxima. Don Fernando.
0: Nos vamos, Javier. Efectivamente, estaremos analizando todo lo que nos deja el campeonato y la Copa del Mundo desde el día de mañana en todas las programaciones de CRE Satelital.
2: Y los invitamos entre tiempo a ver, vamos a hacer un champú de todo, pero ahí vamos. Nos vemos, que la pasen bien, hasta el día de mañana.

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2: Es la hora 19.
3: 8 minutos.

0: Es la hora 19.
1: 12 minutos.
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0: Es la hora 19.
1: 13 minutos.
5: Y ahora sí estamos listos, señoras y señores. Yolanda Rivera y Adalberto Santiago con Rey Barreto.

0: la hora 19.
1: 21 minutos.
2: 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Son las 15 horas, 34 minutos.
3: Sí, aquí estamos ya de vuelta. Vamos con una nueva llamada, Faruquito, ya está sonando ahí en el automático. Hola, buenas tardes.
4: Hola, ¿me podrían poner una canción?
3: Pero aquí solo hablamos de deportes. ¿Qué partido deseas? Tenemos Liga Pro, Copa Libertadores, eliminatorias mundialistas.
4: Disculpa,
3: y la Champions.
4: ¿Pero en esas cosas catarjona?
3: Bueno, no sé si aquí, no entiendo. No sé si aquí canten el entretiempo, pero esta es una radio deportiva. ¿Sabes qué es una radio deportiva?
4: No, la verdad. Pero si usted me explica, yo entiendo, porque usted sabe que yo soy muy inteligente y me gusta la radio, me gusta como...
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0: Es la hora 19.
1: 22 minutos.

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2: Es la hora 19.
3: 29 minutos. 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
1: Es la hora 19.
2: 34 minutos.
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0: Es la hora 19.
1: 37 minutos.
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5: 42 minutos.

0: Es la hora 19.
1: 47 minutos.
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2: Es la hora 19.
3: 58 minutos.

0: Es la hora 20.
1: 2 minutos.
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0: Es la hora 20.
1: 7 minutos.
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0: Es la hora 20.
1: 17 minutos.
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0: Es la hora 20.
1: 23 minutos.
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2: Es la hora 20.
3: 28 minutos.

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1: Es la hora 20.
2: 33 minutos.
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0: es la hora 20.
1: 46 minutos.
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1: Es la hora 20.
2: 58 minutos.

0: Es la hora 21.
1: Dos minutos.
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0: Es la hora 21.
1: 7 minutos.
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0: Es la hora 21.
1: 15 minutos.
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0: Es la hora 21.
1: 23 minutos.
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0: Es la hora 21.
1: 27 minutos.
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1: Es la hora 21.
2: 31 minutos.
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2: Es la hora 21.
3: 41 minutos.

0: Es la hora 21:47
1: minutos.
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2: Es la hora 21.
3: 57 minutos.

0: Es la hora 22.
1: Un minuto.
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1: Es la hora 22.
2: 6 minutos.

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2: Es la hora 22.
3: 10 minutos.

0: Es la hora 22.
1: 17 minutos.
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1: Es la hora 22.
2: 32 minutos.
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2: Es la hora 22.
3: 41 minutos.

0: Es la hora 22.
1: 45 minutos.
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2: Es la hora 22.
3: 50 minutos.

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0: Es la hora 23.
1: 2 minutos.
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0: Es la hora 23.
1: 7 minutos.
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0: Es la hora 23.
1: 16 minutos.
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0: Es la hora 23.
1: 24 minutos.
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1: Es la hora 23.
2: 36 minutos.
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1: Es la hora 23.
2: 36 minutos.

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0: Es la hora 23.
1: 52 minutos.
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0: Es la hora 23.
1: 52 minutos.

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2: Es la hora 23.
3: 56 minutos.

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1: Son las 12 de la noche.
2: 2 minutos.
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0: Son las 12 de la noche.
1: 7 minutos.
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1: Son las 12 de la noche.
2: 12 minutos.

0: Son las 12 de la noche.
1: 15 minutos.
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2: Son las 12 de la noche,
3: 26 minutos.

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0: Son las 12 de la noche.
1: 33 minutos.
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0: Son las 12 de la noche.
1: 48 minutos.
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0: Son las 12 de la noche.
1: 54 minutos.
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0: Es la 1 de la madrugada.
1: 2 minutos.
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1: Es la una de la madrugada.
2: 11 minutos.
3: Estamos en vivo. Sube, sube, sube el mic, Mike. Que vamos,

0: Es la 1 de la madrugada.
1: 15 minutos.
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0: Es la 1 de la madrugada.
1: 24 minutos.
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0: Es la 1 de la madrugada.
1: 30 minutos.
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0: Es la 1 de la madrugada.
1: 31 minutos.
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0: Es la 1 de la madrugada.
1: 43 minutos.
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0: Es la una de la madrugada.
1: 46 minutos.
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0: Es la 1 de la madrugada.
1: 53 minutos.
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2: Es la 1 de la madrugada.
3: 58 minutos.

0: Son las 2 de la madrugada.
1: 3 minutos.
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0: Son las 2 de la madrugada.
1: 7 minutos.
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0: Son las 2 de la madrugada.
1: 17 minutos.
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1: Son las 2 de la madrugada.
2: 26 minutos.

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1: Son las 2 de la madrugada.
2: 30 minutos.
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1: Son las 2 de la madrugada,
2: 35 minutos.

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1: Son las 15 horas 34 minutos.
2: Sí, aquí estamos ya de vuelta. Vamos con una nueva llamada, Faruquito. 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

0: Son las 2 de la madrugada.
1: 41 minutos.
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0: Son las 2 de la madrugada.
1: 45 minutos.
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3: Son las 2 de la madrugada.
4: 50 minutos.

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0: las 3 de la madrugada.
1: Un minuto.
0: Son las 3 de la madrugada.
1: Un minuto.
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1: Son las 3 de la madrugada.
2: 14 minutos.

0: Son las 3 de la madrugada.
1: 17 minutos.
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2: Son las 3 de la madrugada.
3: 26 minutos.

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0: Son las 3 de la madrugada.
1: 33 minutos.
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0: Son las 3 de la madrugada.
1: 37 minutos.
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1: Son las 3 de la madrugada,
2: 41 minutos.

0: Son las 3 de la madrugada.
1: 48 minutos.
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0: Son las 3 de la madrugada.
1: 53 minutos.
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2: Son las 3 de la madrugada.
3: 57 minutos.

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1: Son las 4 de la madrugada.
2: 2 minutos.
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0: Son las 4 de la madrugada.
1: 7 minutos.
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0: Son las 4 de la madrugada.
1: 12 minutos.
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0: Son las 4 de la madrugada.
1: 16 minutos.
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2: Son las 4 de la madrugada.
3: 26 minutos.

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1: Son las 4 de la madrugada.
2: 32 minutos.
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1: Son las 4 de la madrugada,
2: 41 minutos.

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0: Son las 4 de la madrugada.
1: 48 minutos.
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0: Son las 4 de la madrugada.
1: 53 minutos.
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3: 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No hace falta exhibir una prueba de decencia de aquello que es tan verdadero. 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Respuesta que alguno de ustedes quizás le pueda dar. 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
1: Son las 5 de la madrugada. Son las 5 de la madrugada.
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1: Son las 5 de la madrugada.
2: 5 minutos.

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1: Son las 5 de la madrugada.
2: 10 minutos.

0: Son las 5 de la madrugada.
1: 15 minutos.
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0: Son las 5 de la madrugada.
1: 25 minutos.
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0: Son las 5 de la madrugada.
1: 30 minutos.
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0: Son las 5 de la madrugada.
1: 30 minutos.
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1: Son las 5 de la madrugada.
2: 35 minutos.

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0: Son las 5 de la madrugada.
1: 46 minutos.
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1: son las
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0: Hola, buen día, buen día. Buen día a los oyentes y televidentes de CRE Satelital en la mañana de este día lunes 6 de julio de el 2026. Increíble, ya estamos en el ombligo del año. Este es el, si no me equivoco, el séptimo mes del 2026. Impresionante cómo pasa el tiempo. No sé si nuestra directora Patricia Aguilera ya está enlazada con nosotros. Me lo confirmas, Johnny, con un pitito para darle la bienvenida a la magíster Patricia Aguilera. Mientras tanto, el Instituto Oceanográfico y Antártico de la Armada INOCAR emitió una alerta para la costa continental e insular del territorio ecuatoriano debido a un notable incremento en la fuerza del mar. Según el informe oficial, el ingreso de olas provenientes del suroeste del Océano Pacífico altera las condiciones marítimas, pasando de un estado moderado desde el día viernes a una condición catalogada como agitada durante todo el fin de semana y el día de hoy, según lo da a conocer el INOCAR. Las autoridades advirtieron que las olas llegarán con mayor energía en todo este periodo, lo que provocará que rompan con especial fuerza en las orillas y se incrementen las peligrosas corrientes de resaca, destaca el INOCAR. Esta situación eleva significativamente el nivel de riesgo tanto para los bañistas como para los navegantes, afectando con mayor intensidad a las embarcaciones de menor tamaño. Entiendo, ya estamos con nuestra directora. Patita, buen día.
1: Hola, Kabir. ¿Cómo estás? Buen día. Bueno, hola a todos nuestros amigos, Johnny. Estoy un poquito afectada, así que no voy a abrir la cámara y solamente los puedo saludar por un momentito. Ay, bueno, tuve un percance de salud, una cirugía mal hecha, lamentablemente, odontológica, y mira, gracias a Dios estoy hablando, gracias a Dios estoy. No, ya les contaré después porque me cuesta mucho, estoy todavía muy hinchada, muy inflamada en la todo lo que es la encía, el paladar e incluso la boca. Entonces, bueno, hoy seré únicamente tu oyente, mi querido Kabir.
0: Correcto, Pati, que te recuperes pronto. Procuraremos, no sé si ya está Fernando en los estudios, para saludarlo y de igual manera continuar con la jornada informativa, mi estimada Patita.
1: Kabir, me llama mucho la atención lo que decías del mar.
0: Del INOCAR, advierte fuerte oleaje. Se produjeron, de acuerdo a esta nota, fuertes oleajes durante este fin de semana y los mismos continuarán hasta el día de hoy.
1: Bueno, ¿esto será por el Niño o otra cosa?
0: No mencionan la causa, simplemente hablan de una alerta para la costa ecuatoriana debido, dice, a un notable incremento en la fuerza del mar. Pero no mencionan que sea una consecuencia del anunciado fenómeno del Niño, ¿no? Hablan de fuertes oleajes debido a la fuerza del mar, sin mencionar qué causaría esa arremetida del mar en contra del continente, ¿no?
1: Pero para Ecuador, según Teófilo Tulkeridis, está pronosticado un tsunami. Mira, esto nos hace ver la importancia de que estemos preparados. Si un oleaje nos alarma, no se diga un fenómeno de ese tipo.
0: Lamentablemente yo creo que como Estado no estamos listos, como municipios no estamos listos, como gobierno no estamos listos, como consejos provinciales no estamos listos para enfrentar un evento de esa naturaleza, que lo ha dicho el propio doctor Turquerides, ¿no?
1: Sí, no, no, no estamos listos, lamentablemente.
0: Oiga, y se pospuso el paro del transporte. Las cooperativas piden un diálogo con las autoridades de gobierno. La FENACOTIP suspendió el paro de transporte que debió de realizarse el día viernes y solicitó entablar diálogos con el gobierno nacional. A escala nacional, los buses de transporte interprovincial operaron con normalidad durante todo el fin de semana, cuando se había manifestado inicialmente que iban a paralizar su actividad. La Federación Nacional de Cooperativas de Transporte Público de Pasajeros del Ecuador tomó la decisión de frenar la medida de hecho tras requerir formalmente a la Agencia Nacional de Tránsito la instalación inmediata de mesas técnicas de trabajo conjunto. El gremio le otorgó un plazo de 48 horas a las autoridades estatales para iniciar el análisis de una posible revisión de la estructura tarifaria que rige al servicio. Los dirigentes del transporte organizado justifican la postura, señalando la grave crisis económica que golpea al sector hace varios meses. En verdad que el sector de transporte viene atravesando una situación crítica, pero señores dirigentes, con todo respeto y sin dejarles de reconocer el derecho que ustedes tienen a que su negocio sea eso, un negocio, y que represente un beneficio financiero para los propietarios de las unidades, pero es que el bolsillo de la gente está muy golpeado. El bolsillo del ecuatoriano está muy, muy, muy delgado. Está raquítico, como decimos popularmente, Pati, el bolsillo de los ciudadanos, sin dejar de reconocer que tienen razón los dirigentes de la transportación cuando se quejan y reclaman al Estado Central beneficios para que su negocio siga siendo tal. Pero pensar que del bolsillo de la gente debe salir, cuando ese bolsillo está raquítico, la recuperación financiera del sector de la transportación de cualquier índole, sea de materiales o de pasajeros, creo que amerita un diálogo muy, muy, pero muy profundo, Pati.
1: De alguna manera se ha venido haciendo un ajuste. Ha pasado en Guayaquil, ha pasado en Quito y ha pasado en Cuenca. O sea, más ajustes. ¿Por qué? Porque ha habido ajustes en Guayaquil, en Quito y en Cuenca. Digamos que de un año para acá. Más ajustes, ¿por qué? O sea, y el pueblo efectivamente no podría asumirlos. No podría.
0: Sí, la NT se había pronunciado de una forma categórica en torno a la suspensión definitiva. La entidad estatal recordó que interrumpir sin justificación legal un servicio público constituye una falta administrativa muy grave. Asimismo, les advirtió sobre severas sanciones estipuladas en la ley de transporte, que incluyen multas económicas muy drásticas, suspensión definitiva de rutas, e incluso la intervención directa e inmediata de las operadoras privadas en la infraestructura. Por lo que vemos, ANT no está dispuesto a ceder al pedido de revisión de tarifas de la FENACOTIP, según lo que se menciona el día de hoy en diversos medios de comunicación, mi estimada directora.
1: 6:18, oiga, codirector. Comente, por favor, que Fernando no está. Comente lo de México. Porque me dio una pena.
0: Se alegró.
1: Me dio una pena que la diferencia no sea mayor. Pero bueno.
0: Aclare, yo le iba a decir, aclare qué tipo de pena que siente.
1: Oiga, no, pero vale la pena hablar sobre igual la reacción de México. Yo digo, y la no reacción, la inacción de la FIFA. No, ahí hay un video que le envía Johnny sobre cómo los hinchas amenazaban a los ingleses, los mexicanos, los ingleses, por pleno graderío. No, y, o sea, esto fue igual, de violento, y nadie dice nada.
0: Mire, yo creo que la FIFA y los organismos que regentan el fútbol, fruto de estos hechos violentos y del comportamiento irregular, no del pueblo mexicano, pero sí de un sector interesado en anarquizar y crear caos, debe revisar seriamente la posibilidad de que en un futuro cercano o lejano le otorguen la sede de un evento internacional a la nación mexicana. Por culpa de unos, lamentablemente, hacen quedar mal a una nación con historia, con cultura, a la que hemos querido y respetado históricamente. Pero hay hechos que no pueden ser aplaudidos, como la agresión a la selección nacional mientras reposaban, los ecuatorianos me refiero, lo mismo le hicieron a los ingleses, la agresión a la prensa ecuatoriana, la agresión a aficionados ecuatorianos e ingleses. Cuando, mire, mientras esto ocurría en México, qué hermoso fue ver a los noruegos compartiendo con los brasileños, por decir cómo se divertían, qué hermoso fue ver en la cancha de fútbol a los argentinos frente a Cabo Verde, cómo se abrazaban luego de finalizar el partido, se dieron con todo, como es lógico en el desarrollo del encuentro. Pero una vez que terminó el partido con la prórroga correspondiente entre Argentina y Cabo Verde, la hermandad existente, si esa es una de las tareas y deberes del fútbol, enlazar pueblos, no distanciar pueblos, como un sector minúsculo de la población mexicana lo ha pretendido hacer, mi estimada Patita.
1: Ahí está el video, póngalo Johnny para mostrar un poco de su personalidad. Amenazas, amenazas de muerte, es impensable, amenaza de muerte por una parte y por otra, Kabir, yo creo que fue un sector efectivamente, pero ese sector no solo estaba compuesto por hinchas, estaba compuesto por periodistas y estaba compuesto por la propia presidenta que habló. Que dijo que no pasaba nada y que el comportamiento de México era correcto y perfecto. Entonces, yo creo que el sector, o sea, efectivamente, no fueron todos los mexicanos, pero es un sector diverso que hace que alguien se lo piense dos veces para ir a México. Yo creo que turísticamente México perdió muchísimo.
0: Sí, definitivamente comparto el 100% de tu criterio, por eso decíamos que los organismos que regentan el fútbol a nivel continental y a nivel mundial deben meditar muy profundamente otorgarle la sede de un evento de cualquier dimensión a este hermano país cuya cultura hemos respetado y hemos querido siempre, ¿no? Ahí hay grandes ídolos del deporte, como hay grandes ídolos de la canción, que históricamente hemos aprendido a querer y a respetar. Pero estos hechos, ojalá que no pasen desapercibidos, porque causaron conmoción en torno al partido, un muy buen partido. México sacó fuerzas de donde no tenía. Creo que Inglaterra, sin llegar a su mejor expresión, lo supo manejar con mucha sapiencia, y México dio todo, no tenía más, y los resultados son los que finalmente tienen que darse. Normalmente en el fútbol, que se dice que no hay lógica, yo creo que sí hay lógica. En el fútbol, el 99,99% de los resultados serán siempre favorables a la mejor plantilla, al mejor plantel. Habrá una sección en que el equipo de menos recursos gane, toda la sección, o serían las excepciones que confirman la regla. Pero normalmente en el fútbol el que gana es el que tiene una mejor estructura y el que mejor hizo las cosas. Fue un partido vibrante, emocionante. Creía que cuando Inglaterra se queda con un hombre menos, podía poner en peligro su resultado, pero se supieron aglutinar, manejar el balón, distribuirlo adecuadamente, y vamos a ver un partidazo la próxima semana, Inglaterra-Noruega. Así como hoy día va a haber Portugal-España, Inglaterra-Noruega la próxima semana ya en cuartos de final, mi estimada directora.
1: Oiga, y los más de 11 minutos, porque yo no vi el partido, todavía me molesta mucho la luz, pero vi, escuché por pedazos y después vi en las redes que la gente cuestionaba los casi 12 minutos.
0: Mire, yo tengo una forma de ser. El único que lleva el control del tiempo perdido es el árbitro. Normalmente ni la prensa ni el aficionado, en esa posición me pongo de aficionado, tenemos un control estricto de qué tiempo se perdió, cuánto tiempo se perdió en el festejo de un gol, cuánto tiempo se perdió en los cambios. Se calcula que en los cambios normalmente se pierden 50 segundos. Entonces tienes que ir sumando cuántos cambios hizo cada equipo, qué tiempo se demoraron en el festejo de gol. Recuerda de que existieron 5 goles. ¿Qué tiempo se perdió por la fingida lesión de un futbolista? Entonces, normalmente con el tiempo yo no me pronuncio porque no llevo un control sobre qué tiempo se perdió o no. La única autoridad o la única persona de los que estamos viendo un partido que lleva el control del tiempo perdido es el árbitro. Y creo que si los otorgó, alguna razón debe tener, porque me resisto a creer que el árbitro prorrogó exageradamente el tiempo con una intención proterva. Me niego a creer aquello, Patita.
1: Yo con el arbitraje no me niego a creer nada. Porque
0: no, está bien. Está en su derecho.
1: He visto de todo en el arbitraje, en lo poco que yo veo fútbol. Así que yo no me... yo es como los políticos, Javier. Es sospechoso de cualquier cosa.
0: Puede ser. Mire que no le quito la razón, ¿eh? Mire que sino que no tengo elementos como para decir por qué 12 si solo se perdieron 6, por qué 12 si solo se perdieron 7. No tengo una herramienta por no haber hecho un control del tiempo perdido. A eso es que me refiero, ¿no? De ahí, de acuerdo, cualquier cosa puede pasar por desconocimiento, por mala aplicación, por falta de fundamentación, por presión o por cualquier otra circunstancia alrededor de un árbitro, ¿no?
1: Bien. Kabir, 6:27 minutos. ¿Qué le parece si nos vamos a una primera pausa?
0: Me parece bien, Patita, pero le recuerdo que yo también ya tengo que volar. El problema es que me quedé sin mega. No sé si ya me las habrán restituido, Patita. Solo un segundito más entonces. Entonces quedémonos unos minutitos más. El movimiento Reto, Pati, solicitó al Consejo Nacional Electoral una prórroga para realizar sus elecciones internas y definir candidaturas para las elecciones seccionales de noviembre del 2026, tras vencerse el plazo el 2 de julio. La organización atribuye el retraso a una resolución del Tribunal Contencioso Electoral. Si el CNE niega el pedido, Reto buscará alianzas o arriesgaría su permanencia electoral. En paralelo, el movimiento renovó su directiva nacional en Guayaquil, eligiendo a David López como presidente en medio de fuertes disputas internas. Aquí hay otro relajo. Unos reconocen a David López, otros no reconocen a David López. Dicen que David López es de los fundadores, pero que no es de la línea ni de Aquiles Álvarez ni de Chávez. Chávez dice que el presidente nacional no es López, sino que es otro. Lo cierto es que mientras de esas margaritas me quieren o me quiere, entre ellos no hicieron primarias. Por lo tanto, dudo que el Consejo Nacional Electoral, si es que es respetuoso a la ley, les amplíe el plazo o el término para hacer elecciones internas, porque si eso ocurre con Reto, mañana puede ocurrir con cualquiera. Y hay que sentar precedentes, hay que sentar precedentes.
1: Decirle que yo entrevisté a David López el jueves, me parece, en la tarde. Y, o sea, David López, ellos sí hicieron primarias. El problema es que la otra parte de Reto, o sea, se dividió Entonces, la otra parte no reconoce las primarias. Y David López hablaba del tema del caudillismo dentro de los partidos, ¿no? Pero ellos hicieron, por eso es que les concede, les da el reconocimiento el Consejo Nacional Electoral de la directiva. Por eso, porque ellos sí hicieron, y por una resolución de, no me acuerdo si dijo del Tribunal Contencioso Electoral o del Consejo Nacional Electoral, no recuerdo, pero, o sea, de una autoridad electoral, es que ellos tienen el chance de pedir la ampliación del tiempo, ¿no?
0: Del tiempo para hacer primaria. Pero si piden ampliación del tiempo para hacer primaria,
1: no,
0: ¿por qué?
1: La ampliación del tiempo para... exacto. Para,
0: no, estoy leyendo la nota habla de hacer primarias.
1: Para los precandidatos, sí.
0: Claro, y es que las primarias son para precandidatos, Patita.
1: Sí, dice.
0: La nota, el Movimiento Reto solicitó al Consejo Nacional Electoral una prórroga para realizar las elecciones internas y definir candidaturas para las elecciones seccionales de noviembre del 2026, tras vencerse el plazo del 2 de julio. El 2 de julio se venció el plazo para hacer primarias.
1: Sí, espérese, lo otro era para la directiva, eran las elecciones.
0: Ah, ese es otro tema,
1: Es que no, es que ese era el problema que ellos tenían, pues, o sea...
0: claro, por eso no hicieron primaria, pues. Por el problema interno no hicieron primaria.
1: Entonces hicieron las elecciones internas del partido.
0: Eso sí.
1: Lo que pasa es que ellos tenían que esperar el reconocimiento del Consejo Electoral de las autoridades del partido.
0: También,
1: entonces,
0: de acuerdo.
1: Ya hicieron el reconocimiento y por eso es que están pidiendo la ampliación para las primarias, para los precandidatos.
0: En política todo es posible, pero dudo que le amplíen el plazo, porque el código de la democracia es claro en los días en que desde que se abre el tiempo para realizar primarias hasta cuando concluyen. Y esos días ya pasaron, esos días terminaron el 2 de julio. Imagínate que si hoy día hacen una sección, aunque todo es posible, en política yo no descarto nada, mañana cualquier otra organización que por alguna circunstancia no haya hecho, también amplíame el plazo y pone como antecedente lo que pueda darse, si es que el CNE cede al pedido de reto, ¿no? Yo lo veo muy difícil, no imposible, pero lo veo complicado en ese sentido. Acá en Manabí estaba casi todo listo, el ex asambleísta Javier Santos, del ala de Chávez y de... del alcalde de Guayaquil, tenía todo estructurado y organizado en el tema de candidaturas, pero como se desconoció a esa ala y Chávez no responde a esos intereses, también Javier Santos en Manabí queda de lado y los cuadros que había estructurado de igual manera, Patita, por lo que en Manabí se queda sin nada. Vamos a la pausa que usted decía, Patita.
1: Bien, vamos a la pausa y ya regresamos con más información.

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0: lamentable lo que pasa con Zamora Chinchipe, donde, bueno, su gobernadora y el equipo de comunicación desaparecieron con ese aluvión, Kabir. Tiene muteado. Johnny, de allá está muteado. A ver.
1: Patricia, es el micrófono de Kabir. Buenos días.
0: Ah, tiene en la pantalla se ve tu micrófono con la rayita. Es que ha estado fallando.
1: Es el micrófono de Kabir.
0: Ha estado fallando el audio de estos días. Y ha habido que, incluso nuestros entrevistados, que han tenido que entrar y salir. A ver. No sé qué más se puede hacer ahí. Johnny. Bueno. Kabir, tú nos escuchas, ¿verdad?
2: Sí.
0: Y ahora sí te oigo.
2: De allá. Ahí estamos ya. Ahí estamos ya. Era Johnny que me tenía muteado y te aparejo a las películas de Charles Chaplin. Fernando, buen día.
1: Buenos días, Kabir, buenos días, Patricia, y a toda la afición de CRS Satelital. Partidos muy intensos en la Copa del Mundo. Ayer se despidieron Brasil y México. Un Brasil que terminó perdiendo 2-1 y un México que termina perdiendo 3-2 ante la superioridad de un equipo inglés muy contundente. Inglaterra no tuvo, y eso que se pusieron 3-1, pero no tuvo chance, México no tuvo chance contra un equipo inglés bien sólido, bien equilibrado y que le supo jugar al fútbol y no le supo tener miedo.
2: Eso. Hola, Fernando, buenos días para usted. Oiga, ¿qué mundial para las figuras, ¿ah? Las figuras de cada equipo importante, como en pocas ocasiones, se han hecho presentes casi todas. Por Inglaterra, su goleador lleva 6. Por Noruega, su goleador lleva 7. Por Francia, su goleador lleva 7. Por Argentina, su goleador lleva 7. Se quedó Vinicius con 4. Dembélé tiene 4. Es decir, las figuras han dicho presente, Fernando.
1: Claro, como nunca las figuras han dicho presente. Balogun también se ha hecho presente. Lamentablemente ha causado muchos disgustos de que la FIFA le perdone una tarjeta roja que era justa, y ahora Balogun va a estar para el partido contra Bélgica, Estados Unidos-Bélgica. Balogun salta de titular.
2: Tiene 4 goles, creo, ¿no?
1: Sí, Folarin Balogun tiene 4 goles, pero ya te digo, la inconformidad que hay aquí es que FIFA le haya perdonado una tarjeta roja justa.
2: Una roja que se justificó en su momento.
1: Exactamente.
2: Yo me temía una lesión muy grave para el futbolista que recibió la falta, pero afortunadamente esto parece que no aconteció, ¿no?
1: Ajá, no aconteció, pero tampoco tienes derecho a justificar una expulsión.
2: No, de acuerdo, no, en eso estoy de acuerdo. Te decía que afortunadamente no trajo mayores consecuencias la agresión del futbolista inglés sobre su hermano de profesión, ¿no? A eso es que me refería, no trataba de justificarlo por ningún concepto. La roja estaba, y la roja debía mantenerse porque la falta sí existió.
1: Efectivamente, y con los resultados, nada más quedan 2 representantes latinos, queda Argentina y queda Colombia, y que tendrá que luchar a contrapronóstico con los partidos que... con los partidos que se le vienen. Recordemos resultados: Canadá cayó ante Marruecos 3-0, Francia derrotó agónicamente 1-0 a Paraguay, el día sábado fue esto, el día domingo, como lo dijimos, Noruega ganó 2-1 a Brasil, Inglaterra ganó 3-2 a México, y hoy los partidos de la Copa del Mundo serán 2 de la tarde, Portugal-España, 7 de la noche, Estados Unidos-Bélgica. A nivel de Liga Pro, la jornada que nos dejó Independiente del Valle ganó 4-0 al Manta. El día sábado.

0: Que continuó la jornada, Leones ganó 3-1 a Libertad en el Estadio Reina del Cisne de Loja. Barcelona ganó 2-0 al Deportivo Cuenca. Y el domingo, que el Emelec, los partidos que se jugaron, Macará da la sorpresa al dar a ganarle a Liga de Quito 1-0, y Delfín empató 1-1 con el Emelec. Así están hoy los partidos de Liga Pro, serán los siguientes: 4:30 de la tarde, Universidad Católica contra Musurruna; 7 de la noche, Orense Técnico Universitario. Entre otras noticias, los goleadores de esta, a ver, los goleadores, los candidatos a Balón de Oro hasta el momento en esta Copa del Mundo: Kylian Mbappé, Lionel Messi, Erling Haaland para Balón de Oro. Para Bota de Oro está Kylian Mbappé, Lionel Messi y Erling Haaland con 7 goles cada uno. El Guante de Oro lo están peleando Unai, para mejor arquero de esta Copa del Mundo, Unai Simón, Raúl Rangel de México y Diogo Costa de Portugal. Mejor jugador, mejor estrella juvenil está Johan Mazambi de Suiza, Jean Diomandé de Costa de Marfil y Lamine Yamal de España.
1: Y Lamine Yamal ha hecho un pobre mundial. Yo lo incluiría ahí a este niño de México. Mora, ¿cómo se llama? Mora, un niño de 16 años
0: tiene.
1: Y claro,
0: 18 años tiene, sí.
1: Pero ¿cuál ha sido la gran actuación de... Yo soy admirador de la Mili del Barcelona de España, claro. No del Barcelona de acá, sino del Barcelona del otro lado del charco. Pero el mundial de la Mili Yamal es pobre, Fernando.
0: Eso sí es verdad. Y el premio a Fair Play a Juego Limpio se lo llevan Túnez, República Checa y Turquía.
1: Usted se olvidó de un futbolista para la bota de oro, que es Kane. Kane tiene 6.
0: Efectivamente.
1: Usted no me lo mencionó, Kane tiene 6 ya.
0: Claro, es Harry Kane que también se mete en la pelea, efectivamente. Va a estar duro esto de la bota de oro hasta el final, hasta ver cómo llegan, cómo terminan.
1: Mire que hubo una época, creo que desde el 78 para acá, desde el 78, 3, 4 mundiales, en que el goleador era con 6 goles. El 78, el 82, el 86, no recuerdo si el 90. Pero mire que ahora ya llevan 7 en apenas 4 encuentros. Y Messi está empatado con otros, pero a Messi le falta jugar un partido el día de hoy para tener los mismos 5 que el resto de los que aspiran a la misma dignidad de goleadores del Mundial.
0: Así es. Argentina jugará el día de mañana, martes 7 de julio a las 11 de la mañana ante Egipto. Y
1: ¿a las 11?
0: Sí, martes 7 de julio. Y Colombia jugará el día martes también 3 de la tarde ante Suiza.
1: El martes a qué hora?
0: 3 de la tarde contra Suiza.
1: Ah, el martes no hay partido nocturno, solo de la mañana y en la tarde.
0: Mañana y tarde, así es. De ahí comienzan los cuartos de final y jugarán 3 de la tarde Francia, Marruecos y el sábado 11 de julio Noruega, Inglaterra, 4 de la tarde.
1: ¡Qué partido!
0: El domingo hay descanso general y se retoma el día lunes.
1: ¡Qué partido! El Mundial está precioso. El Mundial entró ya en su etapa emocionante y creo que a los que nos encanta el fútbol no nos lo perdemos. Yo incluso tengo actividades que hacer, tengo que desplazarme a varios cantones por mi profesión. Voy a trasladarme desde ya mismo para estar listo frente a la pantalla grande a las 2 de la tarde, porque ese partido, Francia-España, no me lo quiero perder por nada del mundo. Fernando, Patricia, los voy a dejar porque por acá requieren también ya mis servicios. Continúa usted, Fernando.
0: Listo, entre otras postales que deja el Mundial, las lágrimas que del portero mexicano Guillermo Ochoa tras la eliminación del Mundial, y el anuncio del retiro de la selección de Brasil de Neymar Jr., o sea, la superestrella ya anunció su retiro. Neymar le puso fin a su etapa en la selección de Brasil después de la eliminación de la Canariña ante Noruega en los octavos de final del Mundial del 2026. El atacante anunció que no continuará vistiendo la camiseta de su país. El momento se dio luego de la derrota 2-1 ante los vikingos en una noche durísima para Brasil y especialmente para Neymar. El futbolista terminó entre lágrimas tras el pitazo final y posteriormente dejó una frase que marca el cierre de una era o de un ciclo. Dijo, lo intenté. Empezó aquí en el partido MetLife y terminé aquí. Ahora se acabó. El mensaje golpeó fuerte, ya que Neymar fue durante años una de las principales figuras de la selección brasileña. Su carrera con la Canariña estuvo marcada por momentos de enorme talento, goles decisivos, lesiones dolorosas y la presión constante de liderar a uno de los países más exigentes en el planeta fútbol. Con esto, Neymar entre lágrimas tras el partido quedará como una de las postales más fuertes de este Mundial. Más allá del resultado, el encuentro ante Noruega terminó convirtiéndose en el último capítulo de su historia con la Canariña. Inglaterra, solo para conteo estadístico, historia de los mundiales, Inglaterra derrotó por primera vez a un anfitrión en eliminación directa de Copa del Mundo. Es decir, el triunfo ante México a los ingleses le permite por historia haber derrotado por primera vez a un anfitrión en Copa del Mundo. Dice, Inglaterra consiguió un triunfo histórico en el Mundial 2026 tras vencer 3-2 a México en el Estadio Azteca por los octavos de final del torneo. Con este resultado, la selección inglesa derrotó por primera vez a un país anfitrión en un partido de eliminación directa, tomando en cuenta Copa del Mundo y Eurocopa. El dato toma mayor fuerza por el escenario. México jugaba en su casa con el respaldo de su gente y en uno de los estadios más emblemáticos del fútbol mundial. Pese al ambiente hostil y la presión del público mexicano, Inglaterra logró sostener el resultado y avanzar a los cuartos de final. Ahora el equipo inglés enfrentará a Noruega, que viene a eliminar a Brasil con una gran actuación de Erling Haaland. Efectivamente, el partido es Harry Kane de la selección inglesa contra Erling Haaland. Así están las cosas. Entre otras noticias, Harry Kane casi con la voz, casi sin voz, dio una entrevista a los medios de comunicación por la afectación de la altura. Dice, Harry Kane fue una de las imágenes curiosas que dejó la clasificación al Mundial tras los cuartos de final, luego del triunfo 3-2 ante México en el Estadio Azteca. El delantero inglés invitó una entrevista por partido y se lo notó visiblemente afectado de la voz, casi sin poder hablar con normalidad. La escena rápidamente llamó la atención en las redes sociales, donde varios usuarios bromearon con el desgaste, que dejó un partido de alta tensión, disputado en un ambiente totalmente hostil para los ingleses. Kane fue el protagonista del resultado, ya que convirtió de penal el tercer gol de Inglaterra, tanto que terminó siendo clave para eliminar a México en su propia casa.
2: Fernando.
0: Sí, dígame.
2: Una pregunta. Ahora que ya serán menos partidos, ¿verdad? Siguen las tres sedes activas, y ya cuando sea, por ejemplo, la final, ¿dónde se jugaría?
0: La final está clara que va a ser en Estados Unidos, Patricia.
2: Ya, ¿y ahora todavía juegan en los tres?
0: No, ya en México ya no habrá. El último partido fue en el Estadio Azteca.
2: O sea, se terminó el Mundial para México, no solamente por su equipo, sino como sede.
0: Claro, se le acabó como sede y hasta ayer los medios informaron que era el último partido en Ciudad de México. Porque hoy Portugal España juegan en Dallas, a las 2 de la tarde, a las 7 de la noche, será en Seattle, Estados Unidos, Bélgica, y el día de mañana Argentina-Egipto se jugará en el estadio de Atlanta a las 11 de la mañana.
2: Bien. Bueno, yo no sé qué otra novedad tenga, Fernando, porque hoy día queremos que nuevamente después de las 7:30 estés en un nuevo segmento con nosotros, porque estamos llegando a la parte interesante del Mundial. A la más interesante.
0: No, es lo más interesante, es cómo se ha vivido. Y ha sido un baño, una tristeza enorme de los mexicanos haberse quedado afuera, porque se quedaron con la fiesta hecha. Inglaterra fue muy superior, no tuvo miedo a todo el ambiente hostil que le pusieron, y los equipos que están ahorita llegando a cuartos de final son los que con justa razón han conseguido el logro. En este caso, el jueves 9 de julio, 3 de la tarde, Francia-Marruecos, y el sábado 11 de julio, Noruega e Inglaterra. A nivel de Liga Pro, MLE rescató un empate ante Delfín, como lo dijimos, en un partido pocamente discreto, un partido que al MLE le costó muchísimo, donde se nota que todavía le falta trabajo, donde se nota que todavía le falta desarrollar buen fútbol de cara al próximo domingo, que tendremos Clásico del Astillero, que puede ser el último clásico del año, dependiendo de cómo terminen los dos equipos. Macará derrotó a una liga de Quito que se mostró sorprendida y que todavía no, de la mano de Thiago Núñez, todavía no logra meterse en pelea. Y Independiente, que sigue con su racha ganadora, que el día viernes, en el arranque de esta fecha 17 de Liga Pro, derrotó 4-0 al equipo del Manta, que no la vio, que fue un equipo muy muy limitado entre otras cosas. Moisés Caicedo visitó a su equipo en Santo Domingo tras su participación del Mundial. Dice, tras la eliminación de Ecuador en el Mundial 2026, Moisés Caicedo regresó a sus raíces en Santo Domingo de Los Áchilas. El mediocampista del Chelsea, que participó en su segundo Mundial con la Tri, optó por pasar unos días de descanso en su ciudad natal después de una campaña complicada para la selección, donde no logró avanzar a más allá de 16avos de final, a pesar de los buenos momentos individuales. En medio de su estancia visitó el NMFC, Niño Moy Fútbol Club, el equipo que él mismo impulsó al adquirir el antiguo Deportivo Santo Domingo de la segunda categoría. Este proyecto está enfocado en el fútbol formativo y el desarrollo de talentos locales. Lleva su esencia y representa su compromiso con la comunidad Sáchil. El club compartió un emotivo mensaje, dice, nada mejor que volver al origen y encontrarte con el equipo que lleva tu esencia y tu historia. Dígame, Patricia.
2: No, qué lindo.
0: Dice, este gesto refuerza el legado de Caicedo más allá de las canchas europeas, nacido en Santo Domingo en el año 2001. El volante inspirado a miles de jóvenes ecuatorianos con su trayectoria desde las inferiores hasta convertirse en una figura clave en la Liga Premier de Inglaterra. Su visita al NMFC no solo fue un regreso personal, sino un impulso al fútbol base en su provincia, recordando que los grandes sueños nacen en los barrios y en las canchas humildes. Esto es entre las noticias más destacadas a nivel local, Patricia.
2: Mi querido Fernán, gracias por tu colaboración el día de hoy y estaremos contigo nuevamente después de las 7:30. Bueno, vamos a ir a la pausa que nos corresponde y a continuación nos acompañará Silvia Herrera, nuestra compañera periodista que normalmente suele estar en El Informador, pero que hoy me está dando la mano en el noticiero de la mañana. Así que los dejo en buena compañía. Gracias, Fernán.
0: Listo, Patricia.
2: Johnny, vámonos a la pausa.

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0: Total, muy buenos días con todos ustedes. El lunes lleno de mucha información, prácticamente inicio de nueva semana. Mi nombre es Silvia Herrera, yo sé que no están acostumbrados a verme en este espacio, pero estamos suplantando un poquito a Patricia Hiller, que está indispuesta de salud, pero no se preocupen que ya el día de mañana ella va a retornar nuevamente. 7:03, queridos amigos, con esta introducción prácticamente nos vamos a ir en este momento a presentar los titulares que tenemos para ustedes disponibles el día de hoy.
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0: Bien, queridos amigos, vamos a ver qué tenemos en esta mañana de lunes. El número de víctimas mortales por aluvión en Zamora Chinchipe se eleva a 6. Vamos a conocer más adelante los detalles de esta información. En otros temas, áreas de seguridad, Eris Sánchez, participante del programa BLN, fue asesinado en Manabí. Lamentable, yo seguía la carrera de este chico, un chico muy prometedor en lo que es cuestión del ámbito deportivo. Más adelante vamos a conocer lo que le ha sucedido. En otros temas, detienen en el aeropuerto de Quito a ecuatoriano buscado por presunta estafa de $52,800. En otras cuestiones, el SRI recategorizó nuevamente a contribuyentes en el régimen del RIMPE. Conozcan más adelante cómo puede saber si es su caso. En otros temas, entrando ya a temas de política, Michelle Calvache es precandidata a la prefectura de Pichincha con el movimiento de Creo. Entrando a temas internacionales, Cuba afronta un apagón histórico que dejará sin luz al 72% del país. Continuando con los temas internacionales, Venezuela asume la labor de búsqueda de cadáveres por el terremoto y rescatistas internacionales ya iniciaron su retiro del país. ¿Qué más tenemos en el área internacional? Irán despide el funeral a su anterior líder supremo, Ali Khamenei, muerto por los ataques de Estados Unidos e Israel durante esta guerra. Vamos a ver como última noticia internacional. Bueno, continuando con el tema de los terremotos de Venezuela. La cifra ya sube. Ha subido a 3.342 los muertos y miles de sobrevivientes que dejan prácticamente este terrible incidente en La Guaira. También tendremos para presentar una entrevista interesante con el arquitecto Alexis Macías. Él es experto en construcciones sismos resistentes. Interesante con ese tema, justamente con lo que ha sucedido con Venezuela. Vamos a conocer más detalles de lo que fue parte de esta entrevista más adelante. 7:05, queridos amigos, nos vamos de inmediato al desarrollo de la información.
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0: Bien, iniciamos. Perdonen que estoy un poquito afectada de la garganta. ¿Qué está pasando con Zamora Chinchipe? El panorama en la parroquia Guadalupe, ubicado, como les decía anteriormente, en Zamora Chinchipe, sigue siendo desconsolador. Entre lodo, viviendas destruidas y árboles arrancados de raíz. El domingo 5 de julio los equipos de rescate localizaron a un cuerpo más, con lo que la cifra de fallecidos asciende a 6. Mientras tanto, 8 personas continúan desaparecidas y las autoridades advierten que el número podría aumentar. La magnitud del desastre llevó al COE provincial a declarar la emergencia a toda la provincia. En la 6 extraordinaria participación, el ministro de Infraestructura, Roberto Luque, y la ministra de Gobierno, Natalie Murillo. Los barrios de Santa Isabel, donde habitaban alrededor de 100 familias, permanecen cubiertos en un 90% de agua y también de lodo. Sus habitantes perdieron viviendas, cultivos de cacao, plátano y yuca, además de ganado, aves de corral y también criaderos de truchas. Esa es hasta el momento la información que se conoce y en respuesta a lo que está sucediendo en Zamora de Chinchipe. El gobierno nacional se mueve. Está ya en territorio atendiendo de manera integral la emergencia en Zamora Chinchipe y, bueno, ellos, el ministro Roberto Luque, en este caso el encargado, manifiesta que continúan con las labores de búsqueda y rescate mientras todas las instituciones del Estado permanecen delegadas para brindar atención a las familias afectadas. Vamos a conocer más detalles de información y el video a continuación.
2: El gobierno del presidente Noboa llega a todos los lugares del país, especialmente cuando más lo necesita. El COE nacional está activado preventivamente para todo lo del fenómeno del Niño y está implementando protocolos que van a servir a largo plazo para tener respuesta activa en este tipo de problemas. El COE provincial ya ha sesionado y va a declararse en emergencia la provincia. Es importantísimo decir que con la resolución del GAT provincial sobre la emergencia se gatillan también los pagos del modelo de equidad territorial para que dispongan también de ellos los recursos necesarios para atender también las emergencias en toda la provincia de Zamora. Tema vivienda, hay muchas viviendas afectadas, hoy el reporte de riesgos es de cerca de 50 viviendas afectadas, ya se ha dispuesto de que se tiene que hacer un proyecto habitacional en respuesta a estas personas afectadas. Conectividad vial, la vía Loja-Zamora está plenamente operativa, tenemos cerca de 10 maquinarias trabajando en el sector, pedimos que estén informados de los canales formales, porque vamos a estar actualizando el estado de esta vía. Con la ayuda de las Fuerzas Armadas se va a trasladar desde Quito hacia Zamora ciertos insumos médicos que estaban haciendo falta y aparte también ciertos otros a Loja, que funcionan como un hospital regional. La solidaridad del gobierno y el presidente Daniel Noboa con todas las familias de Loja, con todas las familias afectadas, y que no descansaremos como gobierno para poder dar con las personas que están desaparecidas y trabajar por todos ustedes en esta recuperación que se viene.
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0: Con más información, queridos amigos, como le anunciábamos en los titulares, Eric Sánchez Suárez, conocido en su participación por el programa BLN, fue asesinado a balazos la madrugada del 4 de julio del 2026 en la parroquia Ayacucho del cantón Santa Ana, Manabí. Tras la agresión, Sánchez fue trasladado de emergencia al Hospital Especialista de Puerto Viejo. Sin embargo, el personal médico confirmó que ingresó sin signos vitales. Debido a la gravedad de las heridas provocadas por los disparos en diferentes partes de su cuerpo, los agentes de Policía Nacional acudieron al lugar de los hechos para levantar los incendios e iniciar las respectivas investigaciones. Hasta el momento, las autoridades no han informado sobre personas detenidas ni tampoco han relevado alguna hipótesis oficial sobre el origen del crimen. El cuerpo del joven fue trasladado al Centro Forense de Puerto Viejo, donde se realizará la autopsia. Bueno, tengo entendido que el chico ya está actualmente en su tierra, ya lo recibieron y todo eso. Es lamentable, la verdad, la pérdida de este chico. Yo, como les venía diciendo en los titulares, he seguido su carrera deportiva. Era un chico muy prometedor en las cosas que hacía, incluso tenía medallas como mejor deportista dentro de lo que es el programa, y creo que también se desempeñaba en otros deportes fuera del programa. Entonces sí es bastante lamentable que este tipo de situaciones se den, ¿no? Y aparte era un chico súper, súper, súper humilde, tal cual él es lo que transmitía a través de las pantallas. Y al final también había mucha gente que lo quería también. Dentro de lo que vi en redes sociales, hubieron muchas personas que se dieron cita al lugar en el momento que llegó su cuerpo ya a su tierra natal. Entonces sí es bastante lamentable. No, por el momento en las redes sociales se manejan algunas hipótesis, pero oficialmente las autoridades, como en antes les estaba comunicando, no han salido a dar una versión oficial de los hechos. Bien, vamos a continuar con más información. Espérenme un momentito. La policía golpea a narcotraficantes en Socio Vivienda. Dios mío, ya era hora de que suceda esto. Un vehículo blanco y una motocicleta eran utilizados para transportar cocaínas. Los ocupantes del auto, al ver la policía, empezaron a botar sacos de yute con la droga, mientras que el conductor de la moto no logró escapar y fue aprehendido por los uniformados. Un total de 28 bloques de cocaína fueron incautados. A eso se suma una gran cantidad de dinero en efectivo. Vamos a conocer más detalles de ese operativo en el video a continuación.
4: Una ejecución operativa con resultados positivos por parte de la Policía Nacional a través del eje investigativo, específicamente de la unidad de la lucha contra el crimen, perdón, de la unidad de lucha para el tráfico para el consumo interno, la UCTCI. Es así que en el ingreso a Socio Vivienda, mientras esta unidad se encontraba realizando tareas de gestión investigativa con la finalidad de confirmar ciertas informaciones que teníamos nosotros como Policía Nacional, que en este sector se estaría realizando en algunos momentos el cruce de droga en este sector, ya que cumplía ciertas condiciones para realizarlo. El personal policial logra identificar de manera sospechosa el movimiento de un vehículo blanco y una motocicleta de color rojo. Es así que al acercarse a realizar la verificación, inmediatamente estos delincuentes, al percatarse de la posible presencia policial, los ciudadanos, estos delincuentes que se encontraban en el vehículo blanco, proceden a realizar el lanzamiento desde el vehículo de unos sacos de yute, inmediatamente emprenden la fuga correspondiente. Y en ese sentido, otro ciudadano que lleva una motocicleta de color rojo, hacer el cambio de la sustancia estupefaciente, no pudo huir del lugar, siendo aprehendido inmediatamente por el personal policial. En este sentido, nosotros hemos podido evidenciar el delito y de manera inmediata se procedió a la aprehensión del ciudadano Alex B., de 28 años, el mismo que no cuenta con antecedentes penales. De igual manera se procede a la aprehensión a la incautación de 28 bloques con presunta cocaína, ya que la sustancia blanquecina daría positivo para esta sustancia estupefaciente. Hay dinero en efectivo, hay una motocicleta retenida y de igual manera un teléfono celular. Con esto, la Policía Nacional del Ecuador inmediatamente, ya al poner a órdenes de la autoridad competente este caso, es decir, el aprehendido de la sustancia como indicio asociativo al delito, inmediatamente se va a continuar con las tareas de gestión investigativa. Hay que indicar que tanto estas acciones operativas fueron realizadas en territorio como se ha hecho el seguimiento de manera tecnológica también, se ha podido establecer que existe el delito como tal. Con todo esto, el operador de justicia a través de Fiscalía podrá establecer ya las sanciones correspondientes y el procedimiento legal correspondiente. De esta manera nosotros vamos a seguir vinculando ya con las versiones que nos dé este ciudadano que hoy ha aprendido, nosotros vamos a seguir vinculando la información. Prácticamente lo que fue hacer la unidad investigativa es corroborar, ha corroborado esta situación, pero va a continuar los levantamientos de información, va a continuar la integración de información con la finalidad de poder obtener a estas personas que huyeron del lugar y a otros vinculados más que se podría obtener conforme ya vayan avanzando las investigaciones.
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0: Avanzamos con más información. 7:15, queridos amigos de CRE. La Policía Nacional, a través de la Unidad Nacional Interpol, detuvo a José F. en el aeropuerto Mariscal Sucre, ubicado en Quito. El hombre de nacionalidad ecuatoriana registraba una notificación azul internacional y era requerido por la Justicia Nacional por el presunto delito de estafa. La captura se realizó el día viernes 3 de julio del 2026, cuando el sospechoso intentaba ingresar al país procedente de España. La intervención se ejecutó en el marco de Estrategia Operacional 3C y contó con el apoyo de los mecanismos de cooperación de Policía Internacional. Bueno, a ver aquí qué más tenemos esta información. Según las investigaciones, el caso se remonta al 18 de junio del 2023, cuando la víctima, identificada como Brian C., habría transferido 52.800 a la cuenta de la ahora detenido. El dinero correspondía a una supuesta inversión de alta rentabilidad en la bolsa de valores que nunca se concretó. De acuerdo con la policía, el sospechoso se habría ganado la confianza de la víctima por ser un conocido del cantón Payatanga, en Chimborazo, para realizar los depósitos. El afectado habría solicitado créditos bancarios y préstamos también a familiares. Mientras que, dos meses después, el implicado habría cortado todo tipo de comunicación y además abandonado el país. Bien. Vamos a cruzar a otros temas, 12 y 17. Un individuo sospechoso muerto a tiros durante un intento de robo en un autobús urbano en Portete, ubicado en la zona de Guayaquil. La oportuna colaboración ciudadana permitió que la policía pueda intervenir en el robo del autobús urbano. Durante el operativo, un sospechoso fue abatido a tiros tras un enfrentamiento armado con agentes de la Policía Nacional. Vamos a conocer qué es lo que ha sucedido.

0: aproximadamente a las 19 horas en la calle 27 y Capitán Nájera, en la línea de transporte número 98. Personas que circulaban en este transporte público llaman la atención o alertan a los servidores policiales que se encontraban patrullando por ese sector, que estaban siendo objeto de asalto y robo a mano armada por tres sujetos. Es así que inmediatamente intervienen los servidores policiales. Uno de estos antisociales intenta arremeter en contra del servidor policial, realiza varios disparos. Sin embargo, también gracias al accionar oportuno de uno de los servidores policiales, pudo abatir al delincuente que intentó atentar contra la humanidad de servidores policiales. Es así que el sujeto, bueno, fue trasladado inmediatamente a la Casa de Salud, pero lamentablemente ya en la misma perdió la vida. Este sujeto tiene tres antecedentes por asalto y robo, por tenencia y porte de armas, tiene 27 años de edad. De igual forma se pudo aprender al ciudadano que se encuentra aquí presente, quien también tiene varios antecedentes por varios delitos.
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2: Bien, 7 y 19, antes de irnos a la pausa, nos alcanza para una noticia más. El Servicio de Rentas Internas recategorizó a los contribuyentes inscritos en el régimen del RIMPE, es decir, el régimen simplificado para negocios populares y también para emprendedores. Ahora los negocios populares que superan los 20.000 de ingresos anuales dejan esa categoría y se convierten en emprendedores. En cambio, los emprendedores que cumplan el tiempo máximo de permanencia, 3 años, o que facturen más de 300.000 al año, saldrán del RIMPE y quedarán sujetos al régimen general. Esta recategorización modifica las obligaciones tributarias que deberás cumplir cada contribuyente. A ver qué más hay de esta información. El SRI realiza esta recategorización con contribuyentes en enero y julio. Es un proceso automático que verifica con el que se verifica con el número de RUC. No necesariamente los contribuyentes van a recibir una notificación de parte del SRI, eso es lo que manifiesta la página oficial. Lo que sí va a suceder es que dentro de la página web del mismo SRI se podrá verificar en atención el número de RUC de cada uno de los contribuyentes, si efectivamente fueron recategorizados o no. Eso es lo que señala Mauro Tejada, experto tributario. Algo más de esta información, el SRI recategorizó a 70.000 contribuyentes en enero de este año. La cifra del segundo proceso correspondiente a julio se dará a conocer en los próximos días. Justito a tiempo, 12 y 20, queridos amigos, nos vamos a nuestra primera pausa y ya regresamos con más información.

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0: Eso, queridos amigos de CR Satelital, 7 de la mañana con 24 minutos. En este momento vamos a darle paso a Fernando, que nos trae nuevas novedades del deporte.
1: Y continuando con toda la información deportiva, Hernán Galíndez rompió el silencio y dejó un mensaje sorpresivo luego de la eliminación del Mundial. Dice, pasan los días y los jugadores de la selección del Ecuador comienzan a hablar de la eliminación del Mundial. Ahora fue el turno de Hernán Galíndez. En su mensaje, claro, también dejó una postura de última hora. Dice, hay despedidas que no se pueden escribir en caliente. Hoy solo sé que siento una tristeza enorme y un profundo agradecimiento por todo lo vivido con esta camiseta. Arrancó escribiendo el arquero en su cuenta de Instagram. Si este fue mi último capítulo con la selección, me voy orgulloso de haber dejado siempre todo. Siempre que la selección de mi país me necesite, voy a estar. Voy a tratar siempre de devolver todo lo que me dieron y el cariño que me demuestran. Continuó con las sorpresivas palabras. Galíndez, de 40 años de edad, lleva 3 temporadas siendo titular absoluto en la selección del Ecuador, incluso en 2 mundiales. Por edad podría seguir unos meses más en la selección ecuatoriana. Eso lo manifestó Hernán Galíndez luego de la eliminación, luego de varios días de romper el silencio con la Tri. FIFA sancionó a uno de los candidatos del Mundial, el castigo a Francia después de ganarle a Paraguay. Dice, un pase a cuartos manchado por la polémica, conoce la dura e inesperada sanción de FIFA. Dice, uno de los candidatos a ganar el Mundial no pudo celebrar por completo la clasificación de cuartos de final. Francia, que le ganó a Paraguay en octavos, pero ya se enteró del motivo por el cual FIFA lo va a sancionar. Dice, estaba escrito que Paraguay iba a defender con todos sus jugadores en el terreno propio para mantener el cero. Y Francia no la pasó nada bien. Sus jugadores empezaron a llenar de impotencia y esto se vería reflejado en la sanción que les puso la FIFA. Bradley Barcola fue el primer jugador de Francia que el árbitro Ioannis Tantachev amonestó en el partido el 4 de julio, ya que con el partido 1-0 contra Paraguay, con gol de Mbappé, Manu Conté no dudó en cometer una infracción. Segundo jugador francés amonestado y la unidad disciplinaria de la FIFA no los iba a perdonar. El inesperado castigo, dice la Durante la victoria, tuvo a 3 jugadores, Bradley Barcola, Manu Koné y Michael Olise amonestado. Esto quiere decir que FIFA, con base en el artículo 14 de su código disciplinario, sancionará a la selección francesa con una multa de $30,000, $10,000 por cada tarjeta amarilla. Esto es para precautelar juego limpio. Entre otras informaciones a nivel local, oficial, Guayaquil City oficializó la llegada de Diego Dorregaray como nuevo refuerzo de su nuevo refuerzo. Guayaquil City anunció oficialmente el regreso de Diego Dorregaray como su nuevo refuerzo para afrontar la segunda parte del campeonato ecuatoriano. El delantero volverá a vestir la camiseta ciudadana con la misión de fortalecer el ataque. La institución hizo oficial la incorporación a través de sus redes sociales, donde se le dio una cálida bienvenida al referente ofensivo del plantel, diciendo, buena experiencia y jerarquía para el ataque. Bienvenido de vuelta a Dorregaray a defender estos colores una vez más. Con este regreso, Dorregaray afrontará una nueva etapa en el Guayaquil City, donde intentará convertirse en uno de los referentes ofensivos del plantel. El experimentado delantero buscará aportar su nueva cuota goleadora y liderazgo para acompañar al conjunto ciudadano y cumplir sus objetivos en el segundo semestre de la temporada. Por su parte, el presidente de Barcelona, David Álvarez, descartó el regreso de Damián Díaz a Barcelona, dice, tras la victoria de Barcelona en Sporting Club sobre Deportivo Cuenca, el regreso de la Liga Pro, el presidente de la Comisión de Fútbol, David Álvarez, puso fin a los rumores sobre un posible regreso de Damián Díaz al equipo torero. El directivo dijo, hubo un acercamiento con él, nos comentó las ganas que tiene de regresar a Barcelona, los goles que le falta para ser el máximo goleador del equipo. Además reveló que el tema fue analizado internamente, tuvo una conversación larga con César Farías, el técnico, y también con Antonio Álvarez y conmigo, donde nos ilusionamos un poco con el tema, pero quedó ahí. No se pudo hacer mayor gestión, pero él sabe que las puertas del club siempre estarán abiertas para él. Finalmente, David Álvarez fue contundente al cerrar cualquier posibilidad de una vuelta del kit en este mercado de fichajes. Está descartado su regreso, sentenció el dirigente, descartando así una de las opciones de que más expectativa había generado entre la hinchada amarilla en los últimos días. Así como lo repetimos, Barcelona descartó definitivamente el regreso del Quito Díaz. Hasta nueva orden. También es duda en Barcelona Javier Báez, el defensa paraguayo que salió lesionado ante Deportivo Cuenca. Dice, la victoria del Barcelona Sporting Club dejó una importante preocupación en el cuadro torero. El defensor Javier Báez tuvo que abandonar el partido tras sufrir un fuerte choque de cabezas y su presencia en el próximo clásico astillero quedó en duda. El zaguero paraguayo fue titular y salió reemplazado a los 66 minutos luego de impactar con Jeremy Mejía en una disputa aérea. Tras recibir la atención médica en el terreno de juego, el defensor no pudo continuar y una vez finalizado el encuentro fue trasladado en ambulancia desde el estadio hacia una casa de salud para realizarle una evaluación más detallada. Barcelona permanece a la espera del parte médico oficial para conocer la gravedad de la lesión y por ahora Báez duda para el clásico del astillero el próximo 12 de julio frente al Club Sport Emelec, un duelo clave para las aspiraciones del conjunto amarillo. Así es, Báez duda, esperemos que se recupere y que Barcelona también pueda llegar en igualdad de condiciones. Entre otras informaciones, Barcelona a nivel de fichaje anunció el fichaje de Eric Mendoza, jugador proveniente del Delfín de Manta, como nuevo jugador del primer equipo. A través de un comunicado, el club confirmó que llegó a un acuerdo para sumar al atacante que llega procedente del Delfín en condición de transferencia definitiva. Dijo la cuenta X de Barcelona, dijo bien claro, bienvenido al ídolo del Ecuador, Eric. Y mediante un comunicado oficial, Barcelona certificó la llegada del jugador. Dice, Barcelona Sporting Club informa a sus socios y a hinchas que ha llegado a un acuerdo para la incorporación del jugador Eric Mendoza como nuevo integrante de nuestro primer equipo. El delantero ecuatoriano llega procedente del Delfín, institución con la que él alcanzó un acuerdo para concretar la transferencia definitiva. Eric ha firmado un contrato que lo vinculará con nuestra institución por las próximas 3 temporadas luego de superar con éxito los exámenes médicos. Desde hoy le deseamos el mayor de los éxitos a esta nueva incorporación, quien ya entrenó con el plantel que dirige el profesor César Farías. Efectivamente, Barcelona y Emelec de a poco se irán reforzando. Emelec previamente, para poder habilitar a sus jugadores, tendrá que liberarse de las suspensiones FIFA que tiene para poder fichar. Esperemos que poco a poco se concrete. Adelante, vamos con Silvia. Entre otras informaciones a nivel internacional, la FIFA le da a la selección Colombia la mejor noticia para octavos de final. Dice, la selección Colombia, que logró clasificar a octavos de final después de vencer a Ghana, esto provocó que la selección vuelva a esta instancia y también tenga grandes expectativas para mejorar su performance desde el 2014, cuando fue la última vez que disputó cuartos de final. Y es que el equipo nacional se llevó un gran premio económico ante la FIFA. Los de Néstor Lorenzo no dejan de sumar millones en esta Copa del Mundo. Dice, la FIFA reconocerá a la selección de Colombia un premio económico de 15 millones de dólares por avanzar a los octavos de final. Ese premio se une a los 21 millones que ya tenía el equipo nacional para lograr clasificar la fase de grupo y jugar los 16avos. Ahora la selección Colombia podrá seguir avanzando en el Mundial 2026 y llegar a instancias finales en las que busca un histórico campeonato. No obstante, su primera parada es Suiza en octavo, partido que se jugará el día de, recordamos los partidos de, del Mundial, el día de hoy. Así es, el Suiza-Colombia, partido que se juega hoy 3 de la tarde, en octavos del día de mañana se juega, 3 de la tarde ante 3 de la tarde y 11 de la mañana Argentina-Egipto. El día de hoy los partidos serán 2 de la tarde Portugal-España y Estados Unidos-Bélgica a las 7 de la noche. Así están los horarios, así está este mundial que se lo vive a 1000 por hora y que poco a poco está llegando a su fin. Lo negativo del mundial en el partido. Adelante, vamos, regresemos con Silvia. Silvia.
0: Aquí estamos. Muy buenos días, Fernando. 7:35. En este momento vamos a presentar la entrevista con el arquitecto Alexis Macías. Él es experto en construcciones sismorresistentes.
2: La verdad, para mí es un honor estar invitado dentro de su espacio para poder brindar mediáticamente pues, los conocimientos que tenemos y poder dar también o extender este conocimiento a toda la comunidad que nos escucha, de modo que tengan presente este tema que sin duda es vital dentro del día a día que nosotros latentemente pues estamos expectantes.
3: Bien, y en realidad que cuando hablamos de arquitectura o ingeniería civil podemos hablar de 10.000 cosas, pero cuando recordamos que nuestro país es un país de altísimo riesgo sísmico, no, cuando vemos, o sea, dicen, cuando ves las barbas de tu vecino cortar, pon las tuyas a remojar, cuando vemos lo que ha ocurrido en Venezuela, cuando recordamos lo que nos ocurrió a nosotros aquí hace 10 años atrás, no, entonces nos preguntamos en qué nivel están nuestras construcciones. ¿Realmente son sismos resistentes? ¿Qué es una construcción sismo resistente? Porque cuando estamos en algún lugar y ese lugar se mueve, dice, ah, es que es el sismo resistente, pero nosotros no tenemos la menor idea de que si eso se mida así, simplemente la gente lo dice. Para eso está usted aquí. ¿Qué es una construcción sismo resistente, arquitecto?
2: Mi estimada Patricia, nosotros hablamos de una edificación sismo resistente cuando esta ha sido planificado de tal modo que tiene la capacidad de lidiar con estos movimientos telúricos, pero nosotros cómo medimos a partir de algunos factores. Uno de ellos, siempre comento yo, que es la parte de la planificación. Cuando nosotros planificamos una vivienda, tenemos, o cualquier tipo de edificación, nosotros tenemos claro para qué va a ser concebida, cuánta capacidad de carga va a tener. Hablamos de personas, mobiliarios, el uso sobre el cual va a ser destinada esta edificación, sus magnitudes, ¿verdad? Otro punto importante es saber sobre qué suelo nosotros vamos a edificar. Todos estos factores que van sumando le permiten a los estructuristas poder concebir un diseño sismorresistente. Viene la pregunta, ¿y qué sismorresistente? Que esta edificación tenga la capacidad de moverse de acuerdo a este movimiento telúrico. ¿Y qué da la sismoresistencia? Pues estos factores que permiten que esta estructura sea dúctil, no una estructura rígida específicamente, y no es una estructura robusta, como nosotros antes teníamos ese conocimiento.
3: Una mole.
2: Gruesa, una estructura esbelta,

0: que tienen este movimiento oscilante, que después simplemente dan un poco el sentido de movimiento contrario a la edificación, de modo que la edificación pueda mantener ese equilibrio y que tampoco se sienta pues esta brecha de movimiento en unos elementos mucho más fuertes. Entonces, otro tema son la calidad de los materiales, inminentemente importante. ¿Qué tipo de material? ¿Cómo se calculó? Entender esa estructura y la buena praxis, sabiendo que no tan solo una construcción sismo resistente no solamente se queda en el profesional que genera este cálculo, sino también en llevar esa buena praxis a la obra. Que ese maestro esté capacitado, que ese responsable técnico no se le olvide poner una varilla, que ese estribo que amarra la estructura pues tenga también una buena ejecución en obra. Es que, como le manifesté en principio, la buena praxis no tan solo es en el cálculo, en el control, sino también en la ejecución y en la evaluación post ejecución de obra.
1: Ok, ahora, teniendo claro lo que son las edificaciones sismoresistentes y lo que implica una edificación sismoresistente, ¿no? No es que dicen, no, en primer lugar, ya no son esas moles. En segundo lugar, tampoco es que un edificio se mueva tanto, no significa que sea sismoresistente. Hay muchas técnicas que se tienen que aplicar para que de verdad sea sismoresistente. Yo diría más bien para llevarle el amén al sismo, porque es un poco así lo que ocurriría, ¿no? No hacer una fuerza contraria que quiebre la edificación. Ahora, ¿cuál es el diagnóstico en la costa ecuatoriana, en el país, en la ciudad de Guayaquil, sobre las edificaciones sismoresistentes? Porque ahora un poco menos, todavía se da, pero ahora un poco menos se hacen las cosas sin permiso, sin una firma de un arquitecto, de un ingeniero, pero antes era muy común. Y entonces uno veía que compraban incluso casas de urbanizaciones que eran de un piso, y cuando usted veía tenían 4 pisos. ¡Uy! Y usted veía, nunca veía un cartel de un arquitecto ahí, firma, responsable, nada. O sea, simplemente veía a los maestros trabajar y échale más cemento y más mezcla. Entonces, ¿cómo estamos en ese aspecto en la ciudad, en la costa ecuatoriana y en el país?
0: Muy bien. Hay que tener claro algunos conceptos a partir de acá. Lo manifestó Patricia. Las edificaciones como tales y la norma también va evolucionando. Hoy en día las tecnologías de construcción están a la vanguardia. Antes tal vez teníamos métodos de construcción más rústicos, tal vez por la misma razón, los cuales las edificaciones se comportaban de manera distinta. La normativa de construcción, la NEC, la normativa ecuatoriana de la construcción, determina ciertos lineamientos que nosotros tenemos que cumplir dentro de. En nuestra costa ecuatoriana, manifestaste 10 años atrás, aproximadamente un poco más, tuvimos un movimiento telúrico, terremoto, el 16A evento de Pedernales, Puerto Viejo, Manta, específicamente Manabí, el cual nos afectó, hablo porque soy portovejense, manabita, presente en aquel evento telúrico, el cual azotó de manera crucial a edificaciones. También tocaste un punto importantísimo. ¿Para qué se planificó? ¿Qué hacían? ¿O cómo se comportaban estas edificaciones? Hay muchas edificaciones que fueron construidas bajo una norma que tal vez hoy en día ya no está vigente, porque hubo un ajuste a partir de la nueva norma en el 2000, la NEC 15 específicamente. Pero estas edificaciones, ¿cómo se comportan? Antes, ciertas varillas, hablamos una varilla de un diámetro de 6 milímetros, se considera una varilla estructural. Hoy en día la norma no lo permite, ¿verdad? La norma especifica tipos de edificación a partir de la condición para la cual va a ser usada, y eso es importante tener en cuenta. Otro tema también es la regulación de los suelos, que viene acompañado pues inminentemente de quién es dueño y patrón de estos territorios, llamémosles gobiernos autónomos, independientes. Estos gobiernos autónomos tienen una corresponsabilidad, ojo, digo corresponsabilidad porque todo comienza a partir de nuestra conciencia de dónde vamos a asentar nuestras edificaciones. Nosotros entendemos que hay 3 conceptos que son determinantes: vulnerabilidad, amenazas y riesgos, ¿verdad? Si yo hablo de amenazas y hablo de riesgos, yo no hablo de las mismas cosas. Yo hablo de una amenaza bajo un elemento que podría pasar, que puede ser un terremoto, que puede ser un tsunami, que puede ser un deslizamiento de tierras, y yo puedo catalogar esta amenaza, o puedo calificar esta amenaza.

0: leve, mediana o alta, dependiendo de dónde yo me ubico. Si yo me ubico en una cuenca baja de un meandro de río, lugar el cual tiene una vulnerabilidad alta, y que si viene un alto del nivel freático o el nivel del agua, me voy a inundar, entonces decido ponerme en riesgo.
1: Claro.
0: La informalidad.
1: Ahora, el problema es el siguiente, porque ahí también ya hay un problema social, ¿no? Yo una vez hacía un trabajo de investigación en estos lugares, por ejemplo, de invasiones. Y yo le decía, pero, o sea, ¿a qué mejora vienen si aquí no hay luz, no hay agua, no hay alcantarillado, no hay calles, no hay veredas, no hay nada? Entonces la respuesta de ellos era, de donde venimos tampoco. Y estamos más lejos del médico, estamos más lejos de tenemos menos posibilidades que nuestros hijos estudien. Entonces, para ellos, es una mejora. Nosotros en la ciudad lo vemos como un problema, los cinturones de miseria, o sea, las casas, pero para ellos es una mejora de vida, porque por lo menos están más cerca de escuelas, colegios, universidades, hospitales, de cómo hacer, tener un trabajo o un emprendimiento. La diferencia o el problemita es que en el campo, cuando están, son pocas personas, son conglomerados de pocas personas. Aquí las zonas marginales, o sea, tienen la población de cualquier ciudad.
0: Hacinamiento, totalmente.
1: Sí. Entonces, allí ya la congestión y el impacto es mucho mayor, mucho mayor. Y eso no ha cambiado en Guayaquil.
0: No ha cambiado y nos afecta desde todas las aristas que nosotros podamos analizar. Si podemos hablar de la planificación de un territorio específicamente, antes teníamos que el núcleo urbano o la densidad urbana o ese espacio de territorio donde se encontraba la ciudad era específico, tenía límites no tan segregados, eran manchas claramente identificables. Y teníamos dentro de la periferia, claramente observábamos tierra, observábamos vegetación. Si hablamos de conurbaciones, Guayaquil, San Borondón, Daule, si me voy a Manabí, hablo conurbación entre Manta, Jaramijó, Montecristi, poco a poco este suelo que antes era agrícola comienza a ser consumido por el crecimiento de nuestras urbes. Y es que nuestras urbes siguen creciendo, siguen demandando servicios, siguen demandando vías conectoras, pero la no regulación del uso del suelo también da pie a que en estos territorios se haga lo que se da la gana. Ahora, estoy de acuerdo, claro, estas personas buscan sentirse un poco más cerca del territorio, pero nosotros tenemos que también saber dignificar. Y es ahí cuando la academia, y es ahí cuando los gremios tienen que comenzar a también poner su granito de arena. Y es, por ejemplo, Universidad de Gotel, en la formación que nosotros tenemos en las carreras arquitectura y ingeniería civil, nosotros intentamos hacer esta conciencia social con los estudiantes, que realmente nosotros no diseñamos para un gobierno, nosotros no diseñamos para el usuario, para el impacto que genera esta edificación a corto, mediano y largo plazo dentro de un territorio en específico.
1: Alexis, me arranchó la pregunta de la mano, porque usted tocó las dos palabritas mágicas, la academia, ¿no? Por ejemplo, los llamados allí a decir, hey, están haciendo, a nivel técnico, ¿no? Están haciendo bien las cosas o están haciendo mal las cosas y tenemos que hacer esto, es la academia, ¿no? Pero se necesita por parte de la academia conciencia social, que usted acaba de decir, y algunas universidades, créame que lo que menos tienen es conciencia social, ¿ya? Y por otra parte, se necesita la mente abierta de las autoridades, sí, que quieran de verdad hacer bien las cosas y no llenarse los bolsillos, que quieran de verdad hacer cambios y que la ciudad solucione sus problemas. Entonces, no solamente es la voluntad de la academia o no solamente es que un gobierno seccional esté abierto a trabajar con él, hay que confluir y todo eso junto con la ciudadanía, además, porque si es que la ciudadanía no pone de su parte, tampoco van ni para atrás ni para adelante. ¿Cómo lograr esto? ¿Y han avanzado o no han avanzado? ¿Hay tal vez algún cantón que lo podamos poner? Denme una esperanza, por favor, Alexis. ¿Algún cantón que lo podamos poner de ejemplo en el país que esté trabajando muy de la mano con la academia para este tipo de situaciones? Porque somos un país de alto riesgo sísmico.
0: Muy bien. Lo primero que yo siempre manifiesto cuando hablo de la academia, siempre converso y manifiesto firmemente que somos uno de los actores, stakeholders más importantes dentro de. Los otros dos también son importantes, que es la empresa pública, que demanda fuertemente una ciudad e impone criterios, que esto es importantísimo, porque son actores importantísimos, y obviamente pues el otro son estos actores gubernamentales a distintas escalas, todos tienen su impacto sobre un territorio indistintamente del cual. Dentro de estos actores, empresas privadas, claro que sí, también entran los gremiales, y dentro de ese triángulo está la población, y dentro de la población pues la población también es llamada a empoderarse. El territorio no es de la empresa privada, no es de las universidades, no es del municipio, es de nosotros. Nosotros hacemos esas empresas, nosotros hacemos esa universidad, nosotros hacemos esos elementos gubernamentales. Entonces, cuando nosotros hablamos de una planificación del siglo XXI, de lo que vivimos hoy, hablamos de una planificación horizontal, que a partir del posicionamiento, empoderamiento del territorio, que hay también bastante brecha que cortar ahí, y que los proyectos se hagan socializándolos y que sirvan a las necesidades reales de la población, nosotros vamos a ver una brecha que lamentablemente en ocasiones no lo vemos en el tema del urbanismo a 5 o 10 años, sino que podemos observarlo a 15, 20 años, y ahí es donde la paciencia de nosotros también comienza un poco a fallar.
1: Ya.
0: ¿Qué territorios se alinean? ¿Qué territorios no se alinean? Yo, en pocos territorios, a nivel nacional, veo este apalancamiento o este convenio
1: Esta
0: que
1: cooperación.
0: funcione realmente esta cooperación entre universidades y territorios. Claro, por ejemplo, a partir de departamentos con vinculación, nosotros lo hacemos siempre, pero ahí va el llamado a acción, que estos proyectos no se queden en papeles, porque realmente hacemos proyectos de vinculación, hacemos proyectos de tesis, que hoy en día nosotros presentamos a los gobiernos de turno. Pero, ¿qué pasa cuando este proyecto se queda en un folder? Cuando este proyecto se queda en. Hace poco, por ejemplo, tuve la oportunidad, representando a la Universidad de Cotec, el municipio de Guayaquil hizo, hace concursos donde la academia toma parte. Grupo Novoa también, a partir de Novartis, hace concursos donde nos tienen en cuenta muchas academias. Se premian, se toman en cuenta.
1: Y luego
0: ¿Se toman en cuenta?
1: se guardan en la biblioteca, ¿o qué?
0: Entonces, claro, no quiero hablar un poco más allá del tema porque no está bien, pero sí hago ese llamado de acción también, que realmente cuando nosotros como academia, es verdad, probablemente esos productos vienen de estudiantes que están en formación, que son anteproyectos, que no son definitivos, pero pueden ser un punto de partida porque es
1: Son
0: una visión
1: trabajables.
0: refrescable,
1: Claro.
0: es una visión nueva de estas personas que somos llamados al día de mañana a estar en estas posiciones, en estos puestos
1: Adentro.
0: gubernamentales, privados, públicos, que van a ser parte de la academia, que son el futuro de la nación. Y a
1: Sin
0: partir de.
1: menospreciar el trabajo de nadie.

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1: Queridos amigos, después de haber presentado esta interesante entrevista, vamos a continuar con más información. Los periodistas Luisa Delgadillo y Henry Dueñas ahora aspiran a ser concejales de Guayaquil y se van a postular en el Partido Social Cristiano. Más adelante, bueno, mejor dicho, no más adelante, ya ahorita en estos momentos vamos a ver más información de esos detalles en el video a continuación. ¿Qué pasó? Lo tenemos
2: ahí. Vamos a entregar redes intelectuales. Vamos a trabajar desde este momento para sacar adelante a los equipos.
3: Lucha. Bueno, un saludo a quienes nos ven y nos siguen. Y nos ven acompañados a través de los amigos periodistas. Y yo paso a decir que a Javier en la docencia y en su servicio para Guayaquil. Somos un equipo dispuesto a trabajar por el rescate y la recuperación de nuestra ciudad.
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1: Y comenzamos con el ámbito internacional. Los líderes de la banda Los Pepes de Barranquilla, Digno José Palomino y Aldair Montealegre, acordaron entregarse a la justicia tras el ultimátum del presidente electo Abelardo de la Espriella. El presidente electo declaró que dará instrucciones al ministro de Defensa designado para coordinar el proceso correspondiente y llevarlos a juicio. Asimismo, solicitó al fiscal general Luz Adriana Camargo que designe fiscal y un equipo de policía judicial para avanzar en este proceso según conforme la ley. Vamos a escuchar al mandatario Abelardo de la Espriella.
5: He recibido una solicitud de los delincuentes Digno José Palomino y Aldair Montealegre, cabecillas de los Pepes, una organización criminal que ha sembrado el terror aquí en Barranquilla y en el departamento del Atlántico. Estos bandidos han entendido el ultimátum y han manifestado su intención de someterse a la justicia con la ley actual. Mañana mismo daré instrucciones al ministro de Defensa designado para que coordine el procedimiento correspondiente para judicializar a estos bandidos. Y de igual manera le voy a solicitar respetuosamente a la señora fiscal general que designe un fiscal y un grupo de policía judicial para adelantar este proceso conforme a la ley colombiana.
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1: Con una última información, en México un video difundido en redes sociales denuncia cómo la euforia futbolística oculta la impunidad y el dolor de miles de familias que buscan a sus seres queridos. Si tenemos listo el video, podemos rodarlo, por favor.
8: El triunfo sobre Ecuador se festejó de muchas maneras. Celebramos nuestra propia decadencia rompiendo cristales. Y no fue el alcohol, no fue el gobierno, ni fue el fútbol. Fue la necesidad casi biológica de destruirnos por victoria, por pura felicidad. No somos extraños en nuestro país. Somos los hijos legítimos de esta miseria. Nos da orgullo la bandera, pero nos negamos a mirar la herida que sangra desde la tierra. Nos da rabia la impunidad, pero saqueamos para festejar, porque alimentar a la masa requiere desvestirse de toda moral. Y entonces, ya es fácil culpar al momento y pertenecer a este inocente jueguito. ¿Por qué? Porque es el reflejo de nuestro vacío personal. Ahora vivimos aislados, envueltos en una soledad colectiva. La violencia no es un error del sistema, es el sistema propio intentando sentir algo después de años de adormecimiento, de recibir falsa felicidad a través de una pantalla. Y ahora somos insensibles a la realidad. La represión contra las madres buscadoras no es un error de protocolo, es el mensaje más claro de lo que somos. Una sociedad disponible para romper y linchar, pero de espaldas para mirar el dolor de los que buscan en la tierra. Porque eso nos recuerda que México está llorando, y eso es lo único que en tiempos de mundial no podemos permitir que se vea.
9: ¡Déjenos pasar! ¡Déjenos pasar!
8: Después de todo, ¿por qué nos arruinaríamos la fiesta? Y mientras todo sea por el gol, nos linchamos entre nosotros, porque así honramos nuestras victorias. Si este país está perdido, no es por la política, no es por el circo, es por exceso de pan y sobre todo por nuestro actuar personal. Así que disfrutemos el festejo, porque el caos será lo único que quede cuando los estadios apaguen. Pero descuiden, sé que no nos importa, somos expertos en hipocresía social. Qué chingón es ser mexicano.
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1: Tenemos 7:59, ya estamos por cerrar esta parte del noticiero. Siguen conectados con CRE, sintonizando los demás programas que se vienen durante todo el día. Ya con estos reportes nos despedimos por el día de hoy. Gracias por conectarse con nosotros en este horario. Será hasta el día de mañana una nueva emisión.

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1: Son las 8 de la mañana.
2: 3 minutos.
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buenos días, ¿cómo estamos? Sí, las fiestas de Guayaquil en este mes de julio y la fiesta del mundial que se está viviendo, y se quedó un sudamericano, se quedó un centroamericano, se quedan dos de nuestro continente y se quedaron los bravos, ¿no? Buenos días, ¿cómo está don Johnny Vinuesa, don Víctor Pizarro, Pedro Merchán? Les damos la cordial bienvenida en este inicio de semana laborable. Ya estamos muy metidos en lo que será también la Liga Pro 2026, que sigue encabezándola el Independiente del Valle. Ganó Barcelona, el MLE no pudo ganar en Manta, tenía todo para hacerlo y meterse ahí en la gran pelea y acercarse al amarillo, por lo menos al amarillo, porque el IDB está muy lejos, y sobre todo porque viene el... ¿Cómo estás, viejo? El clásico del astillero este fin de semana, la fiesta que se vive y lo que hicieron los ingleses en México, no pudo. El primer partido que pierden, al quinto partido pierden los mexicanos, que habían alborotado todo, le querían poner cualquier piedra en el camino a sus rivales, lo hicieron con Ecuador, lo hicieron con todos. Pero con los ingleses de Kane no pudieron y perdieron y se quedaron ahora sí. Brasil, ¿cómo perdió ayer también? Qué fea caída la de Brasil, ¿no? ¿Cómo se queda el equipo verde amarillo, como le dicen, la verde amarela? Se quedó a medio camino y ahí está. No pasaron de octavos. Se quedaron con un Noruega donde verdaderamente hay un Haaland que jala para todos lados, ¿no? Los hizo ver mal, dos verdaderos golazos, uno de cabeza, y para que no quede la duda, en medio de la pierna de uno de los defensas, le pone el segundo gol y después un penal. Claro, Brasil falla primero el penal y Bruno se lo comió, ¿verdad? Se lo comió. Esa es la diferencia, ¿no? Que no supo tener seguridad, primero el técnico, Carlo Ancelotti, de darle la responsabilidad a un jugador que en el Real Madrid hace la diferencia, aunque sea lanzándose, pero ahí se quedó Brasil, ya se quedó Brasil, y esperemos que mañana Colombia pueda hacer su tarea perfecta y pueda seguir luchando ahí ante los suizos. Vamos a ver, pero está durísimo. Hay un Noruega, hay un inglés. Está otro, el marroquí. ¿Cómo está? Está dura la tarea, ¿no? Dura la tarea para poder decir que Argentina la puede tener de alivio, ¿no? Está una España con altas y bajas, pero va encontrando. Oyarzábal está ahí, está Yamil Yamil, y a ver qué es lo que pasa, pero lo cierto es que este mundial ha traído muchos comentarios, sobre todo por lo que se vivió en México. ¿Cómo le hicieron la vida imposible a los ingleses, no? Eso, la verdad que la FIFA debe tomarlo muy en cuenta como un fair play, ¿no? No solamente en la cancha, sino lo que hacen afuera los hinchas. De que les quedará gana a los de FIFA a organizar otro torneo en México, con todas las situaciones que los ecuatorianos también la vivimos. Y fueron más los ecuatorianos y los ingleses que sufrieron estos extrafutbolísticos mensajes, que te vamos a hacer bulla, que te vamos a poner una orquesta en el hotel, que no puedas dormir. Y todos los temas extrafutbolísticos. Y la cantidad de minutos que se juegan de reposición.
¿Cómo se puede dar tanto? 13 minutos el árbitro que da los minutos de reposición dio 11. Claro que hay que descontar minutos, pero fueron 13 minutos que los ingleses tuvieron que soportar todo aquello. Se acabó la fiesta en México y ahora, como dijo el chavito, al fin y al cabo no quería ni ser campeón. Así está la situación. Se vienen partidos con Portugal, están las selecciones de Portugal, de España, están los ingleses, están los noruegos y ¿quién más? Todavía falta Argentina, falta Colombia. Y lo que hay que esperar también de selecciones que van a tener como los marroquí, durísima selección, ¿eh? Cuidado, da la sorpresa a Marruecos y puede estar también por allí Portugal, le alcanza. Vamos a ver, Argentina lo hicieron ver canas verdes, los de Cabo Verde, lo hicieron ver canas verdes, tuvo que patinar y jugadas discutidas, controversiales, que no se pitaron a favor de los de Cabo Verde que... Bocina, cómo se hizo famoso, ¿no? La cantidad de seguidores que tiene y los contratos que le vienen de aquí en adelante por ser un arquero de 40 años, el equipo más humilde que ha habido, ¿no? Pero no deben nada, demostraron hasta el último que llegaron a competir, no solamente a participar. Qué bonito que es el fútbol cuando se lo ve limpio, ¿no? Cuando se lo ve con un fair play tranquilo, que no dependen de pitadas o bares amañados, así de simple. Y ellos lo demostraron en el campo de juego. Y este arquero, Bocinha, como le dicen, ¿no? Y ya queda en la historia a sus 40 años, así que vamos a tener como frecuencia todo aquello en lo que será esta situación en la que tenemos ahí en recuadro, ¿no? A ver qué nos pasó por ahí. Vamos a retomar la señal que la tenemos aquí en vivo y en directo hasta que se nos recupere el wifi. Vamos.

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6: De vuelta, ahí estamos. Disculpas del caso por ese parpadeo que tuvimos aquí junto con don Johnny Vivesa, don Víctor Pizarro, y hablarles de lo que ha sido esta jornada de Mundial y de Liga Pro también. Les estábamos contando todos los de los partidos que se han jugado con algunos inconvenientes, ¿no? Ya les habíamos dicho todo lo que la trama que pusieron los mexicanos para con el juego ante Ecuador y ayer con los ingleses. Quedó allí todo un poco empañado, ¿no? La gente dice, ¿cómo es eso? Un jugador menos, 11 o 13 minutos de reposición, la lluvia, las tempestades, los rayos y todo aquello, y la bulla que le hicieron en la concentración a los ingleses y a los ecuatorianos, eso se llama fair play, eso es jugar limpio en un partido, en un torneo mundial. Yo creo que le queda ya una experiencia para que FIFA lo considere de aquí en adelante, si poder realizar o llevar a efecto un torneo en ese país. Los chantajes, las amenazas, los pasquines con mensajes nocivos de decir que si metes un gol ya sabes lo que le puede pasar a tu familia. Todas esas cosas empañaron verdaderamente este hermoso detalle de lo que es. La otra situación, lo que viene haciéndose a través de FIFA y el levantamiento de una expulsión para un jugador de Norteamérica, de los Estados Unidos. Todo eso se lo va a tomar en consideración y que se revean las etapas de partidos y lo que viene haciendo FIFA, que levanta tan fácilmente una recuperación así de tal o cual manera. Ya tenemos a nuestro compañero don Víctor Pizarro que está con nosotros. ¿Verdad, don Víctor? ¿Cómo le ha ido a usted? ¿Cómo está? ¿Ya está listo para emprender su saludo, ingresar a la pantalla y obviamente contarnos detalles? Le cuento que yo revisé mi módem y está plenamente habilitado. Todos tenemos Wi-Fi, no sé qué pasó en el trayecto, pero de donde haya sido no importa, ya estamos en recuperación y darle la cordial bienvenida en este inicio de semana. ¿Qué le pasó a su México, don Víctor? ¿Qué le pasó a su Brasil? Se nos quedan dos selecciones que, sobre todo Brasil, que con Angelotti creían que era cuestión de técnico. Ya esto es, oiga, ya esto es la raza, como decimos, cuando la raza no da, no alcanza el tiempo y hay que emprender procesos para el fútbol sudamericano también y buscar nuevas figuras, porque ya Neymar ya cumplió su ciclo, mi estimado don Víctor. Bienvenido, buenos días, ¿cómo le ha ido? ¿Cómo estuvieron esos pronósticos con Dragnet?
7: ¿Cómo le va, don Pedro? ¿Cómo le va? Un saludo cordial para usted, para toda la afición, para don Johnny Vinuesa en el Control Master. Y efectivamente, ya esta Copa del Mundo está llegando oficialmente a los cuartos de final del certamen con sorpresas. Aunque para mí no es tanta la sorpresa de lo que se dio ayer, Noruega eliminando a Brasil. Brasil es un combinado que viene con muchísimos problemas deportivos, los cambios generacionales no le han sentado bien a la canariña, al pentacampeón del mundo, pero ayer prácticamente Noruega desnudó la realidad, desnudó lo que es realmente Brasil y dejó expuesto a una selección que no tiene un proceso, que no tiene jugadores, que más allá del individualismo no funciona de manera colectiva. Lo de Neymar me parece que era algo ya cantado, ya era una situación bastante complicada. Yo creo que acá Carlos Ancelotti lo termina ubicando para poder darle un toque de alegría, creo yo, ¿no? Un toque sentimental a la situación que venía viviendo la selección brasileña. Mire que el partido prácticamente Brasil lo desarrolló, Brasil lo jugó, pero el detalle es que no gana el partido o no ganan los partidos quienes desarrollan, no ganan los partidos quienes más rematan al arco. Ganan los partidos quienes anotan los goles y Brasil lamentablemente no los anotó. Se perdió un penal, se comió dos remates de Erling Haaland y al final fue Noruega la selección encargada de quedarse con la clasificación y luego más tarde México, para mí eso era una situación también prevista. México terminó cayendo 3-2 ante la selección de Inglaterra y ahora Inglaterra se va a tener que medir ante Noruega en los cuartos de final de esta Copa del Mundo. Y en cuanto a la Liga Pro, bueno, es una situación que yo lo dije aquí el día sábado. Liga Pro me parece que se anticipó demasiado, se apresuró mucho en haber reiniciado el campeonato local. Tuvo que haber esperado un poco más, ¿no? Yo creo que toda la gente hasta ahora está enganchada con el Mundial, no le está prestando mucha atención a la Liga Pro, pero lo que ya hemos visto de Liga Pro, hemos visto equipos totalmente con falta de ritmo, equipos que vienen con poco fútbol, como es el caso de Melec, el caso de Barcelona, Deportivo Cuenca, que no salió en ningún momento acá en la cancha del Estadio Monumental, pero eso y más hoy lo vamos a estar conversando acá en la programación.
6: Bueno, ahí con... le cuento que tengo un parpadeo de su lado, don Víctor, no ajustar alguna situación ahí. Nosotros vamos a hacer mejor esto para seguir corrigiendo algún pequeño detalle sobre lo que dice. 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
6: Ahí estamos listos. Saludos a los amigos que ya están enganchándose con la sintonía. Don Mauricio Alcíbar ya reportando sintonía y viendo la programación. 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
6: Bueno, la cooperativa. Ahí estamos. Estamos listos para continuar y escuchar también los pronósticos. Se alcanzaron algunas opciones de pronosticar con DraftBet. ¿Cómo le fue con ese pronóstico? A Brasil sí le pronostiqué, y también a los ingleses con DraftBet.

0: Estados Unidos bajo el arbitraje del inglés Anthony Taylor. 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
1: Así es, ahí mejoró la señal. Ahora sí, porque la anterior estaba con parpadeo, pero gracias al maestro Don Johnny, gracias y disculpen a nuestros amables televidentes. 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Ya volveremos. Quiero consultarle a don Víctor si vamos a tener ese contacto a las 9:05 de lo que hablábamos ayer vía chat. Don Víctor, ¿está sí. confirmado, no, ese panel?
0: Sí, confirmado. A las 9:05.
1: Ya, muy bien, don Víctor.
0: Se va a conectar.
1: 9:05. Ya, perfecto. Lo hacemos con link también, ¿no?
0: Sí, correcto. Ya se lo envié. Ya. Lo voy a compartir.
1: Vamos a volver con los detalles de la Liga Pro, porque estamos en la Semana Mayor, se jugará el Clásico del Astillero el día domingo, y eso ya es, pero oiga, la gente está desmotivada, no sé si por los equipos o porque no se lo hizo muy rápido. La Liga Pro debía haberse la planificado para otro momento. Yo pensaba que se iba a jugar este fin de semana, pero ¿qué cantidad de público tuvieron los estadios? Como nadie, oiga, ese Monumental era cemento puro. Lo que en Ambato un poquito más. En Ambato, aunque la televisión no tuvo mucha información, pero en Manta un poquito más porque jugó el Emelec y la entrada costaba 6 latas, a diferencia de lo que va a costar el Clásico del Astillero. Ya volveremos con esos detalles. Déjeme ver si hay algún saludito por ahí ya con los amigos que están arrancando con nosotros el trabajo y la información, los deseos que tienen, cómo están de emocionados o no por la quedada de una y otra selección. Hay mucha gente ecuatoriana que está celebrando esto de lo que hizo Inglaterra, ¿no? Les digo, no va más, no más serenata, les digo, dice don Edwin Marca. Saludos al panel deportivo de CRE satelital y digital. Anoche Inglaterra les dijo, no más serenatas, es que se habían divertido haciendo bulla en los hoteles de la concentración de los antagónicos de las selecciones rivales. Ya volveremos con más. Gracias, don Edwin, por ya estar enganchado. 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Vamos a la primera pausa y volveremos con más novedades. Ahí está la batita.

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1: Son las 8 de la mañana,
2: 45 minutos.
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0: Ya estamos acá de regreso, estamos de vuelta acá en la programación de la primerísima del deporte. Así que, como ya lo habíamos hablado en el bloque anterior, el día de hoy se van a llevar a cabo más partidos de la Copa del Mundo. Hoy arrancamos de manera oficial los últimos partidos de octavos de final. Arrancamos oficialmente la semana del Mundial. Portugal frente a España, este partido se va a jugar a las 14 horas en el AT&T Stadium en Arlington, Estados Unidos, bajo el arbitraje de Anthony Taylor. De ahí nos trasladamos inmediatamente a las 19 horas. Estados Unidos frente a la selección de Bélgica en el Lumen Field, allá en Seattle, Estados Unidos, bajo el arbitraje del jordano Adán Mohamed. Así que estos son los partidos que tendremos el día de hoy entre la Copa del Mundo. Portugal-España a las 14 horas. Y a las 19 horas, Estados Unidos frente a Bélgica. Mientras que el día de ayer se dieron dos grandes cotejos. Brasil frente a Noruega. Cayó la canariña 2-1 ante la selección de Erling Haaland, que anotó en el minuto 79 y en el minuto 90. Y Neymar se encargó de descontar en los adicionales por la vía del penal. Mientras que México cayó derrotado 3-2. Ante la selección de Inglaterra, abrió el marcador Jude Bellingham al minuto 36. Al minuto 38 también puso ya la diferencia del 2-0. Descontó en el primer tiempo antes de ir al descanso Julián Quiñones al minuto 42. Pero al minuto 60, por la vía del penal, Harry Kane pone el 3-1. Y para sellar la tanda de goles en el Estadio Azteca, marcó Raúl Jiménez por la vía del penal al minuto 69. Así que estos fueron los resultados del día de ayer. Domingo, el día sábado, jugó Canadá frente a Marruecos. El resultado fue favorable para los marroquíes, 3-0. Los goles los marcaron Ounahi al minuto 50, al minuto 82 y Rahimi al minuto 90+8, ya en el adicional. Mientras que Paraguay cayó por la mínima ante la selección de Francia por la vía de penal. Kylian Mbappé puso al minuto 70 el único tanto, así que se clasifica Francia frente a Marruecos. Y ya hay duelos confirmados para los cuartos de final. Francia frente a Marruecos el 9 de julio. Este partido se va a llevar a cabo, es jueves 9 de julio a las 15 horas. Este partido se va a llevar a cabo en el Gillette Stadium, allá en Wolfsburg, en Estados Unidos. Todavía no hay arbitraje confirmado, y otro de los duelos confirmados ya es el de Noruega frente a Inglaterra. Este partido se va a jugar el sábado 11 de julio a las 16 horas. Este partido se va a jugar en el Hard Rock Stadium en Miami Gardens. Así que estos son los duelos confirmados, don Pedro.
1: Así es. Oiga, estuvimos también revisando, mañana ya terminan los octavos de final, ¿no? Hoy no hay partido de Mundial.
0: Sí, hay dos, España-Portugal, uno de ellos, y el otro es Estados Unidos frente a Bélgica.
1: Esos pasan a cuartos, ¿verdad?
0: Correcto, aquí el ganador de los ganadores de estas llaves pasan directamente a los cuartos de final.
1: Ya, y se enfrentarán al de mañana Colombia con Suiza, ¿verdad?
0: A ver, el día de mañana, y mire que mañana puede ser un día bastante trascendental para América Latina o para Conmebol, en este caso, porque mañana juega Argentina frente a Egipto. Yo creo que aquí Argentina es el favorito, y Suiza frente a Colombia. Si pasa Argentina, pasa ante la selección de Egipto, y se clasifica Colombia ante la selección de Suiza, estaríamos hablando que en cuartos de final se van a medir los sudamericanos. Argentina-Colombia.
1: Qué rivales, ¿no? Yo no lo veo a Colombia tan flexible para que, por decirle, vamos a poner como hipótesis de que pase Colombia a Suiza y que Argentina lo pase a Egipto. Yo lo veo, la verdad, que muy muy parejo por lo que ha venido mostrando Colombia como rival en este Mundial. Y Argentina, que lo hizo ver Canas Verde, Cabo Verde, el día sábado, ¿no?
0: El día viernes. Cabo Verde lo hizo ver muy mal a Argentina, pero hay partidos y partidos. Porque mire, por ejemplo, Ghana frente a Inglaterra en la fase anterior. Ghana lo hizo ver muy mal a Inglaterra, pero ayer Inglaterra se mostró muy sólido ante México. Entonces, insisto nuevamente, hay partidos y partidos. Hay partidos en donde el rival te ha estudiado de manera más profunda, de una manera más milimétrica, y te analiza de mejor manera. Y por eso es que se dan resultados a veces muy apretados. Para mí, el partido de anoche entre Inglaterra y México, esos dos goles de México, no digo que fueron suerte, pero tampoco fue el resultado de un buen fútbol que practicó México. Porque ayer México no jugó mal, pero tampoco se vio bien. México se vio dominado por Inglaterra en los 90 minutos. Ya en los últimos 10 minutos, México quiso inclinar totalmente el campo de juego en el arco de Pickford, que es el arquero de Inglaterra, pero no lo vi en ningún momento a México con opciones de poder igualar el encuentro. Entonces, insisto nuevamente, lo de Argentina frente a Egipto puede ser algo muy distinto, y en caso de pasar a Argentina, le tocará esperar por Colombia o por Suiza. Que si usted me lo pregunta, yo como sudamericano quiero que pase Colombia, obviamente. Ya si resulta ser, como digo, el partido entre Argentina frente a Colombia, ahí ya estaríamos hablando de un panorama mucho más apretado, un panorama mucho más complejo, porque Colombia le ha hecho grandes partidos a Argentina, y yo creo que aquí podría Argentina encontrarse con su talón de Aquiles, podría encontrarse con su piedra en el zapato, con Colombia.
1: Sí, de Inglaterra, ¿cuál es el jugador referente además de Kane?
0: Mire, yo creo que más allá de Kane, el jugador referente de Inglaterra para mí es Jude Bellingham, el hombre que marcó ayer los dos goles, el que abrió el marcador. Es un jugador que tiene velocidad, es un jugador que tiene fuerza, es un jugador que tiene gol, entonces es desequilibrante. No es ese 10 tradicional, es más bien un jugador, un 10 moderno, yo le diría. Jugador que se mueve mucho por la parte baja, se mueve mucho en medio. Cuando tiene que ir al ataque, los relevos que hace con Harry Kane, le permite tener esta característica, o le permite tener este desenvolvimiento dentro de cancha. Inglaterra va a ser un rival muy fuerte para Noruega, pero los noruegos han también demostrado en esta Copa del Mundo que son una selección muy fuerte, muy fuerte.
1: Sobre todo por lo que tiene Haaland. El que marcó los dos goles de Inglaterra, el nombre es...
0: Jude Bellingham. Para mí Jude Bellingham es el referente.
1: A pesar de Kane, que es goleador.
0: Bueno, como le digo, Kane es un 9 tradicional. Kane no es ese jugador que te puede bajar y te puede arrastrar marca desde la mitad del campo de juego hacia arriba. Kane es un jugador, como le digo, un 9 más de área, pero como le iba a decir, entre Noruega e Inglaterra va a ser un partido bastante bravo, pero los noruegos han demostrado que ellos tienen solvencia física también. Jugadores que van desde el 1.90 hacia arriba, jugadores muy rápidos, jugadores físicos, y ya hemos visto, ¿no?, la forma de definir de Erling Haaland. Primer mundial y ya lleva 7 goles.
1: Muy bien. 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Oiga, don Víctor, y lo que se espera de este levantamiento de la sanción que ya está reclamando Inglaterra por lo que hizo Infantino en levantarle la sanción al norteamericano. Eso es permitido después de que fue expulsado y una comisión disciplinaria le levanta la sanción porque no fue expulsión. ¿Cómo es eso, don Víctor? Que alguien me diga, como dice Gilberto Santa Rosa.
0: A ver, acá, para resumirlo brevemente, acá lo que hizo la FIFA fue aplicar el artículo número 27 del reglamento de competiciones, en donde establece, y bueno, en ese artículo 27 hay cuatro incisos. En el tercero, si no me estoy equivocando, establece que el jugador le queda anulada temporalmente la tarjeta roja. Pero si vuelve a cometer la misma falta, el jugador va a ser castigado o va a tener un castigo doble. O sea, por el partido que le levantaron la suspensión y por el partido que entraría en suspensión por la nueva tarjeta roja. Entonces eso fue lo que hizo la FIFA. Pero lo que queda, el descontento todavía de la gente es por qué la FIFA cedió ante la presión de los Estados Unidos, porque fue el gobierno de los Estados Unidos el que presionó y la FIFA inmediatamente hizo el levantamiento de esta sanción. Eso es lo que le molesta en realidad a la gente, porque dicen por ahí, y leí muchos comentarios en las redes sociales, ¿qué tal si un jugador de una selección X, Ecuador, Paraguay, se hubiera visto involucrado de la misma manera, no hubiesen aplicado el reglamento tal cual como lo hicieron con Estados Unidos? Ahora, no es nuevo para mí, no es nuevo de que la FIFA quiera beneficiar, porque esa es la palabra correcta, y no hay que buscar otro adjetivo, es beneficiar a uno de los anfitriones, en este caso Estados Unidos, dándole el beneficio de, en este caso, de la expulsión, se la quitaron y el jugador Malogún va a poder disputar para el siguiente cotejo, que es ante Bélgica. Y la Federación de Bélgica ha estado no contenta, ha protestado, pero la FIFA no ha respondido de ninguna manera, de manera favorable para Bélgica, sino más bien para Estados Unidos.
1: O sea, involucrada la política en el fútbol, ¿no?
0: Sí, no, de largo, esto no es nuevo. Mire, el fin de semana yo me tomé prácticamente toda la mañana revisando los antecedentes de la FIFA y no es la primera vez que la FIFA tuerce el brazo por presión política. Recordemos en el Mundial del 78, el de Argentina, cuando la FIFA con Joao Belange le dio la sede del Mundial a un país que tenía una dictadura militar encima. Recordemos lo que pasó también en el Mundial de 1930. O sea, son hechos históricos que la FIFA yo creo que no va a poder ocultarlos por ahí con sedes nuevas, con la implementación de tecnologías y con implementación de un pocotón de cosas que se inventa cada vez más la FIFA. Esto es algo histórico. La FIFA siempre ha sido o siempre ha tenido ese concubinazgo con las sedes, con los países que son sedes, y es una raya más al tigre para mí. Esto es una raya más al tigre.
1: Así, habrá muchos reclamos de aquí en adelante por todo lo que se viene observando en este Mundial y sobre todo lo de México, que las selecciones... Ecuador se quedó tranquila, ya no dice nada porque ya quedaron eliminadas y todo esto. 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
1: Y de allí vamos también, porque hay que apostarle, pronosticarle con esos mensajes tan chéveres que están con DraftBet. 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
0: Así es, don Pedro. 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
1: 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Ahí arrancó, se fue. Después. ¿Cómo están estos reportes de sintonía? Ya don Luis Tomalachi Caiza preparando sus dos palcos que tiene ahí. Ahí está don Jofre Carriel. ¿Qué nos dice don Jofre Carriel a esta hora de la mañana en CRE? Que ya vendremos con nuestra invitada.
0: Así es, acá tenemos a don Jofre de Carriel. Nos dice: saludos cordiales, amigos de la primerísima CRE. Ya en sintonía desde Cuenca y contento con el triunfo del ídolo sobre el Cuenquita. Nos dice don Jofre Carriel desde el austroecuatoriano.
1: Muy bien, ahí está don Luis Tomalá, ya está listo, dice don Pedro. Buenos días, saludos don Pedro y don Víctor, reportando sintonía junto a mi esposa Amy Mata, acá al norte de la ciudad de Guayaquil, y ya preparándose para el partido inmortal, el clásico del astillero, que estará haciendo la previa este servidor con don Fernando Cuello. Al estadio, vamos a tener a los tiempos nuevamente participación de los hinchas, dirigentes y los que quieran actuar en la previa del clásico del astillero en al estadio el día domingo 4 de la tarde. Ya saben, pueden interactuar, dar sus pronósticos y ver qué podemos entregar después de que haya acertado. Así que hacemos la siguiente pausa y ya volvemos.

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1: Son las 9 de la mañana.
2: 9 minutos.
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0: vuelta, estamos de regreso acá en la programación, en la primerísima del deporte, la CRE satelital. Así que don Johnny ya me confirmó que ya tenemos lista a nuestra invitada del día de hoy. Hoy nos acompaña acá en la programación de la CRE satelital, la vocera de Urbaceo, en donde vamos a hablar sobre recordar a la ciudadanía de las mingas comunitarias en las fiestas julianas. Aquí ya tenemos presente a Daniela Falqués, que es la vocera del consorcio Urbaceo. Muy buenos días, estimada Daniela, bienvenida a los micrófonos de Radio CRE Satelital.
1: Hola, ¿qué tal, Víctor? ¿Cómo está? Muy buenos días, gracias por el espacio. Y aquí estoy lista para traerles buenas noticias dentro del marco de las festividades por las fiestas de Guayaquil.
0: Muy bien, bueno, ya como todos conocemos, todos sabemos, estamos ya julio, se vienen las fiestas julianas acá en la ciudad de Guayaquil, en el puerto principal, y se vienen también las mingas que impulsa Consorcio Urbaceo. Mi estimada Daniela, ¿nos puede comentar más acerca de esta iniciativa de Consorcio Urbaceo?
1: Claro, mire, ya tenemos, bueno, estamos ya dentro del marco de las fiestas de Guayaquil, las fiestas julianas por los 491 años de fundación de la Perla del Pacífico, y qué mejor manera de poder retribuirle a la ciudad, qué mejor manera que celebrar a la ciudad por estos 491 años, que mantener limpia la ciudad. Y cómo empezamos, desde la casa, desde el barrio, y es por eso que nosotros como Consorcio Urbaceo estamos incentivando, estamos motivando a que los vecinos, a que los barrios realicen estas mingas comunitarias para mantener limpio y ordenada la ciudad.
0: Mi estimada Daniela, también le quiero preguntar, ¿cuáles serán estos sectores donde se tiene previsto realizar las mingas comunitarias durante este mes, que son las fiestas julianas acá en la ciudad de Guayaquil?
1: Bueno, Víctor, nosotros ya a lo largo de todos estos meses, más ahora, siempre nos contactan para poder ayudar, para poder contribuir en estas mingas comunitarias que hacen los barrios. Lo pueden hacer a través de nuestra línea de WhatsApp 096-29-92-992. Entonces, nos escriben a nuestro canal de WhatsApp, nos envían la dirección exacta del punto de la minga, quién va a ser la persona que está responsable de esta actividad, y un número de contacto. Y es así como nuestro equipo de gestión comunitaria llama a este líder comunitario, llama a este barrio, para poder nosotros contribuir en esta minga.
0: Muy bien, bueno, acá me están preguntando por interno, don Gonzalo Homero me pregunta, ¿cómo él se puede organizar junto a su barrio para solicitar también el apoyo de Urbaceo, ya que él está interesado en el sur de la ciudad estar en estas mingas que realiza Consorcio Urbaceo?
1: Claro, claro, facilito, tal cual como lo mencioné, nos tienen que escribir a través de nuestro canal de WhatsApp, voy a repetir el número, 096-29-92-992, nos escriben con sus datos, con la dirección exacta del sitio, ¿no? Idealmente con el enlace GPS y el nombre de la persona que va a estar encargada de esta minga. Ya con estos requerimientos, con estos datos que nos están dando a través del canal de WhatsApp, los inscribimos y tomamos contacto con el barrio, ¿no? Con el barrio que desea realizar esta minga. Tomamos contacto y pues allí nosotros ahí organizamos la fecha y la hora que mejor se adecue tanto para nosotros como para la comunidad.
0: Claro, correcto. Una última pregunta de mi parte para darle claro, paso Víctor. Acá a mi compañero Pedro Merchán. Usted sabe que durante las fiestas julianas aumentan la cantidad de residuos, se vienen los desfiles, se vienen también conciertos que realiza o que se impulsan acá en la ciudad por las festividades. ¿Qué consejo les podría dar usted, Daniela, que es la vocera de Consorcio Urbaceo, a los ciudadanos para mantener limpios los espacios públicos y también cómo Urbaceo va a actuar posterior a estos eventos que ya acabé de mencionar?
1: Claro, Víctor. Mire, no hay mejor cosa del guayaquileño, ¿no? Que respete a su ciudad, que la mantenga limpia siempre, pero sobre todo en este mes de julio por los 491 años de fundación. Y es tan simple como respetar los horarios y frecuencias de recolección, ¿ya? Si no tiene conocimiento o no sabe a qué hora pasa el camión recolector de los desechos, lo pueden consultar a través de nuestra página web www.urbaceo.com. y allí puede poner el sector al cual usted pertenece y puede saber los horarios y frecuencias de recolección. Creo que ese es, digamos, la base, Víctor, ¿no? Para poder celebrar a Guayaquil desde nuestro barrio, respetando los horarios y frecuencias de recolección, porque es eso lo que reflejamos hacia afuera. Es eso como nos ven desde otros puntos del país, cómo la ciudad, cómo Guayaquil se mantiene limpia. Además también, o sobre todo, ¿no?, mantener limpias las aceras de sus viviendas, así como también botar los desechos en los lugares correctos, como son los tachos de basura. Y bueno, también mantener los materiales de construcción o también todos estos residuos, ¿no?, de neumáticos, grandes montículos de basura. Tenemos también los muebles, a veces sillones, yo los veo que están botados ahí en el parterre, pero no, estos de aquí tienen que llevarlos a los centros de acopio que tenemos alrededor de toda la ciudad. Tenemos 14 centros de acopio, 6 de los cuales reciben este material de construcción. Pero bueno, yo creo que lo principal es respetar los horarios de frecuencia y recolección de su sector.
0: Muy bien, aquí le doy paso a mi compañero Pedro Merchán, que también tiene consultas acerca de las mingas que realiza Consorcio Urbaceo por estas fiestas julianas. Adelante, don Pedro.
2: Muchas gracias, don Víctor, y es un gusto tener a Danielita aquí en representación de Urbaceo en la programación de Radio CR Satelital. Danielita, siempre hay que pensar cómo concienciar a la ciudadanía. Y hablo en términos generales, porque no se respetan los horarios de sacar de mi casa. Voy a ponerme como ejemplo, lo saco a las 9 de la mañana y los denominados amigos que hacen su labor de buscarse, ganarse la vida recolectando residuos las botellas, rompen las fundas. ¿Y cómo se puede llevar un control así para que primero la familia no saque la punta muy temprano y que los chamberitos hagan su trabajo, pero que no la desbarate, porque cuando viene el recolector, coge la funda, le queda regada la basura? Entonces hay que hacer un trabajo de conciencia para toda la ciudadanía. Mi estimada Danielita, buenos días.
1: ¿Cómo está, Pedro? Qué gusto. Claro, mire, lo primero que tenemos que hacer es crear conciencia, este sentido de civismo, ¿verdad? Que, o sea, esto hay que hacerlo siempre, pero sobre todo en el mes de julio por las fiestas de Guayaquil. Y yo creo que todo nace, como lo dije anteriormente, respetando los horarios y frecuencias de recolección, Pedro. O sea, nosotros como Consorcio Urbaceo pasamos siempre en el horario establecido para el sector, ¿no? Pero si ya vemos nosotros como ciudadanos, como vecinos, que el camión ya pasó y no alcancé a poner los desechos para que se los lleve el camión, esperemos a la siguiente frecuencia, al siguiente horario que vuelva a pasar, y no dejar estas fundas afuera, porque tal cual como usted lo dice, Pedro, ¿no? Tenemos a los recicladores, a las personas, a los chamberitos, ¿verdad?, que no tienen a lo mejor esa conciencia de marca de pertenencia de Guayaquil, el civismo que tenemos en la sangre de por sí, por ser buenos guayaquileños, y lo que hacen es romper las fundas y hacen ahí pues el inicio de una mala disposición de los desechos, y por ende se ve mal el aspecto de la ciudad. Pero todo nace desde casa, respetando el horario y frecuencia de recolección. Nosotros como Consorcio Urbaceo tenemos la obligación de servirlos a ustedes como guayaquileños, pero también se trata de corresponsabilidad ciudadana, también se trata de la conciencia que nosotros hacemos como guayaquileños de mantener limpia la ciudad.
2: Claro, y mire que ya el invierno, la estación invernal ya terminó, pero hay una proyección de la corriente del Niño, y que esto puede generar fuertes lluvias y prevenir aquello, porque si no cuidamos que los desechos no queden regados, podemos encontrarnos nuevamente con taponamientos e inundar a la ciudad, y ya lo hemos visto en tremendo aguacero que cayó hace 15 días, y cómo se inundó. Yo vivo por acá, por el norte, en La Alborada, y la ciudadela quedó totalmente anegada precisamente porque hubo desechos y que las alcantarillas se taponaron.
1: Tal cual, Pedro. O sea, muchas veces nosotros como ciudadanos, como personas, decimos, es la culpa de tal persona, y siempre queremos un responsable, ¿ya? Pero esta obligación, responsabilidad que tenemos nosotros como Consorcio Urbaceo de pasar y llevarnos los desechos domiciliarios, también entra la corresponsabilidad ciudadana. Sí, hay que pensar, ¿no? Si yo boto basura a la calle, se taponan las alcantarillas, ¿y qué sucede? Las inundaciones. Entonces, ese tipo de detalle hay que tenerlo bastante en cuenta justo ahora que ya estamos próximos a un posible fenómeno del Niño para evitar estas inundaciones. Ya sabemos cuáles son los sectores que más sufren, digamos, de este tema, pero también vamos, o sea, es también con responsabilidad ciudadana. Yo necesito también, yo quiero, quisiera que todos los vecinos se pongan la camiseta de Guayaquil, se pongan la camiseta de Ecuador y empecemos botando nuestros desechos en fundas y respetando el horario y frecuencia de recolección, y así podemos evitar inundaciones.
2: Danielita, una última de mi parte para que don Víctor cierre con usted. ¿Cómo es el comportamiento de la ciudadanía en estos barrios denominados marginales? Porque hay cultura y cultura, hay comportamiento y comportamiento. ¿Cómo es el sector marginal en cuanto a la ciudadanía?
1: Bueno, tienden a hacer hacinamientos, tienden a tener una mala disposición de los desechos, pero Pedro, no son todos. Creo que vale todavía hacer conciencia, vale todavía dar estas campañas informativas, educar a la ciudadanía para que desde casa, desde adentro del hogar, tengan ese buen manejo de los desechos y que todos caminemos hacia un mismo objetivo, ¿no? Que la ciudad se vea bonita y limpia, sobre todo en este mes de fiesta, por los 491 años de la Fundación de Guayaquil.
2: Un gusto, Danielita, de mi parte, y espero verla en el Estadio Papel, porque usted debe ser melecista, creo, o amarilla.
1: ¡Claro, no, melecista!
2: Muy bien. Don Víctor, adelante. Un gusto, Danielita.
1: Un gusto, Pedro. Gracias.
2: Pase bien.
0: Muy bien. Estimada Daniela, justamente por ahí quiero volver a empezar, ¿no? Bien, se viene el clásico del Astillero, la emoción del hincha, la emoción también de los comerciantes que seguramente van a tener un día bastante bueno este próximo domingo que Melec se, bueno, recibe a Barcelona Sporting Club en el denominado clásico del Astillero. Usted sabe que la gente cuando sale emocionada, o tal vez no sale tan emocionada, sale molesta por el resultado, también tienden a dejar desechos en los exteriores del estadio. ¿Cómo se está preparando Urbaceo para hacerle de frente a esta posible situación que se le viene este domingo posterior al clásico del Astillero?
1: Bueno, nosotros como Consorcio Urbaceo siempre hacemos el paso, ¿no? El carro recolector vaya a los lugares que ya tenemos establecidos. Obviamente, pues vamos a pasar por los sectores donde está el Estadio Capwell y, sobre todo, haciendo también la conciencia ciudadana. Nosotros tenemos un equipo de gestores comunitarios en donde llevamos campañas de perifoneo express y recordamos el horario y frecuencia de recolección. Entonces, ya tenemos previstos estos picos, estos eventos que se dan a lo largo del mes de julio, bueno, ahora sobre todo lo que usted me indica, el clásico del Astillero, y tenemos ya como que, sí, de por sí siempre estamos pilas, ¿no? Estamos conscientes del trabajo que hacemos, del servicio que damos a la ciudad, más ahora en estas fiestas de Guayaquil, para tener limpia y presentable a la ciudad.
0: Muy bien, estimada Daniela, acá me están preguntando por interno, ¿hay algún premio por el barrio más limpio finalizando el mes de julio?
1: Mire, le cuento, qué bueno que me hace esta pregunta, porque nosotros en el mes pasado estábamos impulsando el concurso La Liga de la Limpieza, ¿verdad? Que es incentivar, promover a que los barrios mantengan limpia la ciudad previo a las fiestas de Guayaquil. Hasta el 30 de junio fueron las inscripciones para los barrios, y ahora, a partir de hoy, vamos a tener estas tres mejores fotografías, las tres mejores seleccionadas, los preseleccionados, en nuestro Instagram de Urbaceo, @urbaceo, y va a ganar el que tenga mayor like, ¿ya? Entonces, la foto que tenga más likes va a ser la ganadora. Y nosotros como Urbaceo, pues los vamos a dar ese reconocimiento, los vamos a premiar además del reconocimiento en redes sociales, una plaquita, un trofeíto, también kits de mingas y además pintura para que embellezcan a su barrio ahora que estamos en las fiestas de Guayaquil.
0: Muy bien.
1: Pero muy pronto les voy a decir cuál es el ganador. Me parece que el 20 de julio, permítanme un segundito, el 22 de julio voy a tener al barrio ganador y les voy a contar a ustedes cuál es el barrio ganador para que también me puedan ayudar a reconocerlo frente a todos.
0: Muy bien, y bueno, para ir finalizando ya esta entrevista, mi estimada Daniela, ¿qué mensaje le gustaría enviar a los guayaquileños para que se sumen a las mingas comunitarias y contribuyan a tener una ciudad más limpia durante las fiestas de julio?
1: Claro, Víctor. Hay que mantenernos siempre orgullosos, tenemos que ser orgullosos de la ciudad donde vivimos. ¿Y qué mejor que mantener limpio su barrio, empezando desde allí, que se refleje en toda la ciudad de Guayaquil? Entonces yo los invito, amigos, oyentes, a todos los guayaquileños, que empecemos respetando el horario y frecuencia de recolección de su sector. Y si no sabe cuál es el horario de frecuencia y recolección de su sector, tan fácil puede ingresar a www.urbaceo.com para que usted sepa en qué momento pasamos. Y aquí pues los incentivo también para que iniciemos las fiestas realizando mingas comunitarias. 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Así que viva Guayaquil.
0: Muy bien, ahí, bueno, aquí tuvimos ya los micrófonos de Radio CR Satelital a Daniela Falqués. Ella es vocera de Consorcio Urbaceo. Le agradecemos, estimada Daniela,
1: No, muchas por la gracias, Pedro,
0: entrevista.
1: Víctor, gracias.
0: Le agradecemos por la entrevista y por habernos explicado sobre estas mingas comunitarias que se vienen y que ya están en camino por las fiestas julianas acá en el puerto principal, estimada Daniela. Muchas gracias.
1: No, muchísimas gracias a ustedes, espero verlos pronto.
0: Muy bien, ahí la
2: Éxito
0: tuvimos.
2: siempre, éxito.
1: Gracias, gracias, Pedro. Gracias, Víctor.
2: Estoy muy bien.
0: Gracias.
2: Muy amable. Bueno, don Víctor, estuvo ahí su interlocutora hablando también de lo que hay que promover para la ciudad, ¿no? Una ciudad limpia es siempre admirada porque el turismo que venga para las festividades de Guayaquil, que es la, ojo, que no es la independencia, es la fundación. Y solo será fiesta en Guayaquil, ¿verdad?
0: Hasta el momento sí, hasta el momento sí es lo que se conoce. El año pasado fue festividad a nivel nacional, por si acaso.
2: Ya, pero las festividades nacionales son en las independencias.
0: Pero el año pasado lo hicieron a nivel nacional, para julio. El de octubre fue local.
2: Ah, qué bueno. Entonces se promueve el turismo, ¿no? No hay ningún
0: Claro,
2: problema. Aunque
0: correcto.
2: muchos se resienten porque dieron el día de asueto por el partido que ganó Ecuador-Alemania, ya salieron los sufridores. En todos lados hay sufridores, don Víctor, ¿no?
0: Sí,
2: Usted no.
0: correcto, de
2: Usted
0: todos
2: no va a
0: lados.
2: sufrir porque queremos seguirles hablando. Bueno, ¿qué impresión le dejó el reinicio? Medio flojo, flojo el reinicio de la Liga Pro, ¿no?
0: Yo no lo diría medio flojo, yo diría completamente flojo. Un reinicio bastante, bastante bajito. Yo esperaba ver más de Barcelona. Esperaba ver más del Deportivo Cuenca, ni qué decir de Emelec. Emelec ayer se mandó tremendo, tremendo espectáculo allá en el Estadio Jocay de Manta. A pesar de que, mire, a pesar de lo bajito que digo que empezó Barcelona, para mí Barcelona es el equipo que empezó con de mejor manera esta Liga Pro. ¿Por qué lo digo? Y lo dije el día sábado finalizando la transmisión. Ese partido previo al arranque de la Liga Pro en Santo Domingo ante Guayaquil City, ese partido le hizo bien a Barcelona, le dio ritmo, le dio ese ritmo que no tuvo el Deportivo Cuenca, que se lo vio muy mal el día sábado, le dio ese ritmo que no tuvo Emelec, que ayer se lo vio espantoso ante un Delfín que con poco o nada le estaba dando mucho trabajo a Emelec, con poco o nada. Y esto es resultado de tener un mes o un poco más de un mes pausado el campeonato y estas son las consecuencias. Insisto nuevamente, creo yo de que Liga Pro tuvo que haber acondicionado de mejor manera el reinicio de la Liga Pro. ¿A qué me refiero con esto? A ver, si por ejemplo querías el reinicio de la fecha 17, lo hubieras dejado para la siguiente semana, porque hay para mí dos factores que pueden darle pie, cuerpo y todo a lo que estoy diciendo, y es justamente que Liga Pro en estos momentos no tiene la audiencia que tal vez espera el abogado Miguel Ángel Oro, sino más bien tiene una audiencia baja, porque toda la gente está conectada con el tema del Mundial, toda la gente está esperando el partido de Inglaterra, el partido de Noruega, de Brasil, de Argentina, de Colombia, y no está tan pendiente de lo que haga Barcelona y Emelec. Creo que recién, con el clásico del Astillero, que se viene este fin de semana, este próximo fin de semana, recién la gente ahí va a engancharse en algo con Liga Pro. Pero muy aparte de todo esto, creo que no fue una muy buena idea haber mandado el campeonato inmediatamente terminó la participación de Ecuador. Yo lo veo de esa manera. Y también el tema de Deportivo no se lo vio muy bien en la cancha a ningún club, hasta ahora, de los partidos que se han jugado hasta ahora.
2: Y entonces Independiente del Valle sigue galopando con el objetivo, ¿no?
0: 11 puntos, 11 puntos, yo creo que hablan por sí solos, tienen todo por ganar Independiente. Mire, yo creo que Independiente no tiene rival el día de hoy, es como decir en el Mundial, Francia para mí hoy no tiene rival y Francia se va a quedar con la Copa del Mundo. Independiente creo que se va a volver a quedar con la Liga Pro. Son 11 puntos de diferencia que tiene con su seguidor directo, que es Barcelona, entonces como que eso te lleva o conlleva a decir de que Independiente es el equipo que va a ganar esta Liga Pro en esta edición 2026.
2: Van a ser más equipos de Pichincha. Ojo, lo digo por Pichincha, porque está Independiente a la cabeza, de ahí sigue Liga de Quito, no en segundo lugar, pero está en segundo lugar porque obviamente es el segundo equipo de Pichincha. Falta Aucas y Católica. O sea que vamos a tener cuatro en peleas por los primeros lugares, que son los que dan premio directo los tres primeros a Copa Libertadores, y ese cuarto cupo será para la Copa Ecuador. En todo caso, el Emelec debió haber ganado ayer para acercarse a los rivales que están arriba, porque hoy, pues, si gana la Católica, se despega de 3 puntos, 6 puntos más.
0: Claro, se
2: Y si no
0: desprendería con
2: gana el
0: 6 puntos.
2: clásico Emelec, más complicado todavía.
0: No, a
2: O
0: ver,
2: le doy.
0: yo creo, don Pedro, de que la obligación está en Emelec. Incluso mire que el clásico del astillero viene con una carta especial que dice en el título grande le ponen obligado a ganar para Emelec. Hay más presión para Emelec que para Barcelona. Barcelona al menos
2: Exactamente.
0: ganó
2: Y
0: esta fecha.
2: eso le mete presión, pues, a la psique del hombre, ¿no?
0: Totalmente, totalmente. Y aparte que Emelec viene golpeado, viene con una situación extra futbolística. Emelec es el único equipo, creo que en toda la Liga Pro, que no ha contratado, no ha fichado, no ha realizado ni un solo fichaje. Entonces, esto golpea, como usted lo dice en la psiquis, golpea en lo anímico al futbolista, ¿qué? Golpea en lo anímico al grupo de Emelec, golpea a todos. Entonces, vamos a ver, esta semana es importante para lo que va a ser Emelec, para lo que va a ser Barcelona. Aunque a muchos no les guste, el Clásico del Astillero sigue siendo el partido más importante de todo el país. Entonces, muchas cámaras, muchos ojos, muchos comentarios van a girar y van a estar en torno y alrededor de este partido que se va a jugar este próximo domingo.
2: Y anoche estaba revisando, porque no hay que descuidarse. Si uno está en este negocio, tiene que tener la información precisa. Barcelona juega el clásico el próximo domingo. De allí tiene que ir al Monumental a jugar con Guayaquil City. Repite en el Estadio Monumental con Libertad de Loja. ¿Qué le parece? Y creo que es el fixture que tiene Barcelona. Tres partidos en seguidilla acá en Guayaquil. Cuatro con el que jugaron el sábado.
0: Ok.
2: Cuatro partidos de local.
0: Claro,
2: O sea,
0: cuatro.
2: tiene hasta un fixture favorable, ¿no?
0: Favorable hasta el partido ante Libertad, porque luego del partido ante Libertad tiene que ir a Quito para jugar con Católica. Luego recibe a Liga de Quito y de ahí tiene que ir a Estibarra para jugar con Leones de este Fútbol Club.
2: No sé si Orense te toque en esta jornada.
0: A ver, no, todavía no. Luego de Leones viene Macará.
2: Pero tiene tres partidos en seguidilla en casa, uno en el Capoli y dos en el Monumental, ¿verdad?
0: Correcto, correcto.
2: ¿Y qué pasó, pues, con lo del Quito? ¿Fue humo o todavía dejan esperanza de que pueda contratarlo?
0: A ver, la información que me dio un colega, y le voy a dar toda la mención a Ángel Barrera, que fue el que me ayudó con la información de Damián Díaz, existió una conversación, la existió, no se lo puede negar, pero Damián Díaz está lejos de volver a Barcelona. Tiene un contrato todavía con Guayaquil City, él espera terminar el año con el cuadro ciudadano y posterior a aquello estaría pensando tal vez en renovar con el City o ir a Barcelona. Se reunió con el presidente Antonio Álvarez, se reunió con el presidente de la Comisión Deportiva, que es Javier Álvarez, pero no hay nada concreto y ya es una negociación que está completamente caída.
2: El presidente de la Comisión de Fútbol es David Álvarez,
0: David, David. Javier creo que es el hermano, me equivoqué
2: el
0: ahí.
2: hermano de Antonio. Este es primo, David. Sí, es la familia Álvarez ahí.
0: Sí, correcto.
2: Bueno, no, yo no creo que esté tan cerca esto, porque si Barcelona necesita, tendría que pagar una rescisión de $100,000, creo, para Guayaquil City.
0: Sí.
2: Y lo otro, que está exigiendo los valores que están pendientes. ¿Barcelona tiene prohibición de FIFA? No, ¿no?
0: No, no tiene prohibición de FIFA Barcelona. Melec tiene dos, en cambio.
2: El Cuenquita ya cumplió el día viernes, tenía una prohibición. El Cuenquita, por eso pudo jugar ante Barcelona. Pero bueno, así están las situaciones, y que Ega y Lord apoyen a los clubes, que por esta paralización de más de 40 días de la Liga Pro, los clubes no han tenido ingreso y jugaron, pero a pérdida, le cuento, a pérdida económica, aunque Barcelona ganó los puntos. El que un poquito más hizo taquilla fue el Matará y el Delfín. De ahí los demás, oiga, chimichurri las recaudaciones. 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
0: Muy bien, claro. 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Ahí está, déjeme ver si hay un último saludo porque ya nos vamos a la última pausa y volveremos en este lunes 6 de julio ya con todas las novedades y quienes están reportando sintonía. Aquí en la primera CRE satelital, ¿te gusta? ¿Ah? ¿Te gusta, Gabriel? ¿Te gusta la pantalla? ¿Te gusta donde tu abuelito está trabajando? Mira. Sí, te gusta. Tengo a mis nietos acá que vinieron desde Quito, ya están en el vacacional escolar, ¿no? Así que está Brunito, Pedrito, mi hija por acá. Y qué alegría para el abuelo, para la familia. Así que, don Víctor, si no tiene nada más que decirnos, usted conduzca la pausa.
5: Así es, nos vamos a la última pausa y ya venimos con más información deportiva. No se despegue.

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1: Son las 9 de la mañana,
2: 44 minutos.
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0: bien, estamos de vuelta, estamos de regreso acá en la programación de la primerísima del deporte. Oye, para hablarle algo más, algo un poquito aparte del fútbol, que es lo que día a día hablamos, se está jugando, se está llevando a cabo el Wimbledon, un duelo femenino, Yasmín Paolini frente a Alexandra Ealla. Se está midiendo la italiana Paolini, que ganó el primer set 6-4, ganó el segundo, perdió el segundo set 4-6 y hasta ahora va ganando el tercer set, que se está desarrollando y va con un resultado de 4-3. Este partido, o bueno, este encuentro corresponde al Wimbledon, se está desarrollando en estos momentos. Paolini hasta ahora victoriosa, ha ganado dos sets, mientras que la filipina Alexandra Ealla solamente ha podido en un solo set. Y bueno, continuando ahora con el tema de fútbol y todo lo que pasó este fin de semana con la expulsión de Malogún, en el partido con Estados Unidos, acá salió un referente del fútbol mundial, que es Jürgen Klopp, y dijo lo siguiente: si la Casa Blanca realmente intervino, entonces es un absurdo. El fútbol es nuestro, no de ellos. Es una locura que se ponga en duda todo el sistema. Estas dos personas no saben nada de fútbol y no deberían meterse en esto. Con dos personas se refiere al presidente de los Estados Unidos, Donald Trump, y también al presidente de la FIFA, Gianni Infantino, que ya por ahí estoy leyendo de que el comité ejecutivo de la FIFA le va a pedir la renuncia a Infantino después del Mundial.
1: Mire todo eso, ¿no? Y lo que ha ocurrido, porque hay un desajuste total. Oiga, a propósito del Mundial, después del partido México con Inglaterra, han habido desmanes afuera, hasta tiroteos han habido, pero menos mal y gracias a Dios no han habido pérdidas lamentables, ¿no? Pero la violencia en ese país sí que está que tetea, como dicen en mi pueblo.
0: Don Pedro, ¿sabes lo que tuvo que hacer Inglaterra para evitar que los vayan a molestar en México? Tuvieron que separar o reservar 14 hoteles, 14, para que los mexicanos no sepan en dónde ellos iban a estar para evitar disturbios fuera del hotel. Pero aún así se filtró la información de dónde ellos realmente estaban y fueron a incomodarlos. 14 hoteles tuvieron que separar los de la Federación Inglesa para poder despistar a los hinchas mexicanos. Pero aún así, estos relajosos, yo le voy a decir, o estos relajosos dieron, pero es peor lo que hizo la persona que filtró la información, que eso está muy mal a propósito. Deberían castigarlo, claro. Debería castigarlo la ley.
1: Y que tome cartas en el asunto la FIFA. Ya, la verdad que esto da mucho que desear. Oiga, no podemos pasar inadvertidos diciendo que se juega Copa Ecuador esta semana también, ¿no? En Liga de Quito con IDB Junior. A ver, me están mandando la nota de información para acreditaciones. Ella es Mayra Uvidia, la directora de comunicación o jefa de prensa de Liga de Quito. Hay un partido esta semana, entiendo, de Copa Ecuador.
0: A ver, exactamente, don Pedro, hay dos partidos. El primero, el 8 de julio, o sea, en dos días, vamos miércoles. A tener el miércoles Deportivo Santo Domingo, Independiente del Valle. Este partido se va a jugar a las 17:30. Ya a las 20:00, Independiente Juniors frente a Liga Deportiva Universitaria de Quito. Dos partidos de Copa Ecuador. Y los últimos de esta jornada, de esta fase, los últimos partidos de estos 32avos de final de la Copa Ecuador.
1: Ahí vienen ya los octavos, ¿no?
0: 16avos, correcto.
1: 16avos.
0: Sí.
1: Ya, y MLE ya quedó fuera, ¿no? MLE quedó fuera de...
0: Sí,
1: de
0: quedó eliminado de la mano de Daquilema.
1: Daquilema, oiga, entonces no puede contratar MLE, el libro de pases está hasta el 6 de agosto habilitado, ¿no?
0: Sí, correcto, hasta el 6 de agosto está la Liga Pro habilitada, o Liga Pro tiene habilitado el sistema para inscribir nuevos jugadores.
1: Melé no puede en este momento inscribir.
0: No puede hasta que resuelva su inconveniente a nivel de FIFA.
1: Y eso tiene que ver con la asamblea que está para el miércoles también de socios.
0: Seguramente va a ser un tema a tratar. Seguramente ese apartado de la prohibición FIFA se va a tratar en la asamblea. Hay muchos socios que están inconformes con la administración del señor Jiménez.
1: Es duro, ¿no? Pero el público va a responderle el día domingo, ¿no?
0: Seguramente, no. Creo que aquí es donde se separa el agua del aceite. Aquí no se va a poder combinar lo uno con lo otro. Pero seguramente Melec, si no gana este clásico del astillero, le va a traer repercusiones negativas al señor Jiménez. Le va a traer y le va, yo creo que le podría estar incluso haciendo tambalear el piso de su administración.
1: Y de ahí, de ese clásico del astillero, el Emelec tendrá que ir a Machala, sí, a jugar contra su ex director técnico, ¿no?
0: El señor Hernán Torres, correcto.
1: Así está la situación.
0: Hernán Torres, que no juega mal con el Orense.
1: No, solo el partido con Liga de Quito lo hizo ver mal allá.
0: Pero es que, ver, lo mismo, don Pedro, tenemos que traer a colación lo que dije en el bloque anterior. La falta de ritmo o ese parón que se vino por el tema del Mundial le pasó factura a todos los equipos, a todos. No hay que decir a uno no y a otro sí. A todos le pasó factura, a todos. A todos ese parón por el tema del Mundial le pasó facturas. Y vimos ya cómo resbaló Orense, que venía bien antes de irnos por el parón por el Mundial. Cómo venía bien también Libertad de Loja. Leones es uno de los equipos que estaba creciendo y ha mantenido ese ritmo de competencia. Independiente del Valle, como lo he venido diciendo y no me cansaré de decirlo, es de los equipos que tiene mayor regularidad en el campeonato, y lo demostró el día viernes goleando nada más y nada menos que a un Manta que le pasó factura aún más este parón por el Mundial.
1: Así es. 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De aquí vamos a tener el día de hoy dos partidos de Liga Pro, ¿no? Católica Muchurruna a las 4 de la tarde, entiendo que es, ¿no?
0: Sí, correcto. 4 de la tarde, Católica Muchurruna.
1: Y el otro partido, hasta estamos perdidos con la secuencia de Liga Pro, les cuento. Estamos en modo mundial.
0: A ver, el siguiente partido el día de hoy por marco de Liga Pro, Orense Técnico Universitario, a las 19 horas.
1: Y mañana juega City.
0: Correcto. Mañana juega... Eso
1: juegan en Quito, ¿no?
0: Guayaquil City, aquí déjeme revisar. Aucas, Guayaquil City, a las 19 horas.
1: Ya, ahí estaremos, pero lo que pasa es que vamos a estar con el partido de Colombia con Suiza, ¿qué hora es?
0: A ver, el duelo entre Suiza frente a Colombia por el marco de la Copa del Mundo es a las 15 horas, el día de mañana. A las 11 de la mañana, Argentina-Egipto.
1: Tendremos en horario meridiano esos partidos para saber si se enfrentan dos sudamericanos. Porque no creo que Argentina se deje eliminar y Colombia se deje eliminar y se acabó para Sudamérica el fútbol.
0: Yo pronostico que bueno, van las dos selecciones sudamericanas a la siguiente ronda.
1: Usted pronostica, aunque tenemos selecciones de nuestro continente, pero no son sudamericanas. Tenemos a Estados Unidos, ya se quedaron dos anfitriones que fueron Canadá, goleado, y México.
0: Correcto.
1: Ahora solo queda Argentina, Colombia hasta mañana, y Estados Unidos a ver cómo le irá. Si no, pues se quedará todo por África y todo lo que tiene que ver con el continente europeo, ¿no?
0: Sí, correcto, así es.
1: Bueno, don Víctor, estamos llegando al cierre de la programación. Gracias a don Johnny Vinuesa, a usted, don Víctor, y a todos nuestros amables televidentes y oyentes. Mañana, Dios mediante, estaremos con más novedades aquí en la programación y seguirles informando del Mundial, la semana del partido mayor, el partido más grande que existe en el fútbol ecuatoriano, el Clásico del Astillero, el día domingo, con muchas novedades aquí en la programación. Gracias, don Johnny, gracias, amigos televidentes, gracias, don Víctor. Nos veremos, Dios mediante, el día de mañana. Que la pasen súper bien y bendecido resto de día.
0: Así es, que tengan un excelente inicio de semana, un excelente lunes y nos vemos ya mañana con más información deportiva. Chao.

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1: Son las 10 de la mañana.
2: 2 minutos.
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4: Son las 15 horas 34 minutos.
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0: Hola, hola, hola, ¿cómo están? Muy buenos días, ¿sí me escuchan? ¿Cómo están?
1: Hola, ¿qué hola, tal? Hola. Sí, buenos días.
0: ¿Cómo estás? Aquí dando este inicio de semana, a este programa tan maravilloso que es Mujeres Hablando de Pelotas, ¿verdad, amiga? ¿Cómo estás tú?
1: Sí, claro que sí. Bueno, pues comenzando pues de nuevo una semanita más junto a este programa Mujeres Hablando de Pelotas y venimos recargadas de noticias.
0: Así es, amiga, creo que todos los ecuatorianos hoy día se levantaron con ese sabor amargo, ya se fue y ahora sí, como que dijeron ya todo pasó.
1: Ya estamos tranquilos.
0: Giraron la página, se podría decir.
1: Yeah,
0: sí. Esa sensación de satisfacción, de venganza, como lo dicen los memes, no lo digo yo, amiga.
1: Sobre todo venganza, todo el mundo quería venganza.
0: Oye, amiga, sí, esto estuvo tremendo, pero ya vamos a ir en contexto. Todo este bloque lo vamos a dedicar no a ese país, sino a toda la reacción de a nivel, vamos a decirlo, de Latinoamérica. Amiga,
1: sí,
0: estuvo fuerte esto, estuvo fuerte.
1: Fue un boom, todo el mundo estaba esperando por fin, ¿no? Esa derrota para poder estar tranquilo.
0: Así es, amiga, pero bueno, son las 10 y 11 de la mañana, estamos 6 de julio, imagínate, ya vamos llegando a las fiestas. Las fiestas julianas, esas fiestas patronales, Como buenas guayaquileñas, estamos en nuestro mes de celebración, ¿verdad? Por todos esos años ahí de ser ecuatoriana, así que también estamos contentas por esa parte, pero nos ayudas, Nila, con las redes sociales recordándole a todos nuestros oyentes.
1: Claro que sí, pues no se olviden pues no de seguirnos y sintonizarnos en todas nuestras redes sociales para que pues no se pierdan nada y estén actualizados pues no con lo último del deporte. Nos encuentran en Instagram como CresSatelital_ y en YouTube como RadioC.R.Esatelital, pues para que se conecten a nuestro programa de lunes a viernes. Y si quieren ver el reprise de cada uno de nuestros programas, también pueden entrar a YouTube y buscar Mujeres Hablando de Pelotas, que ahí tranquilamente les salen todos los videos, ¿no? No se olviden de seguirnos y tampoco de activar la campanita, pues para que les llegue la notificación de cuando estamos transmitiendo. Y por supuesto también nos encuentran como MHP_CRE, tanto en Instagram, Facebook y TikTok. Siempre estamos por allí pues publicando cositas nuevas, así que pues síganos también, compartan pues no también, déjenos su corazonzote y sobre todo pues sus comentarios, que a nosotros nos encanta siempre leerlos. A mí me encuentran como Nila Martínez, tanto en Facebook como en TikTok. ¿Y a ti, Martita?
0: Bueno, a mí me encuentran como Martita_15 en Instagram y M más Noticias en TikTok y Facebook, siempre motivándolos cada día a que nos sigan en nuestras redes sociales, tanto de la radio como de nuestro bello y hermoso programa, y también, ¿por qué no?, de estas sus conductoras, ¿verdad? Animándolos que dejen muchos corazones, muchos corazones, sí, amigas.
1: Claro. Que nos demuestren su cariño por medio de esos corazoncitos.
0: Así es, amiga, y bueno, iniciamos con la información, porque como dijimos, estamos recargadas de información. Ustedes ven aquí atrás, ¿verdad? Tengo aquí, no parezco de la radio, por favor, solo por estos lindos audífonos. Tengo aquí todo un set, se ve hermoso.
1: Sí, parece una escuela.
0: Sí, parece una escuela, es que mi hermana hoy día va a tener a mí a la sustentación, imagínate.
1: ¡Qué chévere! ¡Por fin! ¡Por
0: hoy
1: fin!
0: Vamos a celebrar, por fin, Dios mío, ya. Nosotros todavía no nos dan fecha, pero estamos ahorita con ansias de saber cuál es nuestro día, pero cuando ya nos digan nuestro día, vamos a estar con ansias de que no llegue ese día. O sea, estos son sentimientos encontrados,
1: ¿sí? Sí, la verdad es que sí. O sea, yo me pongo a pensar, ya quisiera ya poder sustentar, pero también si me pongo a pensar bien, me daría miedo que llegue ese día, porque yo soy muy nerviosa y yo sé que los nervios me van a atacar ese día, pero no, también con ansias de que también podamos llegar por fin a sustentar y terminar toda esta locura que ha sido este semestre.
0: Oh, sí, es toda una locura, amiga. Todavía no entiendo un documento que hay que subir a vinculación, así que estamos en eso.
1: No eres la única. Yo también estoy perdida sobre ese documento.
0: Tenemos un signo de interrogación. Nuestros amigos oyentes dirán, ellas están hablando de la universidad, no entendemos ni papa, pero usted quiere eso, hablar sobre el deporte. Bueno, aquí iniciamos. Amiga, inicien, y vamos a iniciar con el tema central de esta mañana, de esta satisfacción de los ecuatorianos. Cuéntanos sobre ese partido de Inglaterra versus los inmemorables de México.
1: Bueno, pues Inglaterra, pues no, como ya sabemos, eliminó a México en un partido pues vibrante en el Estadio Azteca, imponiéndose con un 3-2 y avanzando, claro que sí, a los cuartos de final, donde pues se enfrentará a Noruega. Jude Bellingham fue la gran figura con un doblete, mientras que Harry Kane anotó de penal. Julián Quiñones y pues Raúl Jiménez descontaron para el Tri, pero pues esto no fue suficiente, ¿no? El encuentro estuvo marcado por la intensidad y la emoción desde el inicio, ya que México arrancó con dominio y sobre todo pues el apoyo de su afición, pero Inglaterra golpeó con apenas 2 minutos con 2 goles de Bellingham al minuto 36 y otro al minuto 38, dejando así pues en silencio al Azteca. El Tri reaccionó antes del descanso con un tanto de Julián Quiñones al minuto 42, que devolvió pues la esperanza, y en el segundo tiempo Inglaterra sufrió pues no la expulsión de uno de sus jugadores, de Jared Kwasa, en el minuto 54, lo que pues pareció abrirle por ahí el camino a México, ¿no? Sin embargo, Anthony Gordon provocó pues un penal que Harry Kane convirtió al minuto 60 para el famosísimo 3-1. México respondió con otro penal, que esta vez ejecutado por Raúl Jiménez al minuto 67, que puso el 3-2 y encendió pues no así la ilusión de la remontada. Los últimos minutos fueron un asedio constante de México, con varias llegadas y centros que pues que pusieron en aprietos no a la defensa inglesa, pero Jordan Pickford se mostró pues seguro y evitó el empate. Inglaterra resistió con 10 hombres y aún así pues celebró un triunfo histórico en el Azteca, considerando así pues un aztecazo, ¿no? Por la magnitud de eliminar al anfitrión en su propio estadio. Con este resultado, México se despide del Mundial con una derrota dolorosa, ¿no? Ante su gente, mientras que Inglaterra pues se instala en los cuartos de final, y como ya lo dije al principio, y se prepara pues para enfrentar a Noruega el 11 de julio en Miami, en un duelo que pues promete ser otro choque de alto voltaje entre estos dos equipos.
0: Así es, amiga, un partido buenísimo que creo que todos los ecuatorianos no nos pudimos perder, ¿verdad? Esto era en familia, se decía que estaba jugando Ecuador, o sea, Inglaterra, nosotros sé que somos medio morochitos, yo como decía anoche con mi familia, por ahí tengo el 2% de algo claro, pero yo estaba emocionada, amiga, totalmente emocionada de apoyar a la selección de Inglaterra. Creo que todos fuimos mitad ecuatoriano y mitad inglesa, vamos a decirlo así.
1: Sí, por ahí vi que nos llevábamos Ecuaterra.
0: Ecuaterra, ese era. Yo estoy que le digo aquí a mi cerebro, ¿puedo comer Ecuaterra antes que vaya a hablar tontería?
1: Y ayer se me recopé, Ecuaterra.
0: Eso es tener buenas compañeras. Mira que no nos estamos aquí viéndonos face to face, pero tú me leíste el pensamiento.
1: Estamos conectadas.
0: Ecuaterra, no, pero fue fascinante. Y también muy injusto la expulsión, me parece a mí. De este jugador que se me va el nombre, el guapito medio barra media mezclada, vamos a decirle, entre chocolatito y medio blanquito, o sea, este futbolista que hizo los 2 goles, amiga, sí, de una, sí. Con muchos minutos de diferencia.
1: Ajá, sí, exacto, fue como que dice el más llamativo de esta selección, ya que gracias a él, pues no, tuvieron pues el 2-1, 2-0 primero, entonces ahí ya poquito a poquito, pues México como que no se quería dejar ganar, y por ahí hubo una respuesta, pero igual no le fue suficiente.
0: Sí, totalmente, amiga. Pero igual ganó. Ahora mira, yo estuve investigando, porque tengo que andar investigando, ¿verdad? Para eso nos pagan, yo iba a decir. Para eso estamos aquí, hay que investigar. Hay un diario, te cuento, un diario muy, muy famoso ahí en México que se llama El Heraldo. Y hoy amaneció con esta gran, vamos a decir, esta gran noticia, ¿verdad? Generando ese morbo, pero bien merecido. Dice, aficionados de Ecuador reaccionan a la eliminación de México de la Copa Mundial del 2026. Dice, luego que la selección mexicana perdiera 3-2 frente a Inglaterra, las redes sociales desataron dice, gran cantidad de reacciones, en especial de los aficionados de Ecuador, quienes se mostraron felices ante la eliminación de México este domingo. En la red X, anteriormente Twitter, un aficionado de Ecuador publicó varios memes que reflejaron el triunfo de los ingleses en el partido de octavos, dice Copa Mundial. Uno de ellos muestra una animación del delantero inglés Harry, ese es el delantero, Harry Kane, destrozando la cara de unos simios con la playera de México, ¿verdad? En diversas publicaciones, los aficionados ecuatorianos expresaron entusiasmo luego de que México fuera eliminado, dice, en este torneo. Bueno, y aquí hay capturas, amigas, de los Twitter, ¿verdad? Vamos a decirlo así, de las cuentas de X. Dice, bien Inglaterra, Ecuador se les agradece por poner a México en su lugar, a casita México. Parece ser que ellos están humillados. Otros mensajes también porque han hecho la mega investigación de nuestras redes sociales. Imagínense, se han venido, vamos a decirlo así, tecnológicamente hasta Ecuador. Dice, otros mensajes fueron México eliminado, feliz domingo, buenas noches. Y es verdad, nosotros nos fuimos a dormir muy placentero. Ja, ja, ja, ay, México. Mira otro mensaje, dice, a dormir que mañana hay que madrugar para seguir burlándose de México. Exactamente lo que estamos haciendo en este programa.
1: No se nota mucho.
0: Por favor. Y también, bueno, aquí ellos recuerdan, dice, porque es el best de Ecuador, ¿verdad? El pasado martes, 30 de junio, la selección mexicana ganó su partido en 16avos de finales, 2-0 Ecuador, previo a ese triunfo. Pero todos sabemos que la cara de los ecuatorianos lo decía todo, ¿verdad? Se habían burlado en redes sociales, pero ¿quién empezó? Vamos a ser sinceros, ¿quién empezó, amiga? Estos fueron los mexicanos. Yo, por ejemplo, a mí me encanta la Rosa de Guadalupe, amiga, como dice el dicho, fanática de María del Barrio, o sea, hasta me cae bien Belinda. Claro que todos a nivel mundial no nos simpatiza Ángela, eso sí es verdad. Imagínate, cuando empezó lo que era el mundial, antes del mundial, a mí me preguntaron en este programa qué país me hubiera gustado visitar para vivir este mundial, ¿verdad? Yo fui una de las primeras de México. O sea, no quería ir a Estados Unidos, amiga, pero ver México cómo se ensañó, vamos a decirlo así, tanto con Ecuador, o sea, tanto, imagínate que ahora nosotros tenemos un nuevo himno, el próximo mundial ya no vamos a estar con la salsa choque, o sí se puede, ahora somos los hijos que tú ya sabes de qué, ¿verdad?
1: Sí, lamentablemente.
0: Nos pusieron un nuevo himno, o sea, ¿por qué tanto la mofa si nosotros no tenemos nada que ver con lo que es la política? Entonces, yo creo que esta es la otra cara de la moneda, y bueno, déjenos ser feliz, así como nosotros lo dejamos ser feliz el martes 30 de junio, pues sí, ¿no, amiga?
1: Claro, es que lo peor de toda esta situación es que ellos no quieren como que entender que todo este problema lo iniciaron ellos. Para ellos lo iniciamos nosotros solamente por temas políticos, pero no entienden que eso no tiene nada que ver con los jugadores. Lamentablemente no pudieron separar la política con un partido de fútbol, que es solamente eso, un partido, es un juego. Y como que se ensañaron tanto, como tú dices, que lo llevaron a un nivel ya de faltar no solamente el respeto, sino que prácticamente agredir a la hinchada de Ecuador. Entonces como que ya sobrepasaron los límites, ¿no? Y aunque decían que supuestamente el problema era solamente con nosotros, con Inglaterra no se quedaron atrás. También fueron al hotel, también fueron a hacer bulla al hotel, a los jugadores, incluso cuando estaban pasando el carro de los jugadores de Inglaterra para llegar al hotel, le comenzaron a tirar espuma, incluso en el estadio. Exacto, los abuchearon. Incluso en el estadio también por ahí vi unos videos que a pesar de que ya se terminó el partido, que a pesar de que se terminó el partido, habían unos mexicanos que incluso no solamente insultaba a la afición de Inglaterra, sino que los amenazaba con muerte. O sea, mira tú el nivel de locura de la afición mexicana como para llegar a amenazar de esa manera a otra afición que no tiene absolutamente nada que ver. O sea, me parece una completa locura que no se sepan, como quien dice, controlar y tener que llegar a un nivel de esa magnitud.
0: Así es, amiga. O sea, a mí me parece que está bien tu hinchada. Algunos lo compararon con hinchada de, vamos a decir, enferma de Argentina. Pero yo creo que no. Argentina tiene una hinchada. Ya sé que tú amas a tu país, tienes tu fanaticada y todo lo demás. pero yo no los veo vandálicos a lo argentino. En cambio acá como que están alzaditos, no sé. O sea, yo los vi, se les subió mucho el ego, de verdad. Fue, pero todo esto tiene que le da carta abierta, y no me quiero meter en la política, pero vamos a leer un poquito lo que dijo las declaraciones de la presidenta de México, que eso me llamó
1: mucho la atención.
0: Porque tú sabes que quien a uno lo dirige habla mucho de nosotros, ¿verdad?
1: Exactamente.
0: No con la eliminación de la selección. Déjame buscar bien lo que ella dijo, porque yo antes lo leí en otro medio. Aquí está. Ánimos, dice. A veces se gana y a veces se aprende. O sea, que no han perdido. Ojo. Claro, después también de lo monetario, por ese lado a lo mejor lo puede estar diciendo, ¿verdad? Porque como todos sabemos, quienes son anfitriones de los mundiales, ha habido una gran parte económica que donde todos, mejor dicho, los tres, han ganado de una otra manera. Claro que Estados Unidos, desde mi perspectiva, es el ganador del mundial por lo económico.
1: Uh-huh. Exacto.
0: Dice, lo logrado para los jóvenes de la selección vive en el corazón de las y los mexicanos por siempre. A todos y a todos demostramos que México es el mejor anfitrión del mundo. Mira de dónde viene.
1: No.
0: Mira, escucha, con pueblo alegre y unido por siempre vamos México. O sea, no pide disculpa. O sea, ella tiene una, como dice aquí mi hermana, la realidad alterada. Y así, como sí. Ella es la líder, entonces transmite todo eso y vamos a ver todos esos mexicanos que lamentablemente han estado muy alzaditos. O sea, si a mí me caía mal de pronto una selección X, que no la voy a nombrar, discúlpame, acá se pasaron, o sea, se pasaron. Imagínate si ganaban el Mundial. ¿Qué
1: no,
0: iba a creerse?
1: No. Si así nomás ganamos a nosotros y perdiendo contra Inglaterra, se volvieron completamente locos. Imagínate ganando. Esa pobre gente se mata a sí misma.
0: Sí, o sea,
1: bueno, ya lo han hecho, pero...
0: Sí. Igual lo que estaba viendo en Guadalajara, en otras provincias allá de México, hubo desmadres, como se dice. Sí, entre ellos mismos. Ni la policía podía controlarlos, porque yo no sé, amiga, qué es lo que le pasaba. O sea, me di cuenta que lamentablemente no hay respeto. O sea, no hay respeto ya ni nada. O sea, es un México sin respeto. Pero muy lamentable las declaraciones de la presidenta, porque me llamó mucho la atención. Yo digo algo, hay una mujer muy inteligente, ¿eh? Ojo, y habla en doble sentido. Y sarcástica. Su comentario es muy sarcástico, y quien lo entiende, es lo mismo como cuando se refirió, están haciendo bulla allá afuera del hotel, sí, esto, es lo único que le pido a los aficionados, que recojan su basura.
1: Dios mío, eso es lo peor que puedes hacer como presidenta. O sea, ¿qué clase de persona está al mando de un país entero? Porque esa es la verdad, está al mando de un país entero. Y como tú dices, el hecho de que ella haga estos comentarios habla más de la sociedad que es como México que cualquier otra cosa. Se supone que ella como presidenta debería de poner el orden, y no solamente el orden, sino que resguardar a las personas que visitan este país y darles seguridad. Pero lo único que hizo fue alentar, como quien dice, a toda esta locura, y mira tú hasta los niveles que ha llegado. O sea, prácticamente están incontrolables. O sea, yo no me quiero, como quien dice, alegrar tanto, pero es que lo mejor yo creo que le pudo haber pasado a México es que hayan sido descalificados. Porque imagínate siendo sede y aún así viendo ella todo lo que ha pasado, todos los problemas que han surgido a lo largo de esto y que todavía siga con la realidad alterada, como dices tú, porque son la mejor opción. O sea, no me parece bien que, o sea, después de todo esto, porque incluso a ella le han preguntado que qué piensan de todo lo que ha hecho la hinchada en el país, de todos los problemas que han tenido como hinchada en ese país, que prácticamente han vandalizado la ciudad, porque eso han hecho, han vandalizado la ciudad, y lo único que ha hecho ella es simplemente como que sentirse orgullosa.
0: Sí,
1: es lo único que responde.
0: Sí, es lo único, pero ya, o sea, no pierden, sino que aprenden, dice, imagínate.
1: Sí,
0: No, no,
1: eso es lo
0: no.
1: peor.
0: Dime lo que yo tengo, no me gustan las peleas ni nada de eso, pero yo creo que esto no se ha terminado por parte de los ecuatorianos y mexicanos. Tengo un mal sabor así, o sea, esto
1: Sí,
0: no sé, esto va a
1: definitivamente.
0: futuro, desde que se acabe el mundial y a lo mejor, ojalá, ni Dios permita, haya represalias, ¿verdad? Políticamente y todo esto, pero siento que esto ya se quedó guardado en ambas, en ambos países, entonces como que podemos tener un mal sabor a largo. Mejor yo ya ni voy a México porque imagínate, ni
1: Claro
0: tampoco
1: que
0: ya no
1: sí.
0: acá, ya me dio hasta cosita, porque en ambos lados son países muy violentos, vamos a decirlo claramente así, porque nosotros en nuestro país tampoco nos vamos a decir que somos santos
1: Somos
0: de mi devoción. Sí, somos santos de devoción, estamos en un índice de criminalidad, de inseguridad terrible, ¿verdad? Entonces, ay, no, que Dios tenga misericordia y llegue a la paz, vamos a decirlo desde ese punto de vista, porque después de los 90 minutos seguimos siendo seres humanos, entonces eso tienen que tener aquí pendiente y muy, muy presente para quitar esta discrepancia, amiga, o esta rivalidad que no puede llevar a nada bueno. Eso es lo que yo temo por el futuro.
1: Es que mira, si te pones a pensar, lamentablemente toda esta disputa no va a terminar hasta que los dos presidentes de ambos países puedan por lo menos dialogar como se debe, ¿no? Como personas civilizadas, sin recurrir a sanciones, que lamentablemente esa también es otro mal sabor que tienen entre los dos países, ¿no? Entonces, hasta que ellos no den una declaración y no hagan respetar al país anfitrión, esto no va a terminar. Y siendo sincera, después de haber leído los comunicados oficiales que han tenido, pues no, la Federación Ecuatoriana de Fútbol sobre estos sucesos y que hasta la vez hayan sido respondidos por parte de la FIFA, y no solamente de la FIFA, sino del país en el que fuimos a jugar, como no hemos recibido respuesta, esto tampoco se va a acabar de ese lado. O sea, lamentablemente esto va a seguir, esta riña, va a seguir, o sea, no va a terminar.
0: Así es, amiga. Bueno, son las 10:31 de la mañana. Nos vamos a un corte y al regresar vamos a continuar con un poquito más de este tema, ¿verdad? Porque tenemos las reacciones de los ecuatorianos, lo que ha dicho la prensa y también, ¿por qué no?, de los ganadores de Inglaterra. Así que al volver y de ahí nos vamos con el siguiente, los resúmenes, porque no tan solo fue México, amiga, o Brasil
1: Claro.
0: murió.
1: Argentina también.
0: Así que regresamos, Cabo Verde, amiga, todo. Tenemos bastante información.
1: Sí, bastante información, así que no se despeguen, que ya regresamos con todas estas noticias sobre fútbol.
0: Ya regresamos.

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1: 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Son las 15 horas 34 minutos.
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0: Bueno, ya estamos de regreso aquí en su programa Mujeres Hablando de Pelotas. Hoy lunes, inicio de semana, ¿verdad? Ya estamos 6 de julio y son las 10:37 de la mañana, amiga. Continuamos con el tema tan satisfactorio de todos los ecuatorianos. Yo quisiera hablar las 2 horas del programa, pero no podemos.
1: Lamentablemente no podemos.
0: No podemos, porque eso sería ya ser picadas. Y yo picada no sé. Pero bueno, mira lo que dice un diario aquí de ecuatoriano, ¿verdad? Tras la eliminación de México a manos de Inglaterra, la reacción generalizada de los aficionados ecuatorianos en redes sociales fue de celebración, entusiasmo y desahogo. Muchos hinchas ecuatorianos festejaron el resultado como una justicia poética tras la intensa rivalidad y los roces que se vivieron cuando el combinado mexicano eliminó a Ecuador previo al torneo, ¿verdad? Debido a esta fricción, el apoyo de Ecuador hacia el equipo inglés se hizo viral en las plataformas digitales y tras el pitazo final, los memes y las burlas inundaron las redes sociales de aquí de Ecuador. Fuimos tendencia a nivel, creo que nacional e internacional. Dice también, los memes y burlas inundaron la red, portada de medios deportivos como, aquí muy, no los voy a nombrar, ¿verdad? Titulares con frases, cantan y no llores, reflejando el sentir de gran parte de la fanaticada. Amiga, no sé si tú pudiste ver que ayer en avenidas principales aquí de Guayaquil salieron a dar, se me fue la palabra, ¿cómo sería? Con sus motos, con sus carros. El pitazo, exacto. Y estaban ahí todos celebrando, los ecuatorianos. O sea, anoche se vivió como una fiesta. Por mi casa reventaron, parecía fin de año, un poquito.
1: Pero emocionado porque estaba.
0: Durán, ¿cómo estuvo, amiga?
1: La verdad que estuvo muy tranquilo. A pesar de haber ganado, no se escuchó como que tanta bulla, pero con lo que tú me dices por ahí ya vi que ya sí celebraron como es, pero acá estuvo pues todo el ambiente más tranquilito.
0: A mí me gustó que un chico que es un influencer, porque los influencers también dieron de qué hablar, amiga. Incluso hay uno que no sé qué le pasa, pero tiene algo en contra de nosotros, como yo siempre digo. Es que así dan el morbo para poder infundir hasta, yo podría decir, meterme hasta odio, amiga, porque si yo tanto le doy a lo mismo porque me cae mal o algo así. No lo tengo aquí a la mano la red social, pero es un chico que se llama Davo. Uno argentino, creo que es un jovencito que creo que él también estaba fascinado cuando escuchó la canción de La Quemona. Este muchacho dijo que él se había puesto la camiseta de incluso de Ecuador, amiga, pero no la amarilla, sino la azul. Y él dijo que él sentía la misma celebración que teníamos los ecuatorianos. O sea, imagínate. Sí. Y así él le vayan a hacer el bullying o los hate que se gane, él no le importaba porque él siempre estuvo desde un principio con Ecuador y él asumió también, dijo que Ecuador pudo dar mucho más. Entonces, desde ese punto de vista, mira, no estuvimos solos. Y también otro influencer de creo que también argentino, dice que los argentinos apoyaron a

0: países de Latinoamérica, todos eran Inglaterra, amiga. Imagínate.
1: Sí, se sintió, bueno, como tú dices, de este chico Davo. Sí, a veces me salen videos de él en la red social de TikTok, donde apoya no solamente a nuestra selección, sino también a nuestro país. Entonces eso también hace sentir bien, hace sentir bonito también, porque a pesar de todo eso tenemos, como quien dice, una voz que viene pues desde otro país, que sabe, ¿no?, lo que vale la tri, que también, al igual que cualquier otro equipo, merece respeto, ¿no? Entonces se sintió bonito que de parte de él estuviéramos teniendo apoyo, ¿no? Y que no importa las burlas que haya tenido y todo, él sigue apoyando a nuestra selección. Entonces eso es bonito, y no solamente apoyando, sino creyendo también que la selección pudo haber dado más, como tú dices. Y eso se me hace bonito, se me hace un gesto muy bonito, que viniendo de alguien que prácticamente no conoce de nada nuestro país, nos haya apoyado de esta manera.
0: Sí. Mira lo que dijeron también. Ahora vamos a hablar un poquito de la gente de Inglaterra, ¿verdad? Ellos estaban obviamente felizotes, pues sí, fueron a cuartos de finales. El director técnico Tomás elogió el esfuerzo de sus dirigidos, catalogándolos como un triunfo heroico. Mencionó que el partido no se sintió como uno de octavo de final, sino que si hubieran ganado la misma final del torneo. Yo creo que eso fue, él lo dice en doble sentido también, por el apoyo mutuo que se sintieron. Tú sabes que cuando ya te apoyan más de varios países, amiga, eso parece final, pues.
1: O sea, claro.
0: Ellos se ganaron.
1: Exacto, es que prácticamente ellos es como que se hubiesen ido a jugar la final. Y la demostraron Exacto, exactamente.
0: Y no porque México fuera alguien de élite para poder estar en una final, sino por el cariño. Desde ese punto de vista yo lo tomo. También otro que habló fue el capitán y delantero Harry, dice el goleador, que terminó el partido completamente afónico debido a la intensidad, lo describe como un partido de locos, dice. Resaltó que pese a todas las adversidades estaban en contra, incluido un arbitraje polémico. Él dijo en las declaraciones, ñañita, que no iba a hablar sobre el árbitro porque quería jugar en los cuartos de finales, ¿verdad? Contra ya sabemos quién, ¿verdad?
1: Contra Noruega.
0: Entonces emitió sus comentarios. Yo creo que cuando se acabe el mundial aquí va a saltar bastante polémica, porque después del mundial puede hablar lo que sea. Yo quiero saber todavía.
1: Exacto, sí, muchos trapitos al sol van a salir de aquí, entonces uno va a estar lista y preparada para leerlos a cada uno.
0: Yo quiero saber el chisme, y sobre todo qué le dijo Piero el mexicano. Dice, encontraron una manera de ganar y lograr una de las victorias más grandes de la historia de su selección. Por otro, también el arquero también dio sus declaraciones y afirmó que el partido fue clásico, inolvidable y la prueba perfecta de una unión del equipo, entre ellos, obviamente. Dijo que el duelo en el estadio de Ciudad de México era para, arremangarse y pelear, dice, destacando el carácter y la garra para sacar el resultado adelante. Otro que también comentó fue el mediocampista Jude Bellingham, autor de un doblete en apenas 2 minutos, dice, mostró gran euforia y le mandó un mensaje directo a sus aficionados en Inglaterra para que lo escriban a sus jefes, que si se habían desvelado viendo el partido. Te comento que, como dato curioso, ¿verdad?, yo tengo a un familiar que está en el exterior, y dicen que realmente el partido para ellos allá en España fue de madrugada, amiga. O sea, que ellos tuvieron que madrugarse. Hay una parte muy bonita de la playa en el cual dice que hubo un desmadre. Un desmadre, amiga, totalmente. Dice que se alocaron los que viven ahí, son de Inglaterra, pues, ¿verdad? Y que pasó de todo, amiga. Llegó hasta la policía. Yo le digo, ¿por qué no me hiciste video para yo tener? Que se le había apagado el celular. Pero bueno, fue una euforia. O sea, que imagínate, hasta allá los españoles realmente estaban apoyando a la selección de Inglaterra. O sea, esto fue una euforia. O sea, les cuento aquí como dato curioso. Entonces, realmente no fue aquí en Latinoamérica, también en Europa apoyaba a Inglaterra, ¿verdad? Entonces, con todo esto, el triunfo no solo dejó euforia, sino también preocupación, ya que el mediocampista Jordan Herden sufrió una lesión insólita en el brazo al saltar una valla publicitaria también. Dios mío, lo que hace la emoción, amiga.
1: Es que tú, ¿cómo vas a pensar tú que, o sea, estar emocionado con tu equipo celebrando la clasificación y que por simplemente

0: una mala posición te quiebres el brazo, porque lo que hizo fue quebrarse la mano. O sea, tuvo una fractura de ese nivel. Yo estuve viendo, pues, ¿no?, la noticia, y se me hizo tan surrealista, ¿no? O sea, viendo cómo los accidentes ocurren de una manera improvista, ¿no? Y lamentablemente él no estuvo exento de esto, y, o sea, pero el nivel de ¿cómo se llama?, de accidente que tuvo, fue lo que más causa la atención, ¿no? Y no solamente porque no fue ni siquiera jugando, fue fuera de la cancha, celebrando. O sea, eso es lo que, Dios mío.
1: Yo digo, le habrá dolido. Yo creo que cuando tú estás con esa emoción... No, amiga, yo te digo por una experiencia mía. Y una vez, y a ver, yo estaba alegre, enojada. Más o menos tenía ese doble sentido. Yo lo cuento de mi experiencia. Pero yo me enojé tanto de lo que feliz que estaba por un momento, pero luego me enojé, que yo vine y alcé un balde de agua. ¿Has visto los tarros de pintura? Pero los grandes, te estoy hablando, amiga, del, ya no viene a ser el galón, sino el tacho. Y yo lo alcé, amiga. Imagínate, yo una mujer de unos 60, pero como era una mezcla de emoción, yo lo alcé y lo tiré, no me preguntes a dónde. Entonces, yo no sentí nada. Te lo soy sincera, yo no sé en qué momento lo hice. Yo después que lo vi dije, pero si eso estaba, no estaba lleno de pintura, pero sí tenía creo que la mitad del agua, pero igual eso estaba, eso es pesado, amiga. Entonces, yo de mi experiencia digo, a lo mejor yo no me recuerdo cómo hice, cómo lo logré y lo tiré.
0: La adrenalina.
1: Yo creo que es la adrenalina. No me hizo sentir. Claro que después de eso sí me quedó el brazo. Hasta el día de hoy tengo, por dos situaciones, tengo un brazo dislocado, ¿verdad? Y todo eso. Entonces yo me imagino que él, con la alegría, sí, esa mezcla de emociones y todo lo demás, a lo mejor él ni al rato se vino a dar cuenta, ¿no?, que él tenía lo que había pasado con su mano, su brazo. Entonces... Hay que preguntarle, pero tremendo,
0: ¿verdad? No, es que la verdad es que sí, lamentablemente, pues, como te digo, sufrió una fractura, y pues en estos momentos, pues, se tendrá que ver si puede seguir no acompañando al Platen en estos nuevos cuartos de final, donde han sido, pues, no, donde han pasado, ¿no? Y lo peor es que le toca jugar contra Noruega. Otro equipo igual de élite, sí, un partidazo, aunque pues lamentablemente ya se especula que no va a seguir, pues, no con la selección producto de esta lesión. Y lo peor todo también es que él es capitán del equipo. O sea, imagínate tú, el capitán fracturado. Sí, el capitán fracturado. Pero bueno, pues cosas que suceden, ¿no? Como uno dice, la adrenalina del momento, la euforia del momento hizo que, pues, lamentablemente sucediera este suceso. Ahora hay que ver, pues, ¿no?, si va a poder seguir jugando, aunque lo dudo mucho, pero pues por lo menos que los acompañe, ¿no?, como capitán que es del equipo.
1: Así es, amiga, aunque sea con la presencia, pero yo creo que ellos no se quieren perder ese partidazo, ya que él es el capitán y obviamente tiene que estar al frente, pues, amiga.
0: Claro.
1: Pero esto sí que fue una locura, amiga.
0: Sí, eso fue una locura, fue la cosa, o sea, la forma más extraña de poder tener un accidente, y lo pobre todos festejando. Pero bueno, como digo, los accidentes suceden y cosas como estas, nadie está libre de que ocurran, ¿no?
1: Así es, amiga. Bueno, y terminando este tema que no le hemos dedicado bastante tiempo, pero debíamos, amiga.
0: Nos fuimos el largo.
1: Pero continúa usted, Nila, con el siguiente resumen, porque todavía hay mucho de qué hablar.
0: Claro que sí, pues como estábamos hablando, ¿no?, otro equipo goleador fue Noruega, que dio, pues, el golpe más grande de este mundial al eliminar a Brasil con un triunfo de 2-1 en Nueva Jersey, ¿no? Gracias a un doblete de Erling Haaland, al que usted le tiene miedo, ¿no?, que lo convierte prácticamente, pues, en un héroe nacional y clasifica así por primera vez a su selección a los cuartos de final. El partido fue intenso desde el inicio. Brasil tuvo la oportunidad, pues, ¿no?, de adelantarse temprano con un penal de Bruno Guimarães, pero el arquero lo atajó y mantuvo vivo a su equipo. La canariña dominó pues gran parte del primer tiempo con llegadas de Vinicius y Endrick, pero pues se encontró una y otra vez con las manos seguras del portero noruego. En el segundo tiempo, cuando parecía que pues Brasil estaba más cerca del gol, apareció Haaland para cambiar la historia. Al minuto 79 conectó un cabezazo implacable tras un centro, ¿no? Y luego al minuto 89 selló así pues el 2-0 con un potente disparo desde lo frontal. Neymar descontó de penal en el minuto 90, pero pues ya no hubo tiempo para la reacción. La victoria pues desató así una euforia total en Noruega, con celebraciones masivas donde miles de hinchas realizaron pues no el tradicional remo vikingo como símbolo pues no de unidad y orgullo nacional.
1: Yo, amiga, eso sí que fue un partidazo así mismo. Yo no dejo de asombrarme porque dos goles y del mismo jugador. Aquí se están peleando con los máximos goleadores. Creo que está el de Francia, se me fue el nombre, y lo que es Messi, si mal no me recuerdo, de los más goleados hasta ahorita en lo que es el Mundial. Pero este chico que me asusta, es verdad, pero no lo veo que está haciendo un buen partido. A mí me da esa sensación como que podrían ser los ganadores, no sé, me huele. Yo dije que cuando iban a llegar a los cuartos yo iba a tener mis tres favoritos, pero yo tengo tres favoritos hasta ahorita. Y Noruega como que quiere la cosa.
0: Por ahí. Sí, pues bueno, siguiendo pues no con esta noticia, prácticamente Haaland se ha convertido como quien dice el príncipe heredero, ¿no? Ya que pues se sumó pues no a los festejos. Haaland tiene hasta el total 7 goles en este torneo. Prácticamente ya igualó a Messi y Mbappé, ¿no? Está prácticamente en la lucha por la bota de oro y se consolidó también como la gran figura de este mundial. O sea, mira tú dónde ha llegado Haaland prácticamente, pues ha demostrado, por ahí me salen videos de él y me llama un poquito la atención la forma en la que corre, porque
1: dígalo.
0: Prácticamente como que hace asustar, ¿no?, al equipo contrario por la forma en la que tiene esa característica tan rara, ¿no?, de él de correr hacia la pelota. Uy, perdón por esa bulla.
1: Y te cuento, amiga, que estuve por ahí investigando y tiene una hermana un poco parecida, vamos a decir lo que se parece, pero es más simpática ya.
0: Da menos miedo, digo.
1: Y la mamá se parece a él también, pero sino que él tiene sus rasgos como que un poquito más tosco. Esa es la diferencia. Pero bueno, la hermana creo que también practica algún deporte, si mal no me recuerdo, pero ella es influencer en sus redes sociales y sabes qué es lo que hace, porque tú sabes que algunos son maquillaje, puede ser ella que también por medio del deporte, pero no, amiga, no es nada de eso. Ella tiene bastantes seguidores, pero ella lo que hace su contenido es burlarse de su hermano. O sea, ella corre como su hermano, como se parecen físicamente, en el rostro sobre todo. Ella pone los gestos de su hermano, come como su hermano, porque se lo ha visto cuando come. Da hasta miedo.
0: No he visto cuando come.
1: Y él mismo se asusta al verse el reflejo en el espejo o en el espejo de donde está. O sea, esto es traumático, amiga. ¿Por qué crees que yo desde la primera vez yo dije, no, él me asusta? Y sí. También todos los memes que hay acerca de él y cómo se están recreando muchas mujeres, fotos con él, pero no porque sea guapo, sino por viéndolo de otra
0: perspectiva.
1: Las mujeres que son medias a veces, ay, cómo la vamos a ver, más traviesa, vamos a decirlo así, fantasías y todo lo demás, y lo ven así a él como, no sé, ese no sé qué, yo no sé qué, ya, así. Entonces, mira tú de dónde, para hacerlo mofa, para tener ese tipo de fantasías, pero él ha generado tantos comentarios, y mira, te tengo noticias aquí acerca de este partido, de lo que dicen los diarios internacionales, sobre todo de Brasil, porque ustedes saben que Brasil es Brasil, pues, amiga.
0: Claro.
1: Sí, y un importante diario dice, apuntan a un fracaso histórico y desatan el colapso táctico frente al poderío físico noruego, dice. Destacan el penalti fallado por Bruno en el primer tiempo como el error psicológico que derrumbó al equipo, además de criticar la falta de ideas creativas ante el tardío gol de Neymar. O sea, la prensa brasileña no ha tenido piedad con el rendimiento de la selección dirigida por Carlos, ¿verdad? Ancelotti. Yo siento que Brasil esperaba mucho más, pero también por ahí se rumoraba que Brasil no venía como en otros mundiales, ¿verdad? Entonces, yo creo que Brasil ayer, hoy despertó con un mal sabor totalmente, pero yo creo que ellos ayer también fueron Inglaterra, debieron haber sido Inglaterra también. Otro también es como literal.
0: Sí, como tú dices, Brasil se levantó con un mal sabor, porque recordemos que es el último mundial de Neymar, entonces como que por ahí también va la cosa.
1: ¿Y si viste la imagen de Neymar llorando, amiga? Yo he visto bastante hombres llorar.
0: Sí, eso es lo que más me causó conmoción.
1: Sí, a mí me dio mucha pena, a pesar de él, de su rodilla, de todas las operaciones. Yo creo que si él hubiera estado en otra situación física, hubiera sido diferente. Pero bueno, así lamentablemente uno no escribe su historia, pero por ahí medio la encamina, ¿verdad? Dice que también el diario de Noruega, Éxtasis Vikingo, imagínate cómo se llama el diario, amiga, Éxtasis Vikingo. Dice, como era de esperarse, los medios noruegos están viviendo una auténtica fiesta nacional. EBG dice, habla de la noche más grande de la historia del fútbol noruego. Califican a Erling Haaland como un dios nórdico, imagínate, y un androide implacable, dice, ponderándose, además de la descomunal actuación del portero, Nilan, catalogado como el verdadero salvador del partido. También hay que darle lo que es del César. Yo siempre digo, ese portero también hizo su parte, mi respeto. Creo que ha habido después de Bocina un gran despertar de que los arqueros se están destacando, amiga. No sé, hacen como más cositas, como no sé si tú te habrás dado cuenta, como que ellos quieren que lo, hey, aquí estoy, soy arquero, así ya, como que se les metió ese chique, ese bichito también. Otro diario que también habló sobre este partido fue España, foco de Elan y Ancelotti. Dice, la prensa española ha seguido el partido muy de cerca debido al impacto de su protagonista en la Liga y el Real Madrid. Dice, un diario Marca, dice, Haaland destroza el sueño de Ancelotti. Los diarios madrileños destacan que el plan de Brasil se vio completamente devastado por las dos jornadas del delantero de Manchester City. Dice, también el mundo deportivo destaca el fantasma de Francia de 1998, recordando que Noruega tiene tomada la medida de Brasil en los mundiales y califica a la eliminación como un golpe durísimo por el proyecto de la Confederación Brasileña de Fútbol, ¿verdad? Y en Inglaterra también hablaron, dice, Sky Sport se rinde ante la efectividad de la estrella de la Premier League. Dice, resalta que mientras Brasil dominaba la grada de Nueva Jersey y controlaba el balón en forma intrascendente, Haaland necesitó solo un par de balones y el área para definir el partido como un depredador de élite, ¿verdad? Así que vamos a ver, este muchacho es joven, amiga. Yo creo que en este mundial ya tenemos aquí un arquero. Wow, y este chico está dando mucho de qué hablar. Messi ya se va, ya se acabó, ¿verdad? Pero yo creo que él todavía va a ser, es este nuevo muchacho, esta nueva era, vamos a decirlo así, mundial de una nueva era.
0: Exacto, la verdad es que sí, ya se va viendo por ahí pues quiénes son los jugadores que ya van a ser, como quien dice, los protagonistas, no solamente en el mundial, sino fuera de esto, ya que se están dejando ver, como tú dices, de una buena manera. Ya tenemos arqueros que ya prácticamente, como tú dices, dicen, hey, estoy aquí. Prácticamente están demostrando por qué son arqueros, prácticamente. Entonces, eso es lo bonito de este mundial, sino que se conocen figuras nuevas, jugadores nuevos, y sobre todo jóvenes que tienen prácticamente todo su recorrido para hacer en este partido, ¿no?
1: Así es, amiga. Bueno, nos vamos al corte, pero antes de esto, el dato que recorre el mundo y la prensa internacional no deja de repetir que Brasil rompió una racha de 40 años sin fallar un penalti en tiempo regular en un mundial, racha que sepultó a Nilan con su atajada en la primera mitad. ta, ese es el gran recorrido del mundo, ¿verdad? Con estas líneas, ¿verdad? Entonces, si nos vamos al corte, me dio pena mucho por Brasil, pero bueno, como dicen, aquí ganan y pasan los que meten goles, sean buenos o malos, como sea, amiga.
0: Pero igual, así es la vida, y más en la vida del fútbol, uno nunca sabe. Cosas como estas siempre suceden. Bueno, pues son las 11:01 de la mañana. Nos vamos a nuestro segundo corte. No se despeguen, que ya regresamos con más noticias.

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0: Hola, hola, pues hemos regresado de nuestro pequeñísimo corte comercial y pues ahora vamos a hablar sobre Argentina versus Cabo Verde, ya que pues como sabemos Argentina venció 3-2 a Cabo Verde en un partido dramático prácticamente para estos 16avos, ¿no? Argentina definió recién en la prórroga con un gol en contra de Dinei Borges. La albiceleste sufrió más de lo esperado, pero aún así logró avanzar, pues no, a octavos, donde se enfrentará a Egipto, ¿no? El encuentro en el Hard Rock Stadium de Miami fue mucho más complejo de lo que pues se preveía, ¿no? Lionel Messi abrió el marcador a los 29 minutos con una definición de calidad, pero pues Cabo Verde sorprendió en el complemento con el empate de Dorey durante el minuto 59. El arquero más famoso hasta el momento, el arquero Bocinha, figura del equipo africano, sostuvo a su selección con atajadas decisivas que llevaron al partido al tiempo extra. En la prórroga, Lisandro Martínez devolvió pues no la ventaja a Argentina al minuto 92, aunque por ahí Signi López igualó con un golazo al minuto 103, que puso campeón del mundo contra las cuerdas. Finalmente, pues no, a los minutos 111, el córner ejecutado por Messi terminó pues no en el gol en propia puerta de Bogres, ¿no? Que selló así pues el 3-2 definitivo. Argentina dominó pues no la posición, generó pues más ocasiones, pero la resistencia de Cabo Verde convirtió el duelo en un choque vibrante y sobre todo lleno de tensión. El resultado pues permitió a la escaloneta seguir en carrera, aunque dejó pues no la sensación de que el equipo debe ajustar por ahí no su funcionamiento y cuidar el aspecto físico de sus jugadores, varios de los cuales pues lamentablemente terminaron exigidos. Ahora, como ya les dije, el próximo desafío será contra Egipto este 7 de julio en Atlanta, en un cruce que podrá nuevamente a prueba la capacidad no de reacción y la jerarquía que tiene pues no Argentina. Pero hasta mientras, Cabo Verde regresa a su casa con la frente en alto y sobre todo orgullosos de haberle hecho, como quien dice, darle guerra a un equipo que prácticamente todo el mundo conoce, que es Argentina.
1: Así es, amiga. Interesante sobre lo del partido de Argentina y Cabo Verde. Yo lo viví, Dios mío, de principio a fin. Fue divino, amiga. Si ayer, hoy día amanecimos los ecuatorianos felices con el triunfo de Inglaterra. Imagínate lo que fue el viernes, si mal no me recuerdo, fue Argentina, ¿verdad? Sí, fue algo fenomenal, amiga, fue algo totalmente increíble ver cómo, y realmente lo que nosotros queríamos, mejor dicho, todos los latinoamericanos o todo el mundo quería ver si realmente le iba a tapar un gol a Messi, y fue más de uno, ¿sí o no, amiga? ¿Cuántos tú crees más o menos que le tapó? Por ahí decían que eran 8, otros decían que era 10. Pero para mí fueron más de 5, contándolos, a ver, sí, más o menos. Pero realmente fue un momento muy bonito, muy bonito. Acá está pasando la basura y no me deja concentrarme, porque ustedes saben que cuando...
0: Uy, no, te entiendo. Hernández también pasó la basura y hizo un bullicio que tú ni te imaginas.
1: Cosas que pasan cuando los... Me entiendes, amiga. Vamos a ver un poquito lo que dijo la prensa internacional acerca de este partido. Esto dio mucho que hablar, amiga, porque era Argentina, o sea, Argentina, los actuales campeones, hasta que no se acabe este Mundial 2026, Argentina sigue siendo los campeones, ¿verdad? Entonces, el diario muy conocido, Sport, coincidieron en titulares que hablan de un susto mundial, dice. Destacaron que el equipo de Scaloni sufrió lo impensado y que terminó ganando con el corazón en la boca. Dice, elogiaron a Messi, como siempre, por abrir el partido, pero criticaron las desataciones defensivas que permitieron que Cabo Verde empatara 2 veces. Otro diario muy importante calificó el partido como un thriller inolvidable y subrayó el tremendo alivio de los jugadores argentinos al sonar el silbato final en el tiempo extra. Yo vi una Argentina que sufrió, una Argentina que realmente estaba con el corazón en la mano, amiga. Pero cuando se terminó el partido, ellos dijeron, ok, ganamos, se acabó esto. Pero lo que me gustó de la fanaticada es que luego iba celebrando con los de Cabo Verde. No sé si tú pudiste ver imágenes y videos por el pasillo, niños y grandes. Eso México debería aprender.
0: La verdad es que sí, o sea, prácticamente luego de haber terminado este partido, la afición de Argentina, los ¿cómo quien dice? Prácticamente lo sacaron con aplausos, y no solamente con aplausos, sino que la mayoría de argentinos estaban emocionados por querer por ahí una foto con Bocinha, que por ahí les firmen, les den un autógrafo. Entonces me pareció un gesto no solamente muy lindo, sino un gesto, ¿cómo se diría?, de madurez por parte de Argentina, porque demostró lo que no cualquiera otra afición hubiera hecho, sino que lo hizo Argentina, y se me hizo un gesto muy bonito, porque Cabo Verde no le dio como quien dice descanso a Argentina, como tú dices, fue un partidazo en donde pudimos ver que Cabo Verde iba con todas las ganas de querer quedarse en este mundial.
1: Amiga, eso parecía la final. Ellos estaban a la altura para una final. A mí me dolió mucho. Yo quería, sinceramente te digo, yo quería ver a Cabo Verde a cuartos de final. ¿Y por qué no hasta a un tercer lugar? Ya, digamos.
0: La verdad es que sí.
1: Porque creo que estuvieron a la altura. O sea, que tú hagas sufrir al actual campeón del mundo y que ellos les cuesten, su cara se veía. Se veía a Messi cuando le tapó. O sea, él como que, ¿qué pasó? Que yo entre mí, que tú eras el único raro en el mundo, o sea, no, hay otra gente que está encerrada por ahí, que no ha tenido la oportunidad de que le presten, que estar ahí en un mundial, pero hay mucha gente que también salió con esa capacidad, no creas, sino que no tienen los recursos, los cazatalentos todavía no lo ven, o sea, no, tampoco creerte el más del más, porque yo digo que no somos el único, amiga, eso es que ser notable, es como cuando hablamos de la belleza, que a veces dicen, no, tan solo en un país hay las más bellas del mundo, ya. Ajá, ok, claro. Puede ser por la raza, porque tú encuentras en una cada esquina bonita y bonita, pero en otros países también hay. Yo puedo decir aquí en Ecuador, que a veces me ha tocado viajar un poquito, hay gente muy, chicas muy bonitas, amigas, pero lamentablemente no han terminado la escuela o el colegio, no tienen la preparación, pero son chicas, oye, que son realmente bonitas, y no tan solo, vamos a decirle, en Manabí, sino en otras provincias, que la raza de ellas también es bonita, pero no tienen los recursos. Entonces, sí me hago referente al fútbol, que también a veces hay también grandes, sino que no hay nadie quien los apoye para poder salir del anonimato, como yo digo. Entonces, ver la cara de los argentinos fue emocionante, ver cómo estaban sufriendo, amiga.
0: Sí, o sea, prácticamente, como te digo, Argentina contra Cabo Verde fue un partido que también nos dejó claro algo, y es que ninguna selección no puede confiarse, porque se pudo ver que pues el equipo de Argentina arrancó bien con el gol de Messi, pero en algún punto como que, no sé tú, pero yo lo vi como que se relajó de más y permitió que pues Cabo Verde tomara pues la ventaja que tomó. A la final, pues no, después de haber tenido este partido tan reñido, un gol en contra pues terminó salvando la clasificación de Argentina y mandando pues no a casita a Cabo Verde, ¿no? Pero eso no quiere decir que Cabo Verde lo dejó fácil, los hizo sufrir prácticamente. Y como tú dices, no es normal que un campeón del mundo sufra tanto contra una selección que por primera vez llega a un mundial como es Cabo Verde. Y Cabo Verde ha dejado la vara tan alta, porque a pesar de ser su primer mundial, ha demostrado ser un equipazo, y eso habla bien de los jugadores que tiene, pues no, ya que esta vez, como digo, regresaron a casa con el orgullo de haber demostrado un buen partido contra uno de los equipos más aclamados de este mundial, que es Argentina.
1: Así es, amiga. Y mira, otros diarios también en España dice, pusieron el foco en el guardameta caboverdiano. Bocinha frena a Messi, pone a Argentina contra las cuerdas. Esos fueron muchos de los titulares, amiga, porque esto fue todo el fin de semana. O sea, en cuestiones de que se acabó el partido, era tendencia gente era, es que yo veía TikTok, veía Instagram y no pasaba, no fue tan sonado lo de Messi, amiga, era Cabo Verde y bocina, era totalmente, y este gol que este chico metió, que no me recuerdo el nombre, el de las trencitas que luego saltó, Dios mío, y se puso a llorar, pero bocina lo levantó, imágenes que quedan totalmente plasmadas en mi mente y mi corazón de por vida de este mundial, más allá de lo de que pasó ayer, ¿verdad? Que eso también nos tiene felices, eufórico. Entonces es como que estoy volviendo a revivir, porque como ya fue el viernes, yo luego me olvido. Entonces fue realmente emocionante ver a Bocina como que dijo, no chicos, levántese, ¿por qué se van a tirar al piso? Claro. Estuvieron con un grande. Entonces todo esto generó harto contenido para las redes sociales y en conclusión, lo que a mí me gustó, amiga, también fue de la prensa y de los panelistas. Yo estaba viendo en un canal muy conocido internacionalmente que ellos fueron neutrales. Ahí me gustó. Me gustó el que gente ya con años de experiencia, ¿verdad? Un señor Canoso, que un apodo me dijeron que le dicen, yo no sabía, pero creo que él es colombiano. Él dijo muchas cosas muy, muy certeras, ¿verdad? Y realmente elogió a lo que fue Cabo Verde. Dice, se ganó el respeto del mundo al convertirse en apenas la segunda selección debutante en fases eliminatorias, en anotarle el campeón vigente para Argentina. La prensa coincide en que fue una alerta roja de cara a aspirantes para revalidar la corona en octavos contra Egipto. Entonces, realmente esto fue una euforia, ¿verdad? Y no pasa, amiga, que ellos llegaron, creo que ayer, a su ciudad natal y fueron recibidos. Sí, a su país.
0: Sí. Eso es lo más bonito, la forma en la que fueron recibidos.
1: Sí, dicen que fue una fiesta patronal, literalmente.
0: Sí, prácticamente, sí, es que justamente ellos, bueno, yo vi videos por ahí que circulan, no, pues no, en TikTok sobre todo, vi videos de cómo ellos arribaron, ¿no?, a su país y prácticamente estaban todo el mundo ahí recibiéndolos con mensajes de aliento, con aplausos, y supongo que eso también se vio en cada uno de ellos, de haberse sentido tan tranquilos, tan bien, de que a pesar de no haber clasificado, igualmente hicieron conocer a su país, porque incluso, mira, yo no conocía que había un país llamado Cabo Verde, y mira tú, gracias a este mundial, lo pude conocer, y ha sido uno de los países más bonitos que pude haber visto, ¿no? Entonces, sí, prácticamente por ahí. Sí, ajá, exacto. Sí, exacto. Entonces, este partido, pues no, este mundial, no solamente los ayudó a que se conozcan como jugadores, sino también darle visibilidad al país que es Cabo Verde y lo bonito que son sus islas. Entonces, esto fue un ganar-ganar prácticamente.
1: Sí, a mí me encantó. Mira, aquí dice, el regreso de la selección de Cabo Verde tras su histórica participación en el Mundial 2026 fue una auténtica locura. Aunque quedaron eliminados en los 16avos de final por Argentina, en su país fueron recibidos como verdaderos héroes nacionales y campeones del mundo. Dice, la llegada del equipo a Praia, la capital del archipiélago, paralizó por completo al país. Dice, fiesta total en el aeropuerto Nelson Mandela. Dice, desde tempranas horas de la madrugada, miles de aficionados se agolparon en el aeropuerto de previa a la llegada de estos chicos, ¿verdad? Con el color azul de los tiburones azules. Cuando el avión aterrizó, la tripulación y los jugadores salieron con banderas del país, mientras la multitud coreaba cánticos tradicionales y el nombre del portero Bocinia, la gran figura del torneo. Un dato curioso que yo vi ese video, amiga, y créeme lo que hasta las personas que trabajan en el aeropuerto rindieron homenaje a Bocina, imagínate. Pues, oye, eso es una locura, amiga. Imagínate tú irte con un sueño, haber tenido un sueño desde que eras joven, porque el fútbol, amiga, empieza desde que eres niño. Uh-huh. Y llegar tanto, más de 30 años para que tu sueño se haga realidad. O sea, esto es historia, mira. Deberían vender, no sé, Bocina, si me estás escuchando alguna vez en tu vida, vende tu historia a Netflix. Por favor.
0: Sí, que es una historia no solamente de superación, sino que nos hace ver también que pues uno nunca está demasiado grande para cumplir sus sueños. Y en este caso tenemos ejemplo a Bocina. A pesar de tener sus 41 años, fue a un mundial siendo prácticamente un desconocido y gracias al talento que tiene y a la perseverancia que ha tenido a lo largo de todos estos años con el fútbol, ha demostrado ese, ¿cómo se diría? Esa gran valía, ¿no? Y se ha hecho ver. Esperemos que en un futuro también tenga igual de apoyo de otros clubes y lo puedan aprovechar, por así decirlo, porque tiene un talento, no cualquiera prácticamente vuela por los aires simplemente para que no te metan un gol, y pues Bocinha se ha ganado este título con creces, ha demostrado en este mundial lo que es. La verdad que sí. Bueno, luego este partidazo de Cabo Verde con Argentina, Enzo Fernández, Facundo Medina y Nico González terminaron con molestias físicas tras el pues sufrido triunfo, por así decirlo, aunque pues hasta ahora ninguna lesión sería de gravedad y pues todos tienen chances de estar disponibles frente al partido de Egipto que se viene el día de mañana. El desgaste de los 120 minutos dejó secuelas en varios jugadores. Facundo Medina encendió pues no las alarmas al tirarse al suelo cuando ya no había ventajas de cambio, pero pues Scaloni aclaró que lo suyo pues solamente fueron calambres por el despliegue ofensivo y que por ahora está bien, aunque eso sí peleará pues el puesto con Tagliafico, ¿no? Enzo Fernández, quien es otro jugador que también sufrió calambres en el gemelo izquierdo, pero pues pudo continuar y luego restó dramatismo diciendo que él siempre da un plus con la camiseta de la selección. Nico González, por su parte, se torció el tobillo izquierdo y quedó prácticamente rengañando por ahí, aunque logró terminar el partido y al día siguiente pues no realizó tareas regenerativas sin necesidad de estudios médicos. Así que prácticamente este partido contra Cabo Verde dejó a varios futbolistas al límite, y esto se ve con la selección argentina, ya que el cuerpo técnico pues confía en que podrían recuperarse en los pocos días de descanso, pues no antes del cruce contra Egipto. Igual se vio ¿cómo se dice? Se vio indispuesta, ya que son tres de los jugadores prácticamente teniendo, no lesiones graves, pero ya se nota pues no esas secuelas del cansancio, se podría decir. Entonces tenemos que ver por ahí cómo maneja, ¿no?, el director técnico a estos tres jugadores para no llevarlos al límite, ya que supongo que eso no es lo que él quiere, si quiere enfrentarse el día de mañana contra Egipto y que todos sus jugadores lleguen intactos a la final, si es que pues le ganan Egipto, ¿no?
1: Así es, amiga. Hay que ver qué pasa, ¿verdad? Los muchachos han de estar en descanso, pero mañana ese encuentro también. Muchos dicen que va a ganar Messi, que es como el regalo de los argentinos, o sea, este encuentro, como que ya te pasaste Cabo Verde, pero yo siempre voy a decir Cabo Verde, es que mañana debería y seguir pasando. Pero bueno.
0: Claro, sí, pero
1: bueno, esas son las cosas, igual que Croacia. Yo todavía me duele aquí Croacia, así te lo digo. Yo soy sincera al decirlo públicamente. A mí me duele Croacia y me duele Cabo Verde y también me duele Brasil, aunque no estaba en su mejor momento. Pero bueno, esos son los dolores que quedan. Y obviamente me duele Ecuador, pero Ecuador también se pasa. Ya no me hagan hablar de Ecuador.
0: No nos hagan recordar,
1: ¿verdad? Algo para terminar lo que fue Cabo Verde, que me llamó mucho la atención fue que mientras estaban comentando estos comentarios, yo andaba de canal en canal porque todavía no entiendo mi televisor, ¿verdad? Ustedes saben que es algo terrible. Es un dato curioso de este mundial internamente para mí. Entonces podía escuchar, mejor dicho, como decían estos comentaristas, que a lo mejor algo en contra de Bocinha es la edad. Y decían, pero tiene 40 años. Es que era un recordatorio, mira. Sí, este arquero que fue electricista, dice, y o sea, se sabe la vida, han ido a investigar todo, pero tiene 40 años, quizás si tuviera 10 años menos. O sea, tanto implica la edad, amiga, que, ay, pero yo sé que él todavía puede dar un poquito, ¿verdad? Entonces, se murmuró en redes sociales, amiga, que supuestamente, no sé si sea verdad, que Nike ya está haciendo una colaboración con Nike, que David Beckham estuvo en ese partido de Argentina con Cabo Verde, y ustedes saben que él es, que está ahí, ¿verdad?, con el Inter de Miami. Se murmura que fue a ver, a chequear, ¿verdad?, así como todos los cazatalentos. Entonces, se especula mucho en redes sociales. Puede ser que sea verdad, como les digo, puede ser que sea mentira, pero cuando el río suena, porque piedras trae, ¿verdad? Ojalá que para este señor joven arquero, vamos a decirlo así, que hace muy bien su trabajo, que para mí se quedó al tope del anonimato. Todo lo que a lo mejor se demoró en llegar hasta este mundial, ajá, lo recuperó así. Es algo sorprendente cómo es la vida, ¿verdad? Cuando Dios quiere que alguien salga del anonimato, es algo sorprendente. Entonces, ojalá que él sepa, tenga alguien que lo sepa dirigir y sepa tomar las mejores decisiones, porque aquí, ñañita, hay plata y también, no por apurado, por decir, ay, ya, me voy aquí, me voy allá, no, que él sepa tomar las decisiones correctas para que pueda saber dónde va él a brillar, porque en sí hay que decirlo claro, ¿verdad? Ya está grandecito y como que no le queda mucho tiempo, vamos a decirlo así, en lo que es la esta del fútbol, ¿verdad? Entonces, dice que uno de los intereses está en Brasil y México. El propio portero ha manifestado públicamente que su gran deseo era jugar el fútbol brasileño. Imagínate su deseo, ¿ah? Entonces, hay que ver que a sus 40 años, tras su espectacular fase de grupo, donde frenó a España y Uruguay, hizo tremendo salto en redes sociales. Entonces, todo esto, vamos a ver dónde él se irá, ¿verdad? Y cuántas marcas, amigas, no tan solo nacionales e internacionales, que esas son las que más billetes tú haces.
0: Claro, ojalá y sea así, ¿no? Que le den la oportunidad de él también de poder brillar y no solamente se quede en el mejor arquero de Cabo Verde, sino que el mundo lo siga conociendo, ¿no? Entonces, pues vamos a ver, como tú dices, vamos a ver quién, cómo será, pues, ¿no? El futuro de Bocín, esperemos y sea bueno, sobre todo, pues, ¿no?
1: Sí, vamos a ver, ojalá que lo contraten, ¿verdad? Algo que también me gustó antes de cerrar este tema, sí, fue el presidente del país, José María Neves, imagínate, ya sabemos hasta el nombre del presidente. El primer ministro recibieron en el cuerpo técnico, encabezado por Bubista, dice, y a todo el plantel en el Palacio del Gobierno para otorgarle una distinción oficial por dignificar el nombre de la nación ante los ojos del mundo, dice. El mensaje colectivo en el país es de puro agradecimiento. Cabo Verde no solo debutó en una Copa del Mundo, sino que se marchó invicta a los 90 minutos reglamentarios tras empatar en competencia con España y Uruguay y llevar al límite a la prórroga de la mismísima campeón del mundo. Entonces, Cabo Verde, amiga, realmente ellos están todavía, creo que en fiestas patronales. Entonces, dicen, amiga, de otro punto antes de terminar, es que esto es fascinante. 20 minutos nomás era lo que está establecido en esta nación, el recorrido en la caravana, ¿verdad? Pero dice que se tomaron horas, amigas, horas, porque todos salieron a las calles y querían verlo a los tiburones azules. Imagínate, con música y baile por todos lados y el orgullo de esta isla. O sea, esto fue hasta el amanecer.
0: No, va a ser, claro que sí. O sea, otro dato también que quiero acotar es que luego de que, pues no, Argentina se haya pues nombrado ganador, ¿no? Scaloni reconoció que hubiera sido una locura perder en su partido número 100 y destacó también que fue después, ¿no?, el encuentro que más marcó en su carrera, ¿no? El técnico pues valoró la entrega de sus jugadores en un partido que prácticamente nos tenía todos con los nervios de punta. Con 5 goles y 3 de ellos en la prórroga, Scaloni admitió que el equipo pues no sufrió demasiado, que hubo momentos en los que la sensación de era similar a la derrota contra Arabia Saudita, pues no, recordando a Qatar en el año 2022, pero también resaltó que esta vez la reacción fue distinta. Argentina nunca dejó de buscar el arco rival y mostró así, pues no, el carácter que tiene para reponerse de los golpes. Cito lo que él dijo: este equipo nunca baja los brazos, afirmó, pues no, al tiempo que felicitó también a Cabo Verde por la dificultad que planteó, ¿no? El entrenador también reconoció que hay aspectos, pues no, que deben corregirse y que pues lo hablará puertas adentro con los jugadores, ¿no? Pero subrayó lo positivo, que fue la capacidad de competir y de sostener la intensidad en un partido que exigió al máximo, ¿no? Para él este triunfo no solamente significó avanzar a octavos, sino que también un aprendizaje personal como DT, porque prácticamente lo obligó a gestionar un encuentro lleno de imprevistos y emociones. Scaloni, pues poniendo como que un poquito en contexto, ¿no?, asumió en 2018 de manera interina, convirtiéndose así en el conductor de la escaloneta, ¿no? También alcanzó, como ya dije al principio, los 100 partidos con un palmarés que incluye la Copa América en 2021, la finalísima en 2022 y el Mundial de Qatar en 2000, pues también en este mismo año 2022, ¿no? Ahora con la clasificación en el bolsillo, prepara pues no el duelo contra Egipto, como ya les dije anteriormente, el 7 de junio en Atlanta. Así que pues también vamos a estar pendientes de este partidazo que va a ser Argentina contra Egipto el día de mañana. Dios mío, pues no, que gane el mejor.
1: Así es, amiga. Bueno, son las 11:29, ya nos vamos al corte, pero tengo una noticia aquí un poquito rapidita, ¿verdad? Antes de irnos al corte, dice que Trump intervino ante la FIFA para anular la sanción de Bolungu. Dice, el presidente de Estados Unidos, Donald Trump, confirmó públicamente que llamó directamente al presidente de la FIFA, a Gianni Infantino, ¿verdad? El motivo de la llamada fue solicitar que se reconsidere la tarjeta roja directa impuesta al delantero estrella del Team de USA, Folarin Bolum. Dice que permitirle disputar a los octavos de final del Mundial 2026 ante Bélgica, ¿verdad? Sabemos que Estados Unidos hoy se enfrenta, ya mismo les doy después del corte cuáles son los partidos de hoy, pero dice que la justificación de Trump, el mandatario calificó las normativas de la tarjeta roja como injusta y arremetió contra el árbitro del partido, el brasileño Rafael Claus, catalogando su pasado como muy sospechoso tras expulsar a Bologun por un pisotón ante Bosnia en Herzegovina. Dice, la polémica de esta resolución ha empezado, así que vamos a ver cómo se define, qué hará la FIFA, ¿verdad? Qué hará el organismo rector del fútbol, que decidió a la presión, suspendió el castigo del jugador, dice, dejando bajo un periodo de prueba de un año si comete una falta similar de la reactivación de la sanción. Dice, el escándalo es internacional. La decisión ha provocado un enorme rechazo en el fútbol europeo y la delegación de Bélgica, la UEFA, y figuras históricas como el expresidente de la FIFA, Josep Bealter, ha criticado con dureza lo que considera una interferencia política sin precedentes en el torneo. Al parecer, realmente ya ha habido la resolución de la FIFA, amiga, así que imagínate a dónde llega la influencia y el poder, como yo siempre menciono esto.
0: Bueno, claro que sí.
1: ¿Qué podemos acotar nosotros?
0: Exacto. Exacto. Uno no puede hablar mucho, pues no, de estos temas, pero como tú dices, hasta dónde llega, pues no solamente la influencia, sino que también el poder. Bueno, pues son las 11:32 de la mañana. Ya regresamos, nos vamos a otro corte comercial y, como digo, ya regresamos para más noticias.
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0: regreso en su programa Mujeres Hablando de Pelota y son las 11:35 de la mañana, ¿verdad? Ya estamos próximos a terminar, pero antes de cerrar nuestro tema internacional mundialista, quiero recordarles los partidos de hoy, ¿verdad? Tenemos a las 2 de la tarde España versus Portugal, un partidazo que usted no se lo puede perder. A las 7 de la noche también estará Estados Unidos versus Bélgica. Y mañana tenemos a Argentina versus Egipto, ¿verdad? Y luego tenemos a Suiza versus Colombia. Mañana hay que apoyar a los colombianos, ¿verdad? Yo digo Colombia, que ha dado mucho de qué hablar también, y para mí es una revelación de Latinoamérica. No me esperaba tanto de Colombia, pero están jugando muy bien los muchachos. Y de hoy, como todos saben, España y Portugal, eso va a ser terrible. Yo ya me imagino, son 90 y con los adicionales va a ser tremendo también, así que eso no me lo puedo perder, con Canguila, amiga.
1: Claro, vamos a ver quién quedará clasificado el día de hoy de entre España y Portugal. Yo creo que por ahí yo le voy a Portugal, más que todo por el bicho. Entonces,
0: mira, es que el bicho ha hecho historia. El otro todavía tiene más años para poder seguir haciendo historia, pero quién quita, puede ser su mundial, amiga. Tú sabes que ya nada está dicho, nada, pero no sé si lo escuchaste en la rueda de prensa que tuvo Cristiano. Él está consciente de que puede pasar muchas cosas, porque ya creo que se quedó sorprendido con esto de Argentina y Cabo Verde. Entonces, como que
1: le pusieron los pies en la tierra.
0: Sí, pues han puesto los pies en la tierra. Saben que son inmortales. Como
1: sí, exacto. Cualquier equipo en un día de estos prácticamente los baja de su nube y los manda para casa, mientras que este equipo sigue clasificado. Pero bueno, vamos a ver qué sucede el día de hoy, cuál será pues no el destino de Portugal, si clasifica, no clasifica. Eso lo vamos a ver más adelante. Mañana.
0: Es que aquí mataron una mosca y yo me asusté, amiga. En esta casa pasan cosas random, dice.
1: Se nota.
0: Pasa la basura, las perras ladran, ahorita te ve la fruta, ya mismo pasa, no ha pasado todavía. La señora de los papitos de tío, las papas rellenas. Sí. Ya viste, ya mismo, ya. Ustedes ya saben los sonidos de la mañana aquí por mi casa. Y la boca ahorita. Oh, de verdad que me asusté, Dios mío. Amiga, ¿sabes qué? Acotando algo de lo de Cristiano en la rueda de prensa, dijo algo muy certero. Dice que él hace fútbol porque le gusta y que ya no tiene necesidad. Imagínate eso. Te lo estoy transformando, que no fueron sus palabras exactas, pero algo sí se parece ya. Pero que él le gusta el fútbol, pero él no le hace falta. O sea, sí me hago entender ya. Está muy él está consciente.
1: Claro, justamente llegar a ese punto de simplemente jugar porque te gusta, porque ya no tienes como que la necesidad de ganar a cada rato, porque eso, porque ya tienes ya los recursos, ¿no? Está bien, igualmente él está también bien posicionado, tiene su buena riqueza, ¿no? Por así decirlo.
0: Así es, amiga. Pero bueno, deseándole lo mejor al bicho hoy día y también a este motor, este androide, no sé cómo que le dicen, este dios nórdico, a este terrible muchacho que me asusta, pero no hay que quitarle el talento que tiene, amiga. 1.95, si no me estoy equivocando. Sí, bueno, como un monstruo blanco.
1: Con razón, impune.
0: Un galán blanco, mira.
1: Ya, no lo mandan corriendo. Uy, no.
0: Pero si no viste ahí en esos videos donde, bueno, que le han hecho a Piero Hincapié, pero Piero Hincapié también bien, no puedo decir la palabra, sí, como le dicen parado. Parado. A ese 1.95, ahí Piero se ve chiquito. Y creo que Piero sí se maneja a una altura más o menos, pero para 1.95, amiga, también hay bravía, me parece esos gallitos cuando están en las peleas y son más chiquitos, así todo.
1: Todo es válido. Que...
0: Ah, pero Piero es más guapo, eso sí no le vamos a quitar. Piero con su color medio caribeño saliendo del sentado con algo medio blanquicoso por ahí, así, esa mezcla perfecta, Piero no hay que quitarle, que tiene su sex appeal también, ¿verdad? Sí, es más guapo que el androide de acá. El de acá está en una barra blanca muy extremadamente grande, pero, ay, amiga, no me simpatiza. A mí me asusta ese chico. Esa chica, no sé cómo. Bueno, ha de ser que tiene su lado sentimental muy bonito y cariñoso, yo digo, ¿verdad? más allá de los topos que se presentan.
1: Exacto, eso solamente debe ser su fachada para cuando está en el juego. Ya fuera del juego, quién sabe, se comporte diferente. Incluso tiene hasta un hijito.
0: Tiene un hijito, ve, tú te estás investigando.
1: Sí, yo me puse a investigar. Yo me puse a investigar y sí, tiene un hijito.
0: ¿Y es barra blanca o barra ya bajita? Sí.
1: Blanca.
0: Blanca.
1: Por ahí, creo que tiene menos.

0: ustedes, pues, ¿verdad? No, no así que no todo el mundo le queda, pero allá, mira, había dorado esos tonos que son raros, que a veces uno aquí en un gabinete uno dice, no, mira, yo quiero un dorado, pero que tenga destellos cobre. Ajá, había uno que anoche estaba corriendo y yo dije, uy, ese color de cabello me encantó.
1: ¿Quién lo tiene
0: natural? Sí, yo más o menos que sea algo así de la colorimetría. Yo dije, no, yo aquí con mi cuñada le digo, no, Michelle, es dorado, pero con algo de cobre tú tienes que ponerle. Y me dice, sí, ¿por qué no? Él no es rubio cenizo. Le digo, él es tirado que un poco ha de tener a alguien, le digo, pelirrojo por ahí. Pero bueno, esos colores lindos, la raza, ustedes saben que somos aquí, Dios creó distintos colores y sabores, pero bueno, hoy se enfrenta a los noruegos, los vikingos.
1: Los vikingos.
0: Los vikingos, amiga, que gane el mejor, que ganen los mejores.
1: Exacto, exacto.
0: Que gane el mejor. Nos vamos a lo nacional, amiga, nos vamos a lo nacional, porque usted sabe que el mundial a nosotros nos tiene aquí así locas. No, no, no, nos tiene emocionadas, nos tiene respirando aquí. Pero este fin de semana, este viernes, empezó lo que fue la fecha 17 de la Liga Pro, ¿verdad? El campeonato volvió tras la eliminación de Ecuador, que se vino a su casita, ¿verdad? Los muchachos ya se pusieron en pies. Y en la jornada empezó con un campeonato muy, muy intenso, donde Independiente del Valle, amiga, 4. ¿Tú sabes lo que es 4, amiga?
1: Uy, wow.
0: Wow.
1: Por algo está en la primera tabla, pues.
0: No pudieron empezar de la mejor manera, yo digo, la jornada, ¿verdad?, de la Liga Pro, y Independiente del Valle sigue escapando, está ahí en el liderato, ¿verdad?, con un contundente 4-0 sobre Manta, pero también era Manta también, por favor. Pero no vamos a minimizar tampoco, porque no hay que quitarle el prestigio, no vamos a ser como los envidiosos de allá arriba, ¿verdad? Nosotros estamos en los de allá arriba, no vamos a ser envidiosos, pero no hay que quitarle a Independiente del Valle, que ha estado jugando muy bien durante todo lo que ha sido desde el inicio de la Liga Pro, ¿verdad? Entonces, 4-0, pero esto fue así, contundente, ¿verdad? También vimos a un Barcelona que el día sábado estuvo jugando y venció 2-0 Deportivo Cuenca. También recatar, porque yo pasé por las instalaciones, vamos a decirlo así, del Estadio Barcelona, por la avenida, mejor dicho, Barcelona, había bastante basura, amiga. Demasiada basura habían dejado. Yo creo que pasé como cuarto para las once, y eso todavía estaba ahí saliendo las personas, los carros y todo lo demás, y había bastante basura. Eso me llamó la atención. Deberían ecuatorianos, por favor, ser más culto, no tire la basura así por así. Había demasiada basura, sí, amiga.
1: Sean, eso también viene como una falta de respeto, no solamente pues a la sociedad, sino también a ellos mismos. Hace ver como que no los hayan educado bien. Entonces recojan la basura, que no es nada de otro mundo, simplemente buscar por ahí un tacho, y si no hay un tacho, simplemente llevarse la basura hasta poder botarla en donde se debe. Sino que hacen un prácticamente una mezcolanza ahí, lleno de basura. Sí. Dando mal aspecto, entonces no.
0: Barcelonistas puercos.
1: Oye.
0: Me he reído, Dios mío. Es que claro, pues si ahí se fueron todos los barcelonistas, no creo que haya habido muchos de Mantas. Entonces, barcelonistas, por favor, vallaco, ya, me meto yo también, por favor. No voten. Yo te digo que en lo personal, a mí no me gusta botar basura. Tampoco soy never de andar escupiendo, amiga, no me gusta. Sí, me gusta un poquito. Entonces yo cuando termino una basurita, yo lo que hago es guardar en mi mochila. Incluso si ustedes van a ver mi mochila, si yo salgo una semana, la mochila tiene la funda del pan, el vaso de mi café que ando tomando, de verdad, amiga. Yo cargo ahí basura.
1: La mochila de Marta es el basurero de ella.
0: Claro, con tal de no andar, porque me da vergüenza. Peor bajarle al carro, o sea, a la ventana, bajarle y tirar. Uy, no me gusta, yo me siento mal que alguien me va a ver. No sé, no me siento. Y mira que mamá no fue tan hincapié en este acto, no puedo decir lo que mamá me enseñó. No, yo siento vergüenza, solita. O sea, yo creo que yo misma razoné, lo veo de ese punto de vista. ¿Y sabes por qué es el trasfondo? No me gusta que la ciudad se vea fea. Y dos, yo sé que hay alguien trabajando. Siento que con yo tirar menos basura, le estoy quitando un poquito de trabajo a las personas que trabajan, que yo sé que les pagan para eso, ya, pero no puedo ser tan desconsiderada, ya, viéndola desde ese punto de vista. Ya, creo que desde ahí va, es parte de mi personalidad, que yo soy un poquito patriota con la gente. Con la gente que me cae bien.
1: contigo. No, igual concuerdo contigo.

0: Yo tampoco soy partidaria de andar tirando por ahí la basura. Si no encuentro por ahí un tachito donde tirarla, simplemente también me la guardo en mi mochila hasta que llego a casa y ahí sí la boto. Pero no me gusta tampoco como que andar botando basura así nomás. Entonces, seamos más cultos en ese aspecto. Recogemos nuestra basura, botémosla de donde debe y no demos ese mal aspecto a la ciudad, que la ciudad ya es muy bonita como para que esté llena de basura.
1: Sí, sí, una avenida y un estadio, como siempre dicen ellos, o sea, los barcelonistas, que es un estadio tan bello, tan imponente, y ver a la entrada, amiga, con harta basura, créanme lo que, mira, yo no soy barcelonista y a mí me molestó. Yo sentí, o sea, ¿qué le pasa? O sea, ¿quieren a su estadio? Por favor, si van a amar, amen de todos los, en todos los áreas, como quien dice. Eso es referente a Barcelona. Otro también que Melé dejó escapar la oportunidad de meterse de lleno a la pelea por los puestos del hexagonal y quedar en octavo, ¿verdad? Con 23 puntos, pero bueno, MLE. Delfín sumió 17 unidades y supera la Libertad únicamente por gol de diferencia, manteniéndose comprometido en la zona baja. Si mal no me recuerdo, MLE tuvo un empate. Sí. Entonces, ahora todos los que se preguntan que la próxima jornada de la Liga Pro será clave, especialmente por el astillero, ¿verdad? MLE tendrá que cambiar rápidamente la página, ya que disputará una nueva edición del Clásico del Astillero ante Barcelona. Todo aquí indica y tiene las grandes expectativas, amiga, por este clásico que nos devuelve, creo que como nación, olvidarnos ya totalmente del Mundial y enfocarnos en lo que nos compete a nosotros, ¿verdad? Ya lo nacional.
0: Ya siendo patriotas prácticamente, pero sí, pues veremos cómo les va. Estos partidos han sido bien disputados, ¿no? O sea, prácticamente hoy día también, si no estoy mal, juega Aucas a las 7 de la noche contra Guayaquil City. Entonces, por ahí ya vamos teniendo, no miento, mañana, sí, el día sí. De mañana. Sí, mañana, sí, sí. Mañana. Sí,
1: ya estoy viendo ya aquí
0: doble. Sí, ya estoy viendo
1: de
0: doble,
1: Quito.
0: Pero sí.
1: Allá, mira, amiga, Liga de Quito quedó 1-0 ante el Bellavista de Ambato, ese se me había faltado, ahora sí, y el Delfín igualó 1-1 a MLE, así, exactamente, no sé por qué acá no me sale. Bueno, te digo cómo queda la tabla de posiciones de la Liga Pro, ¿verdad? Hasta ahora, porque hoy día también hay encuentros y mañana también. Hasta ahorita va Independiente del Valle con 40 puntos, luego le sigue un Barcelona que ha escalado al segundo lugar, imagínate tú con 29 puntos, bueno, está en segundo puesto, pero los 29 puntos no se comparan a los 40 puntos de Independiente del Valle, ¿verdad? Así que no, sí que no celebren tanto. No, mentira. Liga de Quito le sigue el camino con 27 puntos, luego tenemos a Deportivo Cuenca con 27, Universidad Católica en el quinto puesto, amiga, con 26 puntos, ahí le sigue en el sexto puesto, Aucas con 26 también, Macará en el séptimo puesto con 23, MLE en el octavo puesto con 23 puntos, vemos un MLE que ha subido, por lo menos va subiendo, ¿verdad? Un Orense que también ha subido de poquito a poquito, ¿verdad? Está en un noveno puesto Orense con 22 puntos, Técnico Universitario con 20 puntos en el décimo lugar, Leones con 20 puntos están en el onceavo, en el doceavo está Guayaquil City con 19, me da pena por Guayaquil City porque estaba en el puesto número 5 en fechas anteriores, pero bueno.
0: Sí, bajó demasiado. Sí,
1: bajó demasiado, amiga, pero debieron haberse mantenido como ha hecho Barcelona, que ha estado ahí, mira, ha bajado de cuarto a quinto a tercero y ahorita está en un segundo, pero bueno, todavía hasta que no se termine la fecha del día martes, no está, claro, nada definido, pues, ¿verdad? Y Muchorruna está con 18 puntos en el puesto número 13, en el puesto 14 Delfín con 17 puntos, en el puesto 15 Libertad con 17 puntos y en el último lugar 16 Manta con 12 puntos, amiga. Esa sí está la tabla de posición hasta la fecha de hoy, con todos los partidos del fin de semana.
0: Claro que sí, pues como también dije, el día de mañana pues no se disputarán Aucas versus Guayaquil City a las 7 de la noche. Esperemos que con esto pues por lo menos alguno de los dos tenga los puntos necesarios, pues no, para subir en la tabla, porque Guayaquil City está mucho más abajo que Aucas. O sea, Aucas siendo el equipo que en ligas anteriores estaba abajo, ahora ha subido a un sexto lugar y pues lamentablemente Guayaquil City está en el 12º lugar, entonces esperemos que con esta disputa entre los dos vamos a ver quién sube en la tabla o quién baja en la tabla, entonces pues ya el día de mañana les tendremos ese datito, ¿no? el viernes 10 de julio, en cambio, pues no va a ser, pues no, los próximos partidos ya se termina, pues como ya sabemos, la fecha 17 y viene la fecha 18, y el viernes 10 de julio se disputarán Leones del Norte versus Universidad Católica, Técnico Universitario también versus Macará. El sábado 11 tendremos tres partidos, Manta FC versus Orense, Cumbayá versus Independiente del Valle y Guayaquil City versus Delfín. El domingo tendremos también tres partidos, Liga de Quito versus Libertad, Muxurruna versus Aucas y Emelec versus Barcelona. Entonces prácticamente estamos llenos de partidos porque esta Liga Pro no se termina. No sé qué me pasó ahí, pero bueno, seguimos teniendo estos partidos y esperemos que pues mañana a ver quién es el ganador y sobre todo que gane el mejor.
1: Así es, amiga, y recordándoles que hoy día el encuentro es Orense versus Técnico Universitario a las 7 de la noche, así que por favor no se vayan a perder este encuentro y ya mañana, como decía mi amiga, Aucas versus Guayaquil City, ¿verdad? Así mismo a las 7 de la noche. Amiga, ya hemos llegado al final, imagínate, hoy día que hemos hablado sí. Bastante.
0: Hemos tenido demasiado contenido para hablar y también para mofarnos, sobre todo, porque ganó Inglaterra. Entonces...
1: Así. Sí, nosotros como programa no hicimos ninguna funa porque no debemos incitar al odio, pero acá internamente sí nos sentimos ecuatorianos, ¿verdad? Así que, bueno, y deseándole lo mejor hoy día que está tanto Liga Pro como el Mundial, amiga, está bueno el partido.
0: Exactamente.
1: Despídanos.
0: Sí, como tú dijiste, son las 11:53 de la mañana, pues como siempre, agradeciéndoles, ¿no?, por sintonizarnos y también recordándoles que nos sigan en nuestras redes sociales. Nos encuentran como MHP-CRE, tanto en Instagram, Facebook y en TikTok. Así que pues vayan por ahí darse una vueltita, déjenos sus corazoncitos y sobre todo pues sus comentarios, porque como dije al inicio, nos encanta leerlos. Y una vez más, muchas gracias por sintonizarnos, por ser parte de este programa también. Para nosotros es un gusto compartir pues no todas estas noticias con ustedes y por supuesto pues no, nos vemos mañana para más noticias deportivas y para seguir hablando sobre todo de la Liga Pro.
1: Así es, amiga, nos vemos mañana, chao, chao, cuídense,
0: chao, chao.

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1: Muy queridos de CRE Satelital, bienvenidos al Informador. Son 12 y 11, vamos a iniciar este espacio informativo, primero con la presentación de los titulares del día de hoy.
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1: Bien, comenzamos. Ataque armado en Guayaquil y Durán dejan 4 personas baleadas en una sola noche. Más adelante vamos a conocer los detalles de esa información. Aluvión en Zamora, Chinchipe. Sigue la búsqueda y el rescate de 8 desaparecidos. ¿Qué más tenemos? En cuestión de seguridad, Manabí, una abogada fue asesinada cerca de la Fiscalía de Pedernales. Más adelante estaremos conociendo los detalles de esa información. Continuando con temas de seguridad, policías y militares en servicio pasivo pueden postular para ser guía penitenciario en la cárcel del Encuentro. En otros temas, elecciones seccionales. La crisis de los partidos deja incierta la disputa por alcaldías y también por prefecturas. ¿Qué más tenemos por el día de hoy? Espérenme un ratito. En el área internacional, a partir del 7 de agosto de la Espriella, desmontará la llamada paz total con grupos armados en Colombia. Justamente hablando sobre Espriella y sobre el tema de los grupos armados, vamos a estar escuchando un mensaje que envía el mandatario colombiano precisamente a estos grupos. Bien, en otros temas, déjenme ver qué más tenemos. Patente municipal en Cuenca se paga con recargo desde julio del 2026. Queridos amigos, 12 y 13, vamos de inmediato con el desarrollo de la información.
2: Aquí, el desarrollo de las informaciones.
1: Comenzamos con el área de seguridad. El cuerpo de un hombre quedó inerte en una esquina de la cooperativa Jacobo Bucarán, al sur de Guayaquil. Eran cerca de las 7 del domingo 5 de julio, cuando la víctima fue interceptada y baleada por sicarios. A pocos minutos arribaron los policías para realizar las respectivas investigaciones del caso y trasladar el cadáver a la morgue. Una hora después se registró otro ataque armado entre las etapas 4 y 5 de la ciudad El Recreo, en el cantón Durán. Según testigos, un grupo de ciudadanos estaba reunido al pie de una lavadora de vehículos cuando fueron baleados por sujetos que pasaron en moto. Lamentablemente, en esta época que estamos viviendo, donde hay bastante criminalidad, no podemos estar estacionados ni siquiera en una lavadora de carro. Es más, al lado de mi casa hay una lavadora de carro y la semana pasada los asaltaron a plena luz del día las personas que estaban allá afuera esperando la lavada de sus vehículos. Entonces, está terrible la situación. Bien, vamos a ver qué más tenemos. Al menos 3 hombres quedaron tendidos en la calle. Estamos hablando de este segundo ataque armado. Pero cuando los policías del distrito acudieron al sitio, no los encontraron. De acuerdo con versiones preliminares, sus familiares los retiraron tras la balacera. Pero hasta el momento se desconoce su estado de salud o si fueron llevados a un hospital o no. O sea, se desconoce si es que están vidas, perdón, si es que siguen con vidas, vida o no. Según lo que puedo entender, porque ya cuando regresaron por los supuestos cadáveres, no los encontraron. Entonces, esa es la información que nos proporciona y la Policía Nacional tampoco dio declaraciones sobre los hechos violentos. Vamos a cruzarnos a otra noticia. Continuando con el área de seguridad, agentes motorizados interceptaron el día de hoy cargamento de droga en sociovivienda. Excelente noticia, ya era hora de que intervengan en ese sector que es demasiado peligroso. Durante la inspección, los ocupantes de un vehículo arrojaron sacos de 28 bloques de cocaína y huyeron. La intervención dejó a un ciudadano de 28 años capturado, además le decomiso de una motocicleta, dinero en efectivo y un dispositivo móvil que serán procesados por la fiscalía. Vamos a escuchar más detalles de lo que fue esta captura.
3: Una ejecución operativa con resultados positivos por parte de la Policía Nacional a través del eje investigativo, específicamente de la unidad de la lucha contra el crimen, perdón, de la unidad de lucha para el tráfico para el consumo interno, la UCTCI. Es así que en el ingreso a sociovivienda, mientras esta unidad se encontraba realizando tareas de gestión investigativa con la finalidad de confirmar ciertas informaciones que teníamos nosotros como Policía Nacional, que en este sector se estaría realizando en algunos momentos el cruce de droga en este sector, ya que cumplía ciertas condiciones para realizarlo, el personal policial logra identificar de manera sospechosa el movimiento de un vehículo blanco y una motocicleta de color rojo. Es así que al acercarse a realizar la verificación, inmediatamente estos delincuentes, al percatarse de la posible presencia policial, los ciudadanos, estos delincuentes que se encontraban en el vehículo blanco, proceden a realizar el lanzamiento desde el vehículo de unos sacos de yute, inmediatamente emprenden la fuga correspondiente. Y en ese sentido, otro ciudadano que lleva una motocicleta de color rojo, hacer el cambio de la sustancia estupefaciente, no pudo huir del lugar, siendo aprehendido inmediatamente por el personal policial. En este sentido, nosotros hemos podido evidenciar el delito y de manera inmediata se procedió a la aprehensión del ciudadano Alex B., de 28 años, el mismo que no cuenta con antecedentes penales. De igual manera, se procede a la aprehensión a la incautación de 28 bloques con presunta cocaína, ya que la sustancia blanquecina daría positivo para esta sustancia estupefaciente. Hay dinero en efectivo, hay una motocicleta retenida y de igual manera un teléfono celular. Con esto, la Policía Nacional del Ecuador inmediatamente, ya al poner a orden desde la autoridad competente este caso, es decir, el aprehendido de la sustancia como indicio asociativo al delito, inmediatamente se va a continuar con las tareas de gestión investigativa. Hay que indicar que tanto estas acciones operativas fueron realizadas en territorio como se ha hecho el seguimiento de manera tecnológica también, se ha podido establecer que existe el delito como tal. Con todo esto, el operador de justicia a través de Fiscalía podrá establecer ya las sanciones correspondientes y el procedimiento legal correspondiente. De esta manera nosotros vamos a seguir vinculando ya con las versiones que nos dé este ciudadano que hoy ha aprendido, nosotros vamos a seguir vinculando la información. Prácticamente lo que fue hacer la unidad investigativa es corroborar, ha corroborado esta situación, pero va a continuar los levantamientos de información, va a continuar la integración de información con la finalidad de poder obtener a estas personas que huyeron del lugar y a otros vinculados más que se podría obtener conforme ya vayan avanzando las investigaciones.
1: Bueno, continuamos con más información. Atentado contra el ministro John Reimer, eso es lo que él denuncia. Un grupo criminal de alias Willy ofreció 1.500 millones de dólares y 5 toneladas de droga por su vida. Según las declaraciones del ministro, la Policía Nacional capturó a los sospechosos de este atentado, asegurando una vez más que no frenarán las operaciones contra las mafias. Vamos a escuchar al ministro.
4: Las acciones que se realizaron y fuentes que también participaron en esto pudieron dar la información de que alias, realmente es alias Willy quien estaba atrás o estuvo atrás en mi atentado y que lo estaba tratando de operar a través de alias Gato Negro y otras personas más. Es por eso que se trató la información, la Policía Nacional pudo que estas investigaciones continúan y pudimos lograr la captura por los delitos ya cometidos y ya momento tras querer atentar contra la institucionalidad del Estado y contra un ministro.
5: ¿La amenaza de qué manera llegó? ¿Mediante celular?
4: A mí no me llegó la amenaza. Yo lo he comentado anteriormente. Cuando a uno le llegan amenazas, no son las preocupantes. Las preocupantes son las que no son. Ellos me han ofrecido cerca de 1.5 millones de dólares o su equivalente a 5 toneladas de droga por cualquier persona que pueda de la organización criminal atentar contra mi vida.
6: Gracias. Ministro, ¿qué representa esta captura para la lucha contra los tiguerones?
4: Los estamos debilitando, estamos atacando, no damos espacio, no tenemos miedo, vamos a seguir atacando a estas organizaciones criminales, van a seguir sufriendo las consecuencias de haber atacado a un Estado, a un país, a 18 millones de ecuatorianos, y estamos demostrando que por más amenazas que quieran hacer, por más atentados que quieran hacer contra nosotros, no vamos a descansar hasta lograr capturarlos y llevarlos hasta la cárcel del pueblo.
1: 12 y 21, queridos amigos, nos vamos de inmediato a nuestra primera pausa y ya regresamos con más información.
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12: Amigos queridos de CRE Satelital, 12 y 26, estamos de vuelta en el informador. En este momento vamos a escuchar al legislador Blasco Luna. Él manifiesta que espera que la Asamblea Nacional tome un rumbo de cercanía con el pueblo ecuatoriano y legisle pensando en las necesidades respectivas del país. En cuanto a los asambleístas de la Revolución Ciudadana que participaron en las elecciones seccionales, él señala que quienes asuman sus curules deben tomar la posta para ayudar a salir adelante a la nación. Vamos a escuchar lo que dice el asambleísta.
13: Esperamos y aspiramos que esta Asamblea Nacional tome un rumbo de cercanía con el pueblo, que pueda legislarse pensando en las múltiples necesidades que lamentablemente no han sido escuchadas hasta el día de hoy, desde que arrancó este nuevo periodo legislativo, por múltiples situaciones que ya son de conocimiento público. Esperamos que quien hoy está encargado de la Asamblea Nacional pueda también mirar hacia la realidad de este país y hacia la necesidad urgente de acuerdos que permitan sacarle adelante en primera instancia al país y, por supuesto, de la mano con el trabajo de la Asamblea Nacional. Hay varios nombres de asambleístas que van a terciar en la contienda seccional. En lo que respecta a la Revolución Ciudadana, quienes asuman ese rol una vez que dejen la Asamblea Nacional, asambleístas como Fixon George, por ejemplo, podamos contar con legisladores que vengan a tomar la posta y que puedan coadyuvar a sacarle adelante a este país.
14: ¿Y usted teme que puede existir esa posibilidad de que haya asambleístas alternos que de pronto coqueteen con otra bancada, como ya les ocurrió a ustedes al inicio de este periodo?
13: Mire, los principios no deben estar ni siquiera en la posibilidad de negociación, porque se estaría fallando a la voluntad del pueblo ecuatoriano. Aspiramos y esperamos que los asambleístas, quienes asumen este rol una vez que de la bancada Revolución Ciudadana dejen esas curules, vengan a cumplir esa función de cercanía con el pueblo, de fortalecimiento a la ética, a la moral y a los principios. Que el transfugismo político no sea nuevamente un motivo para que lleguemos a implosionar esta Asamblea Nacional. Eso es lo que esperamos y aspiramos, y nosotros estamos convencidos que la Revolución Ciudadana va en esa línea.
14: Hay algunas organizaciones y colectivos sociales que cuestionaron que los asambleístas, apenas un año después de haber asumido las funciones, tercien por otro cargo de elección popular. ¿No considera usted que es una falta al menos a la ética y a los principios de la ciudadanía?
13: Yo considero que como asambleístas o como funcionarios dentro de un proceso de elección popular, tendremos que tomar las mejores decisiones en función de lo que...
12: Entramos a temas internacionales. El presidente colombiano Gustavo Petro convocó a protestas el próximo 20 de julio, según él, para defender las reformas sociales de su gobierno. Además, anunció que ese día se va a despedir públicamente como jefe de Estado antes de la investidura de su sucesor, Abelardo de la Estrella, el próximo 7 de agosto. El mensaje, algo ambiguo, confirma que el mandatario no va a realizar su balance de cierre en las fechas habituales al término de su mandato, pero no precisa si se ausentará de la investidura de la Estrella. Lo que menciona Gustavo Petro en sus redes sociales es lo siguiente: 20 de julio, día de movilización general para gritar independencia y la permanencia de las reformas sociales. Así es como él llama esta movilización. Este fue el evento hoy en Cali, donde el senador Iván Cepeda empieza a organizar la resistencia. Eso es lo que manifiesta Gustavo Petro a través de sus redes sociales. El primer presidente izquierdista en la historia de Colombia cuestiona los resultados de las reñidas elecciones en las que el ultraderechista de la Estrella salió vencedor con 1% de los votos a su heredero político, el senador Iván Cepeda. Continuando con más temas de Colombia, vamos a ver qué más tenemos en otros detalles. A partir del 7 de agosto, la Estrella desmontará la llamada paz total con grupos armados de Colombia. Mientras Gustavo Petro anticipa su salida para finales de julio de la presidencia de Colombia, el mandatario electo Abelardo de la Estrella anunció que a partir del 7 de agosto va a iniciar con el desmonte del llamado de la paz con grupos armados. La paz total fue uno de los proyectos insignes de Petro en su presidencia y apuntaba a desarmar los grupos guerrilleros y también otras organizaciones rebeldes. En ese momento vamos a escuchar a Abelardo de la Espriella. Él, por medio de este video, lanza una dura advertencia a las organizaciones criminales, rechazando cualquier tipo de negociación fuera de la ley. Además, menciona que recibió una solicitud de sometimiento en Barranquilla, y a esto le otorgó un plazo menor a un mes para que todas las bandas del país vecino se entreguen. Vamos a escuchar al mandatario colombiano.
15: A los violentos les hago un único ofrecimiento: sometimiento a la justicia, con los beneficios que la ley actual contempla. A partir del 7 de agosto firmaré los decretos necesarios para que la señora fiscal general de la Nación reactive todas las órdenes de captura vigentes y para que nuestras Fuerzas Armadas las hagan efectivas como corresponde, bajo el imperio de la ley y el mandato de la Constitución Nacional. No habrá impunidad, no habrá territorios entregados a los bandidos, no habrá un solo rincón de Colombia donde el Estado renuncie a ejercer su legítima autoridad. La patria Milagro recuperará cada centímetro de su territorio. A propósito de este tema, he recibido una solicitud de los delincuentes Digno José Palomino y Aldair Montealegre, cabecillas de los Pepes, una organización criminal que ha sembrado el terror aquí en Barranquilla y en el departamento del Atlántico. Estos bandidos han entendido el ultimátum y han manifestado su intención de someterse a la justicia con la ley actual. Mañana mismo daré instrucciones al ministro de Defensa designado para que coordine el procedimiento correspondiente para judicializar a estos bandidos. Y de igual manera, le voy a solicitar respetuosamente a la señora fiscal general que designe un fiscal y un grupo de policía judicial para adelantar este proceso conforme a la ley colombiana. Sin estos delincuentes en las calles, Barranquilla y el Atlántico podrá comenzar a recuperar la tranquilidad que durante tanto tiempo le fue arrebatada. A los demás criminales les digo claramente, de frente, les quedan menos de un mes para tomar la misma decisión. De lo contrario, lo van a lamentar.
12: Bueno, escuchamos al mandatario colombiano. Queda menos de un mes, o si no, lo van a lamentar. Esas fueron sus palabras, últimas palabras. Bien, vamos a trasladarnos a ver qué es lo que está sucediendo con Venezuela. Estos últimos días, más de 150 cuerpos que aún no han podido ser identificados fueron sepultados en un cementerio del estado venezolano de La Guaira, uno de los más afectados por el terremoto de magnitudes 7.2 y 7.5 que se registraron el pasado 24 de junio. La medida fue adoptada luego de que el desastre desbordara la capacidad de las morgues y hospitales del país. Según el balance oficial difundido el día domingo por las autoridades, los sismos dejan al menos 3.342 fallecidos y 16.740 personas heridas, mientras continúan sus labores de búsquedas y de recuperación de víctimas. Los entierros se realizaron en el cementerio La Esperanza, en el municipio de Catia, La Mar, donde retroexcavadoras abrieron una larga hilera de fosas individuales. De acuerdo con información, cada sepultura fue identificada con un número de parcela y un código especial para facilitar la ubicación de los cuerpos por parte de sus familiares en un futuro. Además, las autoridades fotografiaron cada cadáver antes de su entierro y también colocaron una cruz blanca para la inscripción. identificación especial, como quien dice, se le llamaría eso. Bien, vamos a ver qué más tenemos. Bueno, justamente hablando sobre lo que pasó con Venezuela, ingenieros israelíes evalúan los daños estructurales que ahora se mantienen en el estado de Guaira tras los sismos registrados el 24 de junio. Usando tecnología avanzada, revisan viviendas, escuelas y también hospitales con el fin de detectar riesgos ocultos, además de garantizar seguridad a la población y planificar también una reconstrucción eficiente en esas zonas afectadas. Vamos a ver qué nos tiene para decir el ingeniero.
16: Estamos en la ciudad de La Guaira, en la zona que recibió el impacto más grande del devastador terremoto. Los especialistas israelíes van a entrar a un edificio para clasificarlo, si hay que derrumbarlo, si hay que rehabilitarlo o si se puede utilizar de una vez.
17: Yo soy Avi, ingeniero de la Delegación Israelí de Evaluación de Daños. Lo que vemos aquí es un ejemplo, estamos acabando de una evaluación de este edificio. Nosotros vemos, después de una inspección exterior solamente, vemos que hay daños estructurales visibles. Podemos ver las columnas fallaron, podemos ver aquí, podemos ver de este lado también. Hay pandeo de la columna, hay concrete crushing, okay, no hay absorción de energía como debería de ser. Vemos que no hay fallas, no hay daños en la parte superior del edificio. Todo el daño se concentró en este nivel, por eso vemos el daño que es excesivo. No se recomienda a los inquilinos, a los habitantes, esto se cataloga como un edificio rojo, no se recomienda la estancia, entrada y salida bajo el propio riesgo, y así se va a catalogar.
16: Estamos en la ciudad de La Guaira, en la zona.
12: Continuamos. En Venezuela, tras la catástrofe de la semana pasada, la población civil tomó las calles en vigilias nocturnas. Los ciudadanos se organizaron de forma masiva para recolectar agua, ropa y también medicinas, enviando un mensaje de unión y soporte también a los damnificados. Vamos a ver un reportaje. Me dicen, no tenemos listo el reportaje, entonces vamos con otra información y ya a lo que regresamos la presentaríamos prácticamente. Bueno, vamos a avanzar con otros temas internacionales, creo que se nos alcanza. El Ministerio de Defensa de Rusia lanzó ese lunes una advertencia de los... A ver, ¿se va a presentar o no se va a presentar? Pongámonos de acuerdo. Ya, bien, vamos a verlo.
18: Cientos de venezolanos participaron en vigilias realizadas en Caracas y Maracaibo para rendir homenaje a las al menos 3.342 personas fallecidas por los terremotos del 24 de junio. Los asistentes también expresaron su solidaridad con los miles de heridos y con quienes perdieron sus viviendas, especialmente en La Guaira, el estado más afectado por la emergencia. En la capital, estudiantes, activistas, familiares de presos políticos y otros ciudadanos se reunieron en la Universidad Central de Venezuela. Allí encendieron velas, desplegaron una gran bandera del país y formaron con luces el mapa de Venezuela como símbolo de recuerdo para las víctimas y de apoyo a quienes continúan enfrentando las consecuencias del desastre. La abogada Imaru Martínez explicó que la vigilia buscó transmitir un mensaje de solidaridad y esperanza a quienes hoy sufren por la tragedia.
19: La actividad de hoy representa pues un poquito de amor y un poquito de esperanza para todos aquellos que hoy están sufriendo y que de alguna manera pues no hay palabras para darles consuelo. Esta actividad representa la fuerza de la universidad, la fuerza de la gente, del pueblo solidario que ha estado todos los días acá donando cosas, participando.
18: En la Universidad Central funciona un centro de acopio donde continúan recibiendo alimentos, agua, medicinas, insumos médicos y ropa para las personas afectadas por los sismos.
20: Por las manos de un país entero.
18: Por otro lado, en Maracaibo, también se realizaron vigilias en una iglesia y en uno de los principales centros de acopio de la ciudad.

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4: ...12:48, vamos ya a entrar a nuestro último bloque informativo. Darío Macas, alcalde de Machala, es detenido por presunto enriquecimiento ilícito. Vamos a conocer más detalles de esta información, que es recientito nada más. Darío Macas, alcalde de Machala y precandidato también de la prefectura por El Oro, fue detenido el 6 de julio, o sea, el día de hoy, por presunto enriquecimiento ilícito. Y eso es lo que informa el ministro del Interior, John Reinberg, en su cuenta de X. El ministro compartió una foto donde se ve a Macas sentado y también custodiado por la policía. La detención se registró en su casa ubicada en el sector de la ciudadela Las Crucitas. El ministro del Interior, por medio de su explicación, lo que manifiesta es lo siguiente. Darío Macas, alcalde de Machala, y dos personas más fueron detenidas por enriquecimiento ilícito. Trabajo coordinado con la Fiscalía General del Estado y la Policía Nacional. Al final, el ministro del Interior, John Reinberg, termina su publicación mencionando cero impunidad. ¿Qué más tenemos de este operativo? Estuvo coordinado, como ya lo mencionó el ministro del Interior, por la Fiscalía y la Policía Nacional. En otro mensaje, Reinberg detalló que la unidad de análisis financiero evidenció un incremento en su patrimonio a través de las empresas familiares. Muchas de ellas fantasmas, así como dependencias administrativas. Un video en redes sociales muestra el momento de la detención del alcalde de Machala, Darío Macas, quien está tirado boca abajo en el suelo mientras la policía le dice que diga su nombre. 12:50. ¿Qué más tenemos en el área nacional? Una abogada fue asesinada cerca de la Fiscalía del Cantón Pedernales en Manabí, la mañana del día de hoy. La víctima fue identificada como Servanda Puertas, quien tenía su oficina al lado de las instalaciones del Ministerio Público. De acuerdo con la información preliminar, varios hombres armados llegaron hasta el lugar y abrieron fuego en su contra. La profesional falleció en escena a causa de la gravedad de las heridas. El ataque provocó alarma entre los funcionarios, abogados y también los ciudadanos que transitaban por la zona. Tras el crimen, agentes de la Policía Nacional abordaron el área para levantar indicios y recopilar evidencias que permitan esclarecer el caso. Hasta el momento no se ha informado las causas del ataque ni tampoco se han reportado personas detenidas. 12:51. En una entrevista, vamos a ver, por acá tenía una entrevista de la presidenta peruana, Keiko Fujimori. Ella, por medio de una entrevista, propone un plan en conjunto, trabajarlo con el presidente Daniel Noboa para intercambiar inteligencia militar, construir nuevas prisiones y también blindar los límites territoriales sin perjudicar el comercio. Esto aquí, ella refiriéndose a la crisis que actualmente enfrenta tanto Ecuador como Perú en el narcotráfico y la minería ilegal. Vamos a escuchar a la mandataria peruana.
5: Y sí, yo creo que existen muchas similitudes en la problemática y esperamos también compartir muchas de las soluciones. Creo que el presidente Noboa ha tomado medidas importantísimas de enfrentar este flagelo, de construir cárceles de manera inmediata, de no darle ni un milímetro a la criminalidad organizada. Y eso mismo haremos desde el Perú. Y lo más importante, esperamos pues tener una cooperación constante en compartir la información, en cuidar nuestras fronteras sin que éstas se vean afectadas el comercio exterior. Pero sí somos muy conscientes que vamos a trabajar juntas. La naturaleza es distinta, ¿no? Porque los grupos terroristas en el Perú, Sendero Luminoso y el MRTA, pues tenían una ideología y lo que buscaban ellos era captar el poder a través del uso de la fuerza. Hoy la criminalidad organizada internacional lo que buscan es, a través del miedo y del terror, captar espacios y territorios para el narcotráfico, para la minería ilegal. Entonces, el funcionamiento y la organización es distinta, pero el mal hace el mismo daño. Y por eso es que la fuerza para enfrentarlos y sobre todo la firmeza con la que el Estado, son varios países que estamos enfrentando ese flagelo, pues tendremos que trabajar juntos. Ecuador y Perú, además, tenemos una historia maravillosa que contar, porque un 26 de octubre en el año 97 se firmó un acuerdo de paz fundamental. Y este acuerdo de paz hizo que dos países que nos mirábamos con recelo, pues de repente empezáramos a trabajar juntos, ¿no? Y entonces hay proyectos binacionales que podemos sacar adelante. Por ejemplo, en los temas energéticos, en la construcción de carreteras, en el intercambio del turismo. Entonces, y hoy que vemos un mundo donde existen todavía guerras, el Perú y Ecuador tienen un gran ejemplo que dar. A ver, recuerdo al presidente Jamel Mahuad, lo tengo en mi corazón, a su hija Paola, ¿no? Esa era otra de las coincidencias, porque Paola, como yo, hijas de presidentes, pero cumplimos el rol de primeras damas. Así es que espero estar muy pronto, por Quito, por Guayaquil.
4: Justo en 54, Cuba sufrió un apagón eléctrico generalizado al mediodía del día de hoy, lunes. Eso fue lo que informó en su cuenta de X la Unión Eléctrica de la isla. Ocurre una desconexión total del sistema electroenergético nacional. Se investigan las causas, se continuará informando al respecto. Eso es lo que dice el comunicado. Por su parte, el Ministerio de Energía y Minas, al que pertenece la UNE, indicó que ya comenzaron a activarse los protocolos para la debida recuperación del sistema. El pasado 3 de julio también se registró una avería en la subestación energética Victoria de Girón, en La Habana, que provocó apagones también asimismo masivos en el territorio de Cuba. Una falla de la subestación Victoria de Girón en la capital alrededor de las 8 de la noche provoca alta oscilación en el sistema electroenergético nacional y la salida abrupta de unidades Rente número 3 y Feltón número 1. Eso fue lo que señaló en su momento la empresa eléctrica de La Habana en ese entonces. 12:55 nos alcanza para abordar una noticia más internacional. El gobierno boliviano informó que va a continuar la detención de los líderes de las organizaciones sociales responsables de las movilizaciones y más de 50 días de bloqueos de carreteras en el país. Las declaraciones llegan en el marco de las investigaciones por la crisis interna que actualmente se está viviendo en el país boliviano y tras el arresto también del secretario de la Federación Campesinos, Tupac Katari, Vicente Salazar. A ver qué más tenemos de esta información. Bueno, no, esta información ha sido muy corta y precisa. Continuando con más temas internacionales, ya por último, el Ministerio de Defensa de Rusia lanzó el día de hoy una advertencia a los países occidentales que respaldan militarmente a Ucrania y asegurar que un eventual incremento en el suministro de drones, misiles y también de municiones no va a pasar desapercibido y será respondido con un aumento en la cantidad y también en el poder de los ataques del ejército ruso contra el enemigo. Según el organismo, los tutores europeos de Ucrania, incluido Reino Unido, utilizan a Vladimir para atacar objetivos civiles en Rusia, como armamento fabricados también en esos países. El deseo de los patrocinadores occidentales del régimen buscan aumentar los suministros. Será contrarrestado con un incremento adecuado en la cantidad. Bueno, eso es una amenaza directa de parte de Rusia para estos países occidentales que están apoyando la militarización de Ucrania. 12:57, queridos amigos, con esto concluimos por el día de hoy. Gracias por conectarse con nosotros en El Informador. No olviden mantenerse conectados a través de nuestras redes sociales. Nos encuentran como CRE Satellite. Ya conmigo será hasta el día de mañana.

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0: Liverpool, que cayó el día ayer ante Inglaterra. Muchos lo han tomado feliz, contentos, alegres, saltando en una pierna, muchas cosas que se tardan, ¿no? Y obviamente habrá que ver cómo va el funcionamiento de este mundial, porque hoy le toca a Estados Unidos en horas de la noche. Repito, quién sabe, vamos a ver si no es eliminado el cuadro norteamericano. Ya vamos a hablar de tema. Fernando, ¿cómo le va? Buenas tardes.
1: Buenas tardes, Javier, y buenas tardes a toda la afición deportiva de CRE Satelital. Efectivamente, solo sobrevive un anfitrión, y este es Estados Unidos, quien también ha hecho una buena campaña, creo que ha hecho una mejor campaña que el equipo mexicano y que el equipo canadiense. Hasta ha tenido mejor fútbol de lo que ha mostrado Mauricio Pochettino. Lo único en lo que no estoy de acuerdo es en que le hayan perdonado la tarjeta roja a Folarin Balogú. Todo puede ser, pero pienso que ahí la FIFA tuvo un pequeño error.
0: Esa parte no me está gustando, Fernando. Que ahora, al parecer, no sé, el arbitraje, las federaciones, las asociaciones, estén metiéndose o hablando para que te quiten una roja, para que obviamente puedas jugar. Digo yo, eso se ve en muy mal aspecto, porque no puede ser posible que a la FIFA le hagan ese tipo de cosas. Pero, como FIFA ahora está haciendo las cosas como ellos piensan, ¿verdad? Bueno, no sé, Fernando, pero no huele bien este tipo de cosas, ¿ah?
1: Sí, pero ¿cómo? Es cuestión de los niños, pues.
0: No te oigo.
1: Es que, Javier, a la larga esperemos que la FIFA no se convierta en una ente que se, como digo yo, ente de una cadena de favores.
0: ¿Será porque que le dieron el mundial, ese tipo de cosas? No creo, sinceramente no creo. A ver, vamos arrancando, señores. ¿Con qué quiere arrancar, señor Cuello? Cuénteme.
1: Bueno, comencemos con...
0: ¿Con campeonato o con mundial? ¿Qué quiere hablar?
1: A ver, comencemos primero con lo que nos ha dejado este... No, vamos con el mundial. Con el mundial primero, que está ya en su recta final.
0: Bueno, a ver... Desde el día sábado, ¿verdad?
1: Sí, desde el día sábado.
0: Vamos al día sábado. El día sábado, y estoy 4 de julio, a primera hora se enfrentó Francia contra Paraguay. Bien ganado por parte de los franceses, ¿no? Ajá. Y bien dado por, ¿cómo se llama? Un buen partido por parte de Paraguay, ¿no? Y me ha dejado grata la vista de que el equipo paraguayo intentó, manejó y logró llegar muy bien en otras circunstancias. Ahora, Fernando, podríamos decir más o menos de ¿cómo usted cree que pueda darse el mundial sin la escuadra paraguaya, que no lo hizo tan mal?
1: ¿Cómo puede darse sin que la escuadra paraguaya? Bueno, yo creo que Paraguay jugó hasta donde pudo, Javier. Hasta donde sus limitaciones le dieron. Porque ante Francia ellos no eran los favoritos. El favorito era Francia. Creo que Paraguay hizo lo que tenía que hacer. Si hubiera sido un partido de tú a tú, hasta Francia podía haberlo pasado por encima. pero lamentablemente, bueno, todos sabemos que las limitaciones y cómo llegó Paraguay a este Mundial, Javier. Que Gustavo Alfaro le deja a Paraguay una buena base para lo que se viene, y hay que ver si Gustavo Alfaro continúa. Que para mí no me sorprendería que Gustavo Alfaro continúe por el trabajo, por el buen trabajo que ha hecho con Paraguay, Javier. Por momentos Gustavo Alfaro me hizo recordar el trabajo que hizo en su momento el Tata Martino en su momento, y ni qué decir Sergio Marcarían, acuérdate.
0: Ya.
1: Entonces, es prácticamente ver esa misma escuela, Javier. Y creo que los paraguayos no lo van a dejar ir tan fácil a Gustavo Alfaro.
0: Mire, para mí realmente Paraguay no lo hizo tan mal, hizo un gran trabajo, potencial futbolístico bastante bueno. Yo creo que Paraguay también nos deja muchas enseñanzas, Fernando, muchas enseñanzas nos deja Paraguay, ¿no verdad?
1: Sí.
0: Y repito, habrá que ver. Que es verdaderamente lo que se va a dar con esta selección. Yo aspiro que el profe Alfaro se quede con la selección, ¿no? Porque si acá no le vimos por lo menos una... ¿Cómo te puedo decir, Fernando? Acá no le vimos esa garantía de buen juego al profe, ¿no? ¿Cómo puede ser posible que Paraguay no se la vayan a ver?
1: Exacto. Exactamente, porque Paraguay ya demostró hasta dónde podía llegar. Dentro de todas las selecciones, a la que menos se le podía exigir de Sudamérica era Paraguay. Pero Uruguay se cayó. La que ha terminado bien, Paraguay. Argentina, que no tiene que deberle nada porque estamos viendo que está mostrando un buen fútbol. El mismo Colombia, que ha mostrado una mejoría rotundamente. Que cuántas críticas hubieron hacia la selección colombiana del Tata Lorenzo, y hoy la vemos a la selección colombiana del Tata Lorenzo jugar como debe de ser, ordenada, sin desesperación. ¿Y qué partido van a tener con Suiza, Javier? Pero pienso que los que patinaron feo, México, que al punto que la prensa mexicana está molesta porque dice que hasta cuándo México no pasa en los octavos de final.
0: Mira, hace poco aquí me estaban poniendo un dato de que ¿cómo se llama? Ha dejado donde estaba trabajando en ESPN, el muñeco Gallardo, y se ha ido a contestar llamadas de Uruguay.
1: El muñeco Gallardo. Entonces, sabemos que el muñeco Gallardo podría estar a un paso de Uruguay o a un paso de... No sabemos que otras selecciones lo quieran al muñeco Gallardo. Pero yo no creo que Ecuador venga como está la situación ahorita. Es más probable que vaya a Uruguay. Aunque hay que ver qué técnico les gusta a los niños. Eso es lo que me preocupa con Ecuador. ¿Qué técnico les gusta a los niños?
0: Ya, después de un técnico uruguayo como Bielsa, ¿qué más le queda? Ah, no, Bielsa es argentino, perdón. ¿Quién le queda como un técnico que podríamos decir que cuenta con la beneplacencia de todos allá?
1: Uno de ellos es Guillermo Almada, Javier.
0: ¿Ya?
1: Y que siempre ha estado en la órbita del fútbol uruguayo. Gran pregunta, ¿por qué Almada no quiere ir a la selección?
0: Según tú, ¿por qué no quiere ir?
1: Porque sabe que hay muchos intereses dentro de la Asociación Uruguaya de Fútbol.
0: A ver, pero de esos referentes que estuvieron en este Mundial, ¿cuántos quedan?
1: De esos te quedaría Valverde, te quedaría Agustín
0: Canovio,
1: te queda Betancourt.
0: ¿Ya?
1: Núñez, no sé si llegue a la próxima eliminatoria.
0: Pero, a ver, todos quieren ir y remar por el mismo barco.
1: No, ¿sabes cuál es el problema en Uruguay, Javier?
0: ¿Cuál?
1: La pugna de poderes que hay dentro de la Asociación Uruguaya. Eso es el problema.
0: Es que hasta que no me lo saben al que sabemos.
1: Exacto, nadie. Y todos sabemos que el que sabemos pone el presidente y saca presidente. Ahí está el detalle.
0: Ahí está el detalle, pero es la circunstancia que se da, ¿no? Entonces, yo sí creo que debe manejarse de alguna manera.
1: Claro, de alguna manera debe manejarse esto, pero la situación no ayuda en Uruguay. Si tú te das cuenta, la situación no está ayudando en la selección charrúa.
0: Y el problema... solo digo eso, Mael. Ya las cosas deben darse de esa manera e implicar muchas cosas, ¿no? Espérenme un segundito. Entonces, todo eso hay que manejar de buena manera. ¿Ya? Hay que manejarlo de esa manera. Simple y llanamente eso, Fernando. O sea, también los jugadores tienen que poner de su parte para hacer ese tipo de cosas, creo yo, ¿no?
1: Así es, Javier. Y entonces ahora viene el gran problema al que te vas a enfrentar.
0: ¿Cómo?
1: Al gran problema que te enfrentas, que si el técnico no es de gusto del que sabemos, olvídate. Y si no le van a dar las facilidades para trabajar, me imagino que por eso es que Almada, ¿qué condiciones estará poniendo Almada?

0: que estamos viendo en Uruguay y en otras y en otra selección. Brasil es la
1: A ver, gran... para seguir. No, para seguir en el este. Marruecos le ganó a Canadá por 1-0.
0: No, le pasó 3, Javier.
1: ¿3 fue Canadá?
0: 3 fue.
1: Déjeme ver. 3-5. Mi amigo, yo entonces anoté mal yo. Sape aquí. A ver. Espérese.
0: Sí, 3-0 le metió Javier.
1: 3-0, yo marqué mal entonces aquí mi cuadernito. A mí me puso uno, no sé quién fue. Bueno. 3-0. Canadá se fue. Creo que Marruecos fue mucho mejor que Canadá en ese partido. ¿No? No lo dejó en ningún momento trabajar. Y esperemos que Marruecos haga un buen papel. A ver, ese partido Francia-Marruecos, Fernando, que va a ser el día 9 de julio a las 3 de la tarde, Francia-Marruecos se lo va a jugar en Boston. Y yo creo que va a ser un partido bravo. ¿Ya? Marruecos no es uno de los equipos que deja mucho por hacer. Entonces, sencillamente digo que va a ser un partido en el cual te doy mi pronóstico una vez. Van a irse hasta empate en los 90 minutos, alargue y en penales se define todo.
0: Puede ser lo que tú dices, Javier, que en penales se defina todo.
1: ¿Ya?
0: Y podamos ver que el equipo, que los marroquíes la selección que pase hará los méritos necesarios, pero pienso yo que ahí el más opcionado es Francia.
1: Mira que va a ser un partido agradable, creo, y Francia va a tener mucho más complicaciones de las que tuvo con el partido contra Paraguay. Paraguay le cerró bien las vías a Francia, maestro. ¿Ya? Mbappé tuvo que ingeniárselas para por lo menos hacer un doblete, ¿no? Así es. Y ponerse ya, creo, a un gol de Messi, ¿verdad?
0: Claro, a un gol de Messi se ha puesto.
1: A ver. Sí, a un gol de... No, a dos goles se puso. Acuérdate que Messi anotó uno. 20 ya está haciendo Messi ahora.
0: Sí.
1: ¿Ya? A ver, déjame clarificártelo. Los goleadores del Mundial Histórico de Mundiales. Sí, está Messi, está 18... perdón, Messi está 20, Mbappé tiene 18 y Harry Kane tiene 13, bueno, está lejos, pero todavía lo puede alcanzar, ¿eh? Todavía lo puede alcanzar, está a 7 de Messi y 5 de Mbappé. Vamos a ver cómo va caminando el equipo de Inglaterra, pero bueno, vamos ahora sí al día domingo. ¿Sorpresa o no sorpresa para el señor Fernando Cuello?
0: La caída de Brasil.
1: Así es, señor.
0: Si tú me preguntas, para mí la caída de Brasil no es sorpresa. La caída de Brasil, Brasil viene mal. Comenzó pataleando ante Marruecos. Se impuso, goleó a dos rivales que no eran rival para ellos. Y sabíamos que ante su rival más difícil era Noruega. Y veíamos que Brasil no venía bien. Es verdad, este equipo, y ante un equipo noruego que se lo nota claramente que es ordenado, tanto en su defensa y en las transiciones para atacar y para defender, lo iban a tener mal. Ahora, también Brasil les aprovechó dos jugadas interesantes, la que tuvo Vinicius y la que tuvo Endrick, que se la pierde completamente. Y el penal que Bruno Guimarães le pega.
1: Qué mal cobrado. ¿Eh?
0: Sí.
1: Yo le voy a preguntar esto a Fernando Cuello. ¿Por qué hemos perdido esa vigencia de ir a cobrar un penal recto, directo, fuerte a los costados y ahora tenemos que hacer la pausita en el medio para tocarla a un costado.
0: Sencillo, porque queremos buscar la grandeza, se quiere buscar la elegancia en el fútbol. Y son muy pocos los cobradores que pueden hacer eso, Javier. Son muy pocos a nivel de selecciones que pueden hacer eso.
1: Míralo a Harry Kane ayer Harry Kane fue directo. Claro, no hizo pausa, nada.
0: No, porque acuérdate, Harry Kane, ¿cuánto le ha tocado madurar en el cobro de los penales? ¿Cuántos penales no se ferió? ¿Y cuántos de esos le costaron lágrima viva a Inglaterra? Pues en una clasificación. Al punto que David Beckham en una Eurocopa, en la última Eurocopa, que Inglaterra estuvo cerca de ganarla, lo criticó demasiado. Dijo que él ya daba por escrito que penal que cogía Harry Kane, penal que lo iba a fallar. O sea, ya había un miedo a que Harry Kane cobre un penal. Entonces, a él se ve que lo han trabajado hasta para cobrar penales, pues, Javier, en la liga alemana.
1: Ahí está, maestro. Ya. Entonces, oiga, Haaland tiene al momento siete goles en los mundiales, ¿ah?
0: O sea, están empatados Haaland, Messi y Mbappé como nunca.
1: No. En la historia de los mundiales.
0: Claro, pero en este mundial hay triple empate.
1: Exacto. Mire, los que tienen 7 goles en los mundiales: Haaland y Oldrich Nedelji de Checoslovaquia, Lajoskichi de Hungría, Gareca, vea, de Brasil, el polaco Samach, Johnny Rip de Países Bajos, Hans Schäfer de Alemania, Lukaku, vea, tiene 7 goles también, Luis Suárez se quedó con 7, Iván Perisic, que gran el jugador, el croata, se quedó también con 7 goles en los mundiales. Y
0: ahora vamos a ver, a ver qué pasa entre España y el España del técnico que es, o sea, España como nunca se presenta como favorito porque tiene la base de los Juegos Olímpicos.
1: Sí, eso es España. Ya le vamos a contar las alineaciones. Erling Haaland hizo los 2 goles para Noruega, minuto 34 y 45 del segundo tiempo. El primer tiempo de los dos equipos fue bueno, Fernando.
0: Claro, el primer tiempo, sí, el segundo tiempo, el dominio, cómo lo acentuó el equipo. Los dos goles son espectaculares. El primero, más que nada, el cabezazo que lo engaña prácticamente al defensa brasileño, porque le hace creer que no iba a entrar al cabezazo y lo coge a mal traer y la manda adentro.
1: Sí, y eso es verdaderamente algo que obviamente se pudo ver en este partido y que dejó mucha alegría para todos, ¿no? Luego llegó Haaland ya en el segundo tiempo para anotar los 2 goles, ¿no? Y el penal, el último, que anotó Neymar a minuto 55 del segundo tiempo. Lo que yo quiero recalcar es algo, Fernando. No sé qué pasa con el arbitraje en este Mundial, ¿eh? No sé. Ayer la falta que le hacen al jugador, al delantero de Brasil, es penal. Le cruza las piernas y el árbitro no dijo nada. Tuvieron que llamarlo del VAR para que pite el penal. ¿Qué pasa con el arbitraje en este Mundial? Que queremos que solo los principales clasifiquen y no que clasifiquen otros equipos. La verdad, ya me está sonando ese tipo de cosas, Fernando.
0: La verdad que no sé, Javier.
1: ¿Cómo?
0: La verdad que no sé.
1: No te oigo.
0: La verdad que no sé, en verdad. No te sabría explicar por qué hay tanto desacierto arbitral y tiene que verse forzado a corregir el VAR. O sea, en ciertas aplicaciones del reglamento no han fallado, eso sí lo voy a decir, y en las rectificaciones que ha hecho el VAR, perfectas también, pero hay que trabajar todavía más, hay que trabajar mucho más.
1: La misma falta que Bolugán es expulsado, la misma falta fue la que hizo Messi al inicio del torneo.
0: Casi similar, Sin, y la falta de Balogun es más fuerte porque es arriba y abajo.
1: Sí, pero hermanito lindo, estamos como diciéndonos, es que Messi no puede irse del Mundial tan pronto, no puede irse expulsado.
0: Y no te sorprenda si Estados Unidos dijo, si al uno le perdona, porque a mí no me perdona.
1: Puede ser, pero veamos. Entonces, 2 de la tarde, don Antonio. España frente a Croacia. Algunos ya quieren que se vaya Cristiano Ronaldo.
0: España-Portugal.
1: España-Portugal, perdón. Ya quieren que se vaya Cristiano Ronaldo en su casa nomás, dice. Ah, don Antonio dice, va a Portugal, don Antonio. ¿Por quién es usted?
0: No, yo, yo sí quiero que pase España. Quiero.
1: Yo quiero que pase España. ¿Ya? Y al regreso de la pausa, les vamos a decir las alineaciones. ¿Ya? Vamos a la pausa y ya regresamos con más aquí en Entretiempo.

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0: Muy bien, la seguimos por acá. A ver. Dime, Kike, yo. Espérese. Vamos con la alineación del conjunto. Espérese, y la tenía. ¿Dónde está, hijito lindo? Acá está. Vamos. ¡Ay! Vamos con la alineación de Portugal. Anote. Va con Costa en la portería.
1: Ok.
0: Cancelo. No es Canceló, es Cancelo. Díaz, Veiga y Méndez. París Saint Germain veo por aquí, oiga. Uno del Barça, uno del City, este del Valencia y Méndez del París Saint Germain.
1: Y qué raro que no esté. Y qué raro que no esté Leao.
0: El arquero es que Costa, no entiendo el escudo. Los dos del Paris Saint-Germain en la mitad, Neves y Vitinha. ¡Ey!
1: Ya.
0: Del Chelsea, Neto.
1: Perfecto.
0: Félix, con el número 11, pero este no sé dónde es.
1: João Félix es ese. El que estuvo en el Chelsea y en el Atlético.
0: Hernández del Manchester United y Cristiano Ronaldo del Al Nazares, del mismo club de Cristiano Ronaldo. Y España va de la siguiente manera. ¿Ah?
1: Déjeme dar la...
0: Dele, si ya la tiene, dele.
1: Unai Simón con el número 23. Marco Curela con el 24. Aymeric Laporte con el...
0: No, pero délo por derecha.
1: A ver, por derecha.
0: Claro, Unai Simón... Oye, siempre empezamos todo por derecha.
1: Ah, ya. Bueno, sí, Unai Simón con el 23. Pedro Porro con el 12. Mateo Kubacic con el 22. Aymeric Laporte con el 14. Marco Curela con el 24. Rodri con el 16. Pedri con el 20. Serán los volantes en el mes de marca. Los tres de creación. Alex Baena con el 15. Dani Olmo con el 10. Lamin Yamal con el 19. Y Mateo Yarzabal y George con el 21. Así está la alineación. 4-2-3-1, bien claro, para el equipo español, Javier.
0: Mire que lo llama, no lo han dañado en el número 10. Y me parece bien. ¿Ah?
1: No, pues usted el 10 es de Dani Olmo, Javier.
0: Sí, pero igual, ya, tú sabes que a Yamal siempre lo tenían en primer puesto, ¿no? Mejor que no lo hayan dado al chico, no le hayan dado el 10 y que esté tranquilo el muchacho, ¿no?
1: Es que
0: perfecto.
1: La número 10 de España es la más difícil de tener, pues. Acuérdate, no cualquiera puede.
0: ¿Quién ha sido los mejores 10 en España?
1: ¿Quiénes han sido los mejores 10 de España?
0: Sí.
1: El uno es Raúl González, acuérdate.
0: Ya.
1: El otro es el Moro Morientes en su momento. Porque Fernando Hierro era defensor, sino que Fernando Hierro lo que más característico era su remate de media distancia. Que hoy en esta España lo que menos he visto es ver patear de media distancia.
0: ¿Ya?
1: Si te das cuenta, hoy en día muy pocos son los equipos, las selecciones en este Mundial que hemos visto que han sacado un remate de media distancia. Francia lo tiene, pero con Mbappé. Pero es muy poco, Javier, es muy poco lo que hemos visto. De aquellos equipos que te pateaban de medio.
0: Listo, señor. Bueno.
1: Igual te voy a sacar los mejores días.
0: ¿Algo más en Noruega, Brasil, maestro?
1: Algo más de Noruega. Bueno, que se pinta como favorito y como la revelación de esta Copa del Mundo.
0: Vamos a hablar ahora de lo que fue el otro partido. ¿Ya? El partido que se lo llamaba el de la fecha, el de la jornada, el de todo. ¿Sabes cuál es, no?
1: Claro.
0: ¿Cuál? A ver.
1: A ver. Dios,
0: ya se me fue.
1: Inglaterra-México.
0: Ya. Vamos.
1: Bueno,
0: usted pues, primero, señor Cuello.
1: Partido donde creo que los jugadores de México hinchada de México, si creyeron que Inglaterra se iba a asustar con todo el, la serenata y todo, créanme que los asustados fueron ellos.
0: Y le dieron serenata, dijeron que no iban a hacer nada, que los iban a cuidar, que esto y el otro, falso. En la noche fueron y aparecieron, pero ¿sabe qué, maestro? El hotel estaba vallado.
1: Exacto, estaba vallado, estaba... Yo le dije, los ingleses se iban a mover con su seguridad.
0: Pero eso no impidió a los mexicanos acercarse hasta, no tan cerca tampoco del hotel, y comenzar a hacer relajo y aspavientos, ¿no?
1: Pero como tú lo has dicho, no tan cerca del hotel, porque no se lo permitió la seguridad.
0: Y ya porque la policía también tomó rescaldo en todo esto, ¿no?
1: No, pues aquí en Inglaterra no lo vas a tocar, pues porque tú sabes el lío que se te venía.
0: Uy, hermanito lindo, bueno.
1: Tú sabes, la gente sabía el lío que se iba a comprar.
0: No, yo sí sé.
1: Y se podía haber armado un problema hasta más fuerte.
0: Usted dice problema diplomático.
1: Claro.
0: Es que, mira, Fernando, yo soy de las personas que no creo que tendría que llegar a tanto. ¿Ya? No creo que llegaría a tanto.
1: Pero es que, ¿sabes qué, Javier? El problema es que como es prácticamente se puede calificar en el momento, por la inseguridad que hay en México, se puede calificar de otras cosas. De acoso, vandalismo, usted sabe. Y entonces, los ingleses no iban a comer cuentos, los ingleses sí se iban a ir ante la FIFA. Y como es una selección poderosa y campeona del mundo, que es verdad, no han vuelto a ser campeones desde el 66, a la FIFA no le conviene pelearse con Europa. Por eso te digo, nosotros como continente peleamos en desigualdad, porque nuestro pensamiento como continente es desigual. No peleamos como continente en la FIFA, pero la UEFA te pelea con más de 13, revisa

0: puntos y más presencias en la FIFA. Date cuenta, América, ¿cuántos países son? Si fuéramos como continente, ¿con cuántos países estaría?
1: Sí, yo sé, Fernando, yo sé. Pero, a ver, tú no puedes inmiscuir, vuelvo y repito lo que dije al momento, no se puede inmiscuir algo deportivo con algo político.
0: Claro,
1: México lo hizo. Lastimosamente México lo hizo. Pero estamos jugando un mundial donde no creo que se deba hacer ese tipo de cosas. Creo yo.
0: Exactamente. Y México, si se hace una investigación y le prueban que todo el relajo que se armó para perjudicar a la selección. Dice
1: Manuel Tapia, se nota que el fútbol está arreglado como Trump hizo que le quitaran una roja a un jugador de Estados Unidos. Saludos, profe, se prendió con dignidad y honor. Me voy feliz. ¿Ve? Don Ángel Medina está contento por el resultado. Mire,
2: lo de ya mismo seguimos con este Inglaterra-México. Con el tema de la tarjeta roja, me han salido unos discursos diciendo de que sí, hay que ver, que no sé cuánto, que se le puede hacer esto, no sé. Yo prefiero pensar, maestro, de que realmente no puede ser posible que haya metido una presión el presidente de un país tan grande como Estados Unidos pedir eso. ¿Ya?
0: Exacto. Y hay que ver por dónde vino el pedido también.
2: ¿Cómo que cómo vino el pedido? No, a esa parte sí no te entendí.
0: Si vino a través de la federación o vino, usted sabe, de una orden de más arriba.
2: Puede ser. Pero ya te digo, para mí hay que mucho que investigar este asunto. ¿Ya? Porque realmente, maestro, yo no puedo decir, levanto una amarilla por ser más presidente de FIFA. Profe, quiero jugar España-Portugal a las 2 de la tarde, Angelito. O sea que en 15 minutos juegan. 15 minutos.
0: Efectivamente, en 15 ya.
2: Entonces, señores, no entiendo por qué un presidente de un país, Fernando, ¿sí? Necesito que me levantes la roja a Balogún, hermanito. Busca ahí, puede haber un resquicio, alguna cosa, para que me puedas levantar la esta. Ya sabes.
0: Y lo malo, ¿sabes qué? Es que han tomado en cuenta un reglamento, una regla que no es. Si tú lees la regla en la que se han basado, no es la menos conveniente para levantarle la roja.
2: Pero que de alguna manera tienen que hacer las cosas, maestro. ¿Ya? Ajá. Yo también le puedo decir a usted, oiga, Fernando, la nueva regla para tal cosa es esta. Y usted me va a decir, pero esa regla ya no existe. Esa regla ya no se la aplica. Esa regla ya no está para qué hacérsela. ¿Y cómo la ve usted?
0: Bueno, que ahí entra, ahí que a la larga, ojalá, la crisis, no, la FIFA no entre en una crisis y quiera. Mira, aquí tengo la.
2: Ahí tienes la regla.
0: Aquí tengo la regla y la FIFA, ¿en qué se basaron? De acuerdo a la página 50 ámbito, dice, ¿por qué Folarin Balogun podrá jugar pese a la tarjeta roja? La explicación que da el código disciplinario de FIFA. Dice, el delantero de Estados Unidos fue habilitado para enfrentar a Bélgica gracias al artículo 27 del código disciplinario de FIFA, que permite una norma que permite suspender temporalmente la aplicación de determinadas sanciones disciplinarias que establece el artículo 27. La resolución de que benefició al delantero estadounidense

0: debate, porque a simple vista parecía contradecir la sanción automática que suele acompañar a una tarjeta roja. Sin embargo, el código disciplinario de la FIFA contempla un mecanismo que habilita a los órganos judiciales del organismo a suspender la ejecución de una sanción sin eliminar.
1: Yo le pregunto, ¿el señor no sabrá el reglamento? ¿El señor Gianni Infantino no sabrá el reglamento?
0: O sea, le suspende para jugar este partido, pero a la larga no se le elimina la roja.
1: ¿Y entonces cuándo la va a pagar?
0: Ah, ahí viene lo bonito, pues a lo mejor se la hacen pagar en un partido de eliminatoria.
1: Ay, Dios mío santo. ¿Dónde van a ser los mundiales? ¿Es el 30?
0: España, Portugal y Marruecos.
1: ¿Ya? ¿Y por acá, Argentina, Uruguay?
0: Pero solo les van a dar España, Portugal y Marruecos serán los países de anfitriones. Además, Uruguay, Argentina y Paraguay albergarán los partidos inaugurales para conmemorar el centenario del primer mundial.
1: Vea, todo es posible en la Viña del Señor y todo lo que estoy viendo. Yo
0: lo que te digo es que eso me parece mal, de que por los 100 años los partidos inaugurales se jueguen en Uruguay, Argentina y Paraguay. Debieron haberle dado el mundial a Sudamérica.
1: Pero así es la FIFA, maestro.
0: Sino que
1: la FIFA dice que esto es un negocio.
0: Sino que como se negaron los tres. Se negó Uruguay a no quererlo recibir. Ahí vino lo bonito. Ese lo dijo España, Portugal y Marruecos. Venga para acá que nosotros albergamos.
1: Pero, ay, Dios mío santo. Yo solo me río. Me río. Nada más. Me río. Vean. El que el presidente de un país le pida algo a alguien, ya es demasiado. Mauricio Morante, ¿cómo le va, maestro? Buenas tardes.
0: No, es que es verdad, o sea, no podían haber hecho eso. Ese es el mayor acto. ¿Cuándo has visto eso? Ni en la presidencia de Avalanche ni de Blatter se vio eso, Javier.
1: Business son business, negos son negos.
0: Ni en la presidencia de Avalanche, que Avalanche era un tipo fregado, créeme.
1: Yo sé que era jodido. Yo sé. Pero, maestro.
0: Había cierto favoritismo, sí, pero sabían cómo darlo, Javier. Pero no era.
1: Pero Avalanche sabía cómo ver la fruta. ¿O me va a decir usted que no?
0: Claro. Javier, ellos sabían cómo movían de tal forma de que el fútbol no se viera. No sea algo tan burdo, tan feo ya. Porque ya las cosas que se han visto son terribles.
1: Esa no sería la palabra. ¿Sabe cuál sería la palabra exacta? Tan descarado.
0: Claro, tan descarado. Tú lo has dicho. Yo le digo burdo porque son cosas
1: Esto es descarado, maestro. Lo que está haciendo hoy la FIFA es descarado.
0: Pero, Javier, porque los mismos países lo están permitiendo. ¿Tú crees que si Europa no se le para? Y tengo entendido que Europa ha mandado un
1: lo que pasa es que reclamo. También la FIFA escoge Estados Unidos, ¿no? Porque ellos suponen que las cosas le van a salir bien y demás, ¿no? Pero al ver todo esto, Fernando, siempre nos ponemos a pensar, ¿no? ¿Cómo es que mueven las fichas? ¿No? ¿Cómo es que se mueve todo? Pero bueno, dejémoslo ahí, maestro. A ver, Inglaterra. En los primeros 45 minutos hasta el minuto 36, mira, México e Inglaterra se aguantaron de darse fuertes encontrones, porque lo que más se veía ahí, Fernando, era andarse encontrones.
0: Dice, ¿no? La UEFA carga solo para terminar ya lo de la sanción de Balogun, te voy a decir lo que dice Diario Marca de España.
1: Ya me imagino, esos son sensacionalistas.
0: Dice, la UEFA carga contra la suspensión de cautelar de la sanción de Balogun. Ha traspasado una línea roja. Dice, el organismo europeo califica de sin precedentes, incomprensible e injustificable. La UEFA ha expresado su rechazo a la decisión de la FIFA de suspender con carácter de prueba durante un año la sanción de un partido impuesta al delantero de Estados Unidos, Folarin Balogun, tras su expulsión en el partido ante Bosnia y Herzegovina. Esta medida excepcional permitirá al atacante disputar el encuentro de octavos de final frente a Bélgica, una resolución que el organismo europeo considera sin precedentes, incomprensible e injustificable. En un duro comunicado, la UEFA dice, han traspasado una línea roja. Según el texto, dicha sanción está recogida de forma expresa en los reglamentos y no depende de las interpretaciones ni decisiones discrecionales de los órganos disciplinarios. Y dice, el fútbol se sustenta en una regla que constituye la base de una competición justa, honesta y transparente. Dice, advierte además que cualquier excepción podría tener cuestión la integridad del torneo y generar precedentes para futuros casos similares. El bautizado Balogun Gates tiene su origen en el encuentro de 16avos de final entre Estados Unidos y Bosnia y Herzegovina. Balogun había marcado uno de los goles de su equipo y fue expulsado al minuto 64 después de que el árbitro revisara una acción en el monitor a instancias del VAR, la entrada sobre Tarik Muharemovic, que fue considerada juego brusco grave y acarrió la tarjeta roja directa. Gracias a la FIFA por hacer lo correcto y revertir una gran injusticia. Eso es lo que dijo Donald Trump, presidente de los Estados Unidos.
1: Sin embargo, ¿qué más podemos esperar, maestro?
0: Sin embargo, la FIFA con posterioridad dejó sin efecto las consecuencias de la tarjeta roja, un partido de suspensión a condición de que el jugador no vuelva a cometer una infracción del mismo carácter. La aplicación de la suspensión del partido queda suspendida por un periodo de prueba de un año, comunicó la Asociación de Fútbol. Si Folarin Balogun comete otra infracción de naturaleza y gravedad similares durante el periodo de prueba, la suspensión será revocada y la sanción se aplicará, sin perjuicio de cualquier sanción adicional impuesta a la nueva sanción. Eso es lo que dice la aplicación, Javier.
1: Imagínate entonces. Bueno.
0: O sea, ahorita la tienen en periodo de estudio. Si el niño comete otra falta en este mundial, ahí le van a aplicar la sanción. No vengan con cosas.
1: Iba a decir una palabra que no puedo decirla. A ver, me preguntan por acá, don Cristian Raúl Vaca, no, Vizcaíno. Buenas tardes, el Quito día a Barcelona, Nones.
0: Nones, ya lo dijo Antonio Álvarez que no.
1: Ya lo dijo el presidente de Barcelona, negativo. No viene el cuadro amarillo. Aunque dicen que se pelearía con la familia de él por regresar a Barcelona. Pero el papá le ha dicho, ¿cómo se llama? No, ¿para qué vas a regresar, hermano? ¿No?
0: Sí, acá te están tratando mejor, me han dicho.
1: Sí, acá te tratan tranquilo, te tratan como niño bueno, te dan todo lo que tú quieres, ¿no? Mira que te acaban de dar permiso para ir
0: al mundial,
1: a un partido del mundial, ¿no? Y punto. Nada más.
0: Así es, Javier. Entonces, así están las cosas, pues. O sea, no van a...
1: Bueno. Entonces, estamos con el tema, porque ya nos vamos a la pausa. Dos goles de Jude Bellingham, minuto 36 y 38. En dos minutos, Bellingham le hace dos goles a México. En dos minutos...
0: Y le mandó la reacción, porque fueron golpes psicológicos, Javier. Fueron rápidos.
1: Exacto. De ahí, por ejemplo, a los minutos 42, buen remate de media distancia por parte de Julián Quiñones. 42 minutos de la primera parte para poner el 2-1 e irse al descanso. Un descanso donde me imagino también los jugadores del Maestro ya estaban quebrando.
0: Claro.
1: Porque físicamente ya el equipo inglés ya estaba quemado. Y en el tema de la altura más todavía, Fernando.
0: Exactamente, Javier, en el tema de la altura más.
1: Y, ¿no?
0: Y te digo algo, Javier, tiene que mejorar mucho más. México, ¿cómo? No estoy lejos de todo lo que ha pasado. Muchas personas se han ido con una tristeza enorme con el equipo mexicano, diciendo, y contra su técnico, porque le dicen, puede leer por redes sociales comentarios. Y un video, hay una parte que un hincha le dice: gracias por ilusionarnos, señor Vasco Aguirre, pero nos ilusiona y nos engaña de que podíamos haber llegado a algo mejor en Copa del Mundo y no llegar, y seguimos sin pasar de los octavos de final.
1: Para que veas. Bueno, y México en los segundos 45 minutos hizo un par de cambios que a la final no le funcionaron los cambios a México. Volvió a hacer cambio, ¿verdad? Para intentar mejorar un poco el movimiento futbolístico, principalmente en la salida que tenía el equipo de ¿cómo se llama? El equipo de México. Porque ya al minuto 15 del segundo tiempo, mira, rapidito esto, llega una falta penal que fue revisada por el VAR.
0: Exacto.
1: Que fue revisada por el VAR y se anotó el penal.
0: Y te ¿verdad? Digo algo, Javier.
1: Dime.
0: Que algo que le sorprendió a los mexicanos.
1: Dime.
0: Que algo que le sorprendía a los mexicanos, la forma de ir a chocar de los ingleses. Que eso no les titubió nada de ir a chocar contra el equipo inglés, contra el equipo mexicano. Así sean grandes, pequeños, nada. Si tenían que entrar con Bemé, si tenían que entrar a luchar, iban a luchar, Javier. Balón por balón, peleando por peleando. Bueno, Javier, te informo, acaba de ya comenzar Portugal-España.
1: Perfecto, ahí lo iremos nada más contándoles a todos ustedes cómo va el partido, tiempo y marcador hasta el final. Bueno, Harry Kane logra anotar el tercer gol de Inglaterra, minuto 15 del segundo tiempo, mediante ejecución de tiro penal, y otro penal que también fue revisado en el VAR, ¿no? Lo anotó Raúl Jiménez al minuto 24 del segundo tiempo. Ahora, señor Cuello, ¿era tanto para poner 11 minutos de recuperación?
0: Demasiado. No sé si si habían incidentes, si había pica, si a los jugadores de México no les estaban haciendo, eran puro nomitoki, porque medio les iban, créeme que medio los ingleses los tocaban, los jugadores mexicanos iban al suelo.
1: Sí. Era, por ejemplo,
0: Harry Kane nada más iba al hombro con hombre y los mexicanos salían volando.
1: Y los mexicanos, pobrecitos, no pasaba nada con ellos. Y ellos no daban, no pegaban.
0: No
1: nada.
0: Pegaban, o no sé por qué estaban asustados.
1: No sé, realmente. Y Raúl Jiménez anota el minuto 24 del segundo tiempo de tiro penal, el 3-2 final de este partido. Inglaterra frente a Noruega. Este partido, señor Cuello, anótenlo en su agenda.
0: Va a ser un partidazo, Javier, es Inglaterra-Noruega.
1: Mire, el 11 de julio, ¿qué día es 11? Sábado 11 de julio a las 4 de la tarde. Noruega frente a Inglaterra.
0: Partido, el segundo partido de cuartos de final sería.
1: Sí, no sé a quién darle mi favoritismo para ese partido. Deje que termine hoy, mañana.
0: ¿Quién está ahí en el palco oficial? Está Carles Puyol.
1: Ah, no te creo.
0: Carles Puyol está ahí en el parque.
1: Está bien. Bueno, hoy Portugal-España que ya arrancó. a las 7 de la noche, Estados Unidos.

0: Bélgica. Mañana dos partidos más bravos todavía, eso lo conversamos mañana. Argentina-Egipto, cuidado con los egipcios, cuidado. Y Suiza frente a Colombia.
1: Y lo que tú dices es verdad, cuidado con los egipcios, porque Argentina lo hicieron sufrir mucho con Cabo Verde.
0: Sí, señor.
1: Sufrió demasiado.
0: Vamos a ir a la pausa para luego hablar un poquito algo más de lo que va a ser este partido de Estados Unidos-Bélgica y entrar algo en el torneo ecuatoriano de fútbol que se jugó este fin de semana.
1: Okay,
0: la pausa y regresamos. Va.

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0: Hay un par de llegadas de España, otras llegadas también de Inglaterra, perdón, de Portugal. Se están moviendo de esa manera el partido del día de hoy. Cristian Faicán, saludos. Adriana Gorosabel, saludos. Rodolfo Enrique, saludos. Muchas gracias a todos
1: los que se conectan por TikTok.
0: Los amigos que se conectan al TikTok, Fernando.
1: Déjeme mandar saludos por acá.
0: Dele.
1: Tenemos a Marta Evelyn, saludos. A Andrés, saludos también. A Mayra Briones, que nos está escuchando. Manualidades, y también saludos a Suizo, Ariel, Stalin Onofre, Elizabeth, saludos. Segundo Villagrán, Karen. Planta Loce, saludos. Aromas Orientales, saludos. Arielito, saludos. Jax, Néstor, saludos. Vladimir, Netzar Dávila, Talia Yescas, Dieguito, saludos. Juan Carlos, saludos. Manuel Guerrero, saludos. Anita Almagro, saludos. Carlos Ramírez, saludos. Ricardo Jiménez, saludos. Kaisa, saludos. Freddy Coque, saludos. Marcelo Carvajal, Berker, Jeremy JDZ, Dogo, Carlos Cruz, Andrew, Anto, Dan L, Gary Álvarez, Energy, Manu, Natalie, Dylan, Restauraciones, saludos. Carlos Mogrovejo, gran amigo mío, Carlos, te mando un fuerte saludo. Edwin Lenny, Jovin, Cristian Carrillo, saludos, gracias por unirte y escucharnos aquí en Entretiempo por CRE Satelital. Estamos en vivo. Sebastián Jama, Cristian Carrillo, mi ex jefa Betty Pasaguay, a la que le mando un fuerte abrazo también y que nos está siguiendo. Malenica 22, Clever Job, Carlina, Madeline González, entre otros. Saludos.
0: Saludos. No, yo le voy a decir que agradezco a todos quienes de una u otra manera nos han apoyado con el trabajo que hemos hecho en el Mundial hoy en el TikTok. Maestro, no, ha sido un trabajo arduo, le cuento.
1: Sí, Javier, y ha sido un trabajo bien efectuado, bien hecho, bien informado desde el primer día que esto, mejor dicho, desde el sorteo que lo arrancamos aquí.
0: Sí, desde el sorteo y también en la plataforma TikTok de este servidor hemos estado, ¿cómo se llama? Informando al día de los resultados del Mundial. Así que gracias a todos ellos y seguiremos hasta el fin del Mundial, maestro.
1: Seguiremos
0: mundial aquí en Entretiempo y también en el TikTok seguiremos
1: informando. Y en informando. Nuestra programación regular, Javier, todos los días hasta que termine.
0: Sí, señor. Déjeme ver, me manda por acá un... Ah, mi tío en Australia viendo España, Portugal.
1: Por poquito, Javier, Lamine Yamal se manda un golazo. Por poco.
0: Bueno, a ver, señores. Estados Unidos frente a Bélgica. Ya tienen de vuelta a su goleador, no tienen problema. Pero tanta falta le hacía Logún a Estados Unidos para enfrentar a Bélgica.
1: Te soy sincero, yo creo que sí, porque Lukaku es una máquina, es una locomotora. Y tú necesitas también a tu goleador Balogun, pues. Porque ahí va gente sin igualdad de condiciones.
0: ¿Ya?
1: A pesar de que Lukaku es mucho más jugador que Balogun. Pero Balogun también te puede sorprender. Tienen similares. La forma de juego de Balogun y Lukaku es bien. Es casi igual. La diferencia es que Balogun también. Ambos convierten y ambos lo hacen de buena forma.
0: Será un partido entonces también para verlo y agradable ese partido, ¿no?
1: Va a ser muy agradable, pero ¿sabes qué? El problema de Bélgica es como ya es una generación que está llegando a su fin, es un equipo que está envejeciendo y se vuelve lento. Yo lo he visto muy lento a Bélgica.
0: Estados Unidos en cambio. No, este partido será en Dallas. Este partido será en Seattle.
1: En Seattle, sí.
0: Bueno, veremos, maestro. Sería, si pierde Estados Unidos hoy, ya no habría ningún equipo, de los anfitriones, ya no estaría ninguno, Fernando.
1: No, ya no estaría ninguno, pero si tú me pones entre Bélgica y Estados Unidos a elegir, por el momento yo lo pongo a Estados Unidos. El fútbol de Estados Unidos es más rápido, más punzante y puede estar dando un batacazo.
0: Podría.
1: Así es.
0: Veremos qué pasa en este partido. Déjeme ver si
1: recordemos que Estados Unidos no repite una buena actuación desde el primer mundial. Y ¿ya? Su mejor actuación fue en 1994, cuando pelearon a instancias finales contra Brasil. Y Brasil lo dejó afuera con ese gol de... En aquel gol de cuando expulsaron a Leonardo, acuérdate que Brasil con 10 hombres se le impuso.
0: Bueno, a ver, anote, estas podrían ser las posibles alineaciones para esta noche. Ya las encontré justamente por aquí, ya se las voy a dar a conocer. Espera un segundito nada más. Y no se me va a reír, obviamente, mientras leo las alineaciones. A ver, aquí está. Estados Unidos podría ir hoy con, espérense un ratito, papá. Epa, se me perdió la alineación. Ah, no. A ver, Bélgica podría ir con Courtois en la portería, Castagne, Mechele, Tiate y Disipiur, Tielemans, Raskin, Trossard, De Bruyne, Doku y Lukaku. ¿Está bien?
1: Ajá.
0: Hoy he aprendido a hablar ya de belga yo. Mientras que Estados Unidos podía ir con Fritz en la portería, Freeman, Richards y Ring, línea de tres, Des, McKinney, Adams, Tillman, Robinson, Balogun y Pulisic. Esta alineación de Estados Unidos habla bastante bien, maestro. ¿Eh?
1: Por eso te decía, la alineación es buena. Mira, en el partido que te decía de Brasil-Estados Unidos se jugó en el 4 de julio de 1994.
0: ¿Cómo?
1: El 4 de julio de 1994 se jugó ese partido. Fue por octavos de final.
0: Bueno, ahí más o menos es todo lo que se va a dar.
1: ¿Y el gol sabe quién lo anotó? Bebeto. ¿Quién? Bebeto lo acabó anotando al minuto 72.
0: Ah, bueno. Escuche, el TAS, única vía que le queda a Bélgica en el caso Balogun. ¡Upa! ¿Hasta allá van a ir?
1: Si la UEFA los apoya, usted sabe que ahí van a mandar es por continente.
0: Chuso, pero es muy tarde. ¿El TAS en qué tiempo le va a resolver? ¿En 5 meses?
1: A veces te resuelve hasta más rápido ese tipo de sanciones.
0: Bueno, digo yo, saludos para mi tío en Australia que está viendo el fútbol, está contento.
1: No, Javier, ese incluso puede ser hasta que le resuelva después el mundial y le puedan hacer una resta de puntos. ¿Qué es lo que es que ese es el gran negocio aquí, Javier? El TAS te puede resolver con una suspensión de resta de puntos. O podría meterse el comité de investigación y la UEFA como.
0: Dice, la Federación Belga tan solo podrá recurrir al Tribunal de Arbitraje Deportivo después de que la Comisión de Apelación considerase inadmisible su recurso sobre la suspensión de la sanción al estadounidense Florin Balogun, al estimar que no es parte en el procedimiento y, por lo tanto, carece de legitimación para recurrir su decisión. Saludos, don Javier. Dios lo bendiga. Saludos y muchas bendiciones. Muchas gracias, maestro. Póngame quién es. Póngamelo nomás ahí quién es, maestro, que ahí no lo saco ahí. No lo saco.
1: Un saludo para Luis Pazmiño, J.C. Macías, Beris, Beri RB, Lidis Morán, Tialex 26, Udi, Uzi de Temu, saludos, Chiqui, saludos, Lili, saludos, Patrick, saludos, el doctor Edwin Orozco, Francisca Ramírez, saludos, César Brensen, lo que vive en los Estados Unidos, saludos también, Jonathan Aguilera, Cristian Espín, José Luis Lord, saludos, Eduardo APA09, saludos, Belén Ladines, María Estela, saludos, Mónica Rivera, Marvin, saludos, Víctor Guillén, saludos, Reds, entre otros, saludos, Giovanni Patricio también, saludos, gracias por conectarse día a día aquí en el TikTok.
0: Sí, gracias a todos los que de una u otra manera estamos aquí llevándole la información a todo el día. Bueno, vamos a nuestro arroz con menestra y carne asada.
1: La Liga Pro.
0: Arrancamos con el partido que se jugó entre Liga Deportiva Universitaria de Quito y el cuadro de El Orense, ¿verdad?
1: Efectivamente, Javier.
0: Liga, perdón, no, ese fue el anterior. Diferido. Fue el Independiente del Valle, fue.
1: Sí, donde,
0: Independiente que le ganó 4-0 al Manta.
1: Donde hay dos penales que para mí no existieron, y me queda la duda. Y más aún el segundo, que es tan escandaloso, donde al señor Sornosa, el VAR se ve claramente que el jugador del Manta recoge las piernas y no va con los estoperoles hacia adelante para darle. No sé qué tipo de penal pitaron ahí, Javier.
0: Si nuestro arbitraje está así, ¿cómo está el del Mundial, maestro? Imagínese.
1: Bueno, yo no sé qué pitaron ahí. Y sería bueno que... Entonces, por eso, en parte lo entiendo pitando ahorita. Parte lo estoy entendiendo. Por eso es que quiere ver la forma de aplicar las reglas a partir de la fecha 20. Y más que nada, la que más preocupa es esa de que los jueces tienen que comunicar al público la decisión.
0: Y la otra, que no se pueden ahora poner la mano en la boca.
1: Y el señor Sornosa es el número uno para ponerse así.
0: Bueno, buen triunfo de Independiente del Valle. Creo que han trabajado bien los integrantes del cuadro rayado del Valle. Hicieron un buen partido. Manta bastante decepcionante. Manta tendrá que seguir trabajando. Manta sigue en último lugar, ¿no? Manta ahora está en el último lugar con 12 puntos y menos 16 de gol diferencia. Preocupa ya el tema del Manta, porque el Delfín también está en esa posición. En la posición, ya le vamos a contar al Delfín, en la posición que le estábamos diciendo, ¿no? Ya. Bueno, mi tío que se va a poner a ver el partido.
1: Bueno, Javier, ¿sabe quién nos está siguiendo en sintonía?
0: Dígame.
1: Nuestros amigos de Ferchos.
0: Oh, saludos. Saludos. Siempre los saludo cuando vengo para acá.
1: Nos están siguiendo por TikTok.
0: Entonces, mi estimado Fernando, Independiente prácticamente sigue siendo líder y seguirá siendo líder, porque ya llegó a 40 puntos y más 18 de gol diferencia. Buen triunfo. Debutó Hugo Quintana, el delantero paraguayo que trajo el equipo de Independiente del Valle. Ya debutó y con anotación, ¿no? Al estilo de ellos, cabeceando la pelota hacia la portería rival y anotando gol. El día sábado, Libertad 1, Leones 3. Buen trabajo por parte de los dos equipos. Leones, en este caso, ganó de visitante, bien por el equipo de Leones, dejando entrever de que es un equipo que va a seguir peleando por subir más en la tabla de posiciones y tratar de salir de ese incómodo puesto que al momento tiene, Fernando.
1: Y te digo algo, Javier.
0: Leones ya subió a 20 puntos y menos uno de gol diferencia. Dime.
1: El equipo de Leones está jugando muy bien. En cualquier momento puede comenzar a salir de las posiciones difíciles de este campeonato y por lo menos meterse al segundo hexagonal, de continuar los trabajos así. Y como dijo, acuérdate, Jacinto Espinosa, el equipo tiene ya una base formada por parte del gran trabajo que hicieron Edison Méndez y Giovanni La Sombra Espinosa, que comenzaron a trabajar de buena manera.
0: Ya. Bueno, veamos. Yo creo que Leones va a hacer buen trabajo. Mira que ahora lo tiene a Juan Luis Anangonó, ¿verdad?
1: Sí.
0: Que le va a aportar mucho. Anotó un doblete Juan Luis Anangonó, casi anotó un triplete. Y vaya, buena posibilidad para el equipo de Leones. Mientras tanto que Libertad, la ausencia de Frangoy Zambrano, maestro, le está haciendo complicada la vida. Porque ese medio campo prácticamente lo manejaba Iván Frangoy Zambrano. Exacto. Ese medio campo lo trabajaba de una manera espectacular el volante ecuatoriano. Y bueno, lastimosamente se fue. Parece que fue la mejor la oferta que le presentó Liga Deportiva Universitaria de Quito y se fue para allá. Usted, como Iván Frangoy Zambrano, se hubiera ido, está siendo parte de un equipo que lo tenía usted como titular.
1: Mira, lamentablemente, ¿de cuánto se habrá sido la oferta para irme al equipo que me contrató, a Liga de Quito?
0: Sí, pero a ver, si tú eres titular en un medio campo, que está haciendo bien el medio campo en Libertad, si tú eres titular inamovible, has jugado los 30 y pico de partidos el año pasado, te vas a otro equipo que no sabes si vas a ser titular o no vas a ser titular. Saludos para Julito Paredes en Quito.
1: Un saludo también para Robert Ayala, Ángelo Trip, Antonio Matute, Romantic Eleven, N. Yona, Tagueo y Dami, Dylan Álvarez, entre otros.
0: A ver, Fernando, dime tú.
1: Más que nada, mira, el asunto de Frank, bueno, lo que me decía de Franco Zambrano, si le llamó la atención la oferta, bienvenido. O sea, incluso Frangoy Zambrano tiene actitudes para jugar en un equipo grande también, Javier.
0: ¿Ya?
1: Entonces puede jugar. ¿Por qué no le va a, no se va a dar la oportunidad?
0: Pero Fernando, tú siendo titular de un medio campo, ¿verdad? Y te vas a ir a un club que no sabes si va a ser titular porque fue suplente en el partido del fin de semana.
1: ¿Ya? Claro, pero tiene que demostrarse a sí mismo y tiene que pelear la titularidad. O sea, sí. Tú dices que era más conveniente que termine la temporada y luego proyectarse a otro equipo más grande.
0: Exacto. O sea, ahí ganas más prestigio porque sigues siendo titular en tu equipo. Y en este momento llegas a Liga, pero con una incertidumbre. Yo lo veo así, ¿no? Porque en Liga está el boliviano, ¿cómo se llama?
1: Ah, el boliviano.
0: Ay, se me fue el nombre. Villamil, gracias, Villamil. Maestro. Villamil, está Cornejo, ¿verdad?
1: Ajá.
0: Está otro Alvarado. De los volantes en medio campo también
1: Alvarado.
0: De Liga. Alvarado, pero Alvarado es más
1: armador.
0: Más armador que volante 8. Entonces, ponte a pensar eso, Fernando.
1: Dijo, ¿no? Que Alvarado dijo que habían conversado con él en Barcelona, pero no se concretó nada.
0: ¿Ya?
1: entonces ¿con qué volante 10 irá a competir Barcelona? Es lo que yo digo.
0: Por eso, o sea, yo lo veo bien lo de Iván Farouk y Zambrano, que quiera cambiarse un equipo fuerte, un equipo más grande. Pero no ahorita. Deja a tu equipo sin un jugador fundamental dentro. Entonces, ahí lo veo más complicado. Ojalá que el cuadro de Libertad pueda salir adelante. Y ese mismo día, Barcelona, con una alineación que se podría decir bastante... ¿cómo se llama? Bastante buena, ¿no? Logra ganarle a un equipo como el Deportivo Cuenca, que verdaderamente no hizo tan mal partido, pero lastimosamente, decirlo de esa manera, fue mucho mejor el cuadro amarillo con la presentación de los jugadores que tenía en ese momento.
1: No, el funcionamiento colectivo fue muy bueno, Javier.
0: Mira, yo creo que este Barcelona al que vimos deja un poquito mejor que lo que habíamos visto en los otros partidos, ¿no?
1: Efectivamente, Javier.
0: Por ejemplo, Contreras en la portería, ¿no? Que como siempre trabajó muy bien. Carabalí, Baez, Rangel y Jonathan Perlaza. Perlaza ahora que se ha quedado solo por el sector izquierdo, tendrán que buscarle un acompañante a Jonathan Perlaza. Matías Lugo, Johnny Quiñones, Jefferson Intriago. Bien el trabajo de Intriago. Cortaba bastante bien en la mitad de la cancha. Jerry Huila, Ricardinho Caicedo y Luis Cano. Yo creo que ese 1-4-3-3 que puso Barcelona sí puso a ver muy difícil el trabajo que quiso cumplir la defensa del conjunto morlaco, Fernando.
1: Obvio, porque era un equipo que tenía, era de transiciones rápidas, y el trabajo de Lugo hizo bastante, porque a Lugo se lo vio quitando pelota y se lo vio muy bien acompañado de Lugo con el jugador con Zambrano, y con fue un gran equipo el que montó Barcelona a nivel de medio campo. Y los dos juveniles, Caicedo y Huila, de lo mejor que tuvo el equipo amarillo. Mira que otras veces siempre se ha reclamado que Barcelona siempre ha tenido problemas con los laterales. Los laterales estuvieron de buena forma y funcionaron como nunca, sin necesidad de ir con de ponerlo a Byron Castillo, que Byron Castillo tampoco es el que le da garantía.
0: No, y Byron Castillo no estuvo ni entre los suplentes.
1: Exacto. ¿Ya? Se vio un equipo muy muy funcional. Muy muy funcional, muy acarreador de pelota.
0: Pero en ocasiones los centrales fallaron también, Fernando.
1: Ah, eso sí. Fallaron, pero de a poco se le ve con un poquito más de trabajo, vamos a ver a Baez y a Alex Rangel de la mejor manera, que está
0: corriendo. Y saludos para Lilibet, un beso para ti, Lilibet, para Shirley Marisol, también un abrazo, Lilibet, espero que estés bien, un día de estos conversaremos mucho, mucho, mucho. Vamos a ir a la pausa de rigor y ya la continuamos aquí a través de Entretiempo por CR Satelital, analizando lo que fue más el partido de Barcelona, lo que fue ayer en Emelec y lo que se vendrá hoy. La pausa.

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0: entonces tendrá que Barcelona mejorar un poco más de lo que se vio. Deportivo Cuenca también tendrá que mejorar. Barcelona al momento accede al segundo puesto de la tabla de posiciones con 29 puntos, Fernando, ¿no? Habrá que esperar lo que hace que haga Universidad Católica ya mismo a las 4:30 de la tarde. Y Católica tendrá que enfrentar al cuadro de Musurruna en el Olímpico Atahualpa. Y le cuento algo, la taquilla que recojan de este partido será para los damnificados de Venezuela. Así que,
1: saludos,
0: ojalá que vaya público. Difícil por la hora y segundos, porque luego se viene otro partido del Mundial. Pero bueno, veremos, Fernando.
1: Ya, saludos para Stereo Master, Robert Ayala, Manuel Salazar, Brian Vera, Mateo Matei, Dane, Diana Iturralde, Luis Paredes, que nos está siguiendo, Lupe Silva, Ari, Beth, que nos sigue también, Francisco Galvez, John David Ramí, William, Patty, Nancy González, gracias por los likes que nos ha por gustarte el live de aquí de Entretiempo, que nos está siguiendo por TikTok y disfrutar de la programación. Cairo, saludos para, mire este seudónimo, El Gato 91.
0: Fernando.
1: Y otro que se llama por aquí Jack Sparrow también.
0: Ya, a ver, Fernando. Liga ayer sucumbió ante el conjunto del Macará 1-0. Único gol de este partido que lo anotó Martín Tenio. Ante golpe de cabeza 1-0 a un Liga de Quito que se lo vio no tan aplomado ni tan seguro de sí. Un Liga de Quito que tendrá que mejorar, tendrá que seguir dándole. Antes de eso, tiempo y marcador, por favor.
1: Sí. Tiempo completo ya, se juega, se adicionan 6 minutos, se está jugando el primer minuto de adición en este primer tiempo.
0: Ah, ya, estamos marcador ya en recuperación. 0-0. Entonces, Fernando, Liga tendrá que mejorar, tendrá que engranar mucho más a su equipo para lo que se viene, en lo que se viene en los partidos del campeonato nacional. El próximo partido en Liga de Quito, vea, enfrenta a Libertad en la capital de la República. Cuidado, Fernando, ¿no? Mientras tanto que Macará jugará con Técnico Universitario en el Clásico Ambateño el próximo viernes a las 19:15 en el Estadio Bellavista de Ambato. Lo dejo a usted para que diga algo de Delfín Emelec. Dele.
1: Delfín MLE, partido, créeme que un partido muy discreto, un partido por ciertos momentos friccionado, pocas emociones, un equipo del MLE que trató en varias ocasiones de inquietar, en pocas ocasiones de inquietar, a pesar de que el Delfín lo sorprende al MLE y le anota un gol que no se lo esperaba y que fue una gran jugada por parte de este equipo y lo tuvo sufriendo 1-0. Pudo haberle anotado más, pero qué manera de fallar goles el Delfín. Creo que el equipo del Pechón León merecía los 3 puntos por lo que mostró en cancha ante un Emelec que se lo vio muy descoordinado, pero con el ingreso de Fragoso, que insisto que porque el señor Nasuti cada vez demuestra su improvisación no lo ayuda, dejar a Fragoso en la banca y dejar jugadores claves que podían haberle subido, mejorado la cara al Emelec, dejarlos en la banca y no abrir con ellos de titular, es como que decir que no conoces a tu equipo. Y producto del ingreso de Fragoso, más la

0: más lo que aportó Mina, el jugador que hizo de six de lateral extremo, lograr quién es el que anota el gol, porque delantero no hay, pues si te das cuenta saca el tanque Neris que ni a tanque de gas llega, hermano, porque por lo menos un tanque de gas saca chispas, pero este ni sacó chispas ni nada, ni termina de convencer, Javier.
1: Ya, a ver, el gol que viene para Delfín fue un gol muy bueno, un remate fuerte por el sector derecho que ingresa uno de los jugadores del cuadro de Delfín y anota 1-0. Y ese 1-0 le sirvió mucho al Delfín para seguir martillando en la portería de Emelec. Ojo, Emelec también hizo lo suyo. En algunos contragolpes que no facilitaron nada a nadie.
0: Tienes toda la razón, porque fue una pobreza absoluta. Y un equipo descoordinado, porque recuperaban la pelota y los pases nunca terminaban a los pies de los delanteros, de los extremos, de los jugadores que te tenían que hacer el detalle por las bandas.
1: Sí.
0: Ceballos tampoco aporta, o sea, Ceballos no es que le aporta mucho al Emelec. El Emelec tiene que ahí en la posición de Ceballos debe ir Ruiz Gómez. ¿Hasta cuándo no juega con Ruiz Gómez? ¿Cuál es la necesidad del técnico de no ponerlo a Gómez? Que es un jugador que le puede dar mejor manejo de pelota.
1: Pero de esos remates de Emelec, uno fue un tiro de esquina y el cabezazo fue de Mina para anotar la conquista del empate. Emelec la buscó, ¿verdad? Emelec la buscó, pero no la encontró. Porque no tenía esas alternativas positivas en la delantera. Porque Emelec no tuvo funcionamiento en delantera. Luka Klimovic perdido. ¿Cuántas veces lo nombró el narrador? Como 3-4 veces, nada más.
0: Efectivamente.
1: Neris, no lo escuché en ningún momento a Neris. O si hizo algo Neris, dígame lo que yo no lo escuché.
0: No, Neris no hizo nada en el partido.
1: ¿Ya?
0: Mereció salir, pero ahí te demuestra lo que Meleno tiene delantero arriba. Y cuando ya lo moviste a jugar en la delantera a Luka Klimovic, ya Luka Klimovic estaba quemado, pues.
1: Porque Klimovic era un jugador que corría, buscaba a alguien que le diera un pase, pero nadie le daba un pase.
0: Exacto.
1: Pizzini tuvo que salir del terreno de juego para que entrara otro jugador, que tampoco los cambios le funcionaron a Cristian Nasuti.
0: Efectivamente.
1: Ojo con Emelec, dado y ese tipo de cambios, ese tipo de juego que está haciendo por el momento, no le vaya a brindar muchas cosas buenas. Se viene el clásico. No sé si para el clásico Barcelona nada recupera a Darío Benedetto.
0: Yo creo, ¿no?, que sí, Javier. Y más que nada, Emelec, el funcionamiento deja mucho que desear. Porque si dudan en no ponerlo al jugador. Al jugador Fragoso, que es el que te puede dar una mano, y el virtuoso para abrir los espacios y más o menos estar juego en el mediocampo de Emelec, la van a ver difícil. Va a ser muy difícil que Emelec tenga un buen desempeño.
1: Javier. Y eso es, Fernando. O sea, habrá que ver cómo Emelec plantea para el clásico del astillero. Si plantea como lo planteó ahorita, para el partido de ayer, cuidado, y se le va a ver muy cuesta abajo todo a Emelec.
0: Exacto.
1: ¿No? Se le va a ver muy cuesta abajo al cuadro azul. Y le va a dar la chance y oportunidad para que Barcelona logre y recobre energía para tener esa posibilidad de anotar goles. ¿Ya? Es un comentario humilde que se hace, porque Emelec no está haciendo las cosas bien. Emelec no tuvo descanso, ayer nos decía Sebastián. ¿verdad?
0: Claro, no tuvo descanso.
1: Pero ha trabajado, pero parece que no ha trabajado bien, Fernando.
0: Es que en MLE han pasado muchas cosas que no sabemos. La pretemporada que no ayudó. Acuérdate, esa pretemporada que no ayudó. Y a las finales todo eso pasa factura. Todo eso pasa factura.
1: Pero hay que ver. ¿Ya? Hay que ver. Pero no sé, allá la dirigencia del conjunto azul. Que el presidente no se sabe dónde está. Tiene dos impedimentos de contratar jugadores. Y le queda, bueno, le queda este mes de julio para contratar todavía y para terminar de arreglar ese problema. Ajá. Pero ya lo tiene que ir haciendo. Según sé, les deben a la gente de... ¿Cómo se llama? A la gente en oficina de MLE. A las inferiores. Pero bueno, esa harina de otro costal. MLE tiene que mejorar. Sí, MLE hizo ahorita 23 puntos y menos 3 de gol diferencia. Está a 6 de Barcelona. Ojo, y si Barcelona gana el clásico... Barcelona se le va con 32 y Emelec puede ir bajando. Porque hay que esperar lo que pase con Osasuna, con el Guayaquil City, con el técnico, con el Orense, con el Aucas y con el mismo Católica.
0: Y ojo, y atención con para Barcelona y Emelec con el Guayaquil City. Regresa Dorregaray.
1: Ah, cierto.
0: Regresa Dorregaray.
1: Y Dorregaray le hizo goles a los dos. ¿Ya?
0: Regresa Dorregaray,
1: que Dorregaray es. Así es. Don Fernando, nos vemos el día de mañana.
0: Así es, nos veremos el día de mañana. Gracias a todos los que se conectaron por el TikTok. Y estaremos conversando toda esta semana de lo que se viene. Copa del Mundo y Clásico del Astillero.
1: Y se viene también Copa Ecuador para dos equipos que faltan, en este caso Liga Independiente del Valle. En nuestra parte, gracias. Buenas tardes.
0: Buenas tardes.

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Hola, hola, ¿qué tal? Muy buenas tardes, bienvenidos a Mundi Deportes. Son las 15:08, hoy lunes 6 de julio de 2026. Se juega el Mundial, ya se jugó una fecha más de la Liga Pro que continúa el día de hoy. Y por lo pronto les contamos que se jugó el primer tiempo entre Portugal y España y están igualados 0-0. Vamos a hacer un review rapidito de lo que ha sido esta Copa del Mundo desde el día viernes que no pudimos continuar hablando del tema ya que nuestra programación termina a las 4 de la tarde. Y entre el viernes y hoy ha pasado muchísimas cosas, tanto en la Liga Pro como en la Copa del Mundo. Vamos a arrancar con el Mundial, partidos por los octavos de final. Con gol de Mbappé de penal, Francia superó con poco a Paraguay para clasificar a los cuartos de final de la Copa del Mundo y espera nada más ni nada menos que a la selección de Marruecos. Eso fue el día viernes, el día sábado. El día domingo, Brasil enfrentó a Noruega en un partido de locos donde Haaland despachó a la pentacampeona del mundo con doblete del androide. Noruega derrotó 2-1 a Brasil y clasificó a cuartos de final de la Copa del Mundo. Neymar descontó el penal de los adicionales y los vikingos esperarán por Inglaterra en estos días, justamente en el partido tan esperado que nuevamente se tuvo que postergar por temas climáticos. Con un jugador menos, Inglaterra derrotó por 2-3 a México en un gran partido en el Estadio Azteca. Los ingleses sufrieron la expulsión de Quaresma a los 54 y defendieron el resultado. México es el segundo anfitrión en ser eliminado de la Copa del Mundo. Hubo muchísimas discusiones, polémicas con el arbitraje, pero una de las figuras, como es el caso de Bellingham, le dio dos goles al conjunto de Inglaterra, más otro gol de penal de Harry Kane. México la pidió, la luchó, pero no le alcanzó para poder mantener esa ilusión del fútbol mexicano. Así que bueno, eso fue lo que sucedió ya en lo que respecta a los cuartos de final de la Copa del Mundo. Como ya lo dijimos, el día de hoy está jugando Portugal y con España y a las 19 horas Estados Unidos se enfrenta a Bélgica. En la Liga Pro continúa la jornada con dos partidos a las 16:30. Universidad Católica recibe al Mushuruna y a las 19 horas Orense se enfrenta a Técnico Universitario. Deje de andar jugando ahí con los controles, señor. Por favor, por favor. Bueno, vámonos también con la Liga Pro, rapidito, para que ustedes también se pongan al día. La jornada arrancó, como todos saben, el día viernes, con victoria del conjunto de Independiente del Valle. Partido que lo ganó el conjunto rayado por 4-0. No tuvo problemas para derrotar al Manta en Chillo-Gijón. Hugo Quintana y Edwin Quintero debutaron con gol. González y Briones pusieron el 4-0 final al conjunto de los rayados. Continuó la jornada con el partido entre Liberté y Leones y este partido fue favorable para el conjunto de Leones. Matías Córdoba comenzó con el pie derecho su etapa como entrenador de Leones
tras imponerse 3-1 en su visita a Libertad en Loja. Doblete de Anangonó y otro gol de Pazmiño. Branda había adelantado a los locales, que se quedaron con uno menos en el primer tiempo tras expulsión de Rodríguez. Estuvimos transmitiendo el partido entre Barcelona y Deportivo Cuenca. Barcelona hizo respetar su casa y derrotó 2-0 al Deportivo Cuenca. El cuadro torero se pone como escolta de Independiente del Valle a la espera que se complete la jornada. En la próxima fecha, como sabemos, es el clásico del Astillero. Los goles del partido fue un autogol de Patricio Bolsen y Johnny Quiñones desde los 12 pasos. El domingo jugaron Macará con Liga Deportiva Universitaria de Quito y Delfín con Emelec. Triunfo ambateño con solitario gol de Mateo Vieira. Macará se impuso por la mínima diferencia sobre Liga Deportiva Universitaria y el cuadro celeste le ganó los dos duelos a los salvos en esta fase inicial. Una sorpresa realmente de lo que se viene dando. Delfín y Emelec se repartieron los puntos en el Jocay de Manta por la fecha 17 de la Liga Coavet. Uchiña adelantó a los cetáceos, mientras que Mina decretó de igualdad para los eléctricos. Así que bueno, eso fue lo que sucedió en el inicio, reinicio de la Liga Pro, como todos sabemos, en la fecha 17. Vamos a arrancar con la Hora Boba para ir descontando todos los detalles de estas informaciones que deseen.

Muy bien, arrancamos la hora boba, son las 15 con 16 minutos, con los ecos de todo lo que ha pasado en la semana. Hay una polémica a nivel mundial, ya que el presidente de Estados Unidos, Donald Trump, confirmó este lunes que solicitó a la FIFA revisar la tarjeta roja mostrada a Folarin Balogun durante el partido entre la selección de Estados Unidos y Bosnia-Herzegovina por los 16avos de final del Mundial. El mandatario calificó la decisión arbitral como una resolución horrible. La FIFA anunció el domingo la suspensión de la sanción, lo que permitió que el delantero del USMNT quedara disponible para enfrentar a Bélgica en el duelo de octavos de final que se va a disputar este lunes. En un comunicado publicado en su sitio web, el organismo rector del fútbol mundial señaló: en la aplicación del artículo 27 del Código Disciplinario de la FIFA, la ejecución de la suspensión automática de un partido para el jugador de Estados Unidos, Folarin Balogun, queda suspendida por un periodo de prueba de un año. Lo único que hice fue pedir una revisión, explicó Trump durante una conferencia de prensa en la Casa Blanca. No pensé que fuera falta. Vi a dos grandes atletas que chocaron entre sí y quedaron enredados, agregó. El presidente reconoció que inicialmente no sabía que era una tarjeta roja ni cuáles eran sus consecuencias. Sin embargo, cuando se enteró de que la sanción podría dejar a Balogun fuera del encuentro frente a Bélgica, consideró necesario intervenir. Eso es muy injusto, afirmó. ¿Cómo puedes penalizar a alguien por un partido que todavía no se ha jugado? Trump también cuestionó la decisión arbitral tomada tras la revisión del VAR y sostuvo que las imágenes en cámara lenta exageraron la gravedad de la acción. Vi la jugada y soy una persona que ama el deporte. Eso no fue falta. Ni siquiera fue una infracción. Este árbitro, que genera algunas dudas si revisan sus antecedentes, tomó una decisión que nadie podía creer. Es nuestro mejor jugador o uno de nuestros mejores jugadores y demostró una tarjeta roja. Yo no sabía qué significaba exactamente. Sí pedí una revisión a la FIFA. Balogun no hizo nada malo y es nuestro mejor jugador o uno de nuestros mejores jugadores, declaró. Un funcionario estadounidense informó a ABC News que Trump mantuvo una conversación con el presidente de la FIFA, Gianni Infantino, para comprender mejor las razones de la expulsión y de la posterior suspensión automática. Según la misma fuente, el mandatario se le explicó que el proceso de apelación está a cargo de un comité independiente. El gobierno de Estados Unidos aportó pruebas adicionales que fueron utilizadas durante el proceso de apelación. Finalmente, se alcanzó el resultado correcto y adecuado, señaló el funcionario. Los estatutos de la FIFA prohíben la interferencia política en asuntos relacionados con sus asociaciones nacionales, aunque el organismo aún no explicó públicamente los motivos que derivaron de la suspensión de la sanción a Balogun. Bélgica presentó una apelación contra la decisión de revertir el castigo, mientras que la UEFA consideró que la medida cruzó una línea. Estados Unidos se enfrenta a Bélgica este lunes por la noche en Seattle con el objetivo de alcanzar los cuartos de final de una Copa del Mundo por primera vez desde el 2002. El conjunto norteamericano había sido eliminado en octavos de final ante Ghana en 2010, frente a Bélgica en 2014 y contra Países Bajos en 2022. Además, no superó la fase de grupos en 2006 y no logró clasificarse para Rusia 2018. Por su parte, la Federación de Fútbol de Estados Unidos expresó en un comunicado: aceptamos la decisión del comité disciplinario y estamos satisfechos de que Folarin Balogun esté habilitado para competir este lunes. Nuestra atención está plenamente centrada en el partido octavo de final contra Bélgica en Seattle y esperamos seguir contando con el apoyo de nuestros increíbles aficionados. Balogun había abierto el marcador para Estados Unidos a los 45 minutos de la victoria por 2-0 sobre Bosnia-Herzegovina el miércoles pasado. Sin embargo, fue expulsado de 64 minutos por una acción considerada una entrada peligrosa sobre el defensor Tarik Mujaremovic. Así que bueno, esa es una tremenda polémica que se armó, porque como dice claramente, no puede intervenir los gobiernos en cualquier decisión de la FIFA. Pero
Yo la verdad no entiendo. Cuando en la misma Copa del Mundo, no digo que el señor Trump, pero la justicia o las leyes de los Estados Unidos se volvieron tan estrictas con delegaciones que arribaron al Mundial. Se pusieron tan estrictos que hasta en la pista del aeropuerto se pusieron a registrar los peor que delincuentes a jugadores. Y realmente incluso hubo personalidades que no pudieron llegar, como un árbitro, por ejemplo. Un árbitro ni siquiera lo dejaron pitar en la Copa del Mundo. Pero resulta que el señor levanta el teléfono y pide que levanten una sanción. No me parece. Me parece algo totalmente injusto. Muchas veces nosotros criticamos a los árbitros por una roja, pero ya cuando es expulsado, muy pocas veces te levantan una suspensión, pues. Ahora, bueno, nosotros no deberíamos decir mucho, porque la verdad que estábamos preocupados cuando Moisés Caicedo estaba suspendido y según el reglamento el jugador tenía que cumplir una fecha de suspensión en el inicio de la Copa del Mundo. También se modificó esa sanción y Moisés Caicedo pudo jugar. Que venía el combo, sí, perdonaron a algunos jugadores argentinos, basándose en una amnistía que se le hizo a Cristiano Ronaldo en algún momento. Pero no es mejor tomar decisiones como, por ejemplo, si el árbitro se equivocó. Voy a poner un ejemplo. Si de repente la gente de Argelia, el presidente de Argelia levanta el teléfono y lo llama a Infantino y le dice, oye hermano, Lionel Messi mira la patadota que le pegó a mi jugador. Lionel Messi tenía que haber sido expulsado y no la expulsaste. Y resulta que la FIFA toma la decisión de sacar de roja fuera de la cancha a Lionel Messi. El escándalo que se hubiera armado. O sea, analicen las cosas de ambos lados. O sea, si te expulsan, que te perdonan fuera de la cancha. Y si no te expulsan y que te expulsen fuera de la cancha, sería terrible, pues. Entonces, ¿con qué vara estamos midiendo todas las situaciones del fútbol? Nos están metiendo la mano en el bolsillo en el fútbol. Si Ecuador hubiera reclamado de que la gente de México no los dejó dormir, así hayan dormido como Cenicienta, o mejor dicho, como la Bella Durmiente, porque yo creo que descansar, no creo que no hayan descansado, que bueno, la ansiedad puede ser que no los dejaba dormir. Me imagino, porque también tantas cosas que se han escuchado alrededor de este partido que terminó clasificando México, pero si Ecuador hubiera reclamado y la FIFA tomaba la decisión de hacer válido este reclamo, que se iba a volver a jugar el partido. O sea, para unos sí y para otros no. Si Inglaterra hubiese quedado eliminado, ¿qué no hubieran dicho los ingleses? Creo que por suerte, para la FIFA, Inglaterra pasó. Creo que por suerte. Tuvieron suerte que Inglaterra en la cancha se encontró con 3 goles y a México no le alcanzó para igualar las cosas, incluso dando tanto tiempo de descuento. Oigan, a México le dieron como 11 minutos de descuento. Que el cooling break, que el VAR, que esto, que lo otro. Está bien. Y si México hubiera empatado el partido, ¿qué hubiéramos dicho? Que se exageró dando tiempo de adición al conjunto mexicano.
La verdad, hay cosas que lastimosamente decepcionan y decepcionan bastante. Pero dentro de todas las cosas que decepcionan bastante, este mundial sigue ratificando que es el mundial de las estrellas. Tuvimos a un Erling Haaland implacable frente a Brasil, donde no aparecieron los Vinicius, donde no aparecieron los Neymar, donde no aparecieron las grandes estrellas de Brasil que pensábamos. Yo personalmente a Brasil lo veía en semifinales por sus estrellas, no por el fútbol que practicaban, pero sí lo veía a Brasil en semifinales. Pero la verdad que Noruega fue un equipo tan sólido, tan sorprendente, que lo termina dejando afuera con un, insisto, un Erling Haaland implacable. ¡Qué tremendo delantero que es este señor! Un tipo que realmente físicamente pareciera que no es un jugador tan habilidoso, pero tiene un poder de definición y un hambre de definición que nos termina sorprendiendo a todos. Y el escándalo que esto acaba de generar, sobre todo en el mundo del fútbol, de que Brasil se haya quedado eliminado en octavos de final, es una tremenda bomba de tiempo para las grandes selecciones del mundo y una manera de decirle al mundo de que ya no solamente se gana con el nombre. El fútbol se ha igualado tanto que ya no se puede ganar por el nombre. Por eso es que Ecuador le pudo ganar a Alemania, Paraguay le ganó a Alemania por penales y lo eliminó, Noruega elimina a Brasil. Pero sí hay que decir algo. Hay que hablar de este Erling Haaland, que nació un 21 de julio del 2000 en Leeds, Inglaterra. O sea, ya mismo Haaland va a cumplir, va a estar de cumpleaños. Alfie Haaland era su padre, jugaba en el Leeds United, era mediocampista de corte defensivo y había disputado el Mundial de Estados Unidos en 1994. Herdin utiliza desde agosto de 2025 la camiseta de Noruega, a diferencia de cuando lo hace en el Manchester City, el Braut Haaland, en la espalda, por encima del número 9. Lleva el apellido de la madre, Gry Marita Braut, para también rendirle tributo. Gry Marita Braut no es solo la madre de Erdin, es una leyenda noruega del heptatlón, campeona nacional entre las décadas de 1980 y 1990. La familia materna de Haaland, al fin de cuentas, también está vinculada al fútbol. Sus primos, Jonathan, Albert y Emma Braut, son futbolistas profesionales. Con Noruega, Haaland, que está por cumplir 26 años, lleva más goles, 62, que partidos jugados, 54. En cuanto a goles, Haaland parece poderlo todo, es todopoderoso. Recordemos en el Mundial Sub-20 de Polonia 2019, cuando Ecuador quedó tercero con ese equipo de Jorge Sédico, metió 9 en el 12-0 de Noruega a Honduras, máxima goleada de la historia del torneo juvenil. En su debut en la Bundesliga con el Borussia Dortmund, el 18 de enero de 2020, después de que llegase desde el Salzburgo de Austria, entró en minuto 55 con el equipo 3-1 abajo ante el Augsburgo de visitante. Convirtió 3 goles en 20 minutos
y el Dortmund ganó 5-3. Nunca nadie había hecho 3 goles saliendo desde el banco de suplentes en la Bundesliga. ¿Cuál es el secreto? Le preguntaron una vez y él contestó: trabajar duro. Haaland suele responder corto y sencillo, pero con un aire deliberado de misterio, acompañado de un brillo travieso en sus ojos, como escribió el periodista Chris Flanagan en la revista 442. No es timidez, es confianza y un poco de ironía. Juegos de palabras que saca de rap. El goleador tiene una costumbre, dormir con las pelotas que se lleva a su casa después de haber marcado hat-tricks. Son mis novias, ironizó otra vez y agregó, soy adicto a los goles, es una buena adicción. Después del debut de Argentina en el Mundial 2026 ante Argelia, con un triplete de Messi, Haaland publicó en su cuenta de la red social Snapchat, Messi está loco, es un demente. Después del gol de Messi a Jordania, Haaland escribió, Messi nunca me dejará tocar la bota de oro del Mundial, en el medio, después de que se convierta en el único máximo goleador en la historia de los Mundiales tras su doblete a Austria. Haaland se había preguntado, Messi, bro, ¿acaso sos humano? Al noruego, conviene recordar, lo llaman el androide. ¿Sueña el androide Erling Haaland con Noruega en el Mundial mientras duerme con pelotas? Estos son extractos de Haaland, el goleador todopoderoso que duerme con pelotas y sueña con Noruega en el Mundial. Esta pequeña remembranza de Haaland es de la revista oficial que publica mes a mes la FIFA. Así que ahí tienen un dato sobre el androide Erling Haaland que lo quería compartir con ustedes, porque realmente lo que hizo el fin de semana fue una tremenda locura. Vámonos al corte, señor Javier Fará. Mientras que España y Portugal siguen igualados 0-0 y está en el cooling break. Así que nosotros también nos vamos de cooling break aquí en La Hora Boba cuando son las 15:33 en la CR Satélite.

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0: Muy bien, seguimos aquí en La Hora Boba. Son las 15:39 minutos. Y bueno, siguen igualados Portugal y España por la Copa del Mundo. A ver, vamos a hablar primero de lo que pasó en el Estadio Monumental, en el partido que Barcelona recibió al conjunto del Deportivo Cuenca. Y la verdad me sorprendió este Barcelona, ya que presentó nuevas caras, o mejor dicho, le dio la oportunidad a jugadores que durante la primera etapa no habían tenido, digamos, mayor protagonismo. Y bueno, un poco en la rueda de prensa César Farías fue muy claro señalando las situaciones, ¿no? Que de lo que pasó en el partido con Deportivo Cuenca. También habló incluso sobre el tema de que él había conversado con Damián Díaz y que le había propuesto que viniera al conjunto de Barcelona, que las puertas estaban abiertas y que todo estaba bien. Escuchaba un poquito qué dijo César Farías.
1: Buenas noches. Primero, antes de la pregunta, no habíamos tenido la oportunidad o no había tenido la oportunidad de verlo y para saludarlo personalmente, para decirle que soy solidario con usted, su familia y con la familia venezolana por lo que ocurrió días atrás. La pregunta, profe, ¿qué se ganó con Huila y Ronaldinho en la delantera y detrás de Ronaldinho, Johnny Quiñones?
2: Muchas gracias, Canchita. Sí, son momentos duros, crueles, difíciles y que bueno, son de mucha reflexión y de mucha solidaridad para los caídos, para los desaparecidos. Y he tenido mucho tiempo de silencio, bueno, además que tuvimos un semestre pasado muy movido por situaciones familiares también, y que no quería chocar con nadie, porque también hay muchas mentiras disfrazadas de verdad. Y en eso no creo que a uno lo puedan ofender con mentiras. Yo no me puedo hacer daño a algo que yo sé que no es verdad. Pero bueno, eso lo aprende uno con la madurez, no con cuando uno está nada más lleno de energía. Uno sigue teniendo la energía, pero

0: permitieran a nosotros poder llevar más atrás al rival, rompimientos de línea, diagonales. Son jugadores que vienen trabajando un semestre con nosotros y que vienen en franco crecimiento, como algunos otros más, ¿no? Como Perlaza Elkin, como muchos que vieron hoy y vieron para el banco que estaba Castañera, estaba Dalo, estaba García, que ya está recuperado clínicamente su lesión y va cogiendo forma, que tiene mucha calidad para jugar. Y después, bueno, jugadores que se consolidaron, porque sin duda alguna este fue el equipo que yo les decía que sí, que teníamos debilidades y que las tenemos que tratar de potenciar y obviamente que algunas son con trabajo, otras son con fichaje, dentro de las posibilidades que tiene el club y las circunstancias que vive. Nosotros hoy demostramos que hay una base de trabajo, un equipo que no recibió gol, que pegó tres palos, que le anularon un gol, que le sacaron un defensor una en la raya, que el arquero sacó otra en el ángulo y que además de eso nos faltó un pasecito más para otras circunstancias. Y pegar tres palos en un partido, más el cabezazo de Báez que se va desviado en el córner, que la jugada salió completa, el cabezazo de Johnny al palo, el remate de Will al palo, el remate de Medina de tiro libre. Llegamos múltiples veces y con buen fútbol. Nosotros tuvimos una propuesta ofensiva, pero con una alta posesión que nos permitió también poder penetrar correctamente. Y el momento que, por una razón de otra, por iniciativa del rival, por capacidad del rival o no, nosotros nos tuvimos que defenderse, nos defendimos bien también.
1: Correcto. Ahí estábamos escuchando al técnico César Farías, director técnico de Barcelona. Y sí, estoy de acuerdo que Barcelona fue muy superior al Deportivo Cuenca. Tal vez me hubiera gustado que se concretaran más en jugadas, digamos, los goles que hizo Barcelona, porque si analizamos los goles que hace Barcelona, terminan siendo un autogol, ¿verdad? Termina siendo un autogol y luego termina siendo el tiro penal. Y nadie puede discutir, obviamente, las jugadas polémicas que genera un lanzamiento penal. De hecho, lo agarraron de la camiseta, no hay nada que discutir, aunque la gente del Deportivo Cuenca estuvo discutiendo mucho la situación del posible de que el árbitro Cajas había tomado en esa decisión de la pena máxima. Pero creo yo de que Barcelona, como lo dijo Farías, sí generó algunas importantes llegadas. Solo para que ustedes recuerden, o si no lo saben, Barcelona saltó a la cancha con un equipo que yo no sé si va a ser este 11 que va a poner Farías para el Clásico, pero jugó con Contreras en el arco, con Brian Caraballí, que no tuvo un buen partido, Javier Báez, Alex Rangel y Perlaza, este es Jonathan Perlaza. Creo que hizo un muy buen partido Jonathan Perlaza, a diferencia de Brian Caraballí, que me parece que perdió muchos balones, sobre todo en el segundo tiempo, lo cual permitió que el Deportivo Cuenca por ahí generara algunas oportunidades. En el medio campo estuvieron Lugo, Intriago y Johnny Quiñones. Gran partido de,

0: de Jefferson Intriago, creo que fue uno de los valores más altos del conjunto canario, recuperó muchos balones, corrió por todo el terreno de juego, y eso obviamente le dio cierta libertad a Johnny Quiñones, que intentó juntarse mucho con Guida, con Jefferson Guida y con Luis Cano. Ambos jugadores se movieron muy bien por la banda derecha Cano y por la banda izquierda Guida. Y tal vez uno de los más flojitos, probablemente porque no siente mucho esa posición, es el jugador Ricardinho Caicedo. Creo que fue lo más flojito de Barcelona en cuanto al ataque. Después Farías hizo variantes. Salió Javier Báez, vamos a ver entre semana cómo terminó, porque no sabemos si terminó golpeado por un cabezazo que tuvo, me parece que fue con el jugador del Deportivo Cuenca, Erique, o fue una patada que recibió en el muslo. Lo cierto que César Farías lo reemplazó por Gustavo Vallecilla. De igual manera salió Ricardinho Caicedo por Marcos Mejía, ingresó Ronald Perdaza por Jefferson Guida, ingresó Jordan Medina por Johnny Quiñones e ingresó William Vargas por Luis Cano. Jugadores que prácticamente no tienen mucha, que no habían tenido en la temporada muchos minutos. Recién había jugado muy poco, por ejemplo el caso de Marcos Mejía, uno de los jugadores que se esperaba que fuera un jugador importante, ¿no?, en el conjunto canario. De igual manera el caso de Ronald Perdaza, como lo dijo César Farías, un jugador que recién está ganando minutos. Jordan Medina se lo vio muy movedizo, con remates de media distancia. Lo de William Vargas ya sabemos lo que aporta, sin ser un lateral derecho dotado, me parece que cumplió de buena manera. Y en Deportivo Cuenca me sorprendió el hecho de que saltara con un equipo que no era prácticamente el mismo equipo que viene trabajando Jorge Cédico. Salió con Ferrero en el arco, el Pollo López, Bolsen, Piedra y Erique. En el medio campo estuvo Macari, estuvo García, estuvo Melvin Díaz, estuvo David González, Romario Ibarra y Klimowicz. Un partido muy flojo de Díaz. Ibarra nunca logró conectarse con González y Klimowicz poco o nada realmente pudo aportar. Lo más interesante de Cuenca, me atrevo a decir, que fue la línea de centrales. El caso de Bolsen, Macari tuvo un partido interesante, y el golero Ferrero, quien pudo evitar algunas llegadas por parte del equipo canario. Así que, bueno, triunfo importante de Barcelona por 2-0 al Deportivo Cuenca, que lo pone en la posición número 2 del campeonato ecuatoriano de fútbol, con Independiente con 17 partidos jugados, suma 40 puntos. Segundo, Barcelona está con 17 partidos jugados con 29 puntos. Liga Deportiva Universitaria de Quito con 17 partidos jugados, 27 puntos. Cuenca con 17 partidos jugados, 27 puntos. Universidad Católica, que juega hoy, tiene 26 y el Aucas tiene 26. Y les cuento, señoras y señores, que hay novedades en la Copa del Mundo. ¿Y quieren saber qué idioma habla? Se habla español. Sí, señores, se habla español en la Copa del Mundo. Ya cuando se jugaba al minuto 90 con 6 de adición, amigos míos, el conjunto español está ganando por 1-0, lo acaba de marcar el jugador Merino, cuando faltan muy poco tiempo, cerca de 4 minutos, el equipo de CR7 podría despedirse de la Copa del Mundo. Así que nosotros vamos a estar pendientes hasta que termine esto del Mundial. Vámonos a la otra esquina. El conjunto de Melec enfrentó a Delfín en el Jocay de Manta. Un partido que me parece que en el primer tiempo Melec no encontró la brújula. Melec saltó al terreno de juego con Pedro Ortiz, con Romario Caicedo, Luis Fernando León, Stalin Segura y Guerrico. En el medio estuvo Griffith, Mina, Pizzini y Napoli. Y en ofensiva Neris con Klimowicz. Realmente podemos decir que fue muy flojo el desempeño de los volantes de creación de Emelec, tanto Pizzini, Napoli, Neris e incluso Klimowicz, más allá de que Klimowicz fue quien logró aguantar un balón en un lateral para habilitarlo a Mina, quien definió de buena manera, y con eso el conjunto eléctrico puso el empate. El conjunto de Delfín formó con Cárdenas, con Rubio, Bedoya, Medina y Castillo, Heredia, Valverde, Osaeta, Ushima, Ayunta y Caballaro. El único gol del partido es un lindo gol de Ushima, un remate de, no de media distancia, pero un remate cruzado de Kevin Ushiña, jugador de 29 años, que realmente sorprendió a todos. Ya tiene algunas temporadas en el Delfín de Manta. Surgió de las formativas, digamos, de la América de Quito. Ha estado por Liga de Puerto Viejo, por el Manta y por Vinotinto, y ahora recayó ya hace algún tiempo en el Delfín, y él fue el que abrió el marcador para batir al golero Pedro Ortiz y darle el triunfo al conjunto parcial al conjunto del Delfín. Tengo entendido que tengo unas reacciones de Cristian Nasuti. A ver, escuchemos qué dijo Nasuti después del partido.
1: Cambios cuando veíamos que ya no daban más los jugadores. El caso de Barco fue un poco de fatiga también, cansancio, que bueno, ahí entró la máquina que hizo un gran trabajo. Ceballos también, ya cuando Marcelo ya se había agotado también, había hecho un gran sacrificio también en la altura.
0: Bueno, ahí estábamos escuchando un poquito de lo de Nasuti, hablando de las variantes, el ingreso de Quintero, de Ceballos, del jugador Fragoso también, que le dio un poquito más de movilidad al conjunto eléctrico en el segundo tiempo y que deja ciertas dudas para lo que va a ser el clásico del Astillero, que seguramente lo vamos a estar comentando. Bueno, por lo pronto nos esperamos el minutito. Me dicen, como no me dejan comentar, como no puedo decir nada, esperamos el minutito. Ya, vamos a esperar el minutito. Aunque me parece que ya está la información. A ver, ¿qué dice de información? No, todavía no. Solamente que ya mismo juega Universidad Católica con Mushuc Runa. Esa es la información que me acaba de notificar las aplicaciones. Alineaciones confirmadas. A ver, Lara, Anangonó, Cangá, Chancedor, Palacios, Cachahué, Moreno, Rodríguez, Díaz, Alonso y Yáñez, Mushuc Runa con Formento, Peralta, Flor, Cusme, Hernández, Dávila, Minda, Angulo, Lemos, Ibarra y Carrillo. A las 16:30 arranca este partido y se agarra de los cabellos el señor Javier Fará, porque estuvo a punto el equipo de CR7 de lograr la igualdad. Pero ya el tiempo está cumplido y veo muy difícil que el conjunto de Portugal logre empatar la serie. Así que ya estamos a segundos de confirmar la información de que España se mete a los cuartos, ¿no? A los cuartos de final. Así que bueno, hay una locura española. Hoy día probablemente la paella, la tortilla, las butifarras, el tinto de verano, ¿qué más? Bueno, todo eso va a tener un sabor distinto, porque la Furia Roja ya mismo va a ratificar su continuidad en la Copa del Mundo, que España saltó con Simón, con Porro, Cubarsí, Laporte, Cucurella, Rodri, Pedri, Yamal, Olmo, Baena y Oyarzábal. El gol, como ya lo dijimos, lo marcó nada más ni nada menos que Merino. Ya hace poquito, antes que terminar el partido, minuto 90, estamos en el minuto 97. Merino marcó el único gol del partido con el que España está eliminando a Portugal. Y veo muy difícil, aunque, esto está, pero caliente. A propósito, la prensa internacional habla de una posible llegada de este lateral izquierdo, Cucurella, que puede llegar a formar parte de Real Madrid. Recordemos que Cucurella ya firmó, ya está confirmado. Bueno, recordemos que este Cucurella formó parte de ese Ecuabrighton fantástico, ¿no? Este Cucurella era el lateral que tenía el equipo de Pervis Estupiñán, de Moisés Caicedo, del paraguayo Enciso, hoy forma parte del conjunto del Chelsea. Al igual, tengo entendido que el arquero de la selección española, también Simón, formaba parte, no recuerdo si estuvo, el arquero de Brighton era español. Bueno, señores, ¿quiere poner música española? Bueno, en todo caso, para despedirnos, señoras y señores, España elimina a Portugal y sigue en el camino de la Copa del Mundo. Gol de Merino al minuto 91. Celebra España. Y nosotros nos despedimos. Les mando un abrazo. Soy Jorge Fuenzalida. Esto ha sido La Hora Boba en Mundi Deportes. Chao, chao.

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0: Muy bien, ya estamos acá de regreso, estamos de vuelta acá en la programación de la primerísima del deporte. Así que, como ya lo habíamos hablado en el bloque anterior, el día de hoy se va a llevar a cabo más partidos de la Copa del Mundo. Hoy arrancamos de manera oficial los últimos partidos de octavos de final. Arrancamos oficialmente la semana del Mundial. Portugal frente a España, este partido se va a jugar a las 14 horas en el AT&T Stadium en Arlington, Estados Unidos, bajo el arbitraje de Anthony Taylor. De ahí nos trasladamos inmediatamente a las 19 horas. Estados Unidos frente a la selección de Bélgica en el Lumen Field, allá en Seattle, Estados Unidos, bajo el arbitraje del jordano Adán Mohamed. Así que estos son los partidos que tendremos el día de hoy entre la Copa del Mundo, Portugal-España a las 14 horas y a las 19 horas Estados Unidos frente a Bélgica. Mientras que el día de ayer se dieron dos grandes cotejos, Brasil frente a Noruega, cayó la canariña 2-1 ante la selección de Erling Haaland, que anotó en el minuto 79 y en el minuto 90, y Neymar se encargó de descontar en los adicionales por la vía del penal. Mientras que México cayó derrotado 3-2 ante la selección de Inglaterra, abrió el marcador Jude Bellingham al minuto 36. Al minuto 38 también puso ya la diferencia del 2-0. Descontó en el primer tiempo antes de ir al descanso Julián Quiñones al minuto 42, pero al minuto 60 por la vía del penal Harry Kane pone el 3-1. Y para sellar la tanda de goles en el Estadio Azteca, marcó Raúl Jiménez por la vía del penal al minuto 69. Así que estos fueron los resultados del día de ayer. Domingo, el día sábado, jugó Canadá frente a Marruecos. El resultado fue favorable para los marroquíes, 3-0. Los goles los marcaron Ounahi al minuto 50, al minuto 82 y Rahimi al minuto 90+8, ya en el adicional. Mientras que Paraguay cayó por la mínima ante la selección de Francia por la vía de penal. Kylian Mbappé puso al minuto 70 el único tanto, así que se clasifica Francia frente a Marruecos. Y ya hay duelos confirmados para los cuartos de final. Francia frente a Marruecos el 9 de julio. Este partido se va a llevar a cabo, es jueves 9 de julio a las 15 horas. Este partido se va a llevar a cabo en el Gillette Stadium, allá en Forsburg, en Estados Unidos. Todavía no hay arbitraje confirmado, y otro de los duelos confirmados ya es el de Noruega frente a Inglaterra. Este partido se va a jugar el sábado 11 de julio a las 16 horas. Este partido se va a jugar en el Hard Rock Stadium en Miami Gardens. Así que estos son los duelos confirmados, don Pedro.
1: Así es. Oiga, estuvimos también revisando. Mañana ya terminan los octavos de final, ¿no? Hoy no hay partido de Mundial.
0: Sí, hay dos. España-Portugal, uno de ellos, y el otro es Estados Unidos frente a Bélgica.
1: Esos pasan a cuartos, ¿verdad?
0: Correcto. Aquí el ganador de estas, los ganadores de estas llaves pasan directamente a los cuartos de final.
1: Ya, y se enfrentarán al de mañana Colombia con Suiza, ¿verdad?
0: A ver, el día de mañana, y mire que mañana puede ser un día bastante trascendental para América Latina o para Conmebol, en este caso, porque mañana juega Argentina frente a Egipto. Yo creo que aquí Argentina es el favorito, y Suiza frente a Colombia. Si pasa Argentina, pasa ante la selección de Egipto, y se clasifica Colombia ante la selección de Suiza, estaríamos hablando que en cuartos de final se van a medir los sudamericanos. Argentina-Colombia.
1: Qué rivales, ¿no? Yo no lo veo a Colombia tan flexible para que, por decirle, vamos a poner como hipótesis de que pase Colombia a Suiza y que Argentina lo pase a Egipto. Yo lo veo, la verdad, que muy, muy parejo por lo que ha venido mostrando Colombia como rival en este Mundial. ni Argentina, que lo hizo ver Canas Verde, Cabo Verde, el día sábado, ¿no?
0: El día viernes.
1: El día viernes.
0: Cabo Verde lo hizo ver muy mal a Argentina, pero hay partidos y partidos. Porque mire, por ejemplo, Ghana frente a Inglaterra en la fase anterior. Ghana lo hizo ver muy mal a Inglaterra, pero ayer Inglaterra se mostró muy sólido ante México. Entonces, insisto nuevamente, hay partidos y partidos. Hay partidos en donde el rival te ha estudiado de manera más profunda, de una manera más milimétrica, y te analiza de mejor manera. Y por eso es que se dan resultados a veces muy apretados. Para mí, el partido de anoche entre Inglaterra-México, esos dos goles de México, no digo que fueron suerte, pero tampoco fue el resultado de un buen fútbol que practicó México. Porque ayer México no jugó mal, pero tampoco se vio bien. México se vio dominado por Inglaterra en los 90 minutos. Ya en los últimos 10 minutos, México quiso inclinar totalmente el campo de juego en el arco de Pickford, que es el arquero de Inglaterra, pero no lo vi en ningún momento a México con opciones de poder igualar el encuentro. Entonces, insisto nuevamente, lo de Argentina frente a Egipto puede ser algo muy distinto, y en caso de pasar a Argentina, le tocará esperar por Colombia o por Suiza. Que si usted me lo pregunta, yo como sudamericano quiero que pase Colombia, obviamente. Ya si resulta ser, como digo, el partido entre Argentina frente a Colombia, ahí ya estaríamos hablando de un panorama mucho más apretado, un panorama mucho más complejo, porque Colombia le ha hecho grandes partidos a Argentina, y yo creo que aquí podría Argentina encontrarse con su talón de Aquiles, podría encontrarse con su piedra en el zapato, con Colombia.
1: Sí. De Inglaterra, ¿cuál es el jugador referente, además de Kane?
0: Mire, yo creo que más allá de Kane, el jugador referente de Inglaterra para mí es Jude Bellingham, el hombre que marcó ayer los dos goles, el que abrió el marcador. Es un jugador que tiene velocidad, es un jugador que tiene fuerza, es un jugador que tiene gol, entonces es desequilibrante. No es ese 10 tradicional, es más bien un jugador, un 10 moderno, yo le diría. Se mueve mucho por la parte baja, se mueve mucho en medio, cuando tiene que ir al ataque, los relevos que hace con Harry Kane, le permite tener esta característica o le permite tener este desenvolvimiento dentro de cancha. Inglaterra va a ser un rival muy fuerte para Noruega, pero los noruegos han demostrado en esta Copa del Mundo que son una selección muy fuerte, muy fuerte.
1: Sobre todo por lo que tiene Haaland. El que marcó los dos goles de Inglaterra, el nombre es
0: Jude Bellingham. Para mí Jude Bellingham es el referente.
1: A pesar de Kane, que es goleador.
0: Bueno, como le digo, Kane es un 9 tradicional. Kane no es ese jugador que te puede bajar y te puede arrastrar marca desde la mitad del campo de juego hacia arriba. Kane es un jugador, como le digo, un 9 más de área, pero como le iba a decir, entre Noruega e Inglaterra va a ser un partido bastante bravo, pero los noruegos han demostrado que ellos tienen solvencia física también. Jugadores que van desde el 1.90 hacia arriba, jugadores muy rápidos, jugadores físicos, y ya hemos visto, ¿no?, la forma de definir de Erling Haaland. Primer mundial y ya lleva 7 goles.
1: Muy bien. 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Oiga, don Víctor, y lo que se espera de este levantamiento de la sanción que ya está reclamando Inglaterra por lo que hizo Infantino en levantarle la sanción al norteamericano. ¿Eso es permitido después de que fue expulsado y una comisión disciplinaria le levanta la sanción porque no fue expulsión? ¿Cómo es eso, don Víctor? Que alguien me diga, como dice Gilberto Santa Rosa.
0: A ver, acá, para resumirlo brevemente, acá lo que hizo la FIFA fue aplicar el artículo número 27 del reglamento de competiciones, en donde establece, y bueno, en ese artículo 27 hay cuatro incisos, en el tercero, si no me estoy equivocando, establece que el jugador le queda anulada temporalmente la tarjeta roja, pero si vuelve a cometer la misma falta, el jugador va a ser castigado o va a tener un castigo doble, o sea, por el partido que le levantaron la suspensión y por el partido que entraría en suspensión por la nueva tarjeta roja. Entonces eso fue lo que hizo la FIFA, pero lo que queda, el descontento todavía de la gente es por qué la FIFA cedió ante la presión de los Estados Unidos, porque fue el gobierno de los Estados Unidos el que presionó y la FIFA inmediatamente hizo el levantamiento de esta sanción. Eso es lo que le molesta en realidad a la gente, porque dicen por ahí, y leí muchos comentarios en las redes sociales, ¿qué tal si un jugador de una selección X, Ecuador, Paraguay, se hubiera visto involucrado de la misma manera, no hubiesen aplicado el reglamento tal cual como lo hicieron con Estados Unidos? Ahora, no es nuevo de que la FIFA quiera beneficiar, porque esa es la palabra correcta, y no hay que buscar otro adjetivo, es beneficiar a uno de los anfitriones, en este caso Estados Unidos, dándole el beneficio de, en este caso, de la expulsión, se la quitaron y el jugador Malogún va a poder disputar para el siguiente cotejo, que es ante Bélgica. Y la Federación de Bélgica ha estado no contenta, ha protestado, pero la FIFA no ha respondido de ninguna manera, de manera favorable para Bélgica, sino más bien para Estados Unidos.
1: O sea, involucrada la política en el fútbol, ¿no?
0: Sí, no, de largo, esto no es nuevo. Mire, esto, el fin de semana yo me tomé prácticamente toda la mañana revisando los antecedentes de la FIFA, y no es la primera vez que la FIFA tuerce el brazo por presión política. Recordemos en el Mundial del 78, el de Argentina, cuando la FIFA con Joao Belange le dio la sede del Mundial a un país que tenía una dictadura militar encima. Recordemos lo que pasó también en el Mundial de 1930. O sea, son hechos históricos que la FIFA yo creo que no va a poder ocultarnos por ahí con sedes nuevas, con la implementación de tecnologías y con la implementación de un pocotón de cosas que se inventa cada vez más la FIFA. Esto es algo histórico. La FIFA siempre ha sido o siempre ha tenido ese concubinazgo con las sedes, con los países que son sedes, y es una raya más al tigre para mí. Esto es una raya más al tigre.
1: Así, habrá muchos reclamos de aquí en adelante por todo lo que se viene observando en este Mundial y sobre todo lo de México, que las selecciones... Ecuador se quedó tranquila, ya no dice nada porque ya quedaron eliminados y todo esto. 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
1: Y de allí vamos también porque hay que apostarle, pronosticarle con esos mensajes tan chéveres que están con DraftBet, porque tenemos para divertirnos con Liga Pro, con Mundial, con octavos y con cuartos de final desde ya en el Mundial, y solo DraftBet nos da esas recomendaciones. ¿Cómo pueden ser, don Víctor?
0: Así es, don Pedro, y recordemos que hoy seguimos con la emoción del fútbol, hoy continuamos con la Liga Pro también, los duelos entre Universidad Católica frente a Muxurruna, Orense frente a Técnico Universitario. 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
1: 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Ahí arrancó. Se fue. ¿Cómo están estos reportes de sintonía? Ya don Luis Tomalachi Caiza preparando sus dos palcos que tiene ahí. Ahí está don Jofre Carriel. ¿Qué nos dice don Jofre Carriel a esta hora de la mañana en CRE? Que ya vendremos con nuestra invitada.
0: Así es, acá tenemos a don Jofre Carriel. Nos dice saludos cordiales, amigos de la primerísima CRE. Ya en sintonía desde Cuenca y contento con el triunfo del ídolo sobre el Cuenquita. Nos dice don Jofre Carriel desde el austro ecuatoriano.
1: Muy bien, ahí está don Luis Tomalá, ya está listo, dice don Pedro, buenos días, saludos don Pedro y don Víctor, reportando sintonía junto a mi esposa Amy Mata, acá al norte de la ciudad de Guayaquil, y ya preparándose para el partido inmortal, el clásico del astillero, que estará haciendo la previa este servidor con don Fernando Cuello. Al estadio, vamos a tener a los tiempos nuevamente participación de los hinchas, dirigentes y los que quieran actuar en la previa del clásico del astillero en al estadio el día domingo 4 de la tarde. Ya saben, pueden interactuar, dar sus pronósticos y ver qué podemos entregar después de que haya acertado. Así que hacemos la siguiente pausa y ya volvemos.

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1: Son las 9 de la mañana.
2: 9 minutos.
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0: ya estamos de vuelta, estamos de regreso acá en la programación, en la primerísima del deporte, la CRE satelital. Así que don Johnny ya me confirmó que ya tenemos lista a nuestra invitada del día de hoy. Hoy nos acompaña acá en la programación de la CRE satelital, la vocera de Urbaceo, en donde vamos a hablar sobre recordar a la ciudadanía de las migas comunitarias en las fiestas julianas. Aquí ya tenemos presente a Daniela Falqués, que es la vocera del consorcio Urbaceo. Muy buenos días, estimada Daniela, bienvenida a los micrófonos de Radio CRE Satelital.
1: Hola, ¿qué tal, Víctor? ¿Cómo está? Muy buenos días, gracias por el espacio. Y aquí estoy lista para traerles buenas noticias dentro del marco de las festividades por las fiestas de Guayaquil.
0: Muy bien, bueno, ya como todos conocemos, todos sabemos, estamos ya julio, se vienen las fiestas julianas acá en la ciudad de Guayaquil, en el puerto principal, y se vienen también las mingas que impulsa Consorcio Urbaceo. Mi estimada Daniela, ¿nos puede comentar más acerca de esta iniciativa de Consorcio Urbaceo?
1: Claro, mire, ya tenemos, bueno, estamos ya dentro del marco de las fiestas de Guayaquil, las fiestas julianas por los 491 años de fundación de la Perla del Pacífico, y qué mejor manera de poder retribuirle a la ciudad, qué mejor manera que celebrar a la ciudad por estos 491 años, que mantener limpia la ciudad. Y cómo empezamos, desde la casa, desde el barrio, y es por eso que nosotros como Consorcio Urbaceo estamos incentivando, estamos motivando a que los vecinos, a que los barrios realicen estas mingas comunitarias para mantener limpio y ordenada la ciudad.
0: Mi estimada Daniela, también le quiero preguntar, ¿cuáles serán estos sectores donde se tiene previsto realizar las mingas comunitarias durante este mes, que son las fiestas julianas acá en la ciudad de Guayaquil?
1: Bueno, Víctor, nosotros ya a lo largo de todos estos meses, más ahora, siempre nos contactan para poder ayudar, para poder contribuir en estas mingas comunitarias que hacen los barrios. Lo pueden hacer a través de nuestra línea de WhatsApp 096-2992-992. Entonces, nos escriben a nuestro canal de WhatsApp, nos envían la dirección exacta del punto de la minga, quién va a ser la persona que está responsable de esta actividad y un número de contacto. Y es así como nuestro equipo de gestión comunitaria llama a este líder comunitario, llama a este barrio para poder nosotros contribuir en esta minga.
0: Muy bien, bueno, acá me están preguntando por interno, don Gonzalo Homero me pregunta, ¿cómo él se puede organizar junto a su barrio para solicitar también el apoyo de Urbaceo, ya que él está interesado en el sur de la ciudad estar en estas mingas que realiza Consorcio Urbaceo?
1: Claro, claro, facilito, tal cual como lo mencioné, nos tienen que escribir a través de nuestro canal de WhatsApp, voy a repetir el número, 096-2992-992, nos escriben con sus datos, con la dirección exacta del sitio, ¿no? Idealmente con el enlace GPS y el nombre de la persona que va a estar encargada de esta minga. Ya con estos requerimientos, con estos datos que nos están dando a través del canal de WhatsApp, los inscribimos y tomamos contacto con el barrio, ¿no? Con el barrio que desea realizar esta minga. Tomamos contacto y pues aquí nosotros ahí organizamos la fecha y la hora que mejor se adecue tanto para nosotros como para la comunidad.
0: Claro, correcto. Una última pregunta de mi parte para darle acá a mi compañero Pedro Merchán. Usted sabe que durante las fiestas julianas aumentan la cantidad de residuos, se vienen los desfiles, se vienen también conciertos que realiza o que se escuchan acá en la ciudad por las festividades. ¿Qué consejo les podría dar usted, Daniela, que es la vocera de Consorcio Urbaceo, a los ciudadanos para mantener limpios los espacios públicos y también cómo Urbaceo va a actuar posterior a estos eventos que ya acabé de mencionar?
1: Claro, Víctor, mire, no hay mejor cosa del guayaquileño, ¿no? Que respete a su ciudad, que la mantenga limpia siempre, pero sobre todo en este mes de julio por los 491 años de fundación, y es tan simple como respetar los horarios y frecuencias de recolección, ¿ya? Si no tiene conocimiento o no sabe a qué hora pasa el camión recolector de los desechos, lo pueden consultar a través de nuestra página web www.urbaceo.com, y allí puede poner el sector del cual usted pertenece y puede saber los horarios y frecuencias de recolección. Creo que ese es, digamos, la base, Víctor, ¿no? Para poder celebrar a Guayaquil desde nuestro barrio, respetando los horarios y frecuencias de recolección, porque es eso lo que reflejamos hacia afuera. Es eso como nos ven desde otros puntos del país, cómo la ciudad, cómo Guayaquil se mantiene limpia. Además también, o sobre todo, ¿no?, mantener limpias las aceras de sus viviendas, así como también botar los desechos en los lugares correctos, como son los tachos de basura. Y bueno, también mantener los materiales de construcción o también todos estos residuos, ¿no?, de neumáticos, grandes montículos de basura, tenemos también los muebles, a veces sillones, yo los veo que están botados ahí en el parterre, pero no, estos de aquí tienen que llevarlos a los centros de acopio que tenemos alrededor de toda la ciudad. Tenemos 14 centros de acopio, 6 de los cuales reciben este material de construcción. Pero bueno, yo creo que lo principal es respetar los horarios de frecuencia y recolección de su sector.
0: Muy bien, aquí le doy paso a mi compañero Pedro Merchán, que también tiene consultas acerca de las mingas que realiza Consorcio Urbaceo por estas fiestas julianas. Adelante, don Pedro.
2: Muchas gracias, don Víctor, y es un gusto tener a Danielita aquí en representación de Urbaceo en la programación de Radio CR Satelital. Danielita, siempre hay que pensar cómo concienciar a la ciudadanía. Y hablo en términos generales, porque no se respetan los horarios de sacar de mi casa. Voy a ponerme como ejemplo, lo saco a las 9 de la mañana y los denominados amigos que hacen su labor de buscarse, ganarse la vida recolectando residuos o las botellas, rompen las fundas. ¿Y cómo se puede llevar un control así para que primero la familia no saque la funda muy temprano y que los chamberitos hagan su trabajo, pero que no la desbaraten, porque cuando viene el recolector, coge la funda, le queda regada la basura? Entonces hay que hacer un trabajo de conciencia para toda la ciudadanía. Mi estimada Danielita, buenos días.
1: ¿Cómo está, Pedro? Qué gusto. Claro, mire, lo primero que tenemos que hacer es crear conciencia, este sentido de civismo, ¿verdad? Que, o sea, esto hay que hacerlo siempre, pero sobre todo en el mes de julio por las fiestas de Guayaquil. Y yo creo que todo nace, como lo dije anteriormente, es respetando los horarios y frecuencias de recolección, Pedro. O sea, nosotros como Consorcio Urbaceo pasamos siempre en el horario establecido para el sector, ¿no? Pero si ya vemos nosotros como ciudadanos, como vecinos, que el camión ya pasó y no alcancé a poner los desechos para que se los lleve el camión, esperemos a la siguiente frecuencia, al siguiente horario que vuelva a pasar, y no dejar estas fundas afuera, porque tal cual como usted lo dice, Pedro, ¿no?, tenemos a los recicladores, a las personas, a los chamberitos, ¿verdad?, que no tienen a lo mejor esa conciencia de marca de pertenencia de Guayaquil, el civismo que tenemos en la sangre de por sí, por ser buenos guayaquileños, y lo que hacen es romper las fundas y hacen ahí pues el inicio de una mala disposición de los desechos, y por ende se ve mal el aspecto de la ciudad. Pero todo nace desde casa, respetando el horario y frecuencia de recolección. Nosotros como Consorcio Urbaceo tenemos la obligación de servirlos a ustedes como guayaquileños, pero también se trata de corresponsabilidad ciudadana, también se trata de la conciencia que nosotros hacemos como guayaquileños de mantener limpia la ciudad.
2: Claro, y mire que ya el invierno, la estación invernal ya terminó, pero hay una proyección de la corriente del Niño, y que esto puede generar fuertes lluvias y prevenir aquello, porque si no cuidamos que los desechos no queden regados, podemos encontrarnos nuevamente con taponamientos e inundar a la ciudad, y ya lo hemos visto en tremendo aguacero que cayó hace 15 días, y cómo se inundó. Yo vivo por acá, por el norte, en La Alborada, y la ciudadela quedó totalmente anegada precisamente porque hubo desechos y que las alcantarillas se taponaron.
1: Tal cual, Pedro. O sea, muchas veces nosotros como ciudadanos, como personas, decimos, es la culpa de tal persona, y siempre queremos un responsable, ¿ya? Pero esta obligación, responsabilidad que tenemos nosotros como Consorcio Urbaceo de pasar y llevarnos los desechos domiciliarios, también entra la corresponsabilidad ciudadana. Sí, hay que pensar, ¿no? Si yo boto basura a la calle, se taponan las alcantarillas, ¿y qué sucede? Las inundaciones. Entonces, ese tipo de detalle hay que tenerlo bastante en cuenta justo ahora que ya estamos próximos a un posible fenómeno del Niño para evitar estas inundaciones. Ya sabemos cuáles son los sectores que más sufren, digamos, de este tema, pero también vamos, o sea, es también con responsabilidad ciudadana. Yo necesito también, yo quiero, quisiera que todos los vecinos se pongan la camiseta de Guayaquil, se pongan la camiseta de Ecuador y empecemos botando nuestros desechos en fundas y respetando el horario y frecuencia de recolección, y así podemos evitar inundaciones.
2: Danielita, una última de mi parte para que don Víctor cierre con usted. ¿Cómo es el comportamiento de la ciudadanía en estos barrios denominados marginales? Porque hay cultura y cultura, hay comportamiento y comportamiento. ¿Cómo es el sector marginal en cuanto a la ciudadanía?
1: Bueno, tienden a hacer hacinamientos, tienden a tener una mala disposición de los desechos, pero Pedro, no son todos. Creo que vale todavía hacer conciencia, vale todavía dar estas campañas informativas, educar a la ciudadanía para que desde casa, desde adentro del hogar, tengan ese buen manejo de los desechos y que todos caminemos hacia un mismo objetivo, ¿no? Que la ciudad se vea bonita y limpia, sobre todo en este mes de fiesta, por los 491 años de la Fundación de Guayaquil.
2: Un gusto, Danielita, de mi parte, y espero verla en el Estadio Papel, porque usted debe ser emelecista, creo, o amarilla.
1: ¡Claro, no, emelecista!
2: Muy bien. Don Víctor, adelante. Un gusto, Danielita.
1: Un gusto, Pedro. Gracias.
2: Pase bien.
0: Igual. Muy bien. Estimada Daniela, justamente por ahí quiero volver a empezar, ¿no? Bien, se viene el clásico del Astillero, la emoción del hincha, la emoción también de los comerciantes que seguramente van a tener un día bastante bueno este próximo domingo que Melec recibe a Barcelona Sporting Club en el denominado clásico del Astillero. Usted sabe que la gente cuando sale emocionada, o tal vez no sale tan emocionada, sale molesta por el resultado, también tienden a dejar desechos en los exteriores del estadio. ¿Cómo se está preparando Urbaceo para hacerle de frente a esta posible situación que se le viene este domingo posterior al clásico del Astillero?
1: Bueno, nosotros como Consorcio Urbaceo siempre hacemos el paso, ¿no? El carro recolector vaya a los lugares que ya tenemos establecidos. Obviamente, pues vamos a pasar por los sectores donde está el Estadio Capwell y sobre todo haciendo también la conciencia ciudadana. Nosotros tenemos un equipo de gestores comunitarios en donde llevamos campañas de perifoneo express y recordamos el horario y frecuencia de recolección. Entonces, ya tenemos previstos estos picos, estos eventos que se dan a lo largo del mes de julio, bueno, ahora sobre todo lo que usted me indica, el clásico del Astillero, y tenemos ya como que, sí, de por sí siempre estamos pilas, ¿no? Estamos conscientes

0: inscripciones para los barrios. Y ahora, a partir de hoy, vamos a tener estas tres mejores fotografías, las tres mejores seleccionadas, los preseleccionados, en nuestro Instagram de Urbaceo, @urbaceo, y va a ganar el que tenga mayor like. ¿Ya? Entonces, la foto que tenga más likes va a ser la ganadora. Y nosotros como Urbaceo, pues los vamos a dar ese reconocimiento, los vamos a premiar además del reconocimiento en redes sociales, una plaquita, un trofeito, también kits de mingas y además pintura para que embellezcan a su barrio ahora que estamos en las fiestas de Guayaquil. Muy bien. Pero muy pronto les voy a decir cuál es el ganador. Me parece que el 20 de julio, permítanme un segundito, el 22 de julio voy a tener al barrio ganador y les voy a contar a ustedes cuál es el barrio ganador para que también me puedan ayudar a reconocerlo frente a todos.
1: Muy bien, y bueno, para ir finalizando ya esta entrevista, mi estimada Daniela, ¿qué mensaje le gustaría enviar a los guayaquileños para que se sumen a las mingas comunitarias y contribuyan a tener una ciudad más limpia durante las fiestas de julio?
0: Claro, Víctor, hay que mantenernos siempre orgullosos, tenemos que ser orgullosos de la ciudad donde vivimos, y qué mejor que mantener limpio su barrio, empezando desde allí, que se refleje en toda la ciudad de Guayaquil. Entonces yo los invito, amigos, oyentes, a todos los guayaquileños, que empecemos respetando el horario y frecuencia de recolección de su sector. Y si no sabe cuál es el horario de frecuencia y recolección de su sector, tan fácil puede ingresar a www.urbaceo.com para que usted sepa en qué momento pasamos. Y aquí pues los incentivo también para que iniciemos las fiestas realizando mingas comunitarias. 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Así que viva Guayaquil.
1: Muy bien, ahí, bueno, aquí tuvimos ya en los micrófonos de Radio CR Satelital a Daniela Falqués, ella es vocera de Consorcio Urbaceo, le agradecemos, estimada Daniela.
0: No, muchas gracias, Pedro, Víctor, gracias.
1: Le agradecemos por la entrevista y por habernos explicado sobre estas mingas comunitarias que se vienen y que ya están en camino por las fiestas julianas acá en el puerto principal, mi estimada Daniela, muchas gracias.
0: No, muchísimas gracias a ustedes, espero verlos pronto.
1: Muy bien,
2: ahí éxito siempre, éxito.
0: Gracias, gracias Pedro, gracias Víctor.
2: Que estoy muy bien, muy amable. Bueno, don Víctor, estuvo ahí su interlocutora hablando también de lo que hay que promover para la ciudad, ¿no? Una ciudad limpia es siempre admirada, porque el turismo que venga para las festividades de Guayaquil, que es la, ojo, que no es la independencia, es la fundación, y solo será fiesta en Guayaquil, ¿verdad?
1: Hasta el momento sí, es lo que se conoce. El año pasado fue festividad a nivel nacional, por si acaso.
2: Ya, pero las festividades nacionales son en las independencias.
1: Pero el año pasado lo hicieron a nivel nacional, para julio. El de octubre fue el local.
2: Ah, qué bueno. Entonces se promueve el turismo, ¿no? No hay ningún problema. Correcto. Muchos se resienten porque dieron el día de asueto por el partido que ganó Ecuador-Alemania. Ya salieron los sufridores. En todos lados hay sufridores, don Víctor, ¿no?
1: Sí, entonces, sí.
2: Usted no va a sufrir porque queremos seguirles hablando. Bueno, ¿qué impresión le dejó el reinicio? Medio flojo el reinicio de la Liga Pro, ¿no?
1: Yo no lo diría medio flojo, yo diría completamente flojo. Un reinicio bastante, bastante bajito. Yo esperaba ver más de Barcelona, esperaba ver más del Deportivo Cuenca, ni qué decir de Melec. Melec ayer se mandó tremendo espectáculo allá en el Estadio Jocay de Manta, a pesar de lo bajito que digo que empezó Barcelona. Para mí Barcelona es el equipo que empezó con de mejor manera esta Liga Pro. ¿Por qué lo digo? Y lo dije el día sábado finalizando la transmisión. Ese partido previo al arranque de la Liga Pro en Santo Domingo ante Guayaquil City, ese partido le hizo bien a Barcelona, le dio ese ritmo que no tuvo el Deportivo Cuenca, que se lo vio muy mal el día sábado, le dio ese ritmo que no tuvo Emelec, que ayer se lo vio espantoso ante un Delfín que con poco o nada le estaba dando mucho trabajo a Emelec, con poco o nada. Y esto es resultado de tener un mes o un poco más de un mes pausado el campeonato, y estas son las consecuencias. Insisto nuevamente, creo yo de que Liga Pro

0: tuvo que haber acondicionado de mejor manera el reinicio de la Liga Pro. ¿A qué me refiero con esto? A ver, si por ejemplo querías el reinicio de la fecha 17, lo hubieras dejado para la siguiente semana, porque hay para mí dos factores que pueden darle pie, cuerpo y todo a lo que estoy diciendo, y es justamente que Liga Pro en estos momentos no tiene la audiencia que tal vez espera el abogado Miguel Ángel Lor, sino más bien tiene una audiencia baja, porque toda la gente está conectada con el tema del Mundial, toda la gente está esperando el partido de Inglaterra, el partido de Noruega, de Brasil, de Argentina, de Colombia, y no está tan pendiente de lo que haga Barcelona y Emelec. Creo que recién, con el Clásico del Astillero, que se viene este fin de semana, este próximo fin de semana, recién la gente ahí va a engancharse en algo con Liga Pro. Pero muy aparte de todo esto, creo que no fue una muy buena idea haber mandado el campeonato inmediatamente terminó la participación de Ecuador. Yo lo veo de esa manera. Y también el tema de Deportivo no se lo vio muy bien en la cancha a ningún club, hasta ahora, de los partidos que se han jugado hasta ahora.
1: Y entonces Independiente del Valle sigue galopando con el objetivo, ¿no?
0: 11 puntos, yo creo que hablan por sí solos. Tiene todo por ganar Independiente. Mire, yo creo que Independiente no tiene rival el día de hoy. Es como decir en el Mundial. Francia para mí hoy no tiene rival y Francia se va a quedar con la Copa del Mundo. Independiente creo que se va a volver a quedar con la Liga Pro. Son 11 puntos de diferencia que tiene con su seguidor directo, que es Barcelona. Entonces como que eso te lleva o conlleva a decir de que Independiente es el equipo que va a ganar esta Liga Pro en esta edición 2026.
1: Y van a ser más equipos de Pichincha. Ojo, lo digo por Pichincha, porque está Independiente a la cabeza, de ahí sigue Liga de Quito, no en segundo lugar, pero está en segundo lugar porque obviamente es el segundo equipo de Pichincha. Falta Aucas y Católica, o sea que vamos a tener 4 en peleas por los primeros lugares, que son los que dan premio directo, los 3 primeros a Copa Libertadores, y ese cuarto cupo será para la Copa Ecuador. En todo caso, el Emelec debió haber ganado ayer para acercarse a los rivales que están arriba, porque hoy, pues, si gana la Católica, se despega de 3 puntos, 6 puntos más.
0: Claro.
1: Y sí. Si no gana el Clásico Emelec, más complicado todavía.
0: No, yo creo, don Pedro, que la obligación está en Emelec. Incluso mire que el Clásico del Astillero viene con una carta especial que dice en el título grande, lo ponen obligado a ganar para Emelec. Hay más presión para Emelec que para Barcelona.
1: Exactamente. Y eso le mete presión pues a la psiquis del hombre, ¿no?
0: Totalmente. Y aparte que Emelec viene golpeado, viene con una situación extra futbolística. Emelec es el único equipo, creo que en toda la Liga Pro, que no ha contratado, no ha fichado, no ha realizado ni un solo fichaje. Entonces, esto golpea, como usted lo dice, en la psiquis, golpea en lo anímico al futbolista, ¿qué? Golpea en lo anímico al grupo de Emelec, golpea a todos. Entonces, vamos a ver, esta semana es importante para lo que va a ser Emelec, para lo que va a ser Barcelona. Aunque a muchos no les guste, el Clásico del Astillero sigue siendo el partido más importante de todo el país. Entonces, muchas cámaras, muchos ojos, muchos comentarios van a girar y van a estar en torno y alrededor de este partido que se va a jugar este próximo domingo.
1: Y anoche estaba revisando, porque no hay que descuidarse, si uno está en este negocio tiene que tener una información precisa. Barcelona juega el Clásico el próximo domingo. De allí tiene que ir al Monumental a jugar con Guayaquil City. Repite en el Estadio Monumental con Libertad de Loja. ¿Qué le parece? Y creo que es el picture que tiene Barcelona. 3 partidos en seguidilla acá en Guayaquil. 4 con el que jugaron el sábado. 4 okay. Partidos de local. Claro. O sea, tiene hasta un fixture favorable, ¿no?
0: Favorable hasta el partido ante Libertad, porque luego del partido ante Libertad tiene que ir a Quito para jugar con Católica, luego recibe a Liga de Quito y de ahí tiene que ir a Astibarra para jugar con Leones de este Fútbol Club.
1: No sé si Orense te toque en esta jornada.
0: A ver, no, todavía no. Luego de Leones viene Macará.
1: Pero tiene 3 partidos en Seguidilla en casa, 1 en el Capol y 2 en el Monumental, ¿verdad?
0: Correcto, correcto.
1: ¿Y qué pasó pues con lo del Quito? ¿Fue humo o todavía dejan esperanza de que pueda contratarlo?
0: A ver, la información que me dio un colega, y le voy a dar todo toda la mención a Ángel Barrera, que fue el que me ayudó con la información de Damián Díaz, existió una conversación, la existió, no se lo puede negar, pero Damián Díaz está lejos de volver a Barcelona. Tiene un contrato todavía con Guayaquil City, él espera terminar el año con el cuadro ciudadano, y posterior a aquello estaría pensando tal vez en renovar con el City o ir a Barcelona. Se reunió con el presidente Antonio Álvarez, se reunió con el presidente de la Comisión Deportiva, que es Javier Álvarez, pero no hay nada concreto y ya es una negociación que está completamente caída.
1: El presidente de la Comisión de Fútbol es David Álvarez.
0: David. Javier creo que es el hermano, me
1: equivoqué. El hermano de Antonio. Este es primo, David. Es la familia Álvarez ahí.
0: Sí, correcto.
1: Bueno, no, yo no creo que esté tan cerca esto, porque si Barcelona necesita, tendría que pagar una rescisión de $100,000, creo, para Guayaquil City.
0: Sí.
1: Y lo otro, que está exigiendo los valores que están pendientes. ¿Barcelona tiene prohibición de FIFA? No.
0: No tiene prohibición de FIFA Barcelona. Melec tiene 2, en cambio.
1: El Cuenquita ya cumplió el día viernes, tenía una prohibición el Cuenquita, por eso pudo jugar ante Barcelona. Pero bueno, así están las situaciones, y que Egas y Lord apoyen a los clubes, que por esta paralización de más de 40 días de la Liga Pro, los clubes no han tenido ingreso y jugaron, pero a pérdida, le cuento, a pérdida económica, aunque Barcelona ganó los puntos. El que un poquito más hizo taquilla fue el Macará y el Delfín. De ahí los demás, oiga, chimichurri las recaudaciones. Pero esto no es chimichurri, esto es una presa. 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
0: 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Hoy nos reiniciamos con la Liga Pro nuevamente y con la Copa del Mundo. 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
1: Muy bien, claro. 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Ahí está, déjeme ver si hay un último saludo porque ya nos vamos a la última pausa. Y volveremos en este lunes 6 de julio ya con todas las novedades y quienes están reportando sintonía aquí en la primera CRE satelital. ¿Te gusta? ¿Ah? ¿Te gusta, Gabriel? ¿Te gusta la pantalla? ¿Te gusta donde tu abuelito está trabajando? Mira. Sí, te gusta. Ya tengo a mis nietos acá que vinieron desde Quito, ya están en el vacacional escolar, ¿no? Así que está Brunito, Pedrito, mi hija por acá. Y qué alegría para el abuelo, para la familia. Así que, don Víctor, si no tiene nada más que decirnos, usted conduzca la pausa.
0: Así es, nos vamos a la última pausa y ya venimos con más información deportiva. No se despegue.

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0: ¿Cómo les va? Buenas tardes, señoras y señores, aquí en CR Noticias, segunda emisión. Patricia Aguilera está en plena recuperación. Vamos a con algunos titulares que tenemos para todos ustedes, anunciándoles también de que Portugal se quedó fuera del Mundial y clasificó el equipo de España. Vamos con los titulares que tenemos a continuación.
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0: Entre los titulares, alcalde de Machala, Darío Maca, fue detenido por presunto enriquecimiento ilícito. Asamblea Nacional debatirá ley que moderniza la extradición y suspende la prescripción de prisión preventiva. Francesca Pisa, señorita Puerto Viejo, en el Miss Universo Ecuador 2026, de trabajar desde los 12 años a perseguir el sueño de la corona. Vaya, muy bien. Detención del alcalde de Machala, ministro John Reinberg, revela movimientos por más de 6 millones y retiros de 750 mil dólares. Los hombres de atrás, así ubica la fiscalía a José Serrano, Javier Jordán y Ronnie Aleaga entre los acusados de intervenir en el crimen de Fernando Villavicencio. ¿Qué más tenemos para ustedes? A ver. La tragedia ocurría frente a nuestros ojos, así vivió Zamora el aluvión, donde cientos de personas lo han perdido todo. Prácticamente todo. Porque algunos precandidatos deben acudir al CNE para aceptar su designación en elecciones primarias y otros no. Buena la pregunta, nos esperaremos conclusión. Sufre su tercer apagón total en lo que va el 2026. Es agónico vivir así, dicen algunos habitantes. Imagínense. Esto y mucho más le tendremos a todos ustedes aquí en la programación de CR Noticias Segunda Emisión.
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0: Vamos a iniciar con lo que le decía, lo de los candidatos al CNE. Los precandidatos escogidos por partidos y movimientos políticos seccionales tendrán que aceptar a más tardar hasta el domingo 12 de julio dichas designaciones para que se hagan efectivas. Entre el 4 y 5 de julio, gracias, varios actores políticos se acercaron a las delegaciones provinciales del Consejo Nacional Electoral para ver fases por delante. A la delegación acudieron el sábado los precandidatos de Carla Ceballos, que aspiran a ser alcaldes de Quito y prefecta también de Pichincha por el Grupo Avanza. En tanto, el domingo llegaron a esta instancia Carla Larrea, precandidata a la alcaldía de Quito, junto a la ex consejera de Participación Ciudadana Michelle Calvache, que aspiran a dirigir Pichincha por Creo. Otros que han hecho pública su aceptación son Wilson Merino del Movimiento Imparables, junto a Carla Rosero. La tarde de este 6 de julio cumplirán el procedimiento precandidatos del Movimiento Plurinacional Pachacutic. Pero aquí viene la pregunta: ¿qué pasa con el resto de candidatos? Catherine Villamagua, responsable de la Unidad de Gestión Técnica de la Delegación de Pichincha, explicó que las organizaciones políticas que escogieron sus precandidatos en primarias presenciales ya no deben asistir, porque en ese mismo acto se hizo la aceptación. La funcionaria explicó que 8 agrupaciones políticas acantonadas en Pichincha usaron ese formato. Una de ellas es el Movimiento Amigo Lista 16, que acoge precandidatos de la Revolución Ciudadana. Entre tanto, que 12 partidos y movimientos tuvieron primarias modalidad virtual y mixta, por lo que los precandidatos deben cumplir el trámite de forma personal e indelegable ante el delegado del organismo local. Villamagua dijo que una vez celebradas las primarias corre un plazo de 10 días para que los aspirantes acepten su designación. La democracia interna fue el 18 de junio al 2 de julio. 17 horas con 14 minutos en CRE Noticias, segunda emisión. Bueno, vamos con las notas que tenemos también para todos ustedes acá, que las ha realizado don Javier Macías. Entre esas tenemos por acá, déjenme ponerla aquí, está lista por acá, ¿verdad? El ministro, dice la nota, el ministro, ahí estamos mejor, el ministro del Interior, John Reinberg, se pronunció sobre la captura del alcalde de Machala, Darío Macas, y dio a conocer detalles de las presuntas irregularidades detectadas durante estas investigaciones. Las autoridades indicaron que el proceso continúa en el ámbito judicial. Así lo cuenta don Javier Macías en este reporte que hace con el ministro John Reinberg. Dele al aire. Por supuesto, dele, ministro. ¿Dónde está? Aquí está.
1: Fantasmas que han sido utilizadas para el movimiento de dinero, una empresa en particular que formó él en el año 2025, donde él es dueño del 90% de las acciones y da servicios al municipio de Machala. Como comprenderán, son cosas que no pueden suceder. Movimientos que superan los 6 millones de dólares, movimientos y cheques y retiros en efectivo por cerca de 750 mil dólares que se giraba para retirar en ventanilla, depósitos de 400 y 500 mil dólares también en diferentes cuentas, y estos son algunos de los casos que se pudo detectar. Hemos sido muy claros, aquí no hay espacio para nadie en corrupción. No vamos a permitir que esto suceda. En el poco tiempo que la ciudadanía forense, la ciudadanía de Machala se ha podido enterar, todo mundo ha salido a decir que ya era hora que esto suceda. Siempre, como le digo a los ciudadanos, pues toma tiempo, hay que hacer las investigaciones correspondientes, pero hay que tener la información necesaria y adecuada para poder judicializar. Y hablando de judicializar, quiero mandar un mensaje muy claro a la Fiscalía y al Consejo de la Judicatura, al fiscal y a los jueces que participen. Tenemos personal de inteligencia en todas las dependencias. Están activados. Sabemos que quieren llegar a ellos. Sabemos que quieren que den medidas sustitutivas, que no se quede preso. Sabemos que mandaron a conseguir farmacias, recetas, etcétera, pero sobre todo que quieren ofrecer dinero. Hemos dispuesto a los grupos de inteligencia que se desplieguen y que en el momento que esto suceda sea detenido quien quiera coimar y quien pretenda tomar la coima. Las cosas hay que manejarlas de forma correcta y los ecuatorianos se cansaron ya de la corrupción, se cansaron ya que la justicia no acompañe a lo que los ciudadanos hoy piden. Así que hoy estamos aquí en la provincia, hemos hecho esta operación, los señores han sido trasladados hacia el comando, van a pasar a una audiencia y luego, esperando la determinación de los jueces, serán trasladados a los centros de detención, si así lo dispone el juez o la jueza que tenga conocimiento del caso.
2: Ministro, ¿qué tipo de empresa tenía aparentemente el alcalde para brindando
1: servicios a la alcaldía? Bananeras, la que da servicio es una empresa de construcción, pero hay muchas empresas de papel que han tenido movimientos económicos, hay muchas empresas que le han entregado la representación legal a otra persona, y este es el caso, por ejemplo, de la tercera persona que les nombré. Hay mucho movimiento de dinero en efectivo que se ha hecho, depósitos de estos dineros en efectivo, retiro de estos dineros efectivos por los valores aproximados que les he podido determinar hasta ahora.
0: Muy bien, 17 horas con 18 minutos en CRE Noticias, segunda emisión. Vamos con más información. Atención, Gobierno Nacional de Daniel Noboa, a través del Ministerio de Salud Pública, ha entregado, mucha atención, 147.785 medicamentos, muy bien por parte del Gobierno Nacional, para la provincia de Morona, Santiago. La dotación, con una inversión superior a los $41,600 o $41 millones, perdón, busca fortalecer la atención de los centros de salud urbanos y rurales, beneficiando a más de 193,000 habitantes. Lo cuenta don Javier Macías en este reporte para CRE Noticias, segunda emisión. Ruédete.
3: El Gobierno Nacional, a través del Ministerio de Salud Pública, invierte en la adquisición de medicamentos y dispositivos médicos para la Dirección Provincial de Morona, Santiago. El lote recibido asciende a un monto de $41,600. Es importante mencionar que las distribuciones de las compras centralizadas se realizan y se recetan cada semana. ¿Cuál es el objetivo de esto? Mejorar el abastecimiento en los establecimientos de salud de nuestra provincia. Con estas acciones reafirmamos nuestro compromiso con la ciudadanía y con los sectores más alejados de nuestra provincia.
0: Muy bien, ahí está entonces la entrega de los medicamentos a Morona, Santiago, por parte del Gobierno Nacional. ¿Le parece si vamos a... Bueno, esto lo dejamos para luego. Atención, el asambleísta de ADN, Jorge Chamba, sostuvo que los legisladores alternos no se principalicen, deben mantener los lineamientos del movimiento y actuar conforme a la visión de su líder, el presidente Daniel Noboa. La nota a continuación aquí a través de CRE Satelital y CRE Noticias, segunda emisión. Red Tape, por favor, dele.
4: Es de conocimiento público que la bancada de ADN ha nombrado precandidatos a varios colegas asambleístas en sus diferentes provincias. Y cuando coordinamos y dialogamos internamente, pues ya se dijo que cada uno de los alternos, ¿verdad?, tendrá que reemplazarlos para seguir el mismo camino que llevamos hasta hoy en un solo bloque consolidado para continuar con nuestro proceso político a la interna dentro de la Asamblea Nacional.
5: Okay. Hay varios cuestionamientos de algunos sectores sociales. Dicen, pero si recién están un año en gestiones, ¿no se va a alterar el proyecto político, el trabajo que han venido desarrollando?
4: Bueno, nosotros tenemos nuestro líder innato, que es el presidente de la República, ¿verdad? Tenemos líderes como jefe de bancada, ¿verdad?, que son con quienes programamos todo el trabajo parlamentario. Y los que vengan tendrán que sumarse a este proceso. ADN es un partido consolidado que trabaja en función de servir a los ecuatorianos. El presidente nos envía proyectos económicos urgentes en todos los campos, donde nosotros analizamos internamente, ¿verdad?
0: Muy bien. Son las 17 horas con 21 minutos en CRE Noticias, segunda emisión. Algo de la ciudad de Guayaquil, ¿qué le parece con la nueva alcaldesa encargada que está al momento? Habitantes de Pascuales mantienen la expectativa de que se concrete la primera fase del proyecto de alcantarillado sanitario. La obra busca mejorar las condiciones de saneamiento y la calidad de vida de los moradores del sector. Lo cuenta Javier Macías de la siguiente manera aquí en CRE Noticias, segunda emisión. A ver, dele tape, por favor, ahí. Y, por supuesto, dele tape.
6: Aquí paramos justamente en la calle La Joya de los Hachas, en donde estamos supervisando, justamente vemos a nuestro detrás las máquinas trabajando en la primera fase del sistema de alcantarillado y pavimentación también de vías. Recordemos que Pascuales es una parroquia de Guayaquil que ya tiene 132 años siendo parroquia y hasta el día de hoy no tiene alcantarillado. La gente que habita aquí usa pozos sépticos, lo cual evidentemente genera insalubridad, malos olores, contaminación, entre otras cosas.
7: Está previsto para un plazo de 420 días aproximadamente, que son como 14 meses. Hemos tenido una paralización por redes no catastradas, hemos tenido que realizar los rediseños. Esta paralización ha sido de aproximadamente 3 meses. Al momento vemos aproximadamente 5 meses transcurridos y esperamos que el proyecto culmine alrededor del mes de marzo del 2027. Por el plan de contingencia, el contratista está dentro del cronograma, pero le estamos exigiendo que aumente sus frentes de trabajo con el fin de anticiparnos a las ralentizaciones o demoras que pudiésemos tener más adelante. Como podemos ver, este tipo de intervenciones son excavaciones a cielo abierto, de tal manera que en el momento que tengamos una lluvia, una temporada invernal intensa, pues vamos a tener que, sin duda, suspender los trabajos en la medida pues que la lluvia nos afecte. Pues.
0: Muy bien, son las 2:17:23 en CRE Noticias. Segunda emisión que nos está dando algunos detalles al respecto en estas notas que nos ha preparado don Javier Macías. A ver, ¿qué más tenemos? Espérenme un segundito. Perfecto, aquí está. Militares de Estados Unidos desembarcaron ayuda humanitaria en el puerto de La Guaira en Venezuela, algo en el aspecto internacional, para asistir a las familias afectadas por el terremoto. Asistencia busca apoyar las labores de atención a las víctimas en medio de esta emergencia. Vamos a ver la información. Me esperan un segundito. A ver, ahí está. Perfecto. Ahí está. Déjenme ver. Esta mismo es. Vaya, pues el muchacho se abre. Dele, escuchen. Veamos. Muy bien, 17:25 en el informador por CRE Satelital. A ver, la viceministra de Ambiente, Alicia Jaramillo, anunció que invertirán 28 millones de dólares hasta el 2029 para fortalecer la prevención y respuesta ante incendios forestales. Esta iniciativa la contempla fortalecimiento del COE, el monitoreo de temas internacionales y la coordinación de municipios, prefecturas para reducir el riesgo de emergencia. Lo tiene don Javier Macías aquí en CRE Satelital y CRE Noticias. Segunda emisión. A ver qué le pasó a esto. Vamos a la de acá y lo vamos a escuchar al caballero en cuestión.
8: En relación a las acciones, tenemos varias actividades. Estas campañas promueven el uso responsable del fuego. El trabajo que hace el Ministerio de Ambiente es en coordinación con los gobiernos autónomos y también con todas las instituciones que están acá. El presupuesto más o menos estructurado es de alrededor de 3 millones de dólares, que va desde el 2026 al 2029. Este presupuesto pues, también depende de la disponibilidad de los recursos del Estado, pero es lo que está previsto. En esta sensibilización, bueno, en la parte de áreas protegidas, como te digo, seguimos capacitando miradas comunitarias y miradas en las principales zonas, digamos, o los sitios más vulnerables. Justamente estamos terminando ahorita, estamos por coordinar una actividad en Cuenca, donde estamos trabajando para la capacitación, que es una de las zonas más críticas, como mencionaron los colegas anteriormente. Todo lo que decimos que seco y toda esta zona es vulnerable a que se estén estos incendios. Entonces, dentro del programa Amazonía Sin Fuego, estamos trabajando inmediatamente en esta acción, donde hay este trabajo conjunto y esta capacitación de brigadas en esta zona.
9: Los datos del 2024 de las personas que fueron sentenciadas. Únicamente la ciudad de Quito, que fue la ciudad donde más complicaciones tuvimos, 18 denuncias se presentaron en la Fiscalía General del Estado, de las cuales dos ya se han ratificado las sentencias en los diferentes niveles del sistema judicial. En uno, el causante del incendio de Guadalupe, con una sentencia de 8 meses, y otra persona que se acogió al procedimiento abreviado, el responsable de un incendio en el sector de El Inca, que tomó esa zona. Está en investigación aquel evento de un ciudadano que se movilizaba en un vehículo tipo taxi que se viralizó la imagen un video más o menos por la Universidad Central. Esto está en proceso investigativo, así como en otros sectores. Hay todavía muchos de estos procesos que están siguiendo el caso judicial que corresponde y dos procesos que se han dado que están en inocencia de los ciudadanos, especialmente a través de habitantes de calle, que lamentablemente no se han podido confirmar ni nos ha sido formalmente retenido el sistema judicial. Esos términos generales en relación al año 2024. En el año 2025 no tuvimos incendios de gran magnitud que afecten infraestructuras o las vías humanas, únicamente se han procedido con, o sea, seguido los procedimientos sancionatorios de tipo pecuniario, como establecen las normativas locales.
0: Muy bien, 17 horas con 28 minutos en CR Noticias, segunda emisión. ¿Le parece si vamos a la pausa y ya continuamos con más aquí en la primera?

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0: Seguimos con las informaciones aquí en CRE Noticias, segunda emisión. Y vamos con esta que tenemos para todos ustedes. Atención, la Secretaría Nacional de Gestión de Riesgos presentó una campaña para prevenir incendios forestales ante posible incremento de las temperaturas en la sierra por el fenómeno del Niño. Esta estrategia reúne a varias instituciones del Estado para fortalecer la prevención, monitoreo y la respuesta frente a las posibles emergencias. Además, el Comité ERFEN evaluará las condiciones climáticas para determinar la evolución del fenómeno. Esto nos lo cuenta Javier Macías con una información que nos entrega a continuación aquí en CRE Noticias, segunda emisión. Dele, por favor.
1: El fenómeno del Niño prácticamente es un hecho. Su pregunta viene dos días anticipada. El día miércoles tenemos el comité del ERFEN, el Estudio Regional del Fenómeno del Niño, presidido principalmente por el INOCAR, donde se estarán evaluando actualmente cómo van estas variables, y en el transcurso pues de ese mismo día o el día posterior se estará sacando el boletín formal notificando en la actualidad cómo estamos para poder decir lo que viene del fenómeno del Niño, tanto su llegada como sus posibles intensidades.
2: ¿Qué significa que ya es un hecho? ¿Ya se está manifestando el incremento de temperaturas? ¿Qué significa?
1: Ya. Dentro de lo que vienen son meses con el calentamiento de la temperatura superficial del mar. Ya vienen más de 2-3 meses con esto continuo, lo cual ya implicaría que el fenómeno del Niño va a ser una realidad este año. Lo que estamos evaluando es ya empezar a ver el tema de intensidades, y también depende de otras variables atmosféricas que pudieran hacer que esto cambie. Entonces, por lo tanto, hay que seguir el órgano regular, por eso le menciono sobre el tema del comité del FEN, presidido por el INOCAR, que es la entidad que preside este comité y el que está avalado para mencionar el tema del fenómeno.
0: Muy bien, seguimos 17 horas con 40 minutos en el CRE Noticias, segunda emisión. Déjeme ver qué más tenemos por acá. A ver, déjeme ver algo más que teníamos por acá. Aquí está. A ver, escuche esto, impresionante, ¿eh? El movimiento Imparables, lista 79, ha inscrito a más de 600 candidaturas para las elecciones seccionales. Así lo confirmó Wilson Merino como su candidato a la alcaldía de Quito. La inscripción se realizó ante el Consejo Nacional Electoral. Pero 600, tanto, maestro. ¿Qué dirá el señor a continuación de Wilson Merino? Escuche.
3: Hoy empieza un gran desafío. Tenemos que trabajar 24/7, tenemos que estar cerca de los vecinos, tenemos que escuchar más lo que los vecinos están sintiendo. Quiero pedirles a todos los candidatos que estemos con libreta en mano, escuchando y anotando todo lo que nos digan los vecinos. Vamos a construir un proyecto de ciudad y de provincia juntos. Estamos un paso adelante que el resto. Cuando ellos ofrecen, nosotros cumplimos. Cuando ellos dicen cosas, nosotros ya lo hicimos. Llegamos a la Asamblea Nacional con un proyecto de iniciativa popular para devolver la paz y la tranquilidad a nuestras familias. Imparables, comprometernos con ello, comprometernos con una campaña limpia, una campaña de ideas, una campaña de propuestas. Atrás la vieja política que insulta, que estigmatiza, que se esconde en las redes sociales. Cuando ellos nos agredan, nosotros vamos a defendernos con argumentos. Cuando ellos nos insulten, nosotros vamos a defendernos con ideas. Demostraremos que esta elección no se gana en una central de partido, que esta elección no se gana por la disposición de una persona que vive en el exterior, que esta campaña no se gana con el financiamiento de un banquero, que esta campaña no se gana con el financiamiento de estructuras narcodelictivas. Esta campaña se gana con la gente, esta campaña se gana con el corazón, esta campaña se gana con ideas. Y en noviembre, Quito decide, en noviembre, vecinos y vecinas, Quito decide si queremos seguir acostumbrándonos con una administración que ha fracasado, con una administración que no tiene ideas, con una administración que se ha sometido al chantaje de grupos. Yo hago política porque tengo un compromiso con las futuras generaciones, por mis hijas, por sus hijas, por mi familia, por sus familias. En noviembre...
0: Muy bien, ahí está la información a través de CRE Satelital y el CRE Noticias Segunda Emisión. Muy bien. Entonces, 600 candidatos, maestro. Vaya pues. Veremos entonces cómo le va al movimiento. Vamos con más información para todos ustedes. Gracias a una intervención rápida por parte de la Policía Nacional, ¿no? Localizó e interceptó a un vehículo presuntamente involucrado en dos intentos de secuestro registrados en el sector de La Pradera. Las investigaciones continúan para esclarecer los hechos y determinar responsabilidades. Lo cuenta en un informe el señor Javier Macías, para todos ustedes, de ley. ¡Vamos!

Muy bien, bien por el trabajo de la Policía Nacional que está justamente en este tipo de detalles. A ver, aquí viene una información.

recuperar el control del sistema penitenciario y consolidar su proceso de transformación. La convocatoria se desarrolla en el marco de la resolución suscrita el 29 de junio por el ministro del Interior, John Reinberg, que establece el reglamento especial para regular las fases de postulación, selección, evaluación, formación intensiva y vinculación temporal de los aspirantes, garantizando un proceso técnico, transparente y conforme a la normativa vigente. Podrán postular los servidores policiales y militares en servicio pasivo contemplado en el artículo 266F del Código Orgánico de Entidades de Seguridad Ciudadana y Orden Público y en las disposiciones transitorias de la Ley Orgánica Reformatoria para el Fortalecimiento del Sistema Penitenciario. Los postulantes deberán acreditar su condición institucional y la percepción de la pensión de retiro otorgada por la ISPOL o la ISFAL. Entre los principales requisitos constan estar en pleno goce de derechos de ciudadanía, acreditar la condición de servidor policial o militar en servicio pasivo, no haber sido destituido por delitos o faltas graves, no registrar sentencias condenatorias ejecutoriadas por delitos dolosos, entre otros puntos. 17:46 en el informador en CR Noticias, segunda emisión. Bueno, ahí está el detalle informativo que tenía pues, para todos ustedes. Vámonos un ratito al tema internacional. ¿Les parece a todos ustedes, mis estimados amigos? Vámonos, sí señor, a estas informaciones que tenemos a ustedes en el aspecto internacional. Fuertes inundaciones afectaron las regiones de Shaanxi y Yan'an en el sur de China tras el paso del tifón. El desbordamiento de ríos y de las intensas lluvias provocaron graves afectaciones en viviendas, cultivos y zonas pobladas, mientras las autoridades mantienen las labores de emergencia y asistencia a los damnificados. Veamos esta nota preparada también por don Javier Macías. Dile. ¿Qué cosa? ¿Qué desbordamiento y el tifón es problema para los amigos allá y que se puedan recuperar? En China, y hablando de este asunto, vea, nos manda también don Javier Macías. Déjeme, por favor, ponerla por acá. Perfecto. Dice, el poderoso tornado y fuertes tormentas golpearon el este de la provincia de Hubei, en China, dejando un saldo preliminar de 8 personas fallecidas y una desaparecida. Las intensas ráfagas ha provocado severos daños en viviendas, árboles y también en la infraestructura. Veamos este informe también de don Javier Macías.

Muy bien, ahí está. Ahí está, maestro. Qué espectacular tifón hoy por allá. Espectacular. Bueno, ¿qué más teníamos por acá para darle a ustedes? Allá. A ver, don Javier nos ha dado esta información que habla en el tema deportivo, obviamente, que está sucediendo algunas cosas, ¿verdad? Pero que esas cosas deberían, obviamente, de ser arregladas lo antes posible por la gente del Viceministerio del Deporte, donde obviamente ya han existido conversaciones con gente del Comité Olímpico Internacional, ¿no?

0: sobre el tema del Comité Olímpico Ecuatoriano, que está intervenido en estos días. Ecuador enfrenta una posible sanción del Comité Olímpico Internacional tras la intervención gubernamental del Comité Olímpico Ecuatoriano, lo que les contamos. El organismo considera que la medida podría afectar la autonomía deportiva del país y generar consecuencias para la participación de atletas ecuatorianos en competencias internacionales. Veamos lo que nos ha esperado don Javier Macías.
1: Control absoluto del Comité Olímpico. Y ahí es donde empieza el problema, porque poder arreglar una situación legal, obviamente nos podemos sentar en una mesa, poner nuestras posiciones, que entendemos las posiciones legales que acaban de ser expuestas, pero el Comité Olímpico Internacional también tiene sus reglas y sus normas que son de hacerse cumplir. Y la primera es que nadie, ninguna persona, gobierno, puede tomar control del Comité Olímpico sin la autorización expresa del Comité Olímpico Internacional, que es lo que ha sucedido en el Ecuador. Esa situación es la que se llevó hoy día al Comité Ejecutivo, donde obviamente la resolución del Comité Olímpico es muy dura, en términos de que no es aceptable bajo ningún punto de vista que el gobierno, el Estado o sus autoridades hayan tomado el control del Comité Olímpico, de sus oficinas, de sus cuentas corrientes, de sus mails. Eso es algo que el Comité Olímpico no está dispuesto a aceptar bajo ninguna norma. Y la resolución es clara: si en 48 horas esto no se regulariza y no se vuelve a la condición que el Comité Olímpico aprobó, no significa que no nos vamos a sentar pasado mañana a buscar una solución. El deporte ecuatoriano y el Comité Olímpico del Ecuador queda suspendido de toda actividad del mundo olímpico indefinidamente. Me parece que es muy grave, me parece que estamos completamente abiertos a buscar una solución, pero así como nosotros entendemos las leyes de su país, ustedes tienen que entender que nadie puede tomar por asalto el Comité Olímpico de ningún país, en ninguna circunstancia y bajo ninguna razón, sin un acuerdo previo con el Comité Olímpico Internacional. Entonces, lo que yo les pediría es que vieran esta situación, trataran de resolverla en las próximas 48 horas, nos dijeran que están en voluntad de arreglarla, la arreglen, restituyan lo que tengan que restituir y nos podemos sentar cuando usted quiera.
0: Bueno, esto es simplemente un problema en el aspecto deportivo, pero a nivel local. Esto ya en el marco obviamente que tendrá que ser solucionado lo antes posible por parte del ministerio y también algunos detalles. Bueno, y algo para cerrar el día de hoy, y bueno, lo más sabroso y lo más rico que hay en la ciudad de Guayaquil, por supuesto. En el marco de las fiestas julianas, la gobernación de Guayas llevó a cabo el concurso gastronómico El Rey del Encebollado, donde el establecimiento del solitario George obtuvo el primer lugar tras la evaluación del jurado. El evento reunió a destacados exponentes de la gastronomía local para resaltar uno de los platos más deliciosos y representativos de nuestro país. Don Javier Macías estuvo ahí, los probó y nos cuenta.

0: oportunistas participando ahora en este rey del cebollado.
1: Y gracias a Dios quiero agradecer a la gobernación de Guaya que tomó en cuenta este proyecto. Y ya saben, aquí estamos con toda la fe. A la gente que nos apoye, por favor, ya saben que Dios nos bendiga siempre a todos. ¡Viva Guayaquil!
0: ¡Viva Guayaquil, gobernador! Y una frase suya como guayaco.
2: La más importante, Guayaquil no se rinde.
0: No, pues uno como guayaco.

Muy bien, mi felicitación a Solitario George por haber sido escogido como uno de los mejores lugares donde se sirve un plato delicioso y espectacular como el encebollado. De nuestra parte, gracias. Seguiremos informando el día de mañana aquí a través de CRS Satelital. Que la pasen bien. Buenas tardes, buenas noches.

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0: el fútbol que cayó el día ayer ante Inglaterra. Muchos lo han tomado feliz, contentos, alegres, saltando en una pierna, muchas cosas que se tardan, ¿no? Y obviamente habrá que ver cómo va el funcionamiento de este mundial, porque hoy le toca a Estados Unidos a las horas de la noche. Repito, quién sabe, vamos a ver si no es eliminado el cuadro norteamericano. Ya vamos a hablar de tema. Fernando, ¿cómo le va? Buenas tardes.
1: Buenas tardes, Javier, y buenas tardes a toda la afición deportiva de CRS Satelital. Efectivamente, solo sobrevive una afición, y este es Estados Unidos, que también ha hecho una buena campaña, creo que ha hecho una mejor campaña que el equipo mexicano y que el equipo canadiense. Hasta ha tenido mejor fútbol de lo que han escuchado. Lo único en lo que no estoy de acuerdo es que le hayan perdonado la tarjeta roja con la lista Logu. Todo puede ser, pero pienso que ahí la FIFA tuvo un pequeño error.
0: Esa parte no me está gustando, Fernando. Que ahora al parecer, no sé, el arbitraje, las federaciones, las asociaciones, estén metiéndose o hablando para que te quiten una roja, para que obviamente pueda jugar. Digo yo, eso se ve en muy mal aspecto, porque no puede ser posible que a la FIFA le hagan ese tipo de cosas. Pero, como FIFA ahora está haciendo las cosas como ellos piensan, ¿verdad? Bueno, no sé, Fernando, pero no huele bien este tipo de cosas, ¿ah?
1: ¿Cómo? Es cuestión de los mismos, pues.
0: No te oigo.
1: Es cuestión de que, ojalá le esperemos que la FIFA no se convierta en una ente que es, como digo yo, ente de una cadena de favor.
0: ¿Será porque que le dieron el mundial, ese tipo de cosas? No creo, sinceramente no creo. A ver, vamos arrancando, señores. ¿Con qué quiere arrancar, señor Cuello? Cuénteme.
1: Bueno, comencemos con...
0: ¿Con campeonato o con mundial? ¿Qué quiere hablar?
1: A ver, comencemos primero con lo que nos ha dejado este... No, estamos con el mundial. Con el mundial primero, que está ya en su
0: campeonato. Bueno. A ver, desde el día sábado, ¿verdad?
1: Sí, desde el día
0: vamos sábado. Al día sábado. El día sábado, y estoy 4 de julio, a primera hora se enfrentó Francia contra Paraguay. Bien ganado por parte de los franceses, ¿no? Y bien dado por... ¿cómo se llama? Un buen partido por parte de Paraguay, ¿no? Y me ha dejado grata la vista de que el equipo paraguayo intentó, manejó y logró llegar muy bien en otras circunstancias. Ahora, Fernando, ¿podríamos decir más o menos de cómo usted cree que pueda darse el mundial sin la escuadra paraguaya, que no lo hizo tan mal?
1: ¿Cómo puede darse sin la escuadra paraguaya? Bueno, yo creo que Paraguay jugó hasta donde pudo, Javier. Hasta donde sus límites, donde sus limitaciones le dieron. Porque ante Francia ellos no eran los favoritos. El favorito era Francia. Creo que Paraguay hizo lo que tenía que hacer. Si hubiera sido el un partido de 4, hasta Francia podía haberlo pasado. Pero lamentablemente, bueno, todos sabemos que estas limitaciones y cómo llegó Paraguay a este mundial. Que Gustavo Alfaro le deja a Paraguay una buena base para y hay que ver si Gustavo Alfaro continúa. Pues para mí no me sorprendería que Gustavo Alfaro continúe por el buen trabajo que tuvo Paraguay. Pero por momentos Gustavo Alfaro me hizo recordar el trabajo que hizo en su momento el Tata Martino en su momento, y ni qué decir, este serio marcaría, ¿de acuerdo?
0: Ya.
1: Entonces, prácticamente ver esa misma escuela, Javier. Y creo que los paraguayos no han de dejar de fácil.
0: Mire, para mí realmente Paraguay no lo hizo tan mal, hizo un gran trabajo, un potencial futbolístico bastante bueno. Yo creo que Paraguay también nos deja muchas enseñanzas, Fernando, de lo que muchas enseñanzas nos deja Paraguay, ¿no verdad? Y repito, habrá que ver. Que es verdaderamente lo que se va a dar con esta selección. Yo aspiro que el profe Alfaro se quede con la selección, ¿no? Porque si acá no le vimos por lo menos una, ¿cómo te puedo decir, Fernando? Acá no le vimos esa garantía de buen juego al profe, ¿no? ¿Cómo puede ser posible que Paraguay no se la vaya a ver?
1: Exactamente, porque Paraguay demostró hasta dónde podía llegar. Dentro de todas las selecciones, a la que menos se le podía exigir de Sudamérica era Paraguay. Pero Uruguay se cayó. La que ha terminado bien, Paraguay. Argentina, que no tiene que deberle nada, porque estamos viendo que está costando con mucho. El mismo Colombia. Se ha mostrado una mejoría rotundamente. ¿De cuántas críticas hubieron hacia la selección colombiana del Tata Lorenzo? Y hoy la vemos a la selección del Tata Lorenzo jugar como debe de ser, ordenada, sin desesperación. ¿Y qué partido van a tener con Suiza, Javier? Pero pienso que los que patinaron fue México. Siento que la prensa mexicana está molesta porque dice que hasta cuando México no pasa los octavos de final.
0: Mira, hace poco aquí me estaban poniendo un dato de que ¿cómo se llama? Ha dejado donde estaba trabajando en ESPN, el muñeco Gallardo, y se ha ido a contestar llamadas de este Uruguay.
1: El muñeco Gallardo. O sea, sabemos que el muñeco Gallardo puede estar a un paso de Uruguay o a un paso de... Sabemos que otras selecciones lo quieran al muñeco Gallardo, pero yo no creo que Ecuador venga con esta la situación. Es más probable que vaya a Uruguay. ¿Qué técnico les gusta a los niños? Eso es lo que me preocupa.
0: Ya, después de un técnico uruguayo como Bielsa, ¿qué más le queda? Bielsa es argentino, perdón. ¿Quién le queda como un técnico que podríamos decir que cuenta con la beneplacencia de todos allá?
1: Uno de ellos es Guillermo Almada, Javier.
0: ¿Ya?
1: Que siempre ha estado en la órbita del fútbol uruguayo.
0: ¿Ya?
1: Pregunta, ¿por qué Almada no quiere ir a la selección?
0: Según tú, ¿por qué no quiere ir?
1: Porque sabe que hay muchos intereses dentro de la selección.
0: A ver, pero de esos referentes que estuvieron en este mundial, ¿cuántos quedan?
1: De esos te quedaría Valverde, te quedaría Agustín
0: Zanovio,
1: te queda Betancur,
0: ¿ya?
1: Núñez, no sé si llegue a la próxima eliminatoria.
0: Pero, a ver, todos quieren ir y remar por el mismo barco. ¿no?
1: ¿Sabes cuál es el problema en Uruguay, Javier?
0: ¿Cuál?
1: Ese es el problema.
0: Y que hasta que no me lo saben al que sabemos.
1: Exacto, nadie. Y todos sabemos que el que sabemos pone el presidente y saca presidente. Ahí está el detalle,
0: pero es la circunstancia que se da, ¿no? Entonces, yo sí creo que debe manejarse de alguna manera.
1: Claro, de alguna manera debe manejarse esto, pero la situación no ayuda en Uruguay. Si tú te das cuenta, la situación no está ayudando en la
0: situación. Solo digo eso, maestro. Ya las cosas deben darse de esa manera e implicar muchas cosas, ¿no? Espérenme un segundito. Entonces, todo eso hay que manejar de buena manera, ¿ya? Hay que manejarlo de esa manera. Simple y llanamente eso, Fernando. O sea, también los jugadores tienen que poner de su parte para hacer ese tipo de cosas, creo yo, ¿no?
1: Así es, Javier.
0: ¿Cómo?
1: Al gran problema que te enfrentas, que si el técnico no es de gusto del que sabemos, el líder. Y si no le van a dar la facilidades para trabajar, me imagino que por eso está Almada. Y entonces ahí viene

0: y en otra selección. Brasil. Brasil.
1: A ver, para seguir en el este. Marruecos le ganó a Canadá por 1-0.
0: Oh, le pasó 3, Javier.
1: 3 fue Canadá. Déjenme ver. 3-5. Mi amigo, yo entonces anoté palio. Sape aquí. A ver. Espérese.
0: 3-0 le metió Javier.
1: 3-0, yo marqué mal entonces aquí mi cuadernito. Año me puso 1, no sé quién fue. Bueno. 3-0. Canadá se fue. Creo que Marruecos fue mucho mejor que Canadá en ese partido. ¿No? No lo dejó en ningún momento trabajar. Y esperemos que Marruecos haga un buen papel. A ver, ese partido Francia-Marruecos, Fernando, que va a ser el día 9 de julio a las 3 de la tarde, Francia-Marruecos se lo va a jugar en Boston. Y yo creo que va a ser un partido bravo, ¿ya? Marruecos no es uno de los equipos que deja mucho por hacer. Entonces, sencillamente digo que va a ser un partido en el cual te doy mi pronóstico una vez. Van a irse hasta empate en los 90 minutos alargue y en penales se define todo.
0: Puede ser lo que tú dices, en penales se define todo.
1: ¿Ya?
0: Y podamos ver que

0: hará los méritos necesarios, pero es más ordenado de Francia.
1: Mira que va a ser un partido agradable, creo, y Francia va a tener mucho más complicaciones de la que tuvo con el partido contra Paraguay. Paraguay le cerró bien las vías a Francia, maestro. ¿Ya? Mbappé tuvo que ingeniárselas para por lo menos hacer un doblete, ¿no? Y ponerse ya, creo, a un gol de Messi, ¿verdad?
0: Claro, a un gol de Messi.
1: A ver. Sí, a un gol de... No, a dos goles se puso. Acuérdate que Messi anotó uno. 20 ya está haciendo Messi ahora. ¿Ya? A ver, déjame clarificártelo. Los goleadores del día histórico en mundiales. Sí, está Messi, está 18. Perdón, Messi está 20. Mbappé tiene 18. Y Harry Kane tiene 13. Bueno, está lejos, pero todavía lo puede alcanzar, ¿eh? Todavía lo puede alcanzar. Está a 7 de Messi y 5 de Mbappé. Vamos a ver cómo va caminando el equipo de Inglaterra. Pero bueno, vamos ahora sí al día domingo. ¿Sorpresa o no sorpresa para el señor Fernando Cuello?
0: La caída de Brasil.
1: Así es, señor.
0: Si tú me preguntas, para mí la caída de Brasil no es sorpresa. La caída de Brasil, Brasil viene mal, comenzó pataleando ante Marruecos, se impuso, volvió a dos rivales que no eran rival para ellos, y sabíamos que ante el rival más difícil era Noruega, y veíamos que Brasil no venía bien, es verdad, este equipo, ante un equipo noruego que se lo nota claramente que es ordenado tanto en su defensa y en las transiciones para atacar y para defender, lo iban a tener mal. Ahora también Brasil les aprovechó dos jugadas interesantes, la que tuvo Vinicius y la que tuvo Endrick, que la pierde completamente, y el penalti de Bruno Guimarães le pega
1: qué mal cobrado,
0: Sí.
1: Yo le voy a preguntar esto a Fernando Cuello. ¿Por qué hemos perdido esa vigencia de ir a cobrar un penal recto, directo, fuerte a los costados, y ahora tenemos que hacer la pausita en el medio para tocarla a un costado?
0: Sencillo, porque queremos buscar la grandeza, se quiere buscar la elegancia y justicia. Y son muy pocos los cobradores que pueden hacer eso también. Son muy pocos a nivel.
1: Míralo a Harry Kane ayer Harry Kane fue directo. No hizo pausa, nada.
0: No, porque acuérdate, Harry Kane, con cuánto le ha tocado madurar en el cobro de los penales. ¿Cuántos penales no se perdió? ¿Y cuántos de esos le costaron lágrima viva en Inglaterra? Al punto que de David Beckham en una Eurocopa, Inglaterra estuvo cerca de ganarla, lo criticó demasiado, dijo que él ya daba por escrito que penal que cogía Harry Kane, penal que lo iba a fallar. O sea, ya había un miedo a que Harry Kane cobre un penal. Entonces, a él se ve que lo han trabajado hasta para cobrar penales, por ahí es. En la liga alemana.
1: Ahí está, maestro. Ya. Entonces, oiga, Haaland tiene al momento 7 goles en los mundiales,
0: O sea, están empatados Haaland, Messi, Mbappé, como nunca.
1: No. En la historia de los mundiales.
0: Claro, pero en este mundial hay
1: tipo. Exacto. Más. Mire, los que tienen 7 goles en los mundiales, Haaland. Y Oldrich Nedelji de Checoslovaquia, Lajos Tichy de Hungría, Gareca, vea, de Brasil, el polaco Samach, Johnny Rip de Países Bajos, Hans Schäfer de Alemania, Lukaku, vea, tiene 7 goles también, Luis Suárez se quedó con 7, Iván Perisic, que gran jugador el croata, se quedó también con 7 goles en los mundiales. Y.
0: A ver, señores. A ver qué pasa entre España y el España de del técnico, de este técnico que, o sea, España como nunca se presenta como favorito porque tiene la base de los Juegos Olímpicos.
1: Sí, eso es España. Ya le vamos a contar las alineaciones. Erling Haaland hizo los dos goles para Noruega, minuto 34 y 45 del segundo tiempo. El primer tiempo de los dos equipos fue bueno, Fernando.
0: Claro, el primer tiempo y el segundo tiempo, el equipo, los dos goles son espectaculares. El primero, más que nada, el cabezazo que engaña prácticamente al defensa brasileño, porque le hace creer que no iba a entrar al cabezazo y lo coge a mal traer, lo coge y la manda dentro.
1: Sí, y eso es verdaderamente algo que obviamente se pudo ver en este partido y que dejó mucha alegría para todos, ¿no? Luego llegó Haaland ya en el segundo tiempo para anotar los dos goles, ¿no? Y el penal, el último, que anotó Neymar a minuto 55 del segundo tiempo. Lo que yo quiero recalcar es algo, Fernando. No sé qué pasa con el arbitraje en este Mundial, ¿eh? No sé. Ayer la falta que le hacen al jugador, al delantero de Brasil, es penal. Le cruza las piernas y el árbitro no dijo nada. Tuvieron que llamarlo del VAR para que pite el penal. ¿Qué pasa con el arbitraje en este Mundial? Que queremos que solo los principales clasifiquen y no que clasifiquen otros equipos. Eso ya me está sonando ese tipo de cosas, Fernando. ¿Cómo? No te oigo.
0: La verdad que no sé, en verdad. No te sabría explicar por qué hay tanto de fiscal y tiene que verse forzado a corregir el VAR. En ciertas aplicaciones del reglamento no ha fallado. Eso sí te voy a decir. Y en las rectificaciones que ha hecho el VAR, hay. Pero hay que trabajar todavía más. Hay que trabajar mucho más.
1: La misma falta que Bolugán es expulsado. La misma falta fue la que hizo Messi al inicio del torneo.
0: Casi similar. Y la falta de Balogún es más fuerte porque es arriba y abajo.
1: Sí, pero hermanito lindo, estamos como diciéndonos que Messi no puede irse del Mundial tan pronto, no puede irse expulsado.
0: No te sorprendas que Estados Unidos dijo, si al uno le perdona, pues no le perdona.
1: Puede ser. Pero veamos. 2:00 p.m, don Antonio. España frente a Croacia. Algunos ya quieren que se vaya Cristiano Ronaldo.
0: España-Portugal.
1: España-Portugal, perdón. Ya quiere que se vaya Cristiano Ronaldo en su casa nomás, dice. Ah, don Antonio dice, va a Puerto Portugal, don Antonio. ¿Por qué negó usted?
0: No, yo sí quiero que pase España. Pero
1: yo quiero que pase España. ¿Ya? Y al regreso de la pausa, les vamos a decir las alineaciones. ¿Ya? Vamos a la pausa, ya regresamos con más aquí en Entretiempo.

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0: Muy bien, la seguimos por acá. A ver. Dime aquí que yo. Vamos con la alineación del conjunto. Espérese, y la tenía. ¿Dónde está, hijito lindo? Acá está. Vamos. ¡Ay! Vamos con la alineación de Portugal. Anoten. Va con Costa en la portería. Cancelo. No es Canceló, es Cancelo. Díaz, Veiga y Méndez. Uno París Saint Germain veo por aquí, oiga. Uno del Barça, uno del City, este del Valencia y Méndez del París Saint Germain.
1: Y qué raro que no esté. Y qué raro que no esté Leao.
0: El arquero es que Costa, no entiendo el escudo. Los dos del Paris Saint-Germain en la mitad, Neves y Vitinha. ¡Ey! Del Chelsea, Neto.
1: Perfecto.
0: Félix, con el número 11, pero este no sé dónde es.
1: Joao Félix es eso.
0: Ya. El Fernández del Manchester United y Cristiano Ronaldo del Al Nazares, del mismo club de Cristiano Ronaldo. Y España va de la siguiente manera. ¿Ah?
1: Déjeme dar la...
0: Dele, si ya la tiene, dele.
1: Unai Simón con el número 23. Marco Curela con el 24. Ay, Merit Laporte...
0: No, pero délo por derecha.
1: A ver, por derecha.
0: Claro, oye, siempre empezamos todo por derecha.
1: Ah, ya. Bueno, sí, Unai Simón con el 23. Pedro Porro con el 12. Mateo Kubacic con el 22. Aymeric Laporte con el 14. Marco Curela con el 24. Rodri con el 16. Pedri con el 20. Serán los volantes en el de marca. Los tres de creación. Alex Baena con el 15. Dani Olmo con el 10. Lamin Yamal con el 19. Y Mateo Yarzabal y yo con el 21. Así está la alineación. 4-2-3-1, bien claro, para el equipo español, Javier.
0: Mire que lo de Yamal no lo han dañado donde el número 10. ¿Ah? Y me parece bien. ¿Ah? ¿Usted no?
1: El 10 es de Dani Olmo.
0: Sí, pero igual, ya, tú sabes que a Yamal siempre lo tenían en primer puesto, ¿no? Mejor que no lo hayan dado al chico, no le hayan dado el 10 y que esté tranquilo el muchacho, ¿no?
1: En perfecto. Fin, la número 10 de España es la más difícil de tener, pues. Acuérdate, no cualquiera.
0: ¿Quiénes han sido los mejores 10 en España?
1: ¿Quiénes han sido los mejores 10 de España?
0: Sí.
1: El uno es Raúl González, acuérdate.
0: Ya.
1: El otro es el Moro Murientes, justamente. Porque Fernando Hierro era defensor, sino que Fernando Hierro lo que más característico era su remate de media distancia. Hoy en esta España lo que menos he visto es patear de media distancia.
0: Ya.
1: Si te das cuenta, hoy en día muy pocos son los equipos, las selecciones en este mundial que hemos visto que han sacado un remate de media distancia. Francia lo tiene, pero con Mbappé.
0: Pero ya.
1: Es muy poco lo que hemos visto de aquellos equipos que te pateaban de pie.
0: Listo, señor. Bueno.
1: Igual te voy a sacar los mejores.
0: ¿Algo más en Noruega, Brasil, maestro?
1: Algo más de Noruega. Bueno, que se pinta como favorito y como la revelación de esta Copa del Mundo.
0: Vamos a hablar ahora de lo que fue el otro partido. ¿Ya? El partido que se lo llamaba el de la fecha, el de la jornada, el de todo. ¿Sabes cuál es, no?
1: Claro.
0: ¿Cuál? A ver. Ya se me fue.
1: Inglaterra-México.
0: Ya, vamos. Bueno, usted primero, señor Cuello.
1: Partido donde creo que los jugadores de México y la hinchada de México, que si creyeron que Inglaterra se iba a asustar con todo el, la serenata y todo, créanme que los asustados fueron ellos.
0: Y le dieron serenata, dijeron que no iban a hacer nada, que los iban a cuidar, que esto y el otro, falso. En la noche fueron y aparecieron, pero ¿sabe qué, maestro? El hotel estaba vallado.
1: Exacto, estaba vallado, estaba... Yo le dije, los ingleses se iban a mover con su seguridad.
0: Pero eso no impidió a los mexicanos acercarse hasta, no tan cerca tampoco del hotel, y comenzar a hacer relajo y aspaviento, ¿no?
1: Pero como tú lo has dicho, no tan cerca del hotel, porque no se lo permitió la seguridad.
0: Y ya porque la policía también tomó rescaldo en todo esto, ¿no?
1: No, pues aquí en Inglaterra no lo vas a tocar, porque tú sabes el lío que se te venía.
0: Uy, hermanito lindo, bueno.
1: Tú sabes, la gente sabía el lío que se iba a comprar.
0: No, yo sí sé.
1: Podía haber armado un problema hasta más fuerte.
0: Usted dice problema diplomático.
1: Claro.
0: Es que, mira, Fernando, yo soy de las personas que no creo que tendría que llegar a tanto. ¿Ya? No creo que llegaría a tanto.
1: Pero es que, ¿sabes qué, Javier? El problema es que como es prácticamente se puede calificar en el momento, por la inseguridad que hay en México, se puede calificar esas cosas. Acoso, vandalismo, usted sabe. Y entonces, los ingleses no iban a comer cuento, los ingleses sí se iban a ir ante la FIFA. Y como es una selección poderosa y campeona del mundo, que es verdad, no han vuelto a ser campeones desde el 66, a la FIFA no le conviene pelearse con Europa. Por eso te digo, nosotros como continente no podemos, peleamos en desigualdad, porque nuestro pensamiento como continente es desigual. No peleamos como continente en la FIFA, pero la UEFA te pelea con más de 13. Revisa cuántas naciones tiene el continente europeo y de esas cuántas están en la FIFA. Joda, y eso te pelea una, eso te da una visión de continente hasta más fuerte, ¿sí? Lejos de que siempre las potencias terminan a nivel futbolístico pasando las eliminatorias, y los más pequeños como Moldavia y las Feroe no llegan, pero eso te debe tener la visión de continente que ellos tienen, que dan igualdad de condiciones para todos, y eso les permite ganar más adeptos y tienen más votos y más presencias en la FIFA. Date cuenta, América, ¿cuántos países son? Si fuéramos como continente, ¿con cuántos países estaría?
0: Sí, yo sé, Fernando, yo sé. Pero, tú no puedes inmiscuir, vuelvo y repito lo que dije al momento, no se puede inmiscuir algo deportivo con algo político. México lo hizo. Lastimosamente México lo hizo. Pero estamos jugando un mundial donde no creo que se deba hacer ese tipo de cosas, creo yo.
1: Exactamente. Y México, si se hace una investigación y le prueban que todo el relajo que se armó
0: para... dice Manuel Tapia, se nota que el fútbol está arreglado como Trump hizo que le quitaran una roja a un jugador de Estados Unidos. Saludos, profe, se prendió con dignidad y honor. Me voy feliz. ¿Qué? Don Ángel Medina está contento por el resultado. Mire, lo de ya mismo seguimos con este Inglaterra-México. Con el tema de la tarjeta roja, me han salido unos discursos diciendo de que sí, hay que ver, que no sé cuánto, que se le puede hacer esto, no sé. Yo prefiero pensar, maestro, de que realmente no puede ser posible que lo hayan, que haya metido una presión el presidente de una, de un país tan grande como Estados Unidos pedir eso. ¿Ya?
1: Exacto. Y hay que ver por dónde vino el pedido también.
0: ¿Cómo que cómo vino el pedido? No, a esa parte sí no te entendí.
1: ¿Y vino a través de la federación o vino, usted sabe, de una orden de más arriba?
0: Puede ser. Puede ser. Pero ya te digo, para mí hay que mucho que investigar este asunto. ¿Ya? Porque realmente, maestro, yo no puedo decir, levanto una amarilla por ser más presidente de FIFA. Profe, quiero jugar España-Portugal a las 2 de la tarde, Angelito. O sea que en 15 minutos juegan. 15 minutos.
1: Efectivamente, en 15 ya.
0: Entonces, señores, no entiendo por qué un país, un presidente de un país, Fernando, necesito, ¿sí?, que me levantes la roja a Balogún, hermanito, busca ahí, puede haber un resquicio, alguna cosa, para que me puedas levantar la esta. Ya sabes.
1: Y lo malo, ¿sabes qué? Es que han tomado en cuenta un reglamento, una regla que no es. Si tú lees la regla en la que se han basado, no es la menos conveniente para levantarle la roja.
0: Es que de alguna manera tienen que hacer las cosas, maestro. ¿Ya? Yo también le puedo decir a usted, oiga, Fernando, la nueva regla para tal cosa es esta. Y usted me va a decir, pero esa regla ya no existe. Esa regla ya no se la aplica. Esa regla ya no está para qué hacérsela. ¿Y cómo la ve usted?

0: la explicación que da el código disciplinario de FIFA. Dice, el delantero de Estados Unidos fue habilitado para enfrentar a Bélgica gracias al artículo 27 del código disciplinario de FIFA, que permite una norma que permite suspender temporalmente la aplicación de determinadas sanciones disciplinarias que establece el artículo 27. La resolución de que benefició al delantero estadounidense generó debate porque a simple vista parecía contradecir la sanción automática que suele acompañar a una tarjeta roja. Sin embargo, el código disciplinario de la FIFA contempla un mecanismo que limita a los órganos judiciales del organismo a suspender la ejecución de una sanción.
1: Yo le pregunto, ¿el señor no sabrá de reglamento? ¿El señor Gianni Infantino no sabrá el reglamento?
0: O sea, le suspende para jugar este partido, pero a la larga no se le elimina la roja.
1: ¿Y entonces cuándo la va a pagar?
0: Ahí viene lo bonito, pues a lo mejor se la hace pagar en un partido eliminatorio.
1: Ay, Dios mío santo. ¿Dónde van a ser los mundiales? ¿Es el 30?
0: España, Portugal y
1: Madrid. ¿Ya? ¿Y por acá, Argentina, Uruguay?
0: Pero solo les van a dar
1: un partido.
0: Portugal y Marruecos serán los partidos. Los países de Fritonia. Además, Uruguay, Argentina y Paraguay albergarán los partidos inaugurales para conmemorar el centenario del primer mundial.
1: Vea, todo es posible, la viña del señor, y todo lo que estoy viendo.
0: Lo que te digo es que eso me parece mal, de que por los 100 años los partidos inaugurales se jueguen en Uruguay, Argentina y Paraguay. Debieron haberle dado el mundial a Sudamérica.
1: Pero así es la FIFA, maestro. La FIFA dice que esto es un negocio.
0: Sino que como se negaron los tres. Se negó Uruguay a no quererlo recibir. Ahí vino lo bonito. Ese lo dijo España, Portugal y Marruecos. Venga para acá que nosotros albergamos.
1: Pero, ay, Dios mío santo. Yo solo me río. Me río. Nada más. Me río. Vean. El que el presidente de un país le pida algo a alguien, ya demasiado. Mauricio Morante, ¿cómo le va, maestro? Buenas tardes.
0: No, es que es verdad, o sea, no podían haber hecho eso. Ese es el mayor acto. ¿Cuándo has visto eso? Ni en la presidencia de Avalanche ni de Blatter se vio eso, Javier.
1: Business son business, negos son negos.
0: ¿Ya? En la presidencia de Avalanche, que Avalanche era un tipo fregado, créeme.
1: Yo sé que la odio. Yo sé. Pero, maestro.
0: Había cierto favoritismo, sí, pero sabían cómo darlo.
1: Pero Avalanche sabía cómo ver la fruta. ¿O me va a decir usted que no?
0: Claro. Javier, ellos sabían cómo movían de tal forma de que el fútbol no se viera, no sea algo tan burdo, tan feo ya. A ver, las cosas que se han visto son terribles.
1: Esa no sería la palabra. ¿Sabe cuál sería la palabra exacta? Tan descarado.
0: Claro, tan descarado. Tú lo has dicho. Yo le digo burdo porque.
1: Porque esto es descarado, maestro. Lo que está haciendo hoy la FIFA es descarado.
0: Pero porque los mismos países lo están permitiendo. ¿Tú crees que si América como que Europa no se le pare? Y tengo entendido que Europa ha mandado un...
1: Lo que pasa es que también la FIFA escoge Estados Unidos, ¿no? Porque ellos suponen que las cosas le van a salir bien y demás, ¿no? Pero al ver todo esto, Fernando, siempre nos ponemos a pensar, ¿no? ¿Cómo es que mueven la ficha?

0: ¿no? ¿Cómo es que se mueve todo? Pero bueno, dejémoslo ahí, maestro. A ver, Inglaterra. En los primeros 45 minutos hasta el minuto 36, México e Inglaterra se aguantaron de darse fuertes encontrones, porque lo que más se veía ahí, Fernando, eran darse encontrones, ¿no?
1: La UEFA carga, solo para terminar ya lo de la sanción de Balogun. Te voy a decir lo que dice el diario Marca de España.
0: Ya me imagino, esos son sensacionalistas.
1: Dice, la UEFA carga contra la suspensión de cautelar de la sanción de Balogun. Ha traspasado una línea roja. Dice, el organismo europeo califica de sin precedentes, incomprensible e injustificable. La UEFA ha expresado su rechazo a la decisión de la FIFA de suspender con carácter de prueba durante un año la sanción de un partido impuesta al delantero de Estados Unidos, Polarín Balogun, tras su expulsión en el partido ante Bosnia y Herzegovina. Esta medida excepcional permitirá al atacante disputar el encuentro del octavo de final frente a Bélgica, una resolución que el organismo europeo considera sin precedentes, incomprensible e injustificable. En un duro comunicado, la UEFA dice, han traspasado una línea roja. Según el texto, dicha sanción está recogida de forma expresa en los reglamentos y no depende de las interpretaciones ni decisiones discrecionales de los órganos disciplinarios. Y dice, el fútbol se sustenta en unas reglas que constituyen la base de una competición justa, honesta y transparente. Dice, advierte además que cualquier excepción podría tener en cuestión la integridad del torneo y generar precedentes para futuros casos similares. El bautizado Balogun Games tiene su origen en el encuentro de 16avos de final entre Estados Unidos y Bosnia y Herzegovina. Balogun había marcado uno de los goles de su equipo y fue expulsado al minuto 74 después de que el árbitro revisara una acción en el monitor a distancias del VAR, la entrada sobre Tarik Muharemovic, que fue considerada juego brusco grave y acarrió la tarjeta roja directa. Gracias a la FIFA por hacer lo correcto y revertir una gran injusticia. Pero eso es lo que dijo Donald Trump, presidente de los Estados Unidos.
0: ¿Qué más podemos esperar, maestro?
1: Sin embargo, la FIFA con posterioridad dejó sin efecto la consecuencia de la tarjeta roja, un partido de suspensión a condición de que el jugador no vuelva a cometer una infracción del mismo carácter. La aplicación de la suspensión del partido queda suspendida por un periodo de prueba de un año, comunicó la Asociación de Fútbol. Si Polarín Balogun comete otra infracción de naturaleza y gravedad similar durante el periodo de prueba, la suspensión será revocada y la sanción se aplicará, sin perjuicio de cualquier sanción adicional que impuesta a la prueba. Eso es lo que dice la aplicación, Javier.
0: Imagínate entonces. Bueno.
1: O sea, ahorita la tienen en periodo de estudio. Si el niño comete otra falta en este mundial, ahí le van a aplicar la sanción.
0: Iba a decir una palabra que no puedo decirla. A ver, me preguntan por acá, don Cristian Raúl Vaca, no, Vizcaíno. Buenas tardes, el Quito día a Barcelona, Nones.
1: Nones, ya lo dijo Antonio Álvarez que no.
0: Ya lo dijo el presidente de Barcelona, negativo. No viene el cuadro amarillo. Aunque dicen que se pelearía con la familia de él por regresar a Barcelona. Pero el papá le ha dicho, ¿cómo se llama? No, ¿para qué vas a regresar, hermano? ¿No?
1: Sí, acá te están tratando mejor, ¿no?
0: Sí, acá te tratan tranquilo, te tratan como niño bueno, te dan todo lo que tú quieres, ¿no? Mira que te acaban de dar permiso para ir al
1: mundial
0: del mundial, ¿no? Y punto. Nada más.
1: Así es, Javier. Entonces, así están las cosas, pues. No van a...
0: Bueno. Entonces, estamos con el tema, porque ya nos vamos a la pausa. Dos goles de Jude Bellingham, minuto 36 y 38. En dos minutos, Bellingham le hace dos goles a México. En dos minutos.
1: Y ¿no? Le mató la reacción porque fueron golpes psicológicos, Javier.
0: Exacto, exacto. De ahí, por ejemplo, a los minutos 42, buen remate de media distancia por parte de Julián Quiñones. 42 minutos de la segunda, de la primera parte, para poner el 2-1 e irse al descanso. Un descanso donde me imagino también los jugadores maestros ya estaban quebrando.
1: Claro.
0: Porque físicamente ya el equipo inglés ya estaba quemado. Y en el tema de la altura más todavía, Fernando.
1: Exactamente, Javier, en el tema de la altura más.
0: Y, ¿no?
1: Y te digo algo, Javier, tiene que mejorar mucho más. México, no estoy lejos de todo lo que ha pasado. Muchas personas se han tenido con una tristeza enorme del equipo, con el equipo mexicano, diciendo y contra su técnico. Porque le dicen a, pueden leer por redes sociales comentarios. Y un video, hay una parte que dice, le dice, gracias por ilusionar, señor Vasco Aguirre. Pero nos ilusiona y nos extraña de que pudiéramos haber llegado a algo mejor en Copa del Mundo y no llegar. Y seguimos sin pasar de los octavos de final.
0: Para que veas. Bueno, y México. En los segundos 45 minutos hizo un par de cambios que a la final no le funcionaron los cambios a México. Volvió a hacer cambio, ¿verdad? Para intentar mejorar un poco el movimiento futbolístico, principalmente en la salida que tenía el equipo de... ¿cómo se llama? El equipo de México. Porque... ya al minuto 15 del segundo tiempo, mira, rapidito esto, llega una falta penal que fue revisada por el VAR.
1: Exacto.
0: Que fue revisada por el VAR y se anotó el penal. ¿Verdad?
1: Te digo algo, Javier.
0: Dime.
1: Que algo que le sorprendía a los mexicanos, la forma de ir a chocar de los ingleses. Eso no les titubió nada de ir a chocar contra el equipo inglés, contra el equipo mexicano. Así sean grandes, pequeños, nada. Si tenían que entrar con Bemé, tenían que entrar a luchar, iban a luchar, Javier. Balón por balón, peleando por peleando. Bueno, Javier, te informo, acaba de ya comenzar Portugal-España.
0: Perfecto, ahí lo iremos nada más contándoles a todos ustedes cómo va el partido, tiempo y marcador hasta el final. Bueno, Harry Kane logra anotar el gol, el tercer gol de Inglaterra, minuto 15 del segundo tiempo, mediante ejecución de tiro penal. Y otro penal que también fue revisado en el VAR, ¿no? Lo anotó Raúl Jiménez al minuto 24 del segundo tiempo. Ahora, señor Cuello, era tanto para poner 11 minutos de recuperación.
1: Demasiado. No sé si hubo si habían incidentes, si había pica, si a los jugadores de México no les estaban haciendo, eran puro nomitoki, porque medio les iban, créeme que medio los ingleses los tocaban, los jugadores mexicanos iban al suelo.
0: Sí. Era, por ejemplo, realmente.
1: Harry Kane nada más iba al hombro con hombre y los mexicanos salían volando.
0: Y los mexicanos, pobrecitos, no pasaba nada con ellos. Y ellos no daban, no pegaban, nada.
1: O no sé por qué estaban asustados.
0: No sé, realmente. Y Raúl Jiménez anota el minuto 24 del segundo tiempo de tiro penal. El 3-2 final de este partido. Inglaterra frente a Noruega. Este partido, señor Cuello, anótenlo en su agenda.
1: ¿Perdón? Un partidazo, Javier, es Inglaterra-Noruega.
0: Mire, el 11 de julio, ¿qué día es el 11? Sábado 11 de julio a las 4 de la tarde. Noruega frente a Inglaterra.